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1: Muy buenas, somos José,
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0: René, ven, vamos a estudiar. Sí, te voy a hacer una pregunta. Tú me la contestas. ¿Con qué partes del cuerpo jugaban pelota los indios taínos? René, contéstame. Si es fácil. 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Ya sé, te la canto y entonces así tú te la vas aprendiendo. 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

0: La localidad cordobesa de Castro del Río ha recibido a ilustres moradores a través de los siglos. El Ayuntamiento de Castro fue la prisión de Cervantes en el año 1568 y sus calles y parajes han servido como escenario de un gran número de cuentos de Fernán Caballero. Otros escritores, como Francisco Solano Márquez, han dejado preciosas líneas que describen la población.
1: Abraza a Castro el río Guadajoz, río del pan. Es un abrazo estrecho y semicircular, de vida y de muerte por sus traicioneras crecidas. A partir de aquí, el río es más sinuoso, como si se hubiera emborrachado con la visión de Castro y no supiera ya caminar derecho.

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0: La mujer en la política.
1: La personalidad de la ecuatoriana Manuela Sáenz se caracterizó siempre por el compromiso político. Desde el encuentro en 1822 con Simón Bolívar, pasó a la acción revolucionaria acompañándole en sus campañas de liberación. El interés de Manuela Sáenz por participar en campañas revolucionarias se despertó a comienzos de la Guerra de la Independencia. Al verla exaltada con la política, su madre la ingresó en un convento, del que consiguió escapar. Después de un matrimonio fallido, entró en contacto con Bolívar y en 1828 le salvó la vida, lo que le valió el apelativo de Libertadora del Libertador. A la muerte de Bolívar en 1830, Manuela Sáenz fue desterrada a Perú. Testigo de la relación entre ambos son las cartas que intercambiaron.

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Saludos, buenos días, bienvenidas y bienvenidos a la Onda Local de Andalucía. Esta es la primera edición de Este a Oeste y hoy es lunes 7 de septiembre. Comenzamos esta semana en lo informativo poniendo los ojos en los datos sobre la vivienda en nuestra comunidad, porque cuando todavía vivimos con un ojo puesto en los incendios y otro en la situación en Ceuta, Andalucía sigue inmersa en un proceso que, al igual que el resto del país, ve cómo se mantiene la subida de precios. Matizada, porque ha bajado la compraventa de vivienda y la creación de empleo, ha hecho que se mantenga relativamente la solvencia de los hogares. Los datos del último trimestre nos dejan varias conclusiones. La principal es que vivir en Málaga, Sevilla y Cádiz requiere de unos esfuerzos más que serios. De hecho, Málaga figura entre las 13 capitales españolas que ya superan los máximos alcanzados durante la burbuja inmobiliaria de 2007 en términos nominales. En el caso de la capital costasoleña, el esfuerzo que supone llega a niveles críticos según la ratio de esfuerzo teórico anual. Vamos a intentar aclarar este dato. Concretamente, simula el porcentaje de renta disponible que un hogar medio tendría que destinar para pagar la primera cuota de una hipoteca que cubre el 80% del valor de una vivienda media a los precios actuales. Bueno, pues en el caso de Málaga habría que aportar el 62% de esa renta disponible cuando el umbral recomendado está en torno al 35%. Si ampliamos el foco a la provincia, pues hablaríamos del 52%, que sigue siendo evidentemente un nivel muy elevado. Y como decimos, Sevilla y Cádiz no se quedan atrás. Vivir en la provincia gaditana requiere el 50,6% de esa renta disponible y un 45,2% en el caso de la hispalense. La cuota media de una hipoteca en Málaga se eleva hasta los 1.126 euros por los 740 de Cádiz y los 696 de Sevilla. El aumento en el último trimestre es del 3,7% de media en España. El aumento de los precios es la mayor subida desde el tercer trimestre del año 2006. Fíjense por dónde va la cifra, 2006, 2007. El avance interanual es de un 15,2% a nivel nacional y en Andalucía la subida es del 10,4%. En Granada, por ejemplo, este último trimestre ha subido un 15%, que es una décima más que en Málaga. Y en el polo opuesto figura Córdoba, donde ha aumentado únicamente un 6,8%. El precio del metro cuadrado en Málaga se sitúa en los 2.937 euros por los 2.788 de Cádiz y los 2.589 de Sevilla. En el otro extremo están los 1.417 de Jaén y los 1.519 de Huelva. Todos estos son datos del informe elaborado por la consultora inmobiliaria Tinsa España by Acumin. Cifras como estas justifican que la vivienda siga siendo una de las cuestiones que no podemos perder de vista en este curso político que acabarán, ya lo saben, con una doble convocatoria electoral. Es el apunte que traemos a nuestra portada. Vamos a repasar más asuntos de la actualidad en titulares.

0: Lo hacemos con nuestra compañera Concha Cabrera. Concha, el calor activa avisos este lunes en toda Andalucía, excepto en Almería.
1: Sí, la Agencia Estatal de Meteorología ha activado para hoy avisos naranja por calor en Córdoba, Jaén y Sevilla, con máximas de 40, mientras las provincias de Cádiz, Granada, Huelva y Málaga permanecerán en alerta amarilla. Según la EMET, las zonas que estarán bajo el aviso naranja entre 1 del mediodía y 9 de la noche serán la campiña cordobesa y sevillana,
2: así como las comarcas de Moreno y Condado
1: y Valle del Guadalquivir, con temperaturas máximas de hasta 40 grados.
0: El Infoca da por controlado el incendio del Castillo de las Guardas.
1: El Servicio de Extinción de Incendios Forestales de Andalucía ha conseguido controlar, pasadas las 2 de la pasada tarde, el incendio forestal declarado en ese municipio sevillano, hasta donde se tuvieron que desplazar hasta 6 medios aéreos. Según el Infoca, el fuego quedaba estabilizado a las 10 y cuarto de la noche, tras haberse declarado sobre las 6 de la tarde del sábado.
0: Y un nuevo seísmo de magnitud 2,4 con epicentro en Villa de Otura se ha dejado sentir entre la población.
1: El movimiento ha tenido lugar este domingo a las 3 de la tarde, así se desprende de la información reportada por el Instituto Geográfico Nacional sobre un nuevo terremoto que se enmarca en la serie sísmica que afecta a Granada capital y a la zona sur de su área metropolitana desde el pasado 14 de agosto. No se trata del único seísmo sentido por la población en los últimos días, ya que al menos 5 terremotos se han sentido este viernes en Granada y su área metropolitana.
0: El transporte metropolitano de Andalucía supera los 77 millones de viajeros en el primer semestre del año.
1: La Junta de Andalucía ha cerrado el mejor primer semestre de su historia en materia de transporte público metropolitano, con 77.660.000 usuarios que han viajado con la tarjeta del consorcio de enero a junio. Esta cifra supone un incremento de casi el 13% respecto al mismo periodo de 2025, es decir, 8,8 millones más.
0: ¿Y en la agenda del día que tenemos?
1: Pues a las 9 de la mañana está en Madrid el presidente de la Junta, Juan Manuel Moreno, y la presidenta del Parlamento, Ana Mestre, que asisten a un desayuno informativo organizado por Nueva Economía Forum. Estará también el presidente de la Ciudad Autónoma de Ceuta, Juan Jesús Vivas. A las 11 de la mañana en Sevilla, el portavoz de Adelante, José Ignacio García, y los responsables de organización, Néstor Salvador y Rocío Díaz, atienden a los medios para presentar el plan de Adelante Andalucía para las municipales. A la misma hora en Málaga dará una rueda de prensa el coordinador general de Izquierda Unida en Andalucía, Tony Valero. A las 11:30 en Sevilla estará la portavoz de Educación del Grupo Parlamentario Socialista en la Cámara Autonómica, Patricia Alba. A las 11:00 en Granada, la consejera de Cultura, Patricia del Pozo, y el consejero de Inteligencia Artificial, José Antonio Nieto, presentan el gemelo digital de la Alhambra y el Generalife bajo el nombre Alhambra Living Lab.
0: Muchas gracias, Concha. 8:36 de la mañana. Vamos con nuestro espacio sobre municipalismo.

0: Nuestro espacio sobre municipalismo y gobernanza de la mano de la Federación Andaluza de Municipios y Provincias pone encima de la mesa la reunión entre el presidente de la FAMP y el vicepresidente segundo de la Junta y responsable de la Administración Local, Manuel Gavira. José María Bellido mantenía un encuentro institucional con el vicepresidente segundo y consejero de Turismo, Justicia, Desregulación y Administración Local, Manuel Gavira, en el marco de la primera toma de contacto con el nuevo gobierno andaluz. Durante el encuentro, que se celebraba en la Casa Rosa, en Sevilla, sede de la vicepresidencia, ambos mandatarios han abordado las principales líneas de colaboración entre la FAMP y la Junta de Andalucía, así como la nueva etapa de cooperación más estable y útil para los municipios andaluces. Ambas partes han coincidido en la importancia de mantener una interlocución fluida y avanzar en una colaboración que permita que las políticas de la Junta respondan de manera efectiva a las necesidades de las entidades locales. Durante la reunión han analizado, entre otras cuestiones, el fortalecimiento de los espacios de concertación y participación municipal en materia de administración local, la colaboración en el ámbito turístico con especial atención al futuro del Observatorio de Sostenibilidad Turística de Andalucía, las políticas de integridad y prevención del fraude y las oportunidades de colaboración en materia de simplificación y desregulación administrativa. Bellido ha trasladado además la voluntad de la FAMP de seguir actuando como hasta ahora, como interlocutor del municipalismo andaluz y como puente entre las políticas autonómicas y los gobiernos locales.
1: Hasta aquí Municipalismo y Gobernanza. 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

0: El mes de septiembre implica vuelta a la rutina en muchos aspectos y uno de ellos es el regreso a las aulas tras las vacaciones de verano. Más de 92.400 menores de 3 años iniciaban el pasado jueves el curso escolar en las escuelas infantiles de Andalucía con la gratuidad de 1 y 2 años. La consejera de Educación, Carmen Castillo, ha informado de que esta cifra supone 3.024 escolares más que en el curso pasado en estas mismas fechas. Un crecimiento que corresponde en su mayoría al tramo de un año, en el que la Junta incorpora la gratuidad de la educación, como ya hizo el curso pasado con todo el alumnado de 2 años. Según destaca la consejera, las cifras de escolarización son muy importantes, con casi 6.500 niños y niñas en la etapa de 0 años matriculadas.
1: Ahora mismo tenemos escolarizados unos 6.400 niños de 0 años en toda Andalucía, unos 37.000 de 500 de un año y unos 47.000, un poquito más, de 48.000 en 2 años. Creo que las cifras son importantes. Estamos escolarizando el 60% de la población de esas edades, que están muy por encima de los requerimientos de la Unión Europea, que son del 33%, y por encima de la media de España, que está en un 49%, así que estamos muy contentos.
0: La consejera, que ha visitado en Córdoba la escuela infantil La Victoria, destacaba que este curso el 95% de las familias andaluzas con niños escolarizados de 0 a 3 años recibirán educación gratuita, frente al 70% del curso

0: este curso, porque al final los niños de 0 a 3 años se escolarizan cuando quieren, porque tienen la costumbre de nacer en el mes que les da la gana. Entonces, es verdad que a lo largo del curso se sigue, está abierto los periodos de matriculación y por lo tanto esperamos que se escolaricen más. El 95% de nuestros alumnos y alumnas de educación infantil lo hacen de manera gratuita.
1: Eso en lo relativo a los más pequeñitos, pero si miramos hacia la etapa educativa obligatoria, la situación se complica a nivel económico para las familias con más dificultades. En este sentido, la ONG de Infancia y Educación Educo vuelve a publicar su informe Vuelta al cole, vuelta al comedor, entre interrogaciones, que analiza el acceso, las infraestructuras, las ayudas y el coste del comedor escolar. En lo que respecta a Andalucía, según los últimos datos, más de 300.000 niños, niñas y adolescentes en riesgo de pobreza y exclusión social se quedan sin la beca comedor. Esto supone que más de la mitad del alumnado que se encuentra en riesgo de pobreza o exclusión no tiene acceso a estas ayudas o becas para poder ir al comedor escolar, a pesar de ser parte del derecho a la educación y una herramienta clave para reducir la pobreza infantil, tal y como reivindica la entidad desde hace más de una década. Pues con el delegado de Educo en Andalucía hablamos en estos minutos. Fernando Rodríguez, muy buenos días.
2: Hola, buenos días.
1: Bueno, arranca un nuevo curso escolar y vuelve esta denuncia de que estas becas comedor no llegan a los alumnos y alumnas más necesitados.
2: Exactamente. Es un informe que realizamos cada vuelta al cole, cada inicio del curso escolar. Como comentabas en la introducción, pues con este informe venimos a demostrar que, a pesar de la importancia que tiene el comedor escolar como derecho a la alimentación, a la educación y también como una herramienta muy eficaz contra la pobreza infantil y a favor de la protección social de la infancia, a pesar de todo eso, mostramos en el informe que el disfrute del comedor continúa marcado por las desigualdades, ¿no? En un contexto de pobreza infantil, sobre todo en Andalucía, en relación a España y también a la Unión Europea, ¿no?
1: Uh-huh. ¿Y qué pasa con el acceso a estas becas comedor, como decimos, cuando se pasa esa etapa primaria a secundaria?
2: Exactamente. Hay como varios factores que marcan esta desigualdad, ¿no? Uno de ellos es el que habéis hecho relación a través de las declaraciones de la delegada de Educación, que va en función de la etapa educativa, y lo que venimos a mostrar también en este informe es que conforme avanza la etapa educativa, tanto la asistencia como las ayudas en becas pues disminuyen, ¿no? También disminuye la cobertura, la infraestructura. Tenemos el problema que venimos reclamando desde hace mucho tiempo, que es la inexistencia casi, ¿no?, de plazas de comedores escolares. Hay muy poco, solamente un 18%, en los centros de la red pública de educación secundaria. Uh-huh. Entonces, lo que venimos a reclamar es que no haya esa desigualdad, que vaya en función esta desigualdad en función de la etapa educativa, de la titularidad del centro, del territorio o de la renta de las familias, ¿no?
1: Uh-huh. Y, Fernando, otro dato relevante es que, según vuestro informe, el 18% de los centros públicos andaluces que imparten ESO tiene servicio de comedor, y el dato contrasta con los concertados y privados, que registran un 65%, ¿no?
2: Exactamente. Ese dato, bueno, va en línea también con el informe que lo hemos hecho a nivel estatal, y va en línea. En Andalucía estamos hablando de una diferencia de 45 puntos en función de esta titularidad del centro, ¿no? Y entendemos, aparte, que es una etapa de la vida en la que es fundamental esta asistencia al comedor, no solamente como un derecho a la alimentación, sino también como un espacio, no solamente el comedor, sino el espacio de mediodía, que garantiza esa alimentación adecuada, pero también una mejora de la convivencia. Es una oportunidad para desarrollar un tipo de habilidades que son fundamentales, ¿no? Y para eso también reclamamos que el comedor no sea visto como un servicio complementario, sino como algo incluido en el proyecto de centro, ¿no? Como algo incluido en el derecho a la educación.
1: Porque las estadísticas que decíamos, las cifras de pobreza y exclusión social en Andalucía así lo muestran, ¿no? Y sobre todo cuando nos referimos al ámbito infantil, estos comedores escolares en muchos casos, desgraciadamente, son las comidas que tienen

0: garantizadas, ¿no? Estos niños y niñas.
1: Exactamente, y a pesar del aumento de la pobreza infantil en Andalucía, que llevamos mucho tiempo ostentando, ¿no? Ese vergonzoso, ¿no? O ese liderato, ¿no? En pobreza infantil en España y también, como decía antes, en Europa. A pesar de eso, a pesar de los esfuerzos que se están haciendo en distintas etapas educativas y apostando por una mayor un mayor acceso a la educación en esas primeras etapas que antes hacía ahí referencia, en Andalucía el esfuerzo presupuestario que se ha hecho este año en cuanto a becas y ayudas a comedor respecto al año pasado ha bajado un 2% y nosotros consideramos que es importantísimo y necesario, ¿no? que se refuerce, ¿no? Esta inversión, ¿no? También en este informe hacemos una estimación de lo que supondría el comedor universal, porque entendemos que al ser un derecho debería ser universal y gratuito. Hacemos una estimación de lo que costaría el servicio, garantizar el acceso al comedor a todos los niños y niñas y adolescentes que están en situación de pobreza, ¿no? Y si bien es una cifra que es elevada, evidentemente, por todo lo que supone de garantizar esa alimentación, ese personal, ese equipamiento, incluso en muchos casos también entraría la ampliación o adaptación de los espacios, ¿no? Pero si lo miramos desde una mirada comparativa, ¿no? A nivel del Producto Interior Bruto nos supone más del 0,5%, ¿no? Es cuestión de qué ponemos en el centro de las políticas públicas, ¿no? Si ponemos a la infancia o se queda solamente a veces en papel mojado, ¿no? Cuando hablamos de la importancia de invertir, ¿no? Hablamos de invertir, no de gastar, ¿no? Hablamos de la importancia de garantizar estos derechos, ¿no?
0: Claro, en ese sentido, desde Educo lo que se reclama a la Junta de Andalucía es que se invierta, ¿no? Que se garanticen estas becas completas a todo el alumnado en riesgo de pobreza o exclusión mediante procedimientos sencillos, ¿no? Para las familias y ágiles, y que se extienda ese comedor escolar universal y gratuito, ¿no? En los ciclos.
1: Exactamente. Pedimos al Gobierno de la Junta de Andalucía que antes de llegar a ese hito que nosotros consideramos que debería ser este comedor universal y gratuito, por lo menos garantizar que los niños y niñas que están en situación de pobreza, niños y niñas que cursan educación obligatoria, están en situación de pobreza, hablamos de más de medio millón de niños y niñas, que por lo menos tengan acceso a esa garantía, ¿no? De tener cubierto. Otra cosa es la totalidad de la beca comedor, porque hay mucho, o sea, en lo que es la intensidad de la beca se refiere, no llega un promedio al 60% del coste de comedor, ¿no? Que el coste del comedor para familias que están en torno al umbral de pobreza, en torno por abajo o un poquito por encima, pues viene a suponer el coste un 10% de lo que son los ingresos de una familia formada por dos personas adultas y dos niños en edad de educación.
0: Y por parte de Educo, Fernando Rodríguez, si no me equivoco, también se viene trabajando con un programa propio, ¿no? Para ayudar en este sentido.
1: Exactamente. Nosotros alarmar, ¿no? Alertar sobre la necesidad de que este derecho sea garantizado. Lo hacemos a través de estas investigaciones que hacemos, estos informes, a través de las propuestas que hacemos a los representantes políticos, pero también tenemos esa pata que tú dices de acción propia desde el año 2013, ¿no? Entonces intentamos llegar a esas familias que por distintos motivos están en situación precaria, están en situación de pobreza o exclusión, pero por lo que sea, por algunos motivos de que no llegan la cobertura de las becas públicas o no acceden por otras situaciones, pues nosotros intentamos llegar, poner nuestro grano de arena para que esos niños y niñas tengan garantizada esa alimentación y las familias puedan tener un apoyo, un poco de alivio en esa conciliación, que también entendemos que el comedor cumple con esa función también de conciliación laboral y familiar.
0: Pues esa parte también es muy importante para las familias, sin duda. Fernando Rodríguez, delegado de Educo en Andalucía, muchísimas gracias por habernos acompañado. Buen día.
1: Muchísimas gracias a vosotros. Un abrazo.
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0: La vida que hoy tenemos es en buena parte gracias al trabajo invisible y al sostén que han sido y son todavía las mujeres rurales. Esas madres y abuelas que desde sus casas y fuera de ellas han trabajado duro y han cuidado a su familia y a su entorno con esfuerzo y, como decimos, casi siempre sin reconocimiento ni visibilidad. Si pensamos en esas mujeres, en la mayoría de pueblos rurales de Andalucía, se nos viene una imagen mental que, más allá de los estereotipos, es todo un símbolo. Mujeres que en su día a día visten una prenda cómoda y muy extendida, la bata. Ahora una empresa nacida en el medio rural quiere cambiar esa realidad. La Pregonera, fundada por la empresaria, escritora y conferenciante internacional Yolanda Sáenz de Tejada, nace para reivindicar a una generación de mujeres que ha construido gran parte de la sociedad actual desde el anonimato. Pero La Pregonera no es una firma de moda al uso, es un proyecto empresarial, cultural y tecnológico que transforma una prenda tradicional en un relato colectivo de memoria, dignidad y reconocimiento. La iniciativa surge desde Santiago Pontones, una pequeña aldea de la Sierra de Segura, en Jaén, donde Yolanda Sáenz de Tejada decidió situar la sede estratégica de esta empresa, demostrando que la innovación y los proyectos con vocación internacional también pueden nacer desde el entorno rural. Así hoy hablamos de este emprendimiento rural con homenaje incluido a esas mujeres rurales y con la bata como protagonista. Y lo hacemos con Yolanda Sáenz de Tejada, la impulsora de La Pregonera. Muy buenos días, bienvenida.
1: Buenos días, qué presentación más bonita, me ha encantado.
0: Muchísimas gracias, Yolanda. Es que al final es algo que tenemos todas y todos dentro de nosotros, ¿no? Porque venimos de ahí precisamente, ¿no? De ese cuidado, de ese trabajo incansable de estas mujeres que hoy son abuelas, algunas que ya no están, pero que siempre tenemos en nuestra imagen a ellas con esas batas en su día a día, haciendo frente a todas las vicisitudes de la vida, y por eso me imagino que surge esta idea, ¿no?
1: Claro, fíjate, La Pregonera nace de mi madre. Nace de verla cada verano con mis tías agacharse, meterse en el bolsillo la pinza, meterse el pañuelito, la moneda, el caramelo, y de hacer su vida dentro de una bata. Entonces, hay una escena muy bonita que es verla, y esto cuando lo cuento, muchas de vosotras lo veis, es que esas batas, la mayoría, son la lavan a mano, la tienden y se la vuelven a poner. Uh-huh. Porque son una prenda, ¿sabes? Que viven dentro de ella. ¿Qué pasa? Que ya no existen en el mercado batas de calidad. Y luego, que el mercado se ha olvidado de estas mujeres nuestras. Entonces, bueno, pues para mí ha llegado un momento en el que yo trabajo con visibilidad de mujeres. Y ahora quiero que la visibilidad la tengan las mujeres que no, nuestras abuelas, nuestras tías, nuestras tatas, nuestras vecinas, que ellas den el pregón de su vida. Por eso se llama La Pregonera y por eso este proyecto nace desde el medio rural, porque yo estoy empadronada, aunque viajo por el mundo y trabajo entre Venezuela y España, pero la empresa que es tecnológica, porque toda la venta es online, yo quería que naciera en el sitio en el que yo pues encuentro más autenticidad, que es la zona rural.
0: Claro.
1: Y de ahí nace La Pregonera, la voz de ella.
0: Uh-huh. Y Yolanda, si clicamos www.lapregonera.es, ¿qué nos encontramos?
1: Pues fíjate, lo primero que te vas a encontrar es a mi madre, que es la marca, y que representa a todas las madres, abuela, tía, tata, a todas. Y luego te vas a encontrar, para diseñar las batas, evidentemente me he fijado en ellas, en cómo se mueven, en cómo se sientan, y me he fijado en sus cuerpos, porque cada mujer tiene un cuerpo diferente, y no es lo mismo un patrón mío que se lo ponga a una mujer de talla mayor a un patrón exactamente hecho para ella. Y te vas a encontrar tres modelos. Cada bata tiene el nombre y la historia de una mujer. Así hablamos de la bata Cinta, de la bata Annie y de la bata Carmen. Uh-huh. Y cada un modelo de estos te cuenta la historia de esa mujer. Porque no podríamos darle voz a ellas sin que ellas fueran las protagonistas de nuestra marca. Están en nuestras redes sociales, están hablando y comunicando todo el tiempo. Y en la web te vas a encontrar esto. Y te vas a encontrar algo muy valioso. La Pregonera es el regalo de agradecimiento que tú le haces a esa mujer que te ha cuidado, a esa mujer que tú quieres. Porque al final no tenemos que regalarle, porque al final, ¿qué le regala? ¿Otra colonia? ¿Otro? Entonces, hemos pensado, vamos a hacer un regalo, el regalo de lujo que ellas nunca se han permitido. Por eso, donde hemos invertido también muchísimo, en un packaging sostenible, todo hablamos de sostenibilidad, ecología, tejido ecológico, en un packaging precioso que ellas tienen que abrir. Y cuando lo abren, se encuentran con una carta dedicada a ellas, que esto es muy bonito porque tú piensas que le da un regalo, y imagínate, ¿no?, una nieta a su abuela, uh-huh, y le lee la carta. Y en la carta es una carta que le escribe una pregonera a otra pregonera y le dice lo que vale, lo que ha hecho, lo importante que ha sido en la vida de su familia. Es que esto no se lo hemos dicho a nuestras mujeres.
0: Uh-huh,
1: qué no bonito. Le hemos dado las gracias, no le hemos dado. Entonces, en la web te vas a encontrar esa bata que tú vas a elegir para tu madre, para tu tía, para tu abuela o para esa mujer que tú, que te ha cuidado, que te ha... Uh-huh. Porque igual ya no tienes madre o no tienes abuela, pero bueno, y luego también es bonito, ¿no? Si no la tienes, te la traemos también, porque te hacemos recordar esos momentos.
0: Claro, pero es que la pregonera va más allá, ¿no, Yolanda? Y no solo se trata de hacer esos regalos o comprar estas batas para esas mujeres, sino que también la pregonera se va a pasear por los municipios rurales, ¿no?, de todo el país, también incluyendo, pues, al final esos homenajes, ¿no?, públicos, para que estas mujeres sientan que son visibles.
1: Claro, la pregonera tiene la gira de la pregonera. Esto es fundamental. O sea, somos, además de una empresa tecnológica rural, somos una empresa cultural y de reconocimiento. Una vez al mes nos trasladamos a un pueblo y en ese pueblo hacemos un homenaje a las mujeres de ese pueblo. Les damos, de hecho, les damos un reconocimiento a 5 mujeres del pueblo y hacemos un pase de moda con ellas, con sus cuerpos y nuestras batas. Ellas van a ser las artistas, son nuestras modelos, y luego naturalizar, porque para mí hay una cosa muy importante, que es naturalizar a nuestras mujeres. La mayoría tienen principio de Alzheimer, no pueden andar bien, tienen algo de demencia senil, se le han olvidado las cosas, se sienten solas. Esas son nuestras protagonistas. Entonces nos vamos a los pueblos, le hacemos un reconocimiento y hacemos algo que yo estoy deseando estrenar y es de lo más bonito del mundo. Grabamos un video podcast en la casa de una de ellas.
0: Pues desde luego con eso es lo que hay que quedarse, ¿no? También con la satisfacción de ver felices a estas mujeres y de darles su sitio también en forma de un homenaje textil, emotivo y también que sigue estrechando lazos en estas zonas rurales que sostienen la vida, como decimos, que lo llevan haciendo siglos. Yolanda Sáenz de Tejada es la impulsora de La Pregonera. Muchísimas gracias por habernos acompañado y enhorabuena por esta iniciativa.
1: Muchísimas gracias.
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Seguimos en directo aquí, la Onda Local de Andalucía, acompañándoles desde las 8:30 en la primera edición de Este a Oeste. Hoy es el lunes 7 de septiembre. Comenzamos esta semana en lo informativo poniendo los ojos en los datos sobre la vivienda en nuestra comunidad, porque cuando todavía vivimos con un ojo puesto en los incendios y otro en la situación de Ceuta, nuestra comunidad de Andalucía sigue inmersa en un proceso que, al igual que el resto del país, ve cómo se mantiene la subida de precios, matizada porque ha bajado la compraventa de vivienda y la creación de empleo ha hecho que se mantenga relativamente, eso sí, la solvencia de los hogares. Los datos del último trimestre nos dejan varias conclusiones. La principal es que vivir en Málaga, Sevilla y Cádiz requiere de unos esfuerzos más que serios. De hecho, Málaga figura entre las 13 capitales españolas que ya superan los máximos alcanzados durante la burbuja inmobiliaria de 2007 en términos nominales. En el caso de la capital costasoleña, el esfuerzo supone llegar a niveles críticos según la ratio de esfuerzo teórico anual. Vamos a explicar en qué consiste esta ratio. Este dato simula el porcentaje de renta disponible que un hogar medio tendría que destinar a pagar la primera cuota de una hipoteca que cubre el 80% del valor de una vivienda media a los precios actuales. Pues bien, en el caso de Málaga habría que aportar el 62% de esa renta disponible cuando el umbral recomendado está en torno al 35%. Si ampliamos el foco a la provincia, hablamos del 52%. Como decimos, Sevilla y Cádiz no se quedan atrás porque vivir en la provincia gaditana requiere el 50,6% de esa renta disponible y un 45,2% en el caso de la hispalense. La cuota media de una hipoteca en Málaga se eleva hasta los 1.126 euros por los 740 de Cádiz y los 696 de Sevilla. El aumento en el último trimestre es del 3,7% de media en España, que es la mayor subida desde el tercer trimestre del año 2006. Por su parte, el avance interanual es de un 15,2% a nivel nacional y en Andalucía esa subida es del 10,4%. En Granada ha subido un 15%, una décima más que en Málaga, y en el polo opuesto, en Córdoba, únicamente ha aumentado un 6,8%. Con este panorama y todas estas cifras, el precio del metro cuadrado en Málaga está en 2.937 euros por los 2.788 de Cádiz y los 2.589 de Sevilla. Y las provincias andaluzas, donde es más asequible, son los 1.417 euros de Jaén y los 1.519 de Huelva. Todos estos son datos del informe elaborado por la consultora inmobiliaria Tinsa España Vallacumín. Cifras como estas justifican que la vivienda siga siendo una de las cuestiones que no podemos perder de vista en este curso político que acabará, ya lo saben, con una doble convocatoria electoral. Y es el apunte que traemos a nuestra portada, pero tenemos más cuestiones de actualidad que contarles este lunes y lo hacemos con nuestra compañera Concha Cabrera.

0: Comenzamos con Concha y lo hacemos con calor porque precisamente este motivo hace que se activen avisos este lunes en toda Andalucía, excepto en Almería.
1: Sí, la Agencia Estatal de Meteorología ha activado para la jornada de hoy avisos naranja por calor en Córdoba, Jaén y Sevilla, donde las máximas llegarán a 40 grados, mientras las provincias de Cádiz, Granada, Huelva y Málaga permanecerán en alerta amarilla. Según la EMET, las zonas que estarán bajo el aviso naranja entre la 1 del mediodía y las 9 de la noche serán la campiña cordobesa y sevillana, así como las comarcas cajienses de Morena y Condado y Valle del Guadalquivir con temperaturas máximas de 40. Por su parte, la campiña gaditana, la comarca cordobesa de Sierra y Pedroches y las áreas de Aracena y Andévalo y Condado en Huelva llegarán hasta el aviso amarillo con 39 grados de máxima. Además, la cuenca del Genil y la zona jienense de Cazorla y Segura también se encuentran en nivel amarillo con ese mismo pronóstico.
0: El Infoca da por controlado el incendio del Castillo de las Guardas.
1: El Servicio de Extinción de Incendios Forestales de Andalucía ha conseguido controlar pasadas las 2 de la tarde de ayer el incendio forestal declarado en ese municipio sevillano, hasta donde se tuvieron que desplazar hasta 6 medios aéreos. Según el Infoca, el fuego quedaba estabilizado a las 10 y cuarto de la noche tras haberse declarado sobre las 6 de la tarde del sábado. En estos momentos prosiguen las tareas de vigilancia. Para conseguir esa fase, el Infoca desplegó 6 medios aéreos, entre ellos 3 helicópteros, 2 aviones de carga en tierra, 2 aviones anfibios ligeros y una aeronave de coordinación. Por tierra contó con 4 grupos de bomberos forestales, un técnico de extinción y 3 de operaciones, 4 brigadas de refuerzo contra incendios forestales, 3 agentes medioambientales. También contó con 2 vehículos autobombas y un bulldozer.
0: Y un nuevo seísmo de magnitud 2,4 y con epicentro en Villa de Otura se ha dejado sentir entre la población.
1: El movimiento ha tenido lugar este domingo a las 3 de la tarde, así se desprende de la información reportada por el Instituto Geográfico Nacional sobre un nuevo terremoto que se enmarca en la serie sísmica que afecta a Granada capital y a la zona sur de su área metropolitana desde el pasado 14 de agosto. No se trata del único seísmo sentido por la población en los últimos días, ya que al menos 5 terremotos se han sentido este viernes en Granada y su área metropolitana. La serie sísmica comenzaba el pasado 14 de agosto y a final de ese mes ya superaba los 1.400 movimientos.
0: Y el transporte metropolitano de Andalucía supera los 77 millones de viajeros en el primer semestre del año.
1: La Junta de Andalucía ha cerrado el mejor primer semestre de su historia en materia de transporte público metropolitano con 77.660.000 usuarios que han viajado con la tarjeta del consorcio de enero a junio. Esta cifra supone un incremento de casi el 13% respecto al mismo periodo de 2025, es decir, 8,8 millones más, y consolida la tendencia al alza de los últimos años. Según el consejero de Fomento y Movilidad, Mario Muñoz Atanet, estos datos evidencian la confianza de los andaluces en el transporte público y a un trabajo llevado a cabo en los últimos años para fomentar su uso, con la modernización del servicio, el desarrollo de las infraestructuras y la consolidación de tarifas competitivas.
0: ¿Y qué tenemos en la agenda del día, Concha?
1: Pues a esta hora está en Madrid el presidente de la Junta de Andalucía, Juan Manuel Moreno, y la presidenta del Parlamento Andaluz, Ana Mestre, que asisten al desayuno informativo Forum Europa, organizado por Nueva Economía Forum, con el presidente de la Ciudad Autónoma de Ceuta, Juan Jesús Vivas. A las 11 en Sevilla, el portavoz de Adelante, José Ignacio García, y los responsables de organización, Néstor Salvador y Rocío Díaz, atienden a los medios para presentar el plan de Adelante para las municipales. A la misma hora en Málaga, el coordinador general de Izquierda Unida Andalucía, Tony Valero, atenderá a los medios para abordar asuntos de actualidad. A las 11 y media en Sevilla, hará lo propio la portavoz de Educación del Grupo Parlamentario Socialista, Patricia Alba, en el Parlamento Andaluz. Y a las 11 en Granada, la consejera de Cultura, Patricia del Pozo, junto al consejero de Inteligencia Artificial, José Antonio Nieto, presentan el gemelo digital del Alhambra y el Generalife bajo el nombre Alhambra Libilla.
0: Muchas gracias, Concha. Son las 9 y 9 minutos de la mañana, momento en el que nos acercamos a la Dirección General de Tráfico para saber cómo vienen las carreteras andaluzas a esta hora de la mañana. Marta Míguez, buenos días.
2: Muy buenos días, ¿qué tal? Arranca la jornada de lunes y por el momento las mayores complicaciones se encuentran en Sevilla, especialmente en la A4, en el entorno del aeropuerto, donde van a encontrar retenciones en ambos sentidos de la marcha. También dificultades habituales en el acceso por la A49 en Tomares y en la ronda S30 en Los Bermejales y Tablada en ambas direcciones. Por lo demás, van a encontrar tan solo algunas dificultades a esta hora en Almería y la A7 a su paso por La Zanca en sentido norte, sentido vía.
0: Muchas gracias, Marta. Y ahora nos vamos a la Agencia Estatal de Meteorología para saber cómo vienen las previsiones del tiempo. Ya les avanzamos que con calor. Isabel Escribano, buenos días.
3: Buenos días. Hoy las temperaturas máximas variarán poco en Andalucía, con ascenso en la vertiente mediterránea y en el área del estrecho. Habrá aviso naranja de nivel de peligro por máximas significativamente altas que podrían alcanzar hasta 40 grados en Córdoba, Jaén y Sevilla. Se esperan 31 grados en Almería, 32 en Cádiz y Málaga, 36 grados en Huelva, 39 en Granada, 40 en Jaén y Sevilla y 41 grados en Córdoba. Los cielos estarán poco nubosos, con nubes de evolución diurna en sierras y con intervalos de nubes altas en el tercio occidental por la tarde, también con nubes bajas y brumas o nieblas en el litoral mediterráneo y en el área del estrecho. Habrá además polvo en suspensión en la mitad occidental. En cuanto al viento, soplará flojo variable con brisas y soplará el levante moderado en el área del estrecho. Es una información de AEMET.
0: Muchas gracias, Isabel. Son las 9 y casi 11 minutos de la mañana, momento en el que vamos a la información más cercana, la información local y provincial.
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0: Un repaso que comenzamos por la provincia de Córdoba. Fallece una persona en un accidente de tráfico en Fuente Ovejuna. Nos lo cuenta nuestra compañera Bárbara Barrios desde Onda Mencía, Onda Local de Andalucía en Córdoba. Buenos días.
1: Buenos días. Un hombre de 66 años ha fallecido este domingo por la tarde al volcar el turismo que conducía en el municipio de Fuente Ovejuna, concretamente en Argallón. Sepan también que la Plataforma en Defensa de la Sanidad Pública de Aguilar de la Frontera ha avisado de las consecuencias de la interrupción de la circulación en la Nacional 331 desde hoy hasta marzo, consecuencia de trabajos de ADIF. Durante este periodo, la salida desde Montilla hacia el sur, es decir, la conexión natural con Aguilar de la Frontera, Lucena, Antequera y Málaga, permanecerá cortada, por lo que habrá que conducir hasta la Rambla para buscar el acceso a la autovía A45. Para la plataforma, el itinerario alternativo resulta del todo insuficiente, pues entre Aguilar y Montilla existe un vínculo sanitario vital, ya que el Hospital Montillano es el centro de referencia. Como alerta el colectivo, el trayecto que ahora se realiza en 15 minutos pasará a requerir cerca de 45 por la ruta desviada, lo que supondrá triplicar la duración del desplazamiento. Insisten en que en una emergencia sanitaria 30 minutos pueden marcar la diferencia entre sobrevivir o morir. Y Córdoba fue la protagonista de la 15ª etapa de la Vuelta a España 2026 este domingo, y a pesar de que las temperaturas se mantuvieron por encima de los 40 grados, miles de cordobeses disfrutaron junto a los mejores ciclistas del mundo desde Palma del Río hasta la capital. Los corredores sufrieron las temperaturas. Van Aert era el gran favorito a la victoria final y no falló el belga, que ganó en 2024 y lo volvió a hacer ayer, 2 años después. Por aquí seguimos de hecho con aviso naranja en la Campiña y amarillo en el resto de la provincia por mínimas de 20 y máximas de 41. Esto es todo desde Córdoba.
0: Muchas gracias, compañera. Y de Córdoba nos vamos a Jaén, donde se van a invertir 40 millones en mejorar el ciclo del agua en la Vega de los Ríos. Nos lo cuenta nuestro compañero Rubén Montañés desde Radio Alcalá, Onda Local de Andalucía en Jaén. Buenos días.
2: Así es, el Ayuntamiento de Jaén destina 40 millones de euros del Gobierno de España para estas actuaciones, con las que se acometen limpieza de cauces, nuevas defensas y la senda fluvial sobre el colector de los puentes. Son trabajos además para la recuperación de escolleras y otros elementos defensivos del cauce de los ríos. También les contamos que Jaén estrena los traslados en autobús por las obras de la autopista ferroviaria. Renfe establece un servicio por carretera entre Jaén y Almuradiel y entre la estación de Linares, Baeza y Almería. El inicio de la obra de adaptación de la infraestructura de la autopista ferroviaria Algeciras-Zaragoza es lo que provoca este corte de circulación ferroviaria entre Jaén y Córdoba como mínimo hasta otoño del próximo año. La plataforma por Huelma alerta que 9 rutas de transporte escolar en la zona de Sierra Mágina siguen sin garantizarse. La organización asegura que unos 250 alumnos del Instituto Sierra Mágina dependen de los autobuses para empezar las clases el próximo 15 de septiembre. Andújar diseña un paquete de actividades para convertir la Berrea en una experiencia turística. Y terminamos en Baeza, donde el Museo Ciudad de Baeza ha reabierto al público para acercar la historia local. Y en la información del tiempo, alerta hoy por altas temperaturas en todas las comarcas de la provincia de Jaén. Naranja en Sierra Morena, en el Condado, Valle del Guadalquivir, donde se podrían alcanzar hoy termómetros cercanos a los 40 grados. Amarilla en Cazorla y Segura, y Jaén capital y Los Montes. Cielos poco nubosos con nubes de evolución en las sierras y vientos flojos y variables, y máxima de 41 en Andújar, 40 en Jaén, Linares 38, en Cazorla 36 hoy en Alcalá la Real. Saludos desde la provincia de Jaén.
0: Vamos a Cádiz, que bate cifras turísticas y afronta el debate sobre los costes de su impacto. Una información de nuestra compañera Olga Muñoz desde Radio Chipiona, Onda Local de Andalucía en Cádiz. Buenos días.
3: Hola, buenos días. Así es, la provincia cierra el verano con un aumento de la actividad turística, mientras el crecimiento de visitantes pone el foco en los costes que genera para los servicios públicos y los municipios. Además, en este sentido también hay que destacar que Tarifa lidera el turismo de camping en Andalucía con más de 70.000 pernotaciones en julio. La provincia de Cádiz superó las 321.000 noches de este tipo de alojamientos durante el mes, con más de 84.500 viajeros. Y cambiamos de asunto. Cádiz se convierte en punto de encuentro de la economía azul europea. Empresas, startups, inversores y centros de investigación de 4 países, España, Portugal, Francia e Irlanda, se reunirán el 15 de septiembre en los antiguos depósitos de tabaco, con el objetivo de poner sobre la mesa nuevas tecnologías, proyectos y oportunidades de negocio relacionados con el mar. Y un último apunte: comprar una vivienda en Cádiz es cada vez más caro. El metro cuadrado ya supera los 3.300 1.500 euros. El precio acumula una subida del 16,6% en dos años y la capital suma 472 euros más por metro cuadrado desde julio de 2024. Y en cuanto al tiempo, hoy en la provincia de Cádiz tendremos de nuevo calor durante todo el día. Hoy tendremos máximas de 31 grados. Es todo desde la provincia de Cádiz.
0: Y desde allí nos vamos hasta Málaga. El teléfono de La Esperanza atiende cerca de 7.850 peticiones de ayuda en un semestre en la provincia. Nos lo cuenta nuestro compañero Paco Carbonell desde Color Comunitaria en Palma Palmilla, Onda Local de Andalucía en Málaga. Buenos días.
4: Buenos días, así es, compañero. El teléfono de La Esperanza ha atendido cerca de 7.850 peticiones de ayuda en un semestre en la provincia de Málaga, un periodo en el que ha registrado además más de 1.130 atenciones a través del chat de La Esperanza, la mayoría de ellas dirigidas a jóvenes. De las peticiones de ayuda telefónica, 941 casos estuvieron relacionados con trastornos del estado de ánimo, entre ellos depresión, ansiedad, fobias o TOC. La entidad ha contabilizado también atenciones vinculadas a crisis o ideación suicida. Por tipo de problemática, los motivos psicológicos y psiquiátricos se situaron en primer lugar. Con motivo del Día Mundial para la Prevención del Suicidio, que se celebra el próximo 10 de septiembre, el Teléfono de la Esperanza ha lanzado la campaña Cuando solo ves nada. La entidad sostiene que una parte importante de la prevención del suicidio consiste en intervenir lo antes posible. En otro orden de cosas, los colectivos Málaga para Vivir, el Pablo Pedregalejo, Extinción Rebelión y Supervivencia de los Baños del Carmen se han manifestado en el bosque de eucalipto del balneario de los Baños del Carmen para manifestar su oposición a las obras que crearán una playa artificial y un nuevo espigón en el enclave. Y también recordar que mañana, día 8... se celebra la fiesta de la Virgen de la Victoria, la patrona de Málaga. Con ese motivo, la capital, Málaga, es un día festivo. Terminamos. Tiempo previsto para hoy en Málaga y provincia. Cielo despejado, temperaturas que oscilarán entre los 38 grados de Antequera, 37 en Ronda, 32 en Málaga y Belén, Málaga y 30 de Marbella. Eso es todo de la provincia de Málaga, compañeros.
0: Y nos vamos a Sevilla, donde el Infoca da por controlado el incendio del Castillo de las Guardas que se declaraba este sábado. Nos lo cuenta nuestra compañera Sara Zurita desde Radio Guadalquivir, Onda Local de Andalucía en Sevilla. Buenos días.
5: Buenos días. En la provincia de Sevilla, el Servicio de Extinción de Incendios Forestales de Andalucía, el Plan Infoca, consiguió controlar ayer, en torno a las 2:20 de la tarde, el incendio forestal declarado en la tarde del pasado sábado en el municipio del Castillo de las Guardas. Hasta allí se tuvieron que desplazar hasta 6 medios aéreos. Y susto ayer en Sevilla capital, un total de 7 personas, 3 de las cuales tuvieron que requerir traslado a centro hospitalario, fueron atendidas por los servicios sanitarios a causa de un incendio en la cocina de un bar en el barrio de Ciudad Jardín. Metro de Sevilla ha realizado la renovación integral de su oficina de atención al cliente de la estación Puerta de Jerez con el objetivo de mejorar la atención presencial a los viajeros en el punto principal de atención a los usuarios del Metropolitano adscrito a la Consejería de Fomento y Movilidad de la Junta. Esta actuación incluye la adaptación del espacio a la renovada identidad visual de la sociedad concesionaria. Y el Ayuntamiento de Alcolea del Río ha comenzado la intervención arqueológica en el cementerio municipal para la búsqueda, localización y delimitación de la fosa común del monumento. En cuanto al tiempo, volvemos a tener altas temperaturas, alcanzaremos los 40 grados en la provincia de Sevilla, por lo que tenemos aviso naranja a partir de las 12 del mediodía. Es todo desde la provincia de Sevilla.
0: Muchas gracias, compañera. Terminamos en Huelva. Javier Mendo registra su candidatura para las primarias del PSOE. Nos lo cuenta nuestra compañera Rocío Maestre desde Radio Voz del Condado, Onda Local de Andalucía en Huelva. Buenos días.
6: Buenos días, compañeros.
7: Javier Mendo ya ha dado el paso. Ha registrado su candidatura a las primarias del PSOE de Huelva para proponerse como próximo candidato socialista a la alcaldía de la capital. Lo hace un día después que Enrique Gaviño, que también aspira a liderar la formación, Mendo apuesta por un PSOE transparente, participativo y unido y defiende que sean los militantes quienes decidan el rumbo del partido. Tras el fin del plazo para presentar candidaturas, comienza la recogida de avales. Mientras tanto, la Diputación de Huelva prepara una medida que puede marcar la diferencia entre la vida y la muerte. La institución quiere extender los desfibriladores a la vía pública de los municipios que todavía no cuentan con estos equipos. El objetivo es que estén disponibles las 24 horas y poder actuar cuanto antes ante una parada cardíaca. Entre las ubicaciones que se estudian están los cajeros automáticos de la red provincial, aprovechando además sus sistemas de videovigilancia. Y más de 400 yeguas y potros han vuelto a cruzar Doñana, esta vez en el Camino de Hinojos, en la tradicional recogida de las yeguas. Una imagen que conecta al municipio con su pasado ganadero y con la vida de la marisma. Ayer domingo por la tarde, los animales entraron en el casco urbano para rendir homenaje a la Virgen del Valle y dar comienzo así a la Feria del Ganado. Y en cuanto al tiempo, la jornada viene marcada por altas temperaturas. La provincia mantiene el aviso amarillo por calor, con mínimas de 22 grados y máximas de 40. Y esto es todo desde Radio Voz del Condado, con Rocío Maestre. Que tengan buen día, compañeros.
0: Muchas gracias a todos los compañeros y compañeras de nuestra red de emisoras municipales y comunitarias de Andalucía. Son las 9 y 23 minutos de la mañana, momento en el que hacemos un alto y a la vuelta seguimos hablando del calor.
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0: Sevilla fue la ciudad más calurosa de España el pasado jueves. El Observatorio de Tablada registró esa jornada 45,1 grados pasadas las 5 de la tarde. Es el dato más elevado de toda España. Un episodio de calor en este mes de septiembre que ha continuado durante varios días. Con este contexto cuesta entender que cada vez lleguen más denuncias de talas de árboles y elementos vegetales que no se reponen y que no se priorizan en una ciudad como la hispalense, en la que el calor cada vez dura más semanas. Es algo en lo que ponen el foco desde la red Sevilla por el Clima, un colectivo que pide recuperar el legado medioambiental de la Expo 92 en la plantación de árboles, porque su capacidad de absorción de dióxido de carbono es vital, con un 75% de emisiones contaminantes provenientes de los transportes a motor. Frente a ello, el árbol puede proporcionar sombra, protegernos del ruido y limpiar la atmósfera urbana de contaminantes y partículas de forma eficiente a través de sus hojas, mejorando así la calidad del aire. Esto es lo que nos contaban en el instituto cuando estudiábamos biología. Tampoco es que estemos descubriendo la rueda. Además, hoy de septiembre se celebra el Día Internacional del Aire Limpio por un Cielo Azul. Por ese motivo saludamos ahora a Antonio González, portavoz de la red Sevilla por el Clima. Antonio, buenos días y bienvenido a la Onda Local de Andalucía.
1: Hola, buenos días.
0: Antonio, el calor está presente, eso es más que obvio en Sevilla, pero ¿lo están igualmente las medidas para sobrellevarlo o para contener sus efectos?
1: Pues podríamos decir que no, ¿no? Tenemos que tener en cuenta que tenemos una ciudad eminentemente calurosa, sobre todo en los periodos estivales, ¿no? Aquí hubo una experiencia que fue magnífica porque nos dejó un legado magnífico que fue la Exposición Universal del 92. Se establecieron una serie de estrategias, pero parece ser que este ayuntamiento no las tiene en cuenta. Y me refiero en concreto, por ejemplo, durante la Exposición Universal del 92 se crearon en la ciudad pues nuevas redes de circunvalación, avenidas, rondas, y para ello se hicieron previamente una serie de estudios y demás, y se consideró que los árboles frondosos, los árboles de gran porte, como puede ser pues la media, el almer, la jacaranda, los plátanos de sombra, robinia, sóforas, eran los más adecuados para disminuir la temperatura, atemperar la temperatura, absorber el dióxido de carbono e incrementar la biodiversidad, ¿no? Bueno, pues esto que... Y además tenemos ejemplos, ¿no? Como podemos poner el ejemplo de la avenida de Carlos III, ¿no? Donde los márgenes de esta avenida están jalonados de plátanos de sombra y la zona central es también de esta frondosa, de plátanos de sombra, con lo cual cubre perfectamente lo que es la zona de la calzada, la zona asfáltica, ¿no? Otra prueba de ello es el Cardenal Bueno Monreal. Los márgenes están cubiertos por frondosas, por sóforas, y la parte central por almejas. Bueno, pues nuestro ayuntamiento, no sé si es por una cuestión de estética, deja en evidencia cubrir toda la zona de calzada, de la zona asfáltica, y con una profusión de plantaciones de palmera, que no nos ofrece pues las características y los condicionantes que nos aportan los árboles frondosos, ¿no?
0: De hecho, parece que la cuestión de la gestión de los árboles en los ejes viales de la ciudad, como nos estás contando, parece que se prioriza la estética sobre la utilidad, porque ya que hablamos de las diferentes especies, una palmera puede capturar una media de entre 2 y 13 kilos de dióxido de carbono al año, y una especie más frondosa, como esta que nos decías, o una jacaranda, una acacia, puede capturar entre 20 y 50, la diferencia es sustanciosa.
1: Sí, tanto en su... Estamos hablando de esos datos, se refieren a especies jóvenes. Entramos ya en especies más de madurez, como pues tenemos que tener en cuenta que la frondosa desarrolla unos anillos de crecimiento anual, ramas gruesas, troncos de madera densa, mientras que las palmeras no poseen nada madera real. Su tronco es fibroso, es esponjoso y por tanto almacenan muchísimo menos carbono, ¿no? La conclusión sería que la frondosa absorbe pues más de 5 veces el dióxido de carbono que de los elementos contaminantes que sufrimos principalmente por el transporte en la ciudad, y aparte de la sombra, ¿no? La sombra que nos ofrece un árbol frondoso con copas amplias y densas no tiene nada que ver con una palmera, ¿no? Con lo cual no entendemos muy bien a qué se debe este cambio radical por parte de creo que entender por parte de jardines, ¿no? Y también tenemos que tener en cuenta otra cosa, que es el coste monetario, ¿no? Tengo aquí un artículo que incrustaron en los medios de distintos medios de comunicación locales de hace menos de 2 meses, donde referente a las palmeras que existen en la zona central de las grandes avenidas, decía el artículo, si lo voy a leer, es muy breve. Dice, la desaparición sistemática de ejemplares de palmera real cubana en la avenida Aeronáutica, plantadas en la mediana central de la avenida, con un perjuicio económico de la sustracción de 10 palmeras que supera 5.000 euros, según confirman fuentes municipales, a representar cada palmera real cubana una inversión aproximada de 500 euros para las arcas públicas. Es decir, si ya no nos aporta la palmera esas cualidades que comentamos anteriormente con los árboles frondosos, además tenemos como añadido pues el alto coste económico de estas plantaciones, ¿no? Quiero también significar que en la campaña de plantaciones 2025-2026, esto está en la página web de Parques y Jardines, el ayuntamiento ha plantado 496 palmeras, datileras, canarias, de Washingtonia, de California, la real cubana que acabamos de ver, de indicar ahora, y no entendemos, la verdad, que estamos un poco sorprendidos de esta profusión de palmeras en la ciudad.
0: Pues sí, porque Sevilla, desde luego, no es tampoco Elche, por poner ejemplo de una ciudad famosa por sus palmeras y que tiene un clima que también a priori la favorece, y una ciudad en la que se han dado pasos, sobre todo a finales de la década de los 90, primeros años 2000, con la construcción de kilómetros de carril bici, ahora que emerge este problema de la contaminación provocada, entre otras cosas, por los transportes, pues se hace esta recomendación desde la Red Sevilla por el Clima de que se invierta en este caso, pero en un tipo de árboles que sean más favorables para, primero, dotar de sombra y, por otra parte, también para absorber el dióxido de carbono que genera este tipo de transportes. Así nos lo ha puesto de manifiesto Antonio González, portavoz de esta red Sevilla por el Clima. Y Antonio, por eso te damos las gracias por habernos atendido estos minutos aquí en la Onda Local de Andalucía.
1: En absoluto, gracias a vosotros por darnos la oportunidad de poder expresar a la opinión pública pues estos apartados, ¿no?
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0: Los bajos precios pueden dejar aceituna de mesa sin recoger pese a estar ante una campaña con más producción. Es lo que vaticina UPA Andalucía, desde donde afirman que el aumento de la cosecha, unido a la falta de calibre en el fruto y una demanda insuficiente, puede traducirse en precios de origen que no cubran los costes de producción y que lleve a las explotaciones a una situación complicada por falta de rentabilidad. El segundo avance de aforo realizado por Interaceituna sitúa en 638.490 toneladas la producción potencialmente verdeable en España. Esto es casi un 27% más que la campaña anterior y un 37,3% por encima de la media de las cuatro últimas campañas. Sin embargo, la propia interprofesional señala que la falta de precipitaciones y la evolución de los calibres hasta la recolección van a ser determinantes para conocer cuánto fruto podrá destinarse finalmente a aderezo. Para UPA Andalucía el problema es más que producción, porque no necesita, o mejor dicho, no más producción significa necesariamente más rentabilidad. La organización alerta de que esta situación puede dejar a muchos agricultores ante una decisión especialmente difícil: asumir costes de recolección que no van a recuperar con la venta o directamente dejar el fruto en el árbol. Por eso queremos saludar a Francisco Moreno, vicesecretario general de Organización de UPA Andalucía. Francisco, buenos días y bienvenido a la Onda Local de Andalucía.
1: Muchas gracias, buenos días.
0: Francisco, ¿con cuánta frecuencia mira las previsiones del tiempo para ver si llueve?
1: Pues más de una vez al día, casi con toda seguridad, en la última semana, porque necesitaríamos que lloviese ya, pero claro, no se vislumbran lluvia a corto plazo.
0: Estamos hablando de datos en la presentación, pero ¿con cuánto margen tenemos que movernos para saber si se van a confirmar los mejores pronósticos o los peores? ¿Cuántas semanas deberían pasar con precipitaciones o sin ellas para vernos en esos pronósticos que indicáis desde UPA?
1: Bueno, lo que está claro es que ya a día de hoy podemos afirmar que ese aforo que se ha hecho no se va a llegar, porque estos últimos días de calores tan intensos, sin duda van a afectar están afectando al árbol y están afectando al fruto, y por lo tanto ya hay incluso datos o aforos que dicen que va a haber un 15% menos que ese primer aforo de las 600 y pico mil toneladas, quedándose en 500, que no llegando a 600, 580, 560 por ahí, ¿no? Si no llueve en las próximas 2-3 semanas, pues irá ese aforo se irá reduciendo paulatinamente y puede haber una reducción de hasta un 20%, podemos estimar.
0: ¿Y hasta qué punto los costes condicionan el hecho de que se decida por no recoger las partidas de aceituna?
1: Bueno, es que venimos de una situación de un incremento muy fuerte de costes de producción en todo lo que tiene que ver pues con fertilizantes, fitosanitarios, combustible, energía, mano de obra, etcétera, etcétera. Y estamos hablando sobre todo aquí en la provincia de Sevilla con unas variedades como la Gordal, como la Manzanilla, que necesitan una gran mano de obra para hacer la recolección, y por lo tanto eso condiciona muchísimo, porque si los precios no están acordes con los costes de producción, pues lógicamente muchos agricultores se van a pensar si recogen o incluso la dejan en el árbol, porque al final si les va a costar el dinero más todavía, pues se lo pensarán.
0: Claro, es que justo está esa diatriba, porque entiendo que hay agricultores que prefieran no recogerla, pero otros se verían en la situación de vender por debajo de los costes de producción, incluso entiendo para recuperar o minimizar las pérdidas, pero no sé en cualquiera de las dos opciones dónde se acaba perdiendo más dinero.
1: Claro, lo que es lamentable es que nos veamos en esa tesitura, ¿no? Que los agricultores se vean en esa tesitura, de decir, voy a recoger para no perder tanto. Eso es que es absolutamente desastroso, ¿no? Y siempre nos vemos que pierden los mismos, que son los agricultores, que son los ganaderos, que son los eslabones más débiles de la cadena, son los únicos que pierden. Si hay mucha cosecha, no hay precio. Y si hay precio, porque no hay cosecha. En cualquiera de las dos situaciones siempre pierde el productor, que es el que más arriesga, el que pone su trabajo, su dinero, su esfuerzo, para que luego al final nos veamos en situaciones como las que estamos o como la que se activa ante esta cosecha.
0: Sobre todo cuando es algo que a priori está prohibido, por lo menos protegido por la ley de la cadena alimentaria.
1: Claro, nosotros lo que pedimos es eso, que se inspeccione, que se investigue, que se ponga a trabajar, pues quien tiene que velar porque se cumplan esa ley de cadena para que no se pueda vender por debajo de los costes de producción. Porque ya es un tema que venimos reclamando desde hace muchísimos años. Lo que no puede ser que los agricultores estén produciendo a pérdida, porque eso un año se puede soportar, pero con estas subidas fuertes, como he dicho, de los costes de producción y con unos precios bajos, pues la verdad que supone la ruina para muchos agricultores y de una producción que es, en el caso de la Gorda de la Manzanilla, que son emblemáticas, ¿no?, de la provincia, y históricas, ¿no? Y por lo tanto, bueno, nosotros vamos a exigir que se cumpla y que se investigue para que no se den esos casos de abuso, ¿no? No se puede argumentar ya que las bodegas están llenas, que los almacenes están llenos, cuando sabemos y tenemos constancia de que está en la misma línea que otros años. Lo que pasa es que, claro, amparándose en que va a haber un poco más de producción y en otros tipos de historias, lo que hace es presionar y especular para tirar de los precios hacia abajo y al final, como digo, quien pierde es el agricultor.
0: Y por eso tenemos que estar muy pendientes del cielo y también de todas las cuestiones que nos planteen desde las diferentes organizaciones agrarias para saber cómo viene esta campaña del verdeo que ya están viendo ustedes, porque a todos nos gusta disfrutar de esas aceitunas, de la manzanilla, de la variedad Gordal, que además tienen en Sevilla un motor económico muy potente y que, sin embargo, ya están escuchando ustedes de boca de UPA Andalucía cómo está viniendo de momento esta campaña con estos condicionantes, con el tiempo. Siempre hay que estar pendiente de lo que sucede. Por eso aprovechamos para darle las gracias a Francisco Moreno, vicesecretario general de organización de UPA Andalucía, por explicarnos de una manera tan clara cómo está la situación en este momento. Francisco, muchas gracias y seguiremos muy atentos a cómo evoluciona en las próximas semanas.
1: Muchas gracias a vosotros. Un saludo.
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0: Septiembre implica muchas cosas, una de ellas la vendimia. Eso sí, el inicio de la campaña se adelanta cada año un poco más. Nos situamos en una de las zonas emblemáticas de nuestra tierra, el condado de Huelva. Allí la vendimia avanza por el territorio con una uva que está llegando a los lagares en un excelente estado sanitario y con parámetros de maduración óptimos. Estas condiciones permiten al sector afrontar la campaña con buenas expectativas sobre la calidad de los vinos de la nueva añada. Esta campaña de vendimia comenzó a mediados de julio con la recogida de las variedades blancas tempranas en el término municipal de Villalba del Alcor. Después, los trabajos se fueron extendiendo progresivamente por el resto del condado onubense, avanzando hacia las diferentes variedades de uva amparadas, incluidas las tintas. Vamos a hablar de esta vendimia con Vicente Pérez García de Prado, presidente del Consejo Regulador de las Denominaciones de Origen Protegidas, Condado de Huelva y Vinagre del Condado de Huelva e IGP Vino Naranja del Condado de Huelva. Muy buenos días, bienvenido a la Onda Local de Andalucía.
1: Hola, buenos días, Concha.
0: Bueno, como decimos, una campaña, una vendimia en el Condado de Huelva que empezaba con esas primeras variedades en julio. ¿Cómo está siendo hasta este momento?
1: Bueno, pues efectivamente, si bien es cierto que la campaña, por los calores que tuvimos al inicio del verano, pues la verdad que se adelantó en torno a 10 días,

0: Se ha empezado el martes, empezó en Chucena la vendimia de la uva Zalema, y la verdad es que, bueno, durante toda la campaña, todas las variedades, y gracias a que hemos tenido una primavera bastante seca después de un invierno muy lluvioso, casi diría yo que excesivamente lluvioso, pero oye, la primavera seca, temperaturas altas y también suaves que hemos tenido durante el verano, pues la verdad es que la uva está llegando a los lagares en perfectas condiciones, tanto de peso como de grados Vaumet, como de libre de enfermedades, lo que es fundamental, porque para que haya un buen vino debe de haber una buena uva, la procedencia debe ser de una buena uva. Entonces, pues la verdad es que estamos contentos y estamos ilusionados con que ahora cuando se molture esta uva, pues a ver si este año podemos tener de nuevo una buena calificación de nuestra cosecha de vino. Decir que luego además, pues después bueno, de lo mala que fue la cosecha en cuanto, sobre todo en cuanto a cantidad, la campaña pasada, pues bueno, de alguna forma pues nos podemos ir resarciendo en el sentido de que si no es una gran cosecha en cuanto a kilos, pero es una cosecha media, y nosotros creemos que los 18, 19 millones de kilos de uvas sí se van a obtener en esta vendimia.
1: ¿Y qué hay de la calidad de la uva?
0: Bueno, pues eso es lo que te comentaba, ¿no? Que la calidad de la uva este año es extraordinaria. Es de los mejores años de calidad que desde luego conocemos, ya te digo, porque hemos tenido una primavera seca y las tierras tenían bastante jugo, con lo cual no le hacía falta tampoco que le lloviera, y porque quiero recordar que estas viñas, la mayor parte, pues prácticamente el 100% de las viñas, son viñas de secano y se cultivan como se ha hecho tradicionalmente durante toda la vida, ¿no? Entonces, esa suavidad en la primavera con falta de aguas y luego esos calores que vinieron, pues la verdad que han ayudado a una maduración perfecta, y la uva pues está llegando, ya te digo, con muchos grados Vaumet, que eso es una cosa muy buena, y con peso y luego totalmente limpia de enfermedades y de plagas, lo cual es magnífico.
1: Cuéntenos un poco, señor Pérez, las variedades de uvas que hay amparadas bajo estas denominaciones de origen protegidas y qué caldos salen de ellas.
0: Bueno, pues tenemos la Zalema, que es la que hemos empezado ahora, que es una uva autóctona de aquí del condado, pero bueno, también tenemos la Colombard, que es una uva también muy de aquí de Huelva. Luego tenemos también otras variedades blancas como el Moscatel de Alejandría, el Moscatel de Grano Menudo, son blancas, que son las primeras que empiezan la recolección. Y luego tenemos también algunas variedades de tinta, como son el Cabernet de Sauvignon y el Syrah, fundamentalmente. Estas son las principales variedades de viña que tenemos, y están todas ellas, están amparadas por la denominación de origen, y nuestros vinos pues tenemos desde vino espirituoso, vinos finos, tenemos vinos blancos, unos vinos blancos jóvenes que se están haciendo, que son una maravilla, porque la verdad es que son unos vinos que cada vez están más demandados, y son unos vinos para acompañar nuestros pescados, nuestros mariscos, magníficos. Y luego pues también nos estamos introduciendo de una manera importante en los vinos tintos. Ya tenemos algunas bodegas que están haciendo unos vinos tintos que la verdad que están gustando mucho. Y luego estamos intentando, pues estos vinos que estamos consiguiendo, estamos intentando llevarlos a concursos nacionales e internacionales, donde todo el mundo conozca nuestra calidad y aprecie nuestro vino. No me quiero olvidar de nuestro vino naranja, nuestro peculiar y diferente vino naranja, porque es una peculiaridad del condado de Huelva. Es un vino que también está teniendo cada vez más demanda, y que yo creo que tiene muchísimo futuro, muchísimo futuro, porque es un vino que gusta mucho y se puede tomar como aperitivo, como postre, y tiene muchas posibilidades en cócteles y demás. Y luego tampoco me quiero olvidar, por supuesto, de nuestros vinagres, que tenemos una, ya tenemos, estamos envasando ya más de 2 millones de litros de vinagre, 2,5 millones de litros de vinagre, que yo creo que es una cantidad muy importante, y bueno, pues ahí está la calidad.
1: Y claro, también.

0: El cultivo de las viñas, señor Pérez García de Prado, es un cultivo sensible, ¿no? Que mira mucho al cielo y me imagino que eso también pues marca cada año las campañas, ¿no?
1: Sí, efectivamente, dependemos, esto es un, bueno, como todos los cultivos, como casi todos los cultivos, estamos al aire libre y no podemos controlar ni la lluvia, ni el calor, ni el frío, ni los vientos, ¿no? Y ya te decía que fundamentalmente aquí el 90%, el 99% de las viñas son viñas de secano. Son unas viñas que yo creo que además están realizando un trabajo de biodiversidad, digamos, o siendo un factor de biodiversidad, porque es un mosaico de pequeños cultivos que están alrededor de Doñana y en la zona de Doñana. Y bueno, pues dependemos mucho lógicamente, de la climatología. Pero bueno, también es cierto que nuestros viticultores, que son personas que conocen perfectamente el oficio de la viña y las labores que se le hacen a la viña, pues bueno, pues consumimos y demás, pues intentamos que siempre las cosechas sean lo mejor posible. Hombre, si te viene una primavera como nos vino el año 25, donde no paraba de llover, con temperaturas medias más bien suaves, pero altas, y al final pues se propagan enfermedades como el mildio que tuvimos el año pasado, en el cual aquí en la provincia de Huelva en concreto, en la denominación de origen del condado de Huelva, perdimos entre un 55 y un 60% de la cosecha. Y además hay que tener en cuenta también que, claro, que la uva, una buena uva, la calidad del vino empieza en la uva. Tiene que venir con una buena calidad de uva, y sana, como la estamos recolectando en esta campaña.
0: Pues una campaña de momento pues positiva y bueno, así han dado cuenta de ello. Con estas semanas ya de avance de la campaña, Vicente Pérez García de Prado, presidente del Consejo Regulador de las Denominaciones de Origen Protegidas, Condado de Huelva y Vinagre del Condado de Huelva, riquísimo, por cierto, y las IGP Vino de Naranja del Condado de Huelva, también excelente. Muchísimas gracias por habernos acompañado. Buen día.
1: Muchísimas gracias a vosotros siempre, además por el trabajo que hacéis.

en la tierra del Edén, sigue haciendo su gira de ferias por Andalucía. Y hoy vamos a conocer la de Guillena, en la provincia de Sevilla. Las fiestas populares y patronales en honor a la Virgen de la Granada de Guillena van a ser desde mañana martes 8 de septiembre y hasta el domingo 13 protagonistas en esta zona de la provincia hispalense. Cuenta con un programa de actividades donde destaca sobre todo la oferta musical, con actuaciones de La Húngara, Toreros con Chanclas, Canelita, Alba Drey, Daser, DJ Carpin, la Flamenca TV, la Orquesta Elegidos o Cronos. Por eso nosotros vamos a hacer un mínimo alto para establecer conexión con Guillena.

0: digo, qué mejor que hablar de su municipio con su alcalde. Por eso ya nos escucha Lorenzo Medina. Buenos días y bienvenido de nuevo a la Onda Loca de Andalucía.
1: Hola, buenos días. Muchísimas gracias.
0: Las gracias siempre a usted, alcalde, por recibirnos. Una fiesta en estos días tan importantes para Guillena que arrancan mañana con el Día de la Patrona y van a acabar con el alumbrado. Así que entiendo que hay mucha expectación de cara a que llegue ese momento.
1: Pues sí, las fiestas en nuestro municipio son muy esperadas, muy vividas, intensamente en esa parte patronal que de la que ya llevamos disfrutando desde el día 28 de agosto. Y como bien decías, pues mañana es el 8 de septiembre, ese día señalado en el calendario, procesión y día dedicado a Nuestra Señora de la Granada, la patrona, y a partir de ahí, pues encendido del alumbrado con la procesión de la noche y los 5 días de feria a vivir intensamente en el Real del Arroyo, ¿no? En el recinto que se prepara con tanto cariño y esmero.
0: En esa programación en la que ya estamos diciendo, ese primer punto importante va a ser la jornada de mañana. El miércoles es el Día del Niño con sus correspondientes actividades, que ahora las vamos a desgranar. Y después llegará el jueves, que es el Día de la Flamenca, que promete algo especial para hombres y mujeres. Antes de explicar esto último, quiero profundizar en esa jornada que se dedica íntegramente a los más pequeños, la del miércoles.
1: Pues sí, es un día que yo creo que se está convirtiendo en una tradición en todos los programas de feria, el mantener un día en el que principalmente lo más llamativo es el precio de las atracciones, que se igualan, que se rebajan a 2,50 desde la apertura hasta el cierre. En Guillena es una feria que se vive tanto en la jornada de día, mediodía, tarde, como en la noche. Entonces, durante todo el día, pues las atracciones tendrán ese coste especial para pues hacer que el mayor número de vecinos y vecinas, de niños, disfruten de las mismas. Y después pues hay actividades infantiles durante la tarde y que se colmatan con ese pasacalle infantil Mundo Marino que recorrerá todo el recinto ferial y hará las delicias de los más pequeños, ¿no?
0: Y una vez que pase la jornada del miércoles, como decimos, llega la del jueves con ese Día de la Flamenca, que como decimos promete algo muy interesante tanto para hombres como para mujeres.
1: Pues sí, hay un llamamiento a que la gente acuda ataviado con los trajes tradicionales, principalmente las mujeres, aunque como bien decía, también los hombres, obsequiándole con un regalo a su llegada al recinto ferial. Es verdad que Guillena pues, es una feria que normalmente no ha tenido como tradición que la gente se atavie con el traje de flamenca, y en los últimos años pues, se introdujo este día especial, con un obsequio, con un fotocall a la entrada, con actuación precisamente en este caso de sevillanas en el propio recinto ferial, en este caso a cargo de Media Luna, y poco a poco pues se va consiguiendo que al menos esa tarde-noche del jueves en este caso, pues el Real de la Feria luzca con esos trajes típicos que tanto lo engalanan y que tanto color le dan, ¿no?
0: Porque así se favorece el ponerse de tiros largos, evidentemente en una feria como las que se producen en este momento del año, que normalmente requiere, o mejor dicho, es uno propenso a llevar otro tipo de atuendo porque así lo demandan las temperaturas. Pero ponerse un traje de vez en cuando tampoco le hace daño a nadie, y mucho menos cuando hay un motivo tan evidente y tan de peso como una feria, que tiene, entre otras cosas, y en eso lo tiene muy bien pensado desde el Ayuntamiento de Guillena, propuestas para todos los públicos, porque hablábamos de esas sevillanas que van a ser protagonistas en la jornada del jueves, pero es que durante el resto de días creo que todas las personas que tengan diferentes aficiones o afinidades musicales van a poder verse identificadas con una u otra de las muchas propuestas que hay.
1: Pues sí, eso es lo que se pretende también, que el programa de feria encierre pues actividades, sobre todo musicales, que son los protagonistas en estos días de feria, para todos los gustos, ¿no? De hecho, pues es participativo a la hora de programar, de intentar elegir a los artistas que nos visitarán en conciertos gratuitos o en la caseta municipal en estos días, pidiendo pues participación a los más jóvenes, a los mayores. En el día de ayer celebrábamos la cena homenaje a los mayores con lo que a ellos más les gusta, lo que nos proponen, con Fran Dobla, protagonista de la copla, que hizo las delicias, y a partir de mañana pues van a pasar por la caseta municipal artistas de muy diversos tipos, como La Húngara, el miércoles a las 12:30, el jueves dedicado a una propuesta joven que está gustando mucho y que está recorriendo la geografía, sobre todo andaluza, con ese espectáculo musical de la Flamenca TV, que llenará la caseta municipal sin duda. El viernes se hace un guiño pues a aquellos que cuentan un poquito de más de edad, pero no son todavía mayores en el sentido de esa cena homenaje que hacíamos ayer, y se mira algo retro con la actuación de toreros con chancla, esa fusión de No me pises que llevo chancla y toreros muertos, que va a tener lugar en la caseta municipal a partir de las 8 de la tarde. Y también por la noche pues se le da la oportunidad a un grupo que viene despuntando, que es el grupo Acere, y que está también pues en las quinielas de la gente que le gusta esa música más tranquila y relajada, ese flamenquito nuevo, que ya nos dará paso pues al sábado con la actuación del gran concierto de Canalita a la 1 de la madrugada en la caseta municipal, al margen de una serie de conciertos y de actuaciones también de DJs como Alba Drey, DJ Carpin o La Loca, un festival también pensando en el público más joven o incluso en aquellos más del ambiente de discoteca de los años 90, ¿no?
0: Por eso decimos que todo el mundo va a poder sentirse identificado en una feria que se caracteriza evidentemente por la hospitalidad, por el cariño que se le pone desde el ayuntamiento para que salga todo perfectamente. Y como es una cuestión más que recurrente, lo es y lo seguirá siendo, esperamos que para bien, con el paso de los próximos meses. En materia de movilidad, alcalde, ¿qué consejo le damos a la ciudadanía que quiera acudir a Guillena estos días?
1: Bueno, pues el núcleo de Guillena es un núcleo que, bueno, aunque crece y con una distancia nunca mayor a un kilómetro desde un punto a otro, pues el principal consejo es que se acuda a pie aquellos que tengan la posibilidad de hacerlo cercano, luego que dispongan del tren de paseo que va a recorrer pues durante prácticamente todo el día las calles de Guillena de una punta a otra para facilitar precisamente el acceso de los vecinos y vecinas de dentro del propio núcleo. Aquellos que viven en Torre de la Reina y La Panosa, nuestras dos pedanías, pues que utilicen los autobuses especiales que el ayuntamiento pone como lanzadera desde esos puntos para intentar evitar, pues como digo, el trasiego de coches, de vehículos, y dejar prácticamente pues la zona de aparcamiento junto al recinto ferial para aquellos que quieran visitarnos y que obligatoriamente tienen que coger el vehículo para venir desde otros puntos de la provincia de Sevilla, ¿no?
0: Esa es la recomendación que nos hace Lorenzo Medina, alcalde de Guillena, perfecto conocedor de cuál es la mejor manera de poder disfrutar con total garantía, con total seguridad de una feria que, como decimos, ya viene desde varios días atrás con la preferia y que va a arrancar de manera oficial en la jornada de mañana martes. Alcalde, muchas gracias por atendernos estos minutos aquí en la Onda Local de Andalucía, como siempre, y que salga estupendamente y, sobre todo, que el tiempo respete a toda la ciudadanía de Guillena.
1: Bueno, muchísimas gracias a vosotros y aquí estamos encantados de recibir a todos aquellos que quieran visitarnos en estos días. Muchísimas gracias.

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0: 10 en punto de la mañana. Vamos a repasar algunas de las principales noticias que nos deja lo que llevamos de lunes, cosa que hacemos con nuestra compañera Concha Cabrera, que ya se han fijado ustedes, hemos hecho a la limón este informativo. Comenzamos con el Parlamento de Andalucía, que retoma su actividad con el estreno de los nuevos consejeros en las comisiones.
1: Así es, la actividad parlamentaria comienza ya mañana martes con la comparecencia del director general de la Radio Televisión de Andalucía, la RTVA, Juan de Dios Mellado. La actividad se va a intensificar el miércoles con las comparecencias de la consejera de Sostenibilidad y Medio Ambiente, el de Fomento y Movilidad y el titular de Inteligencia Artificial, Desarrollo Digital y Administración Pública. El turno continuará durante la jornada del jueves a otras tres comparecencias, las de la consejera de Vivienda, Juventud y Ordenación del Territorio, la del consejero de Universidad, Industria, Energía e Innovación y la de la consejera de Cultura, Patrimonio Histórico y Deporte. Y la semana siguiente, los días 16 y 17 de septiembre, tendrá lugar el primer pleno ordinario del Parlamento de Andalucía tras el periodo estival.
0: Esta casa, MRTV y FAMSI estrenan Cooperación Municipalista, un nuevo espacio radiofónico para visibilizar la importancia de las políticas solidarias impulsadas desde el ámbito municipal.
1: La Onda Local de Andalucía inicia este miércoles 9 de septiembre la emisión del nuevo espacio radiofónico Cooperación Municipalista, una propuesta informativa para abordar el amplio catálogo de acciones de sensibilización, educación para el desarrollo y acción local desarrolladas por la Cooperación Local Andaluza para contribuir a la construcción de una sociedad más solidaria y comprometida. El nuevo espacio nace coincidiendo con la celebración esta semana del Día del Cooperante y se va a emitir cada miércoles en horario de 9 y media de la mañana a 10 menos 10. Su objetivo prioritario será generar un espacio de encuentro, reflexión y debate entre los agentes locales y supramunicipales desde una mirada transformadora hacia cuestiones como las migraciones, la convivencia multicultural, la violencia machista, la falta de equidad o también la dificultad de acceso a empleos y viviendas dignas o el derecho a disfrutar de un entorno ambientalmente sano.
0: Además, la Junta abre este lunes el plazo para presentar las candidaturas a los premios de Andalucía de Agricultura y Pesca.
1: Como publicaba el viernes el Boletín Oficial de la Junta de Andalucía, los interesados en presentarse a esta vigésima edición de estos galardones que organiza el Gobierno andaluz disponen de un mes para realizar la gestión, es decir, hasta el 7 de octubre. Estos premios reconocen la trayectoria profesional o la actividad desarrollada por parte de ciudadanos y entidades públicas y privadas en el ámbito hídrico, agrario, pesquero y del desarrollo rural. De esta forma, la Junta busca distinguir iniciativas individuales, empresariales, asociativas o de carácter institucional que han destacado por su contribución a mejorar la competitividad del sector primario y la industria agroalimentaria, así como a impulsar el crecimiento sostenible y el desarrollo económico y social de Andalucía.
0: Y fuera de nuestra comunidad, barriadas de la periferia de Ceuta se movilizan en protesta por la situación.
1: Las barriadas de la periferia de la ciudad autónoma han decidido realizar una movilización este lunes, con inicio en la del Príncipe Felipe y finalizando en la zona de las naves industriales del polígono del Tarajal, para protestar por la situación desde la entrada masiva de migrantes en julio.
0: Y en el exterior, el partido ultraderechista Alternativa por Alemania arrasa en el Estado Federal Oriental de Sajonia-Anhalt.
1: AfD ha ganado este domingo las elecciones del Estado Federado, aunque no logró la ansiada mayoría absoluta para gobernar por primera vez en solitario en una región germana.

0: Y aquí lo dejamos por el momento, pero ya saben que la información no se detiene y nosotros tampoco. Por eso regresamos a las 11 y a las 12 en boletines horarios y a partir de la 1 con la información ampliada en la segunda edición de Este a Oeste. Mientras tanto, sigan informados e informadas en su emisora municipal comunitaria, nuestra página web y nuestros perfiles en redes sociales.
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0: Saludos, bienvenidos y bienvenidas a la onda local de Andalucía. Son las... Saludos, bienvenidos y bienvenidas a la onda local de Andalucía. Son las 11 noticias. La ONG de Infancia y Educación Educo vuelve a publicar su informe Vuelta al cole, vuelta al comedor, que analiza el acceso, las infraestructuras, las ayudas y el coste del comedor escolar. En lo que respecta a Andalucía, según los últimos datos publicados, más de 300.000 niños, niñas y adolescentes en riesgo de pobreza y exclusión social se quedan sin la beca comedor. Esto supone que más de la mitad, un 56% del alumnado que se encuentra en riesgo de pobreza o exclusión, no tiene acceso a becas o ayudas para poder ir al comedor escolar, a pesar de ser parte del derecho a la educación y una herramienta clave para reducir la pobreza infantil, tal y como reivindica la entidad desde hace más de una década. Fernando Rodríguez es delegado de Educo en Andalucía.
1: Con este informe venimos a demostrar que, a pesar de la importancia que tiene el comedor escolar como derecho a la alimentación, a la educación y también como una herramienta muy eficaz contra la pobreza infantil y a favor de la protección social de la infancia, a pesar de todo eso, mostramos en el informe que el disfrute del comedor continúa marcado por las desigualdades, ¿no? En un contexto de pobreza infantil, sobre todo en Andalucía, en relación a España y también a la Unión Europea, ¿no?
0: Sevilla conmemora este 7 de septiembre el Día Internacional del Aire Limpio por un Cielo Azul. Lo hace después de varios días marcados por temperaturas muy elevadas. Justamente el pasado jueves, el Observatorio de Tablada registró 45,1 grados, el dato más elevado alcanzado ese día en España. Un contexto en el que la Red Sevilla por el Clima reclama recuperar el modelo de arbolado que dejó como legado la Exposición Universal de 1992. El colectivo recuerda que entonces se realizaron estudios para seleccionar especies capaces de combatir mejor el calor de la ciudad. Su portavoz, Antonio González, señala en la onda local de Andalucía que aquella estrategia llevó a plantar árboles frondosos y de gran porte en las nuevas avenidas y rondas constituidas con motivo de la Expo.
2: Durante la Exposición Universal del 92 se crearon en la ciudad nuevas redes de circunvalación, avenidas, rondas, y para ello se hicieron previamente una serie de estudios y se consideró que los árboles frondosos, pues la amelia, el almer, la jacaranda, los plátanos de sombra, robinia, sóforas, eran los más adecuados para disminuir la temperatura, atemperar la temperatura, absorber el dióxido de carbono e incrementar la biodiversidad, ¿no?
0: La Red Sevilla por el Clima cuestiona que este modelo se haya abandonado en algunas de las grandes avenidas de la capital, donde considera que se está apostando por las palmeras frente a especies frondosas. González sostiene que estas últimas

0: presentan ventajas tanto en la absorción de dióxido de carbono como especialmente en la sombra que proyectan sobre el espacio urbano. En el ámbito nacional, la Asociación Española de Consumidores denuncia la publicidad consumista de la vuelta al cole. Con el regreso de los menores a las aulas, la asociación critica el aumento de la publicidad que busca una actitud consumista, dicen, con productos que en muchos casos no tienen nada que ver con la actividad escolar, ya sea en ciertos catálogos publicitarios o en anuncios en redes sociales. La Asociación Española de Consumidores asegura haber analizado publicidades sobre teléfonos móviles, videoconsolas o sobre mobiliario, aspectos que añade no están nada relacionados con este periodo de consumo. Por ello, exigen a los padres y madres un ejercicio de consumo responsable y eficiente de cara a una educación adecuada de sus hijos e hijas. Igualmente, piden responsabilidad a las empresas que difunden este tipo de publicidad. Del exterior, al menos 10 personas han fallecido y otras 64 han resultado heridas tras una explosión de artefactos de pirotecnia en Temascalcingo, en el Estado de México, en el centro del país. Así lo han confirmado las autoridades del país, de acuerdo con la última actualización recogida por el diario La Jornada, que agrega que los fuegos artificiales estaban almacenados en un espacio aledaño a la iglesia de Santa María Canchesda, de acuerdo con el director de Protección Civil del Estado, Adrián Hernández Romero. Más información de manera ampliada a las 12, la siguiente actualización. Mientras tanto, sigan informados e informadas en su emisora municipal o comunitaria.
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0: Saludos, bienvenidos y bienvenidas a la Onda Local de Andalucía. Son las 12 noticias. La alcaldesa de Granada, Marifran Carazo, ha anunciado que esta semana acabará la revisión de los edificios más dañados por los seísmos en el distrito del Zaidín. La regidora ha destacado que este proceso ha requerido de trabajos de más de 75 personas durante 2 semanas, incluyendo todas las tardes y fines de semana, en las que han trabajado, entre otros, técnicos municipales, más el refuerzo de los colegios profesionales de arquitectos y de aparejadores. Otro apunte, la marca Parque Natural de Andalucía participará en las próximas semanas en diferentes eventos. En ellos, la Junta pretende promocionar el distintivo de calidad que engloba la rica diversidad de productos y servicios que se producen y promocionan en los espacios protegidos de la comunidad autónoma. Así, la marca que ha estado presente a finales de agosto en Expo Huelma, Feria del Parque Natural de Sierra Mágina, celebrada en la localidad jienense de Huelma, participará este mes de septiembre en la Feria de la Cabra Malagueña, en la que es protagonista el Parque Natural Montes de Málaga, y en Intercaza, Feria de Ocio, Caza, Turismo, Activo y Medio Ambiente de Córdoba, con presencia de todos los espacios naturales protegidos de la provincia. En esta cita está previsto que el distintivo lleve a cabo la promoción de los nuevos productos y servicios que se han adherido y que se encuentran radicados en parques naturales cordobeses. En otro orden de asuntos, el Gobierno de España destina 6,7 millones de euros al Ayuntamiento de Castilblanco de los Arroyos, en Sevilla. El objetivo es solucionar las inundaciones que cada año y de manera repetida afectan a los residentes y negocios de la localidad en la antigua Ruta de la Plata, en las estribaciones de Sierra Morena. El subdelegado del Gobierno en Sevilla, Francisco Toscano, ha visitado el municipio acompañado por el alcalde José Manuel Carballar y ha detallado las actuaciones que, con la financiación del Ejecutivo Central, se están realizando en el municipio. Toscano destaca que las ayudas extraordinarias aportadas por el Gobierno de España tras las borrascas del último invierno no buscan solo reparar los daños causados, sino también trabajar en la prevención para que estos siniestros no se repitan en el futuro.
1: El municipio de Castilblanco de los Arroyos, junto con su alcalde y resto del equipo de gobierno. Esta localidad ha recibido 6,7 millones de euros del Gobierno de España para tratar de paliar los daños sufridos durante el tren de borrasca del pasado invierno. Recordemos que esta financiación tiene dos grandes objetivos. Lo primero, precisamente esa, restaurar aquello que ha quedado dañado en el municipio derivado de las borrascas, pero también tratar de ayudar a evitar que en el futuro se puedan producir inundaciones y daños como los que hemos vivido este invierno.
0: De la actualidad nacional, SATSE reclama enfermeras escolares en todos los centros del país. El sindicato de enfermería ha denunciado el nuevo fiasco de las consejerías de Sanidad y Educación al organizar otro inicio de curso escolar sin hacer caso a la demanda, dicen, generalizada de familias, alumnados y docentes de contar con al menos una enfermera escolar en cada centro educativo. Y además critica SATSE la fórmula itinerante de que una enfermera que trabaja en un centro de salud visite distintos centros educativos en momentos puntuales. Un apaño, dice, que no garantiza la continuidad de los cuidados ni una planificación efectiva de su trabajo. SASE recuerda que las comunidades autónomas destinan al año de media más de 8.000 millones de euros a educación y sanidad, por lo que entiende que hay presupuesto más que suficiente para invertir en la contratación de estas profesionales sanitarias. Del exterior, Ursula von der Leyen anunciará más inversiones de la Unión Europea en Groenlandia. La presidenta de la Comisión Europea lo hará este lunes, además de un refuerzo de los vínculos políticos con el territorio autónomo danés, en un contexto marcado por las reiteradas exigencias del presidente de Estados Unidos, Donald Trump, para que la isla pase bajo control estadounidense. El plan contempla inversiones en sectores considerados estratégicos para Groenlandia, entre ellos los minerales críticos, las comunicaciones por satélite y las energías renovables. Más información a partir de la una de manera ampliada en la segunda edición de Este a Oeste. Mientras tanto, sigan informados e informadas en su emisora municipal o comunitaria.
2: En la onda local sigue con nosotros el ritmo creciente de los latidos del territorio andaluz.

0: 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Este capítulo puede herir la sensibilidad. 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El genocidio maya.
1: Esta podría ser otra historia de corrupción, intereses económicos y revoluciones políticas. Una donde los dictadores son puestos y depuestos por otros países para mantener sus intereses. Una historia donde el pueblo es relegado e incluso olvidado por ellos mismos. Pero no lo es. Recordemos que quienes hacen la historia deberían ser las personas que la viven en primera línea. Así que vamos a darle la vuelta al cuento y esta vez la narraremos desde los ojos de quienes la sufrieron y no de quienes ordenaron inventar este cuento para cambiar la historia. Nuestro protagonista de hoy es Guatemala, un país tan lejano como desconocido, cuya fatídica historia reciente comienza con el siempre polémico colonialismo español. ¿Otra vez con lo de Colón y los conquistadores? Pues sí, otra vez. Pero es que la ruptura del modo de vida de los indígenas fue tan abrupta con la colonización que no hay forma de abordar el tema sin salir escaldado. En 1523 nació Guatemala, un territorio situado entre México y El Salvador que pasó a ser parte del Reino de Castilla por obra y gracia del capitán Pedro de Alvarado. La época virreinal, que duró unos 300 años, convirtió a Guatemala en una capitanía general dependiente del virreinato de Nueva España. Hasta aquí bien. El problema es que durante esta etapa se crean las estructuras sociales de explotación sobre la población indígena a través de la mita y la encomienda. Dos métodos de servidumbre que explicamos en el capítulo 7 de la primera temporada. Por desgracia, estos dos sistemas se siguen manteniendo en la actualidad, aunque no con ese nombre. Ahora son los terratenientes, las multinacionales e incluso el propio Estado los que mantienen un régimen de explotación donde la violencia sigue presente, sobre todo desde la Guerra Fría. ¿Sorprendidos? La población indígena pensó que con la fundación oficial del país en 1821 su situación por fin mejoraría. No fue así. No pasa nada. Paciencia. Tampoco la hubo cuando en 1840 se separa de las Provincias Unidas para ser por fin un estado independiente. La alegría fue también efímera, porque a partir de aquí la lista de dictadores que la han gobernado se hace interminable. Daba igual su corte político. Aunque la mayoría fueran conservadores, lo único que tenían en común era su rechazo a los habitantes naturales de la zona, los indígenas. Así que a partir de entonces comienza la creación de un modelo social basado en la extrema desigualdad y la pobreza, frente a una minoría blanca y en menor grado mestiza que se haría con el poder y la riqueza. El primer salvador de la patria del que queremos hablar es Justo Rufino Barrios, que aparece en los libros de texto como el gran reformador liberal y creador de la economía moderna guatemalteca. Nada más lejos de la realidad. Es lo que tiene escribir los libros de historia. Con respecto a la parte que nos concierne, lo moderno y liberal para él y los suyos fue una reforma basada en la expropiación de las tierras comunales de los indígenas, cuya población en aquel entonces era mayoritaria. Ellos usaban esas tierras desde antes de la llegada de los españoles. Así que eso, una modernura no fue, y menos liberal. El caso es que estas tierras fueron repartidas entre las familias ricas de origen español. Poco después, las otras piezas de la tarta se las comería un nuevo agente determinante en esta historia, la United Fruit Company, que llegó a Guatemala en 1901. Quédense con el nombre de esta multinacional estadounidense, especializada en la producción y comercialización de frutas tropicales. Quédense con su nombre porque tiene gran presencia en la historia de Guatemala y de América Latina. Quédense con su nombre porque la dulzura de la fruta que venden amarga cuando se viste de ángel exterminador y provoca acidez cuando promueve el genocidio indígena guatemalteco y la destrucción del medio ambiente. Fruta podrida. Volvamos a finales del siglo XIX. Todo se iba preparando para que la llegada de las multinacionales extranjeras y los hacendados locales no encontraran resistencia. Así, en 1877, en otro arrebato de justicia, Justo Rufino hizo otro acto generoso para con los suyos y sacó el reglamento de jornaleros. Una ley que obligaba a los indígenas a trabajar en régimen de semiesclavitud para los nuevos propietarios. Ya sabéis, el método de tú trabajas casi gratuitamente y que Dios te lo pague. El tiempo fue pasando y otros dictadores fueron acentuando los mecanismos de explotación. Por ejemplo, durante los años 30 del siglo XX, el dictador Jorge Ubico creó leyes que obligaban a la población indígena a trabajar gratis en obras públicas. La palabra esclavo no estaba de moda, pero su significado seguía vigente. Luego la gente se pregunta por qué hay desigualdad o cuál es su origen. Con este panorama, es evidente que las 23 etnias indígenas guatemaltecas vivieran en la extrema pobreza. Los que usan la demagogia atribuyen la pobreza a la pereza y la falta de iniciativa. Sin embargo, el esfuerzo y trabajo siempre fue una constante en sus vidas. Es por ello que resulta un poco difícil salir de la condición de marginalidad, con salarios que rozan la miseria y la expropiación sistemática de sus tierras. ¿No creen? En cualquier caso, nada de esto habría ocurrido sin la omnipresencia de Estados Unidos. Sus intereses políticos y comerciales la convirtieron en la gran impulsora de los golpes de Estado que se dieron en este país centroamericano y en otros tantos. Así se creó el término República Bananera, en donde Estados Unidos y la United Fruit Company pusieron y depusieron a gobiernos títeres según sus intereses. El funcionamiento de estas repúblicas bananeras era muy sencillo. Para que nos hagamos una idea, cuando los trabajadores de la United se ponían en huelga por sus bajos salarios o por sus precarias condiciones de trabajo, la compañía le daba un toque al gobierno títere de turno para que acabaran con las protestas por la vía violenta. El caso más grave de todos fue el acontecido en Colombia, donde fueron asesinados cerca de 3.000 trabajadores de un plumazo, que estaban de huelga en 1928 por sus bajos salarios. Nada parecía detener a la insigne compañía, pero en 1944 los fruteros de la United encontraron un leve obstáculo con la Revolución de Octubre. Una revolución que trajo un espejismo de democracia y libertad y que duró un triste suspiro. El único periodo de la historia de Guatemala donde ella pudo decidir por sí misma sin la injerencia de las potencias extranjeras. Antes de seguir, recordemos que la Segunda Guerra Mundial estaba a punto de terminar y las diferencias entre Estados Unidos y la URSS eran cada vez más evidentes. Ambos, aliados en aquel entonces, ya habían comenzado su carrera por conseguir adeptos a su causa. Es a partir de ahora cuando la historia de Guatemala queda entrelazada con la de los dos protagonistas de la Guerra Fría. La narración de hoy señala a las víctimas del bloque capitalista, a los indígenas, aunque da igual la ideología que defendieran. Asesinar a alguien por sus ideas, sean cuales sean, rara vez es un acto político. Más bien suele ser una cuestión económica y una lucha de poder entre los patriarcas que gobiernan. Eso sí, luego intentan convencer de lo contrario. Reducirlo a todo, a ser de izquierdas o de derechas, es solo una excusa, porque detrás de ello lo único que hay es la avaricia.
2: Fue el 17 de febrero del 82. Aquel día nos llegó la muerte cuando llegaron los soldados del finquero, porque los patrones quieren las tierras solo para ellos. Agarraron a mi esposo y se lo llevaron. Escuché que salieron las balas y miré cuando él cayó delante de ellos. Igual que a un animal, le jalaron los pies y lo fueron a dejar en el camino. Después se regresaron y me dijeron: tú, puta mujer, ¿quieres vivir o quieres morir ahorita? Ahí con la culata de sus armas me golpearon y al caerme siguieron dándome patadas. Casi me morí por los golpes. Después echaron fuego a mi casa. Me quedé sin nada y con mis hijos tuvimos que buscar refugio a México, viviendo en campamentos durante más de 13 años.

0: Por eso, en este contexto es ahora, en 1944, cuando el senador estadounidense McCarthy comienza su famosa caza de brujas, la persecución y captura de los comunistas dentro y fuera de Estados Unidos. Poco le importaron en aquel momento las fronteras. De hecho, en su país fue más indulgente, puesto que no podía asesinar a diestro y siniestro a cualquier simpatizante de la izquierda. Aunque sí hizo sus pinitos con el matrimonio Rosenberg, que fueron acusados falsamente de ser espías rusos y, por tanto, ejecutados. Como su margen de acción estaba limitado en su país, el brazo ejecutor cruzó la frontera hasta llegar a las repúblicas bananeras. El jardín trasero de Estados Unidos, donde hacían todo aquello que estaba prohibido en su constitución o era mal visto por la sociedad. La Unión Soviética, por otro lado, en su área de expansión, también hizo lo mismo. No iba a ser ella menos. En Centroamérica, el senador y los distintos presidentes de Estados Unidos tenían manga ancha. Les valía cualquier dictador títere que les hiciera el trabajo sucio. El marketing lo justificaba todo. Por eso, las tímidas reformas iniciadas en la Revolución de Octubre de 1944, que pretendía mejorar la productividad del campo y acabar con la condición de pseudoesclavitud de los indígenas, se vio como un gesto comunista con el que había que acabar. De nada sirvió que los presidentes Juan José Arévalo Bermejo y Jacobo Arbenz defendieran que no eran ni por asomo comunistas. Pero había un problema. Si Guatemala se salía con la suya, ya no sería explotada por Estados Unidos. Entonces, el ejemplo cundiría por toda América y los vecinos del norte dejarían de enriquecerse a costa de los demás. ¡Qué malo sería para el negocio!
1: En 1950, Jacobo Arbenz gana las elecciones con el 70% de los votos. Al asumir la presidencia de Guatemala, declara:
2: nuestro gobierno se propone iniciar el camino de desarrollo económico de Guatemala, pasando de un país atrasado y de economía semicolonial y semifeudal, en un país desarrollado y de economía independiente, moderna y capitalista, para mejorar el nivel de vida de las grandes masas del pueblo.
0: La reforma agraria iniciada por ambos presidentes implicaba que la United Fruit Company iba a sufrir la expropiación de parte de sus tierras, a cambio de una indemnización. Esta empresa poseía el 50% de las tierras cultivables de Guatemala, pero solo trabajaban el 3% de ellas. Repetimos, solo trabajaban el 3% de la mitad de las tierras cultivables del país. Los presidentes Bermejo y Arbenz quisieron expropiar las tierras que no se cultivaban para dárselas a los campesinos. Pretendían así sacar a la población de la pobreza y el atraso. El Estado, preocupado por los fruteros, quiso compensar la expropiación ofreciendo el dinero que éstas le habían costado a la compañía en función de su propia tasación. Sin embargo, en un giro de 180 grados, la compañía protestó y exigió más dinero, porque ella misma había tasado las tierras a bajo precio para no pagar apenas impuestos. ¿Con qué cara tuvieron que quedarse los guatemaltecos cuando la compañía confesó que llevaban años estafando a su gobierno, al pagar menos impuestos de los que correspondía? ¿Y ahora? ¿Quién es el ladrón? Decídanlo ustedes.
3: Era conocida como el pulpo, por la manera en que tenía tomada Guatemala.
1: A la United Fruit Company le fueron expropiadas parte de sus fincas improductivas, indemnizándole incluso con $1,000,000, valor que la empresa había declarado por sus tierras.
3: Casi todas las vías férreas de la nación pertenecían
4: a... Fue Arbenz el que echó a andar este proyecto. Fue la gran empresa de su gobierno. Echar a andar la reforma agraria. Él estaba convencido de que el latifundio era absolutamente improductivo, de que había que modernizar a Guatemala y que había que desarrollar un capitalismo en Guatemala. No estaba convencido de que había que desarrollar un socialismo o algo por el estilo, sino que había que desarrollar un capitalismo, pero que había que democratizar el país, ¿sí? Era un proyecto contradictorio, pero realmente, en términos efectivos, golpeaba, digamos, la base que ha tenido, digamos, la oligarquía guatemalteca hasta la actualidad, que es precisamente la tenencia de la tierra.
0: Lo de siempre. Soy inmensamente rico y no pago impuestos. Por eso soy inmensamente rico y por eso no pago impuestos. Otro apunte, salvando las distancias. Google, Amazon, Twitter y Netflix tampoco pagan impuestos en España. Nada sobre los miles de millones de beneficios que obtienen. Solo la minuta que genera el impuesto de sociedades. Quizá ahora entiendan por qué nos cuesta tanto a los españoles ahorrar y a otros no tanto. Éxito empresarial, lo llaman algunos. El caso es que las medidas de Bermejo y Arbenz eran de corte liberal, socialista, democrático y se enmarcaban además dentro del capitalismo. Repetimos, eran defensores acérrimos del capitalismo. Pero querer expropiar las tierras a una empresa que las había conseguido de forma fraudulenta y mejorar la vida de la mayoría de los habitantes del país, eso claramente era comunismo. En consecuencia, se promovió un golpe de Estado para derrocar al régimen.
1: En 1953, dos viejos amigos de la United Fruit Company, el secretario de Estado norteamericano John Foster Dulles y el director de la CIA, su hermano Alan Dulles, junto con el agente de la CIA Howard Hunt, planificaron la Operación PB Success, u Operación Éxito, un plan del gobierno de los Estados Unidos para derrocar a Arbenz e instalar un gobierno de su conveniencia.
5: A counterpart, the Guatemala City Chief of Station, was sending in reports too about communist infiltration in the government.
1: El gobierno de Eisenhower desplegó millones de dólares en propaganda, inundando a la opinión pública de noticias falsas que buscaban desacreditar al gobierno de Arbenz. Además, el plan desarrollaba presiones económicas y militares, acciones paramilitares y provocaciones para crear la impresión que un terror comunista amenazaba a la población y ayudar así a legitimar la intervención.
0: El golpe estuvo orquestado por la CIA, un grupo de militares guatemaltecos, las 300 familias más ricas del país y la alta jerarquía eclesiástica. Amén. Poco se podía hacer ya. El presidente tuvo que partir al exilio ante la falta de apoyos dentro y fuera del país. Jamás pensó en la traición del ejército, ya que había jurado fidelidad al gobierno democrático. La historia se repite. O si no, que se lo digan al presidente Azaña en la Segunda República.
1: Jacobo Arbenz reflexiona.
2: Quizás el más grande de los errores que cometí fue la confianza total que tenía en el ejército de Guatemala y el haber transmitido esta confianza al pueblo y a las organizaciones populares. Pero nunca me imaginé que, ante un caso de agresión extranjera, en que estaban en juego la libertad de nuestra patria, su honor y su independencia, el ejército podría traicionarnos.
0: Así da comienzo el infierno guatemalteco, porque a partir de aquí se sucedieron un sinfín de dictaduras de ultraderecha sostenidas por Estados Unidos, cuyo objetivo fue hacerse con la riqueza del país y exterminar a la población indígena. Estados Unidos, muy consciente de que se había pasado cuatro pueblos, acabó haciendo un Juan Carlos 30 años después.
6: Y lo siento mucho. Me he equivocado y no volverá a ocurrir. My baby look right
0: through me. Lo de asesinar indiscriminadamente bajo falsos pretextos se les había ido de las manos. Lo triste es que, según ellos, con un «lo siento» era suficiente, porque en cuanto se les hablaba de justicia reparadora, responsabilidades políticas e indemnizaciones, cambiaban de tema. En cuanto a que no volvería a ocurrir, en fin. La revolución de ultraderechas de 1954, que inaugura una etapa de continuos golpes de Estado y procesos electorales fraudulentos, comenzó con el golpe de Estado del coronel Castillo, sus 200 mercenarios y, como no, un estandarte del Cristo de Esquipulas. Por supuesto, lo de usar el nombre de Dios para matar, acabar con la democracia y plantearlo como una cruzada contra el comunismo tampoco era nuevo. Ya ven, la España del 36 había inspirado a muchos. I put his food on the table. En el caso de Guatemala, el arzobispo de la capital, Mariano Rosell, pidió ayuda a todos los cristianos del mundo, empezando por el Vaticano, para frenar el avance del comunismo entre los pobres indígenas. No vaya a ser que esto cambiara el orden de las cosas y no pudieran ser explotados como antes. O mejor dicho, no vaya a ser que a los comunistas les diera por confiscar sus bienes y repartirlos entre los indígenas. O quedárselos ellos. Dios no lo quiera. De modo que, tanto Estados Unidos como España, entre otros países, enviaron su arsenal de cruzados para frenar al demonio rojo. Sin embargo, esto no salió como lo habían previsto. Cuando estos curas y monjas llegaron con la falsa idea de que el enemigo era el comunismo y vieron las condiciones de vida y la extrema violencia con la que eran tratados los indígenas, se pusieron de su parte y apoyaron la democracia y a la izquierda guatemalteca. Este acto recuerda al de Fray Bartolomé de las Casas y Fray Antonio de Montesinos, que 500 años antes dieron la espalda a la alta jerarquía de la Iglesia para cumplir con aquello con lo que predicaba realmente el cristianismo: ayudar al prójimo. Así que muchos religiosos y religiosas, tanto católicos como protestantes, se unieron en un movimiento a favor de los pobres, llamado la Teología de la Liberación. En Guatemala, este movimiento apareció antes del Concilio Vaticano II, con el nombre de la Práctica de la Liberación. La Teología de la Liberación tuvo ramificaciones en toda Latinoamérica y combatieron las dictaduras de ultraderecha desde sus posiciones privilegiadas, con privilegios que en muchos casos no sirvieron de nada, ya que también fueron perseguidos, torturados y asesinados por los diferentes gobiernos. La lucha no solo la dirigió el bajo clero, también hubo algunos altos cargos como Monseñor Romero o Ignacio Yacuría, que perderían la vida por defender a los pobres en El Salvador. La alta jerarquía eclesiástica, por lo general, se puso del lado del agresor, pero en el caso de Guatemala también encontramos excepciones. Aquí tenemos al obispo guatemalteco, Monseñor Juan Gerardi Conedera. Fue asesinado en 1998, dos días después de publicar un informe titulado Guatemala nunca más, en el que denunciaba el genocidio maya con nombres y apellidos. Y muchos de ellos pertenecían a militares y a altos dignatarios del Estado. Ya saben, denunciar y salir en defensa de los desheredados de la tierra tiene un alto precio. Curiosidad, como el asesinato había que maquillarlo, se inventaron que el obispo era homosexual y que aquello había sido un crimen pasional. Mira qué oportuno.
7: No solo es necesario, sino indispensable para que el pasado no se repita con sus graves consecuencias. Mientras no se sepa la verdad, las heridas del pasado seguirán abiertas y sin cicatrizar. Siendo gestor y partícipe el mismo pueblo sufrido, ha sido un bello servicio de veneración a los mártires y de dignificación de las víctimas que fueron blanco de los planes de destrucción y muerte.
0: Bueno, volvamos a la máquina del tiempo y retrocedamos hasta la primera dictadura después de la Revolución de 1954. Fue la del general Ydígoras Fuentes, que gobernó desde 1958 a 1963. Este periodo supone uno de los más oscuros de la historia de Guatemala, por los altos niveles de corrupción, la crisis económica y la represión. Por este motivo, nacen las guerrillas de izquierdas, que también usaron las armas durante 36 años. Salieron a escena por primera vez al intentar un golpe de Estado contra Ydígoras. A partir de ahí, se convirtieron en una pieza más en la escala de violencia que azotó Guatemala durante toda la Guerra Fría. A ello hay que sumar los escuadrones de la muerte y grupos paramilitares de ultraderecha, cuyos objetivos fueron los indígenas, los líderes sindicalistas y estudiantiles. Sea cual fuere, las víctimas siempre fueron los mayas. Según los informes hechos por la Iglesia de Guatemala, el 7% de los asesinatos cometidos en este periodo son atribuidos a los paramilitares de ultraderecha y las guerrillas comunistas. Entonces, ¿el 93% restante? ¿Quién los cometió? Venga, tomemos un respiro. Tras la dictadura vino un pequeño periodo democrático con el presidente Julio César Méndez Montenegro, que va desde 1966 hasta 1970. La educación, la vivienda y la mejora de las condiciones de vida de los más necesitados eran la prioridad para este gobierno. Duró poco. Después de la calma, llegó la tormenta. Los cuatro jinetes del apocalipsis, Estados Unidos, los militares, los terratenientes y los fruteros de la Company, hicieron desaparecer esta ilusión democrática. No vaya a ser que los indígenas ya no quisieran ser explotados. ¡Qué malo sería para el negocio! ¡Otra vez! Comienza así la escalofriante política del terror, que tuvo lugar entre 1970 y mediados de los 80, en donde una serie de dictaduras apoyadas por Estados Unidos se cebaron con las minorías. Entre los gobiernos que se sucedieron destacamos el de Arana Osorio, conocido como el Carnicero de Oriente, Cajel Laugeruz, Lucas García y Ríos Montt. Quizás sea el último de ellos el que más asesinatos y violaciones contra los indígenas lleva a sus espaldas. Su lema, fusiles y frijoles, tuvo más de fusiles que de frijoles. Por eso fue denunciado por la Conferencia Episcopal de Obispos Católicos de Guatemala. Se le acusó de haber asesinado a miles de indígenas desarmados. Casi nada. Es curioso que Ríos Montt manifestara muchas veces haber sido elegido por Dios para llevar a cabo este cometido y ser profundamente religioso, mientras que la iglesia de su propio país lo condenara por genocida. ¿A quién nos suena esto de apoyar al dictador y luego condenarlo? Además, según los informes elaborados por la Comisión de Esclarecimiento Histórico y la Oficina de Derechos Humanos del Arzobispado de Guatemala, el 93% de los ataques, violaciones, torturas y asesinatos fueron perpetrados tanto por el gobierno de Ríos Montt como por otros presidentes. ¿Se podría considerar esto terrorismo de Estado? Sea cual fuere, el balance final es que todos se cebaron con los indígenas. ¿Por qué? Según el gobierno de Guatemala, en su intento por localizar a las guerrillas comunistas que se escondían en zonas de selva donde también vivía la población maya y exil, el ejército y los dictadores entendieron que para llegar a ellas había que acabar con todo aquel que viviera en la selva. Excusas.
8: Solo nos trataban de guerrilleros, de comunistas y nos mataban. Yo nunca fui guerrillero. Solo fui parte de la CPR para salvar mi vida y la de mi familia. Tampoco fui comunista. La verdad es que no sé qué ser comunista. ¿Cómo lo baila?
0: Sin embargo, este argumento está incompleto. El componente racista y de género del genocidio tiende a maquillarse. Y ese, por desgracia, es el origen del conflicto. Coloquialmente, los militares y terratenientes que orquestaron el genocidio solían decir que el único error que habían cometido los españoles fue el de dejar con vida a los indígenas. Así que intentaron enmendarlo. Para entender la magnitud de los hechos, la ONU compara el genocidio maya con el de Hitler en la Segunda Guerra Mundial o el de Pol Pot en Camboya. La visibilización del genocidio tuvo lugar cuando en 1982 se publica la obra Me llamo Rigoberta Menchú y así me nació la conciencia. En 1983, el general Ríos Montt fue depuesto y con el general Mejía se inició el camino hacia la democratización, permitiendo en 1986 la celebración de las primeras elecciones democráticas en el país en mucho tiempo. De esta forma, los militares fueron retirados de la escena política poco a poco, aunque siguieron promoviendo golpes de Estado. Pero no se engañen, también este presidente fue sentado en el banquillo por delitos de lesa humanidad y genocidio.

0: El legado dejado por los dictadores era atroz y los desafíos muy grandes. Por eso se aplaude su intento de crear instituciones que democratizaron a Guatemala y la firma de los acuerdos de Esquipulas 1 y 2 para conseguir la paz con las guerrillas. Por el contrario, se consideró que la nueva democracia fue muy tibia en la búsqueda y condena de los militares responsables de las matanzas de indígenas. La mayoría vivieron a cuerpo de rey sin consecuencias y el escaso apoyo a los trabajadores que reclamaban mejoras salariales. Ya en el siglo XXI, Guatemala intenta sobrevivir a pesar de su clase política. El aumento de la criminalidad, la emigración, el bajo nivel de vida, el acoso continuo hacia la población indígena y activistas en favor de los derechos humanos y la crisis económica de la que nunca parece recuperarse son los grandes desafíos a los que se enfrenta. Sin embargo, el principal problema sigue siendo la extrema pobreza de la población indígena, que representa hoy día el 44% del total. El racismo vertebrador que configura la sociedad guatemalteca es una de sus grandes lacras. Las víctimas de todos los procesos históricos vividos en los últimos 500 años siguen siendo sus habitantes nativos. A ello se suma el hecho de que esta comunidad tampoco está cohesionada, porque la mayoría no hablan español y desconocen otras lenguas indígenas. Esto hace que cualquier avance en la reivindicación de sus derechos y mejoras de vida sea muy lento y aparentemente escaso. También está la desconfianza ancestral hacia los ladinos o mestizos, más que justificada, que hace que haya reticencias ante cualquier protesta. Aunque parezca increíble, Ríos Montt, disfrazado de demócrata, se presentó a las elecciones de 1996 y ganó. ¿Cómo es posible? Si casi la mitad del país era indígena y estos habían sido sus principales víctimas, ¿por qué ganó? La respuesta es compleja. Muchos nativos no fueron a votar y tampoco lo suelen hacer a día de hoy. El analfabetismo, la desconfianza hacia la clase política, la creencia de que no harán nada por ellos y que solo están para enriquecerse, hace que no acudan a las urnas. Ahí está el error. Porque si hay alguna posibilidad de cambio, es a través del voto. De nada sirve quejarse si se desperdician las pocas posibilidades que tienen para que las cosas mejoren. Pero esto no solo es un problema guatemalteco, también pasa en las democracias de Occidente, donde la ciudadanía no va a votar porque piensa que nada va a cambiar. Y quizá por ello, nada cambie. De todas formas, y aunque parezca increíble, también hubo un grupo importante de mayas que sí lo votaron. ¿Acaso olvidaron las matanzas? No lo hicieron, pero tras ellas se acabó el conflicto en la selva. Necesitaban la paz, y aunque solo fuera por eso, el dictador consiguió la presidencia. En cualquier caso, no pudo ejercer su cargo. Como no se puede perder la esperanza, con el tiempo surgieron otras alternativas. Por eso es tan crucial el papel que Rigoberta Menchú lleva ejerciendo desde hace más de 40 años. De hecho, resulta milagroso que una india, casi analfabeta, mujer, que aprendió español siendo adulta, cuya familia fue perseguida, torturada y asesinada, haya puesto en el mapa a Guatemala, a los indígenas y a las mujeres. Con este gesto rompe así la herencia racista, colonial, machista y patriarcal que azota al país y al continente americano en su totalidad.
1: Yo creo en el ser humano y creo que el ser humano sí puede cambiar cuando quiera y sí puede quitar pretextos, ¿verdad? De ignorancia, de desconocimiento o de cualquier forma que justifique, puede mejorar eso en áreas de conflictos. Veo los dos lados armados y digo, las armas se hicieron para matar. No se hicieron para ningún bien. Y completamente lo corroboro en ese momento, solamente que las armas por sí mismas no matan, sino matan las personas que están detrás de cada arma. Entonces tengo mi fe en esas personas que están detrás de cada arma. Y de esa manera trato de ser parte del diálogo, la mediación de conflictos, ser testigo de honor de un diálogo para que se cumplan acuerdos, se firmen acuerdos. Pero yo siempre digo, el silencio de las armas no es el problema. El problema es cómo quedó la persona que mataba con arma y ahora que no tiene arma, ¿con qué otra cosa va a cambiar su vida? Y por eso los procesos son muy largos.

0: Su lucha por la defensa de los derechos de los indígenas, su actividad política encaminada siempre a la democratización de Guatemala y su esfuerzo por hacerse hueco en las presidenciales la convierten en una mujer única en la historia. Sin embargo, Rigoberta no ha ganado nunca las elecciones. ¿Por qué? Una de las claves ya se las hemos señalado. Los nativos no suelen votar. La otra es más simple. La hija del Puma es una mujer. Y ese prejuicio es más profundo aún si cabe. Pero volvamos al genocidio. Daremos otro salto en el tiempo. Nos situamos ahora en 2013, cuando un juez guatemalteco acusó a los presidentes Ríos Montt y el general Óscar Mejías de ser los autores materiales, entre otros, del genocidio maya, junto al exjefe de inteligencia, el general José Mauricio Rodríguez Sánchez. El proceso dio su fruto y José Efraín Ríos Montt ha pasado a la historia como el primer presidente de Latinoamérica juzgado y condenado a 80 años de cárcel por genocidio. Oigamos sus palabras mientras ejercía como dictador.
1: En el día de hoy se llevó a cabo un movimiento armado que tuvo por objeto desconocer al gobierno. Lo hemos hecho y hemos controlado la situación. El que tenga armas contra la institución de armas tiene que ser fusilado. Fusilado y no asesinado. ¿Estamos? Porque tenemos nosotros la obligatoriedad de decirle al pueblo: estas son los derechos constitucionales. Que haya quien acuse y que haya como defenderse.
2: El que hacer político se va a actuar y se va a hacer bajo el punto de vista político. Las armas, solo el ejército. Las armas, solo el ejército. Por favor, todos los señores civiles que están armados, recuerden, quiten ya las ametralladoras de su techo y entréguenlas.
3: Lo cierto del caso es que estamos en una guerra. Y en una guerra, lo que realmente sucede es que uno le tiene que imponer su voluntad a otro, al adversario.
0: Pero como ya sabemos que bicho malo nunca muere, 10 días después de la sentencia, su condena fue anulada por un fallo burocrático. ¡Qué raro! Como también lo fue la absolución de Óscar Mejías y Rodríguez Sánchez. ¡Otra vez! ¡Qué raro! Sin embargo, en 2016 el juicio se repitió, esta vez a puerta cerrada, aunque tampoco hubo condena porque Ríos Montt murió en 2018 de un infarto a los 91 años. Míticos fueron sus discursos semanales

0: siquiera de dar las órdenes. Y de haber sucedido tales crímenes, se justifican en el hecho de que dirigían a soldados desobedientes, a los que eran incapaces de controlar. Por eso el general en el juicio, erre que erre. Yo no he matado a nadie, bla, bla, bla.
1: Nunca firmé. Nunca propuse. Nunca ordené que se atentara contra una raza, una etnia o una religión. Nunca lo hice. Y de todo lo que han dicho, no ha habido ninguna prueba que evidencie mi participación.
0: No es broma lo que les contamos. El abogado de Ríos Montt argumentó que era inocente porque, como presidente, el general no determinó el nivel de fuerza que usaba el ejército. Aunque hace gracia esta afirmación si tenemos en cuenta que en 1982 el propio Ríos Montt había asegurado:
2: nuestra fuerza es nuestra capacidad para responder a la cadena de mando, la capacidad de reacción del ejército. Si no puedo controlar al ejército, ¿qué estoy haciendo aquí?
0: Sin embargo, el genocidio había comenzado en la década de los 60 y se prolongó en cierto modo hasta cerca de los 90. En 1996 comenzó a funcionar la Comisión para el Esclarecimiento Histórico, auspiciada por la ONU. El informe que se publicó en 1999, bautizado con el nombre de Memoria del Silencio, ponía los pelos de punta. Estudiaba el periodo comprendido entre 1962 y 1996 y documentaba 626 masacres y el asesinato de más de 250.000 personas, en su mayoría civiles. A ello se suma el millón de exiliados y la gente que murió de hambre y frío atrapada en la selva, escondida y sin posibilidad de escapar de Guatemala. Ser maya y comunista, aunque la mayoría no supieran lo que era eso, eran la misma cosa. En la actualidad, el país está lleno de fosas comunes que esperan algún día salir a la luz. Es fundamental para los supervivientes de una guerra o cualquier otra catástrofe encontrar a sus desaparecidos para cerrar la herida abierta. Cualquier persona necesita enterrar a sus muertos, y aunque para muchos la búsqueda de fosas comunes y los desaparecidos sea una excusa para no asumir responsabilidades, con argumentos como «no es bueno remover las cosas», lo cierto es que la razón por la que se hace es mucho más simple. Todos necesitamos saber dónde yacen nuestros seres queridos para poder pasar página.
3: Enseguida reconocí el huipil que mi hermanita tenía puesto el día que la secuestraron. Fue el 28 de marzo de 1985. La ves, es ella, al fondo. Cómo me duele verla así tirada. ¿Viste que no tiene su corte puesto? Pues es fácil imaginar lo que tuvo que sufrir antes de que la mataran. Son muy importantes estas exhumaciones para que conozcamos la verdad y así poner fin a un gran sufrimiento. Al fin voy a darle una sepultura, y así su alma va a encontrar la entrada, el lugar donde va a poder descansar en paz, y yo sabré dónde dejar flores y veladoras.
0: El genocidio se diseñó bajo el nombre de Tierra Arrasada, y tenían como finalidad a cuatro grupos étnicos. Según el informe de la ONU, los mayas, que eran el 60% de la población de Guatemala, se convirtieron en el principal objetivo. Son muchas las fuentes que hablan de él. Usaremos la descripción que hizo el sacerdote español Luis Gurriarán, destinado en Guatemala durante este periodo y amenazado de muerte por su labor de denuncia.
4: Los procedimientos que estaba utilizando el ejército para exterminar a la población maya no tenían nada que envidiar a los atroces métodos de Hitler. Tan solo en algunas lecturas ambientadas en la Edad Media o en tiempos todavía más remotos, encontramos alguna referencia comparable. El problema no es solo que mataran a esas personas, era cómo las mataban. A los niños los golpeaban contra las piedras o los pateaban en el suelo para no gastar munición. A las mujeres y a las niñas las violaban en una especie de danza ritual en la que participaba toda la tropa, ante

0: Es de desfigurarlas, degollarlas o balearlas. A las supervivientes se las quedaban como choleras, prostitutas forzosas a las que volver a violar. A las embarazadas les brincaban encima de la barriga o les rajaban el vientre con un machete para jugar con el feto. A los hombres los ahorcaban, los empalaban, los crucificaban, los electrocutaban, los descuartizaban, los despellejaban, los abrían en canal y los tiraban a los barrancos. Los enterraban vivos o los ahogaban en los charcos y pozos de aguas fecales. A unos los asaban a fuego lento, a otros los metían en hornos de pan o los dejaban morir por deshidratación. A muchos los asfixiaban con los más diversos procedimientos o los mataban a culetazos. La tortura incluía en ocasiones ritos de antropofagia y coprofagia. No era ya un instrumento para sacar información, era un fin en sí mismo, una fuente de placer para los torturadores. Lo mismo ocurría con las violaciones, que no parecía el fruto de las acciones incontroladas de los soldados, sino la estricta aplicación de una estrategia. Aquellos soldados no se conformaban con matar o violar, pretendían además que esas muertes y violaciones sirvieran de escarmiento, que los supervivientes quedaran paralizados por el terror. Las aldeas eran arrasadas y las casas destruidas para eliminar cualquier vestigio de humanidad. Tan aterrorizados estaban los indígenas que por más escondidas que estuvieran sus aldeas, acababan localizándolas. Y eso que atravesaban con un hilo y una aguja los cuellos de los gallos para que evitasen cacarear, o les cortaban las cuerdas vocales a los perros para que ningún tipo de ruido pudiera descubrirles. De nada sirvió.
1: Luis Gurriarán fue testigo y formó parte de la historia de Guatemala durante el genocidio. Su testimonio está recogido en el libro El silencio del gallo, libro que recomendamos si todavía les quedan ganas de profundizar en el tema. Pero como un mismo hecho siempre tiene diferentes interpretaciones, según el presidente estadounidense Ronald Reagan, las críticas a los generales Lucas García y Ríos Montt eran inmerecidas. Tal vez fueran sus papeles de vaquero matando indios de su época de actor lo que hizo que sintiera cierta empatía por sus colegas guatemaltecos. Afortunadamente, no todos los presidentes eran así. Por ello, Bill Clinton pediría años más tarde perdón en nombre de Estados Unidos. La ONU, Rigoberta Menchú, la Iglesia Guatemalteca, la Coordinadora Nacional de Viudas de Guatemala y otros colectivos cantaban demasiado fuerte. Y lo que denunciaban no gustaba a nadie. El silencio terminó y las ganas de gritar eran imparables. De nuevo, lo que no se nombra no existe.

0: Imaginamos que pedir perdón, para muchos de ustedes, no es suficiente para reparar un daño de estas dimensiones. Sin embargo, para construir un proceso de paz, el acto de pedir perdón es un paso de gigante que ayuda a cicatrizar. El reconocer lo que sucedió, sin maquillaje, sin justificaciones, es el impulso necesario para construir una sociedad resiliente, que sepa vivir con lo sucedido. Por desgracia, no se puede cambiar el pasado, pero hacer del perdón un acto político tiene un valor incalculable. El ejemplo más cercano lo tenemos en la Sudáfrica de Mandela. El 90% de la población negra sudafricana tenía motivos de sobra para vengarse del 10% de población blanca que había justificado el apartheid. Convencer a un pueblo que exigía reparaciones por los años de torturas, vejaciones, injusticias, explotación, no era fácil de controlar, porque su venganza estaba justificada. Pero, ¿y después? ¿Qué pasaría? ¿Así se vería saciada esa sed de venganza? ¿O de nuevo se empezaría el mismo ciclo pero con otros protagonistas? Ojo por ojo y el mundo quedará ciego, decía Gandhi. Mandela lo entendió. El perdón como arma política puede sanar a un pueblo. Y eso ocurre.
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0: Saludos, bienvenidos y bienvenidas a la Onda Local de Andalucía. Estamos en la segunda edición de Este a Oeste en este lunes 7 de septiembre. Juan Manuel Moreno critica la indolencia abrumadora de Pedro Sánchez con Ceuta. El presidente de la Junta de Andalucía ha criticado así al presidente del Gobierno ante la crisis migratoria en Ceuta.
1: Aquí lo que vemos es una descoordinación, una falta de planificación, una falta de tensión, una indolencia abrumadora por parte del señor Sánchez, y es lo que está llevando a una situación caótica en la ciudad de Ceuta, que como todo el mundo sabe es un polvorín y que puede tener consecuencias imprevisibles si no se soluciona de manera rápida. Creo que ha colmado la sensación de muchos ciudadanos de que ya este gobierno no tiene viabilidad y por tanto hace falta un nuevo cambio. La gente está muy enfadada.
0: Por otro lado, Moreno ha defendido al presidente de la ciudad autónoma, Juan Jesús Vivas, como un referente de la convivencia en declaraciones a los medios con motivo de su asistencia a la intervención de Vivas en el Fórum Europa en Madrid. Juan Manuel Moreno, preguntado sobre las críticas que ha recibido Vivas por parte de algunos miembros del Gobierno central, ha señalado que por muchos intentos que haga el PSOE por demonizar su figura, dice Moreno, caen en saco roto.
1: Por muchos intentos que haga el Partido Socialista por demonizar la figura del señor Viva, creo que cae en saco roto, ¿no? Todo el mundo conoce la trayectoria del señor Viva, que es un referente de la convivencia en Ceuta, de las cuatro culturas que viven en Ceuta. Es una persona prudente, sensata y además una persona lo suficientemente madura desde el punto de vista vital para comportarse siempre con máxima lealtad institucional como lo ha hecho hasta ahora.
0: El presidente de la Junta añade que son más de 40 días soportando una dejación de funciones como nunca antes se había vivido en nuestra democracia. En cuanto a los migrantes que aún siguen en Ceuta, Juan Manuel Moreno ha indicado que si esas personas que han cruzado la frontera de manera irregular consiguen su objetivo de pasar a la Europa continental, el efecto llamada, asegura, será enorme y por tanto tendremos una nueva sacudida en la frontera de Ceuta y probablemente otra invasión. Así lo ha indicado Juan Manuel Moreno. La respuesta ha llegado por parte de Adelante Andalucía. Su líder, José Ignacio García, ha respondido esta mañana afirmando que al presidente de la Junta no le importan los menores migrantes que están en la ciudad autónoma. Ha recordado las declaraciones del propio Moreno en el Parlamento en julio de 2024, en las que decía que nuestra comunidad tenía un corazón así de ancho. Ha dicho García que lo que ha cambiado es que ahora gobierna Vox y se arrodilla, dice, ante sus políticas y que está dejando tirada a Ceuta. García ha calificado como fatal la gestión del Gobierno central y ha achacado responsabilidad en la situación a Marruecos. De cualquier forma, el portavoz parlamentario de Adelante ha recalcado que son niños y niñas que están solos y ha fijado ahí la prioridad.
2: Son niños y niñas que están solos y que necesitan que empezar el colegio. Señor Moreno Bonilla, ¿va a dejar tirado a niños y niñas? Pues entonces, no diga que apoya a Ceuta, porque lo que quiere es que sigan en Ceuta. ¿Le importa Ceuta? Nada. El señor Moreno Bonilla deja tirado a Ceuta y no le importa Ceuta. Es mentira. Porque las cosas se demuestran con hechos. Pero claro, el que manda es el presidente Gavira.
0: Este es nuestro apunte de portada. Vamos ahora con más asuntos de interés del día en titulares.

0: Izquierda Unida critica que el presidente de la Junta rechace un modelo de financiación que beneficia a Andalucía. El Gobierno de España destina 6,7 millones de euros al Ayuntamiento de Castilblanco de los Arroyos, en Sevilla. La vendimia avanza por el territorio del condado de Huelva con una uva que está llegando a los lagares en un excelente estado sanitario y con parámetros de maduración óptimos. La provincia gaditana reduce el paro en casi 13.000 personas en un año y supera los 461.000 afiliados a la Seguridad Social. Conocemos el estado actual de nuestras carreteras con José Antonio Pedrosa desde la DGT. Buenas tardes.
1: ¿Qué tal? Muy buenas tardes. Pues hasta ahora complicaciones. Ya en la provincia de Granada se complica la entrada por la A92 en la zona ya de Maracena, así como también por la A92 en Azacar, en este caso como decía ya de entrada la capital de la Alhambra, así como también dificultades en la A44 en la zona de Dúrcal. Ya en Sevilla también van a encontrar tráfico lento, en este caso de entrada por la A66 en El Garrobo, así como también una incidencia está generando hasta 2 kilómetros de retención ya en las Cabezas de San Juan por la AP4. Ya en Málaga también tráfico lento en ese punto habitual de la A7 en San Pedro Alcántara, con tráfico intenso en ambas direcciones. Y por último en las salidas de Almería, ya por la A92, en este caso en Vía.
0: Gracias, José Antonio. Conocemos también las previsiones del tiempo desde la Agencia Estatal de Meteorología con Isabel Escribano. Buenas tardes.
2: Buenas tardes. Esta tarde en Andalucía las temperaturas máximas irán en ascenso en la vertiente mediterránea y en el área del Estrecho, con aviso naranja de nivel de peligro por máximas de más de 40 grados en Córdoba, Sevilla y Jaén. Alcanzarán 31 grados en Almería, 32 en Cádiz y Málaga, 36 grados en Huelva, 39 en Granada, 40 en Jaén y Sevilla y 41 en Córdoba. Los cielos estarán poco nubosos, con nubes de evolución en sierras y con intervalos de nubes altas en el tercio occidental. Habrá intervalos de nubes bajas y brumas o nieblas en el litoral mediterráneo y en el área del Estrecho. También polvo en suspensión en la mitad occidental. En cuanto al viento, soplará flojo variable con brisas y soplará el levante moderado en el Estrecho. Mañana las temperaturas irán en descenso en el tercio occidental, con máximas en ascenso en el área del Estrecho, todavía con valores significativamente altos que superarán los 38 grados. Irán de los 29 grados de Cádiz a los 40 de Córdoba. Las temperaturas nocturnas oscilarán entre los 21 grados de Córdoba y los 25 de Jaén. Es una información de AEMET.
0: Gracias, Isabel. Continuamos con la actualidad del día.
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0: Izquierda Unida critica que el presidente de la Junta rechace un modelo de financiación que beneficia a Andalucía. El coordinador general de la formación en Andalucía, Tony Valero, ha criticado este lunes que Juan Manuel Moreno renuncie a 5.811 millones adicionales para la comunidad con el nuevo modelo de financiación, al anteponer los intereses del Partido Popular a los de la región. En declaraciones a los medios de comunicación en Málaga, Valero ha expuesto que, según los datos presentados por el Gobierno de España, Andalucía recibiría 4.846 millones de euros adicionales mediante el nuevo modelo, más otros 965 millones con esa reformulación del Fondo de Compensación Interterritorial. A su juicio, el presidente no puede rechazar esos 5.811 millones de euros más, porque esa cantidad se puede traducir en refuerzo de servicios públicos.
4: Moreno Bonilla puede discutir el modelo. Lo que no puede hacer es levantarse antes de sentarse a la hora de negociar este modelo. Lo que no puede hacer es, porque un gobierno de otro color político plantee una propuesta, negar la propuesta aunque beneficie a Andalucía. Porque si se ponen encima de la mesa 5.811 millones de euros más para Andalucía, la respuesta del presidente andaluz no puede ser "no los quiero". Porque esos 5.811 millones más para Andalucía son médicos, son profesores, es atención a la dependencia.
0: El coordinador general de la formación en Andalucía, Tony Valero, recalca que la comunidad necesita un presidente que suba a Madrid a defender los intereses de nuestra tierra y no un delegado territorial del PP que esté esperando instrucciones de Alberto Núñez Feijóo. Un asunto, el de la financiación, sobre el que se ha pronunciado también este lunes José Ignacio García, el líder de Adelante Andalucía, ha vuelto a mostrar la disconformidad de la formación con la propuesta formulada por Hacienda este viernes, que además contó con el voto contrario de nuestra comunidad. igualdad. Además, ha asegurado que este modelo no acaba con la discriminación, dice, ni con el maltrato histórico a Andalucía.
5: Son niños y niñas que están solos y que necesitan que empezar el colegio. Señor Moreno Bonilla, ¿va a dejar tirado a niños y niñas? Pues entonces, no diga que apoya a Ceuta, porque lo que quiere es que sigan en Ceuta. ¿Le importa Ceuta? Nada. El señor Moreno Bonilla deja tirado a Ceuta y no le importa Ceuta. Es mentira, porque las cosas se demuestran con hechos.
0: El Gobierno de España destina 6,7 millones de euros al Ayuntamiento de Castilblanco de los Arroyos, en Sevilla. El objetivo es solucionar las inundaciones que cada año y de manera repetida afectan a los residentes y negocios de la localidad en la antigua Ruta de la Plata, en las estribaciones de Sierra Morena. El subdelegado del Gobierno en Sevilla, Francisco Toscano, ha visitado el municipio acompañado por el alcalde José Manuel Carballar, que ha detallado las actuaciones que con financiación del Ejecutivo Central se están realizando allí. Toscano ha destacado que las ayudas extraordinarias aportadas por el Gobierno de España tras las borrascas del último invierno no buscan solo reparar los daños causados, sino trabajar en la prevención para que estos siniestros no se repitan en el futuro.
6: Hemos visitado el municipio de Castilblanco de los Arroyos, junto con su alcalde y resto del equipo de gobierno. Esta localidad ha recibido 6,7 millones de euros del Gobierno de España para tratar de paliar los daños sufridos durante el tren de borrascas del pasado invierno. Recordemos que esta financiación tiene dos grandes objetivos. Lo primero, precisamente esa, restaurar aquello que ha quedado dañado en el municipio derivado de las borrascas. Pero también tratar de ayudar a evitar que en el futuro se puedan producir inundaciones y daños como los que hemos vivido este invierno.
0: Las actuaciones para solucionar los problemas de inundabilidad se concretan en sendos tanques de tormenta en la estacada y Pilar Nuevo, con un coste conjunto estimado de 2 millones de euros, además de obras en el saneamiento de pluviales y en el canal de las Huertas por valor de unos 3,7 millones.
6: En concreto hablamos de un municipio que tiene una orografía donde hay grandes puntos bajos que recurrentemente y de manera habitual se inundan, provocando cortes de algunas carreteras, prohibición de paso por algunas calles y también inconvenientes para los vecinos y vecinas en su movilidad e incluso en sus propias viviendas. Estos fondos van a servir para hacer tanques de tormenta, para ampliar canales como el que tengo a mis espaldas.
0: La ONG de Infancia y Educación, Educo, vuelve a publicar su informe Vuelta al cole, vuelta al comedor, que analiza el acceso, las infraestructuras, las ayudas y el coste del comedor escolar. En lo que respecta a Andalucía, según los últimos datos publicados, más de 300.000 niños, niñas y adolescentes en riesgo de pobreza y exclusión social se quedan sin la beca comedor. Esto supone que más de la mitad, el 56% del alumnado que se encuentra en riesgo de pobreza o exclusión, no tiene acceso a becas o ayudas para poder ir al comedor escolar, a pesar de ser parte del derecho a la educación y una herramienta clave para reducir la pobreza infantil, tal y como reivindica la entidad desde hace más de una década. Fernando Rodríguez es el delegado de Educo en Andalucía.
7: Con este informe venimos a demostrar que, a pesar de la importancia que tiene el comedor escolar como derecho a la alimentación, a la educación y también como una herramienta muy eficaz contra la pobreza infantil y a favor de la protección social de la infancia, a pesar de todo eso, mostramos en el informe que el disfrute del comedor continúa marcado por las desigualdades, ¿no? En un contexto de pobreza infantil, sobre todo en Andalucía, en relación a España y también a la Unión Europea, ¿no?
0: Y otro apunte, la vendimia avanza por el territorio del condado de Huelva con una uva que está llegando a los lagares en un excelente estado sanitario y con parámetros en maduración óptimos. Estas condiciones permiten al sector afrontar la campaña con buenas expectativas sobre la calidad de los vinos de la nueva añada. El motivo, la conjunción de lluvias en otoño e invierno y el calor de los últimos meses. Así lo traslada la Onda Local de Andalucía, Vicente Pérez García de Prado, presidente del Consejo Regulador de las denominaciones de origen protegidas Condado de Huelva.
8: De los mejores años de calidad que desde luego conocemos, porque hemos tenido una primavera seca y las tierras tenían bastante jugo, con lo cual no le hacía falta tampoco que les lloviera. Quiero recordar que es prácticamente el 100% de las viñas son viñas de secano y esa suavidad en la primavera con falta de aguas y luego esos calores que vinieron, pues la verdad que han ayudado a una maduración perfecta. Y la uva pues está llegando, ya te digo, con muchos grados Baumé, con peso y totalmente limpia de enfermedades y de plagas.
0: Además, el presidente del Consejo Regulador destaca que más del 90% de las viñas del condado son cultivos tradicionales de secano que dependen exclusivamente de la climatología para prosperar. Por eso, precisamente, incide Vicente Pérez que las viñas del condado onubense son indicadores de biodiversidad.
8: Son unas viñas que yo creo que además están siendo un factor de biodiversidad porque es un mosaico de pequeños cultivos que están alrededor de Doñana y en la zona de Doñana. Y bueno, pues dependemos mucho lógicamente de la climatología. Pero bueno, también es cierto que nuestros viticultores, que son personas que conocen perfectamente el oficio de la viña y las labores que se le hacen a la viña, pues consumimos y demás, pues intentamos que siempre las cosechas sean lo mejor posible.
0: 1:15 del mediodía, hacemos una pausa y repasamos la información local y provincial.
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0: Abrimos la crónica local en Cádiz. La provincia gaditana reduce el paro en 12.991 personas en un año y supera los 461.000 afiliados a la Seguridad Social. Nos informa Manuel Guzmán, Radio Chipiona.
1: Así es, la provincia de Cádiz continúa consolidando la evolución positiva del mercado laboral al registrar 95.903 personas desempleadas en el mes de agosto. Respecto al mes del año anterior, el paro ha descendido en 12.991 personas, lo que supone una reducción del 11,93%. En comparación con el mes de julio, el desempleo aumenta en 328 personas, un 0,34%. Por sectores de actividad, el desempleo se distribuye en 2.840 personas en agricultura, 5.450 en industria, 8.742 en construcción, 66.896 en servicios y 11.975 personas sin empleo anterior. Se sigue constatando una brecha de género. El desempleo femenino se sitúa en 59.986 mujeres, mientras que el masculino alcanza los 35.917 hombres. En cuanto a la afiliación de la Seguridad Social, alcanza en el mes de agosto un total de 461.278 personas afiliadas, según los últimos datos publicados. La evolución de la afiliación pone de manifiesto el crecimiento sostenido del empleo en la provincia. Esto es todo desde la provincia de Cádiz.
0: Gracias, compañero. Y en Córdoba, el 59% de los jóvenes de Córdoba quiere trabajar en su provincia, la cifra más alta de España. Nos lo cuenta Rubén Montero, Matías Prat Radio.
2: Córdoba es la provincia española donde más jóvenes de bachillerato quieren desarrollar su carrera profesional en su propia tierra. Un 59% prefieren quedarse en su provincia para trabajar, la cifra más alta de España, según un estudio elaborado por la consultora Círculo Formación al término del Salón de Orientación Universitaria UNITUR, celebrada de octubre de 2025 a febrero de este 2026 en 25 ciudades españolas. El informe realizado a una muestra de 1.500 jóvenes de toda España, la mayoría de segundo de bachillerato, en el curso 2025-2026, analiza las tendencias, motivaciones y preocupaciones de los futuros universitarios. Lo más llamativo, el caso de Córdoba. El 59% de los jóvenes prefieren desarrollar su carrera profesional en su propia provincia, la cifra más alta de toda España y muy por encima del 32% de media nacional. Solo el 13% de los cordobeses y cordobesas irían al extranjero, por debajo del 22% de media nacional, mientras que un 28% trabajarían en cualquier punto de España. En cuanto a sus preferencias laborales, el 40% de los jóvenes de Córdoba aspiran a trabajar en una empresa privada, el 33% quieren emprender su propio negocio y el 25% tienen previsto opositar, cifras todas ellas similares a la media nacional. Saludo desde la provincia de Córdoba.
0: Gracias, compañero. 1:20 del mediodía. Hacemos una breve pausa y continuamos.
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0: Andalucía afronta la vuelta de septiembre con un llamamiento a donar sangre después del descenso registrado durante el verano. En julio y agosto se contabilizaron 4.158 donaciones de sangre y plasma, un 3,21% menos que en el mismo periodo del año pasado. El objetivo ahora es reforzar las reservas para garantizar la atención sanitaria, ya que las necesidades de sangre se mantienen durante todo el año. En Sevilla esta semana vuelven a desplegarse equipos móviles por distintos municipios de la provincia, además de los puntos fijos de donación de la capital. Queremos saber cómo están actualmente las reservas y qué necesidades existen, y lo hacemos hoy con Dora Díaz, responsable de comunicación del Centro de Transfusión, Tejidos y Células de Sevilla. Muy buenas, Dora.
1: ¿Qué tal? Buenas tardes, encantada de saludaros de nuevo.
0: ¿Qué tal, Dora? Bueno, terminamos julio y agosto con un descenso, como decimos, del 3,21% en las donaciones en Andalucía. ¿Cómo se traduce ese descenso en las reservas con las que Sevilla afronta ahora septiembre?
1: Pues en principio hemos comenzado, la verdad es que ya es una tradición que el 1 de septiembre y el 7 de enero, pues las reservas siempre descienden de una manera bastante notable. Mucho más incluso el 7 de enero. Y hicimos el llamamiento y afortunadamente están empezando a responder. Aún así, todavía no se han recuperado del todo, especialmente de los grupos cero positivo y A negativo. Y también el A positivo, que no llega al límite mínimo aceptable. Y bueno, pues tenemos que trabajar, redoblar esfuerzos, y sobre todo en medios y en redes, porque la planificación ya está hecha con muchísima antelación. Es verdad que hemos perdido en Andalucía poco más del 3%, pero es verdad que aún en el acumulado pues superamos con un 1% el número de donaciones desde enero, desde el comienzo de año. Esperamos reponernos en breve. Ahora mismo tenemos algo que también es tradicional, que es la vuelta al cole. Y cuando empiezan a normalizarse de verdad las reservas es a partir ya del 15 de septiembre, que es cuando ya se recobra la tranquilidad, la rutina, la normalidad, y generalmente los meses de octubre suelen ser bastante buenos. Si no hay algún tipo de inclemencia meteorológica, o normalmente suelen ser buenos.
0: Sí, además en esta... Sí, además en esta campaña hacéis especial hincapié en la población joven, ¿no? ¿Donan los jóvenes y es difícil que donen?
1: Claro, el problema es que ahora hay menos jóvenes. La noticia del día es que han bajado en Andalucía muchísimo los alumnos matriculados en los colegios. Y el descenso de la natalidad es notable desde hace ya muchos años. Y eso se nota, han descendido las universidades. Lo que sí, nosotros encontramos ahora muchísimas más donaciones en jóvenes y nuevos donantes, en institutos, sobre todo en centros educativos, tanto públicos como privados, de formación profesional, porque ahí es donde se están desplazando esos jóvenes que están cumpliendo los 18 años, muchísimos más ahora que en otros momentos. Yo llevo 22 años en la casa, y antes quizá el fuerte de la captación de jóvenes era la universidad, y ahora pues va más en la línea de la formación profesional, aunque la universidad sigue siendo muy importante. De hecho, ya en breve comenzaremos la campaña universitaria de este año en todos los centros de Andalucía.
0: También, Dora, se está impulsando la donación de plasma, ¿no?, que suele ser menos conocida, sí, que la de sangre. ¿Para qué,
1: claro,
0: se utiliza?
1: Pues el plasma hay que explicar que de la sangre que donamos todos los días, nosotros la centrifugamos los componentes en el laboratorio, es lo primero que hacemos, y ya por centrifugación, plasma, plaquetas y hematíes la vamos a obtener por separado. Ese plasma, si la persona viene los próximos 3 meses, si es donante habitual, va directamente a transfusión. Pero hay otro tipo de plasma que lo empleamos en obtener medicamentos que son imprescindibles. Por ejemplo, la inmunoglobulina para las defensas, la albúmina, el factor 8 para las personas que tienen hemofilia. que es indispensable. Y es un plasma, lo que hacemos es un concentrado de plasma con una máquina, es aféresis, una palabra griego que también se llama separar, que este procedimiento que hacemos en laboratorio lo realiza la misma máquina en el momento. Y extraemos toda la sangre por la misma vía y le devolvemos al donante su plasma, por ejemplo, y sus plaquetas, su hematíes y sus plaquetas. Y obtenemos un plasma que equivale a 3 donaciones de una bolsa normal de plasma, de las que hacemos habitualmente. Y si son plaquetas, equivalen a 6. Y esto es cada vez más común porque las plaquetas también, pues las empleamos principalmente, la demanda máxima es en donantes, en personas en enfermos con leucemia. Y todos estos procedimientos se realizan con la aféresis, que es la centrifugación de los componentes, y son, bueno, otra perspectiva nueva, otro modo de ayudar a los enfermos de todo tipo. Cada vez hay técnicas más modernas, más avanzadas.
0: Sí, nos quedamos con poco tiempo, Dora, por eso me gustaría incidir, sí, claro, en que justamente esta misma semana los equipos móviles estarán en puntos como Los Palacios, Montequinto, Fuente de Andalucía, Tomares o Alcalá de Guadaira, esto es la provincia de Sevilla, además de los puntos fijos de la capital. ¿Dónde podemos informarnos, sí, las personas que queramos donar, de los horarios o el acceso o los puntos de donde se encuentran?
1: Pues tenemos 7 redes. Además de nuestra web crtcsevilla.org, pues estamos en Facebook, estamos en Instagram, hay una red también andaluza, estamos en TikTok, estamos en Twitter, en Blue Sky y en YouTube, y también tenemos un canal de WhatsApp. O sea que pueden informarse en el canal que prefieran.
0: Bueno, pues con este recordatorio nos despedimos. Dora Díaz, responsable de comunicación del Centro de Transfusión, Tejidos y Células de Sevilla. Muchísimas gracias por acompañarnos en el día de hoy. Hacemos un llamamiento desde aquí a todos a donar.
1: A vosotros. Es imprescindible cuando nosotros podemos acudir a nuestros donantes, a los que tenemos, a los que disponemos en nuestras bases de datos, pero para llegar a otra parte de la población que aún no ha donado, pues sois imprescindibles. Muchas gracias a todos.
0: Aquí lo dejamos por el momento. La información continúa a las 5 y 6 en nuestros boletines y a las 7 con la tercera edición de Este a Oeste. Mientras tanto, sigan informados e informadas en su emisora municipal o comunitaria.
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Pues muy buenas. Bienvenidos una semana más a Cine desde el Paraíso, que ya sabéis que estamos aquí a través de la banda local de Andalucía y vamos a tener hoy un programa muy especial. Ya sabéis que cada año cuando llega septiembre, pues aparte que todo será maravilloso, como luego escucharemos, pues siempre tenemos una persona que viene a hablar de un festival que se llama Generama y hoy pues lógicamente también vamos a tener a su directora. Y como siempre, aquí en los teclados el amigo Juan Ureva, que lo va a hacer monstruosamente, y Paco López en el micrófono, y vamos a comenzar como siempre con una canción muy bonita.

0: Pues eso, cuando llegue septiembre todo será maravilloso. Y este septiembre va a ser mucho más maravilloso porque tenemos dentro de nada, unos días, del 15 al 19 de este mes, la sexta edición del Festival Generama. Un festival hecho por mujeres. Eso hay que recordarlo. Hay gente que me dice, ¿y por qué lo hacen las mujeres? Porque ya desde eso que siempre somos los hombres los que hacemos las cosas. Pues que lo hagan las mujeres. Y tenemos con nosotros a la nueva directora del festival, que se llama ella, Cristina Consuegra. Bueno, yo voy a leer aquí, bueno, muy buenas.
1: Muy buenas.
0: Pues bienvenidas.
1: Gracias por la invitación.
0: Faltaría más, hombre, por favor. Bueno, pues como decimos, esto va a ser del 15 al 19 de septiembre. Lo organiza, esto siempre tengo que apuntarlo porque es muy largo, la Asociación Andaluza de Mujeres de los Medios Audiovisuales, AMMA, que es la organizadora. AMMA. Bueno, y la gestora y creadora cultural, que es ella, Cristina Consuegra, ha asumido la dirección de Generama, luego hablaremos ahora de esas cosas, esos cambios y demás, y cuenta con una sólida trayectoria en la programación y gestión de eventos cinematográficos, destacando su trabajo como coordinadora en Málaga del Festival MAF, la programación extendida del Festival de Málaga, que me imagino que será llevar a diferentes lugares de Málaga o de la provincia algunas de las cosas que
1: sí,
0: se hacen, ¿no?
1: Digamos que el Festival de Málaga se mueve por toda la ciudad durante 21 días con la complicidad absoluta de todo el tejido cultural de la ciudad, ¿no? Tiene esa, digamos que lo que se busca hacer es permear toda la cultura pública a los barrios, que sabemos que los barrios están muy descuidados en general y hay que cuidarlo siempre, porque es donde la vida empieza y acaba. Y después, por otro lado, también el tejido cultural pues se incorpora a la programación siendo protagonista. Entonces la ciudad, por así decirlo, se vuelve protagonista absoluta durante esos 21 días.
0: Es que aquí cuando Alcance lo hacía Fernando Quiñones, llevaban películas que traían para Cádiz, a Chiclana, a Puerto Real, al puerto, a San
1: Fernando. Bueno, todo puede volver. La clave es presupuestaria.
0: Claro, claro.
1: Yo siempre digo que cuando en la cultura nos dan dinero, llevamos la cultura, vamos, hasta donde es necesario.
0: A los barrios no, hasta el más allá.
1: Es que es, pero que nos den dinero.
0: Bueno, otra cosa también es que en 2023 fue elegida por la revista Forbes, que es la de los millonarios, la que dice las listas de la gente con dinero. Hacen otro tipo de listas también, pero fue elegida como una de las 100 profesionales más creativas del mundo empresarial. Chiquilla, ¿tú qué has hecho?
1: Ya ves, de la clase obrera, ¿eh? Hacia los lugares inesperados, los lugares inesperados. Yo, fíjate, estuve el día que a mí no, yo no lo sabía, ¿no? Porque no se sabe, te anuncian directamente y de esto que ves la pantalla, ¿no? Así como diciendo, pero que estoy ahí, sí, ¿no? Alguien que viene de un contexto obrero y para mí es muy importante eso, ¿no? Siempre lo cuento porque mis padres criaron 4 hijos y nos dieron carrera universitaria a los 4, ¿no? Que era esa cosa tan importante de la generación de mis padres, del ascensor social.
0: Yo no tengo,
1: ¿no?,
0: nada, pero mi niño lo tiene que tener todo.
1: Efectivamente, ¿no? Ese ascensor social que en España funcionó, ahora ya no, ha dejado de funcionar. Ahora ya eso se ha escacharrado. Esperemos que como el regreso a los presupuestos de la cultura pública, pues también algún día el ascensor social vuelva, ¿no? Pero sí, fue muy sorprendente y muy inesperado, ¿no? Porque bueno, yo no lo tenía ni en el radar, es decir, que ni sabía que existía. Quiero decir.
0: ¿Pero quién te presentó o
1: pues,
0: cómo fue?
1: Pues nunca lo supe exactamente, pero sí puedo intuir que fue una compañera. No sé si debo decir eso, no voy a guardarme el nombre porque por si acaso a ver si voy a meter la pata. Pero creo que fue una compañera con la que he trabajado, una experta tecnológica, hasta aquí voy a leer. Que fíjate, en esto de la sororidad, ¿no? Cuando las mujeres estamos atentas a las profesiones de compañeras, pues yo creo que fue ella la que dijo, oye, pues en el sur, porque sabéis también que cuesta mucho desde los centros de poder que miren al sur, ¿no? Que es un esfuerzo que tenemos que hacer nosotros y nosotras para que sepan que en el sur de España se están haciendo cosas de un nivel maravilloso, con un esfuerzo y un talento considerables, y bueno, pues así fue. Es inesperado. Y poco más te puedo decir.
0: Bueno, ya bastante nos has contado. Hombre, es importante que una revista como Forbes, que no es una cualquiera,
1: no.
0: Pues te metan ahí en una lista, da igual el número que te pongan. A mí me ponen el 100 y yo estoy, vamos, pegando aquí, fíjate tú.
1: Mira,
0: de 1.500 millones de mujeres que hay en el mundo y te ponen a ti, te la
1: una amiga primera. Una amiga de Málaga, que Rocío, fue muy graciosa porque cuando, claro, esto ya se anuncia, hubo un revuelo en redes entre el entorno, ¿no? Claro, yo que no sabía yo ni qué decir, ¿no? De cómo agradecer algo así. Y recuerdo, se me quedó esa frase porque fue muy simbólica y muy visual, ¿no? Dijo, puso ella, boom, dando una patada para entrar en los lugares donde no nos esperan, ¿no? Y yo creo que es algo así. Fíjate, dice mucho de la revista también, yo creo, de la publicación. Y claro, yo supongo que igual de que inesperado para mí, fue igual de inesperado para ellos también, ¿no? Decir, claro. Ah, pues mira, no sabíamos que existía.
0: Ha colado.
1: No sabíamos que esta chica hacía estas cosas, ¿no?
0: Bueno, muy bien. Bueno, pues como dijimos al principio, durante 5 años... quien ha dirigido Generama, quien fue la
1: impulsora.
0: Mentora, la impulsora, sí. Fue concretamente Oliva Costa. Y entonces, este año ya se ha decidido que la Sexta, y me imagino que algunas más, pues
1: no
0: va a entrar por un año nada más.
1: Espero, porque yo tengo en la cabeza ya es la
0: yo
1: Sexta.
0: No quiero, yo no quiero cambiar de año con una directora, tiene que ser tú unos cuantos ya.
1: No, bueno, esperemos.
0: Entonces, ¿cómo se ha gestado este cambio?
1: Pues, mira, como bien has dicho al principio, Generama tiene varias singularidades, ¿no? Primero, el municipio en el que se realiza. Yo, en las entrevistas que estoy haciendo estos días para medios municipales o para medios nacionales, siempre digo que tiene la singularidad de Chiclana. Quien conoce el municipio sabe a lo que me refiero. Quien no conozca el municipio, pues ya tiene la excusa perfecta para venir a conocerlo cuando yo digo que la singularidad, una de ellas, es Chiclana. Otra es que se organiza, como has dicho, desde una organización que es un tejido, o sea, un colectivo de mujeres que nos asociamos desde el audiovisual andaluz y somos profesionales del sector audiovisual andaluz. Entonces, esa organización desde la asociación hace que, bueno, pues también la tercera singularidad es que es un festival que se hace de manera colectiva, es decir, los trabajos son horizontales, ¿no? Yo, por ejemplo, en Málaga estoy, digamos, acostumbrada a la verticalidad, a mí yo no tengo ningún tipo de conflicto con eso. Y igual que tampoco he tenido ningún tipo de conflicto con la horizontalidad, ¿no? Entonces eso hizo que yo, por ejemplo, ni me pasaba por la cabeza. Es verdad que, bueno, de las compañeras, la que tiene, digamos, el mayor recorrido, digamos, en el histórico, ¿no?, de la biografía profesional vinculada a los eventos cinematográficos, a la organización de festivales y de muestras de cine, pues era yo. Entonces yo creo que eso es lo que hace que cuando Oliva Costa sale, pues me llaman. Primero se toma una serie de medidas que yo no te puedo explicar porque se lleva junta, en fin, cosas muy laboriosas, y entonces se decide de manera colectiva y es cuando me preguntan, ¿no?, si podría, si me el tiempo, si va a tener el tiempo, las ganas, el entusiasmo, la ilusión, porque yo creo que todos los proyectos culturales en materia pública tienen que ir dotados de altas dosis de ilusión, porque el tiempo que nos está tocando construir desde la cultura es muy complicado. Y así fue, yo dije que sí rápidamente, porque es un festival que quiero mucho, que Oliva, precisamente, y si quieres ya podemos también ir un poco hablando de ella, es una cineasta. Yo he trabajado con ella como cineasta, ¿no? De hecho, ella y yo nos conocemos antes de o sea, ¿no?, en su otro pasado, como yo siempre digo, cuando yo me la llevo a Málaga con Las Constituyentes, ¿no?, que es un documental que yo siempre recomiendo para comprender la totalidad de los procesos democráticos que se pusieron en marcha durante la transición española, ¿no?, el papel que la mujer desempeñó. Después con Oliva me la he llevado a otros sitios, ¿no?, y espero llevármela a otros sitios también. Y así fue, y siguiendo la estela de Oliva, ¿no? Yo creo que aquí ha habido una cosa muy bonita, que sin hablar entre nosotras, en ningún momento hemos perdido de vista el empuje de ella, ¿no?, la firmeza. Yo estoy empleando mucho esa palabra porque creo que es clave, la firmeza que ella mantuvo para mantener un proyecto de estas características, sí.
0: Bueno, y después ya de 5 años ya está un poquito ya...
1: Muy consolidado, más,
0: ya muy consolidado, sí. Ya cuando te hablas con los ayuntamientos, diputación y otras cosas más, ya lo tienes fácil porque ya está hecho.
1: Ya entonces, está interiorizado, lo tienen en su genética,
0: ahora,
1: ¿no?
0: Hay que abrir otros caminos, otros puntos.
1: Ahora hay que... Sí, estamos buscando... Yo y mucha parte de mi empeño está en que nos quieran como nuestra gran seña de identidad es el abrazo, ¿no? Sí. Nosotras abrazamos el cine, abrazamos Chiclana... abrazamos la vida a través del lenguaje cinematográfico, pero necesitamos que nos abracen, y con eso quiero decir que necesitamos un poquito más de dinerito, pero bueno, todo llegará. Yo soy una persona muy perseverante en la vida, y eso llegará. En bueno, la séptima edición será otro escenario, ya verás.
0: Muy bien. Bueno, pues vamos a una... Vamos a hablar ya un poco concretamente sobre la programación, y hay algunas cosas, algunos de los puntos que me parecen interesantes. Por ejemplo, le vais a dar un homenaje, que es el Premio AMA la Trayectoria 2026, a una persona que es muy conocida y que tiene que ver con esto que está sonando.
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0: Bueno, pues aquí estamos los dos casi
1: por
0: a punto
1: favor.
0: De llorar.
1: Es que, vamos, además me lleva... Te puedo decir... Me voy a emocionar.
0: Emocionate.
1: No, porque llevo días tontorrona. Me lleva al salón de mi casa con mi padre poniendo los vinilos, ¿sabes? Claro. Ahí, además lo veo a él sentado porque él creció entre mujeres.
0: Suerte.
1: Esa cosa. Y entonces necesitaba un espacio así como pequeñito, de decir un poquito de... déjame
0: favor,
1: un ratito.
0: Déjame sí, y sí. Ponía eso, ¿no?
1: Sí, bueno, los vinilos eran cosa de él. Sí.
0: Pues en este grupo estaba Inés Romero, que fue la primera presidenta de AMA, como decimos, y también perteneció a Jarcha, y que va a ser el premio AMA a la trayectoria 2026. Háblanos un poquito de ella.
1: Pues fíjate, mira, aquí, si me permite, voy a hacer un juego especular porque es muy importante. Porque yo creo que este año, los cambios que se han podido hacer en la programación son muy sutiles, salvo la identidad visual, que ha sido un cambio radical, ¿no? Uh-huh. Con el cartel de Ana Jaren. Pero hemos elegido dos mujeres a las que históricamente se les debe diferentes homenajes, ¿no? Y además digo diferentes homenajes, ¿no? Está Inés Romero, pero está Josefina Molina. Uh-huh. Es decir, Inés Romero, socia fundadora, y Josefina Molina, socia fundadora de CIMA,
0: sí,
1: la primera mujer en recibir el Premio Nacional de Cinematografía, primera mujer en salir de la Escuela de Dirección de Cine, y Inés Romero es la primera artista, y voy a decir, y ese es el término, artista andaluza en... Hablábamos antes de los lugares inesperados. Todos los lugares a los que las mujeres han llegado, en cualquier ámbito de las artes, de las ciencias, son lugares inesperados, ¿no? Inesperados para nosotras y también porque nadie nos esperaba dentro, ¿no? Inés Romero ha tenido eso. Y después tiene el otro día que además tuvimos... estuvimos con ella deliberando como jurado. Pues... cuando la escuchas, tiene esa mirada curiosa, de la curiosidad, que yo creo que es la que la ha llevado a ser la creadora que es. Yo, con ella, precisamente por esto que acaba de sonar, ¿no? Me cuesta mucho hablar, fíjate, casi con naturalidad, porque ¿cómo le vas a hablar a una diosa, ¿no? Sí. O sea, tú no puedes a una diosa hablarle...
0: Normal,
1: ¿no? Tiene que haber un protocolo y tiene que haber... Y entonces, cuando hablas con ella, cuando la escuchas es cuando te das cuenta de esos lugares por los que ella ha transitado, ¿no? Que son muchos. Y precisamente, el otro día escuchándola, yo decía, claro, esta mujer ha llegado a todos esos sitios porque tiene una curiosidad que, en fin, yo estoy muy contenta, muy satisfecha y con estos dos reconocimientos, porque además espero de verdad, de corazón, que estos reconocimientos sirvan para que otras asociaciones, para que otros festivales de música, de cine, de arte, me da igual, reconozcan y sigan reconociendo la trayectoria de estas mujeres, ¿no? Uh-huh. Porque además nos han dado mucho a Andalucía, que eso es muy importante, ¿eh? Han llevado a Andalucía.
0: ¿Qué día es cuando se le da el homenaje?
1: ¿Perdón?
0: ¿Qué día se le da el homenaje?
1: Pues mira, no me lo sé, creo que era el 10. 17, Josefina Molina, Concha Barquero, me parece el 19, ¿no? El homenaje a Inés Romero, ¿no? Pero no, fíjate cómo estoy, que me tengo que, tendría que mirarlo, pero creo que es el 19.
0: Bueno,
1: si digo algo equivocado en la fecha y la hora, tenemos una web maravillosa y sobre todo un trabajo de redes sociales que están haciendo mis compañeras para que se consulte la programación detalladamente. Animo a que la gente nos siga en las redes porque se está haciendo un trabajo...
0: ¿De cuál es?
1: Bueno, Generama. Generama Fest, y en cualquier red social. Y allí nos encuentran y allí pueden consultar las actividades que conforman la programación, desde los cortos de sección oficial, las programaciones, los homenajes, las actividades paralelas, los encuentros, los encuentros de profesionales. En fin, es que este año hemos entrado fuertecito, que se dice.
0: Bueno, hablabas hace un momentito del cartel, que se ha hecho también diferente,
1: sí,
0: porque se llevaba una... Generama siempre ha tenido, cada año se dedicaba a una cosa,
1: sí,
0: que si
1: un
0: el
1: elemento,
0: agua,
1: un
0: que,
1: elemento.
0: Si, que si la luz, que si la tierra, que si tal. Este año, ¿cuáles son esos elementos?
1: Bueno, este año, claro, la identidad visual, digamos, se rompe, ¿no? Yo Fíjate, es el otro día comentaba con un compañero de Sevilla, un periodista de Sevilla, de la revista Mercurio, y me preguntaba por los cambios principales, ¿no? Y yo, esto, cuando tú conversas con alguien, eso te permite pensar en voz alta. Y yo le dije que quizá las compañeras esperaban más cambios de mí, no lo sé, ¿no? Yo no lo he hablado con ellas tampoco, pero yo he sido muy respetuosa. Cuando tú entras a una casa que es nueva, tienes que ser educada y respetuosa. Entonces yo he ido proponiendo, pero eso es lo primero que propuse, lo tuve muy claro. Porque también, además de cambiar la identidad visual, también nos iba a permitir explicar el cambio de relato, ¿no? Es decir, y voy a ser muy honesta, Oliva Costa juega en casa, es de aquí, y su casa está aquí. Entonces, claro, teníamos también que explicar un poco ese relato. Oliva sigue, ¿eh? Y Oliva va a estar, y en fin, eso, vamos, ya ves. Pero, claro, las cosas hay que explicarlas siempre. De hecho, yo creo que el principal problema que tenemos en general en España es que no explicamos las cosas. Uh-huh. Y entonces, como yo quería cambiar la identidad visual, pues también nos permitió, pues eso, desde ahí comenzar a trabajar, que iban a producirse pequeños cambios, ¿no? Y después, claro, Ana Jarén nos ha regalado ese cartel tan hermoso que lo entendió a la primera, sobre la luz de Chiclana, lo que es Chiclana, las mujeres de aquí, las mujeres que sin ser de aquí son de aquí, porque los que no son de aquí no se les puede echar. Eso, vamos a ver, es que vamos a dejar claras las cosas.
0: Que en Chiclana hay más gente que somos de fuera,
1: claro,
0: que los que son de aquí. Lógico, y en casi todas,
1: claro,
0: las ciudades pasa eso.
1: Efectivamente, ¿no? Lo que pasa es que, bueno, estamos en un tiempo de arenas movedizas en el que de repente escuchamos cosas que tú dices, no, ya no toca, perdona. Uh-huh. Tú puedes gritar mucho y puedes ladrar mucho, pero a las personas se les trata como a personas, ¿no? Y entonces en ese cartel queríamos que se reflejara la luz, la libertad. Y sobre todo hay un elemento que a mí es el que más me gusta, que es esa niña que está escorada en el cartel, que representa el futuro. Y esto lo contamos aquí con el alcalde, con la diputada, con la representante de la Junta de Andalucía, también con la delegada, que esas tres mujeres que están sentadas tomándose un café en la plaza, en una plaza de Chiclana, sabemos cuál es, pero bueno, no hemos permitido algunos cambios.
0: Sí, sí, bueno, la Plaza Mayor,
1: la Plaza Mayor,
0: muchas,
1: sí, pero,
0: cosas.
1: Pero bueno, es una plaza, sí, sí, sí, chiclanera, ¿no? Y con esos cafés, ¿no? Que le decía yo antes a mi hija, bueno, pues a lo mejor después hay que tomarse un cafelito, porque eso, ¿no? A los sitios hay que también, los protocolos hay que seguirlos. Y esas tres mujeres, que tenemos una mujer gitana, tenemos una mujer migrante, tenemos una mujer chiclanera, tienen que asegurar las conquistas sociales para que las niñas no entren, crezcan en un mundo que ya no les corresponde. Es decir, ese mundo que parece que se nos quiere imponer y que está a las puertas, tenemos que hacer entre todos y todas un esfuerzo muy grande para que nuestras niñas, nuestras hijas y también nuestros hijos no entren en un mundo que ya no les corresponde. Así que yo estoy agradecidísima a Ana Jarén por el que nos haya hecho, vamos, no te puedes imaginar el recorrido nacional que ha tenido este cartel. O sea, no os podéis imaginar lo que ha sido. O sea, a mí me ha escrito gente decir, pero esta maravilla, como digo, pues trabajando con un artista, no con IA, es decir, una artista que se dedica de Sevilla, ilustradora, que se dedica a esto, te sientas con ella, le explicas las ideas y a la primera. Fíjate qué maravilla.
0: Yo he leído el currículo que mandaste y me he quedado pasmado.
1: Bueno,
0: además, porque además es muy joven.
1: Jovencísima, vaya. Al que esa muchacha, pues, es...
0: Claro, si tuviera 60, 70 años y lleva un recorrido largo, dices tú, bueno. Luego el cartel podrá gustar, no podrá gustar, porque eso es como siempre,
1: sí,
0: como
1: esos
0: todo.
1: Son...
0: Porque yo todos los carteles que veo siempre, de lo que sea, de carnaval, de Semana, sí, Santa, de ferias, de lo que sea...
1: Y cada persona tiene una mirada estética.
0: Hay cosas
1: totalmente
0: que me gustan, cosas que no me gustan, hay carteles que yo digo, este cartel, más que de feria, es de posferia, porque la muchacha que sale está muy triste, la pobre, parece que ha terminado la feria. El cartel es muy bonito. Cansada. La foto es muy bonita. Todo muy bonito, pero muy fuerte. Está cansada ya. Como mirando la copa, como diciendo, uy, ya ha terminado esto.
1: Sí.
0: No se sabe si es que está contenta que termine o que le da mucha pena. Entonces, claro, y se mueve, hay gente que dice, ah, pues a mí me parece fenomenal porque está, claro, todos los carteles sobre el gusto. Lo importante que, bueno, que esta muchacha, imagino que seguirá haciéndolo más veces, más
1: no,
0: años.
1: No, la idea es que cada año uno claro, diferente. Que cada año haya una artista, una ilustradora. Si puede ser andaluza, mejor que mejor, porque tenemos una nómina de mujeres ilustradoras en Andalucía, de verdad. Claro, es un sector muy minoritario, pero la calidad de las ilustradoras que tenemos a día de hoy es, vamos, la última Premio Nacional de Ilustración es de Málaga, o sea, un nivel de verdad asombroso.
0: Los de Málaga estáis rompiendo, porque ella es malagueña, tú eres malagueña.
1: Bueno, pero hija, yo digo que soy andaluza. Y eso es muy importante. Yo soy malagueña y vivo en Málaga y yo quiero muchísimo a mi ciudad y mi ciudad me ha dado mucho y yo le doy mucho a mi ciudad. Pero yo procuro, sobre todo fuera, decir que soy andaluza. Yo sé que hay muchas Andalucías, que hay muchos sures, pero nos iría un poquito mejor si aprendiéramos a decir soy andaluza. Y yo lo digo con un orgullo de verdad. Y soy andaluza, porque además soy hija de sevillano, en fin. Yo miro a muchas andalucías, ¿no? Yo no puedo mirar solamente a la Andalucía de Málaga, porque además, bueno, mi manera de entender el trabajo y la vida es muy plural. Y yo soy igual de feliz aquí que en Córdoba, bueno, ya ves, pienso en Córdoba, me da una alegría, en fin.
0: Bueno, pues seguimos escuchando otras canciones muy bonitas y muy maravillosas y vamos a hablar de una sesión que siempre ha tenido mucha repercusión y en este caso concreto este año también la va a tener, que la sección Pioneras. Sí. Y se va a proyectar una película que trata sobre las primeras mujeres que jugaron a fútbol. Y yo me acuerdo que en los años 70 se hizo una película en la que salían Lola Flores y un montón de gente más, que se llamaba Las Ibéricas Fútbol Club. Y entonces era un poco ridiculizando a la mujer jugando al fútbol. Estaban ahí unas mujeres impresionantes, unas actrices maravillosas, pero y los hombres te iban a ver los partidos de fútbol para verle las piernas a las muchachas, a la gente encantadora y demás, ¿no? Entonces, aquí va a venir además la primera portera de la selección, Cubalita.
1: Cubalita.
0: Cuéntanos.
1: Sí. Bueno, vamos a proyectar Pioneras. Y que es un, no sé, bueno, esta pasó por Málaga y a mí me parece una película maravillosa porque cuenta desde dentro con la mirada de esas niñas, ¿no?, adolescentes que querían ser futbolistas. Y está muy bien contada esa película. No es una película, a lo mejor, que tenga una intención sesuda, ¿no?, que muchas veces le estamos pidiendo al cine que nos conmueva desde la épica. Y es una película que está muy bien contada y que cuenta eso que tú has dicho, ¿no? Es decir, cómo han hecho la... Fíjate qué duro, ¿no? O sea, la película tiene momentos duros, lo que pasa es que lo cuenta con una óptica con cierta higiene, ¿no? Sin hacer sangre, ¿no? Pero bueno, sí cuenta escenas que son duras, ¿no? Sobre todo lo que las familias, por ejemplo, cómo llevaban el peso de la tradición patriarcal, cómo se metían esas familias y cómo incluso las familias impedían que esas niñas pudieran ser futbolistas, las presiones en la calle, los calificativos, ¿no? Marimacho, en fin. Y está muy bien contada y es una película que yo creo... Yo esto no te lo voy a decir ahora, pero te lo diré después de Generama. Yo creo que aquí va a haber tres películas que van a gustar muchísimo. Tres. Y esta va a ser una de ellas. Esto sí te lo voy a adelantar. Esta va a ser una de ellas.
0: Y el título de la película es Solo querían jugar.
1: Eso. Pioneras, solo
0: Pioneras
1: querían jugar.
0: Solo querían jugar. Título,
1: sí.
0: La directora es Marta Díaz de López Díaz.
1: Sí.
0: Tiene nombre de rey gamba.
1: Sí. Uf. Sí, tiene una cosa.
0: Marta Díaz de López Díaz. esto es ya, vamos, esto sí. Es ya, tiene caché, tiene caché. Bueno, y también va a estar aquí la jefa de unidad de Observatorio de Igualdad de Televisión Española,
1: sí.
0: Que es Beatriz Aparicio.
1: Sí.
0: Va a ser el miércoles 16, sesión matinal, dedicado a alumnos,
1: claro,
0: de los colegios.
1: Claro, decir una cosa que se me ha olvidado, porque estoy aquí muy relajada, pero pioneras, claro, esta sección se hace en colaboración con el Observatorio de Igualdad del Ente Público de Radio y Televisión Española. Y bueno, pues cuando las negociaciones o en las conversaciones con las compañeras del observatorio, pues decidimos que iba a ser esta y por eso también viene Bea, por eso viene Beatriz.
0: Yo tengo una anécdota de eso que estamos hablando, porque cuando yo era más pequeñajo, me acuerdo que en mi pueblo se empezó con el fútbol femenino, empezaban las muchachas a jugar, mi hermana jugaba, se ponía de portera. Y se parecía que había alquilado un trocito, que no se movía de allí. Y tú has alquilado ese trozo. Y lo que hacían, bueno, lógicamente no sabían jugar. Entonces eran patosas, pero había una que no era patosa. Había una que jugaba también, que además jugaba con los niños, jugaba fútbol allí y nos pegaba unos pases y metía goles. Y la palabra era, mira la Marimacho,
1: claro.
0: La Marimacho. Pero la Marimacho jugaba fútbol de maravilla. ¿Cómo aprendió? No se sabe. Pero es que también tenía unos
1: bueno,
0: hermanos.
1: Talento.
0: Bueno, también, aparte.
1: Y talento.
0: Que jugaba,
1: claro.
0: Con los hermanos, entonces.
1: Claro.
0: Pero y era curioso. Y me acuerdo de un partido, el día de la fiesta del pueblo, que jugaron los de mi pueblo, las de mi pueblo, con otras de al lado, y estas es harto meter goles, las otras no sabían, y todo el mundo le ganamos por un montón de goles. Y era la Marimacho. Eso
1: es
0: era. Eso es lo que quedaba. Y afortunadamente, pues ya no se les llama marimachos, ya son campeonas del mundo, de Europa y de muchas cosas más.
1: Sí, sí, sí.
0: El fútbol femenino ya tiene otro aspecto, no llega todavía, y creo que no creo que llegue nunca al poder que tiene el fútbol masculino, porque lleva muchísimo tiempo, tiene muchos
1: bueno,
0: intereses.
1: Bueno, y que el poder en el fútbol masculino,
0: claro,
1: tiene
0: difícil.
1: Que ver con todo salvo con el fútbol masculino. Pero bueno, la maldad la voy a dejar hasta aquí.
0: Bueno, no seas malo,
1: bueno,
0: no seas mala con nosotros.
1: La maldad la voy a dejar aquí, solamente hay que mirar esos palcos de la FIFA. Vamos a dejarlo aquí, que a ver si me van
0: de
1: a mandar un burofax.
0: La FIFA, de los FIFO y
1: que,
0: demás.
1: En fin, vaya
0: pues,
1: hombres.
0: Hablábamos de la sesión pionera. Y también este año, también hablando de Jacinto, perdón, Josefina,
1: ha
0: sido Jacinto Molina. Jacinto, el gran actor y monstruo de las películas de monstruos, y de los hombres, de los hombres de Polnazi, que era como se llamaba.
1: Maravilla.
0: Él. Josefina Molina es una película de 1981 y
1: Función de noche.
0: Habla de esa función,
1: bueno,
0: de noche.
1: Aquí,
0: aquí
1: puedo
0: ya
1: estar.
0: Hemos hablado hace poco, precisamente cuando falleció.
1: Falleció.
0: Hablamos de esa película, de otras más, pero es de esa película hablamos.
1: Mira, de esta película a mí me apasiona hablar. Hace poco estuvimos, Generama se trasladó a la Feria del Libro de Cádiz, precisamente para una conversación, porque sabéis que Josefina Molina tenía esta cosa también tan azconiana, ¿no? Lo que pasa es que ella era cineasta, de cabalgar o caminar entre el ámbito literario y el ámbito cinematográfico. Ella adaptó a Buero Vallejo y adaptaba incluso por encargo, ¿no? También películas. Y Josefina Molina, bueno, vamos además del orgullo de homenajear a la mujer que te he mencionado antes, ¿no? La primera mujer, fue una mujer que en las primeras veces del cine lo ha hecho todo. Primera mujer en licenciarse en la Escuela de Dirección de Cine. Primera mujer en recibir el Premio Nacional de Cinematografía. Permitidme aquí que haga una aclaración. 2012. Es decir, la mujer en este país ha tenido que esperar hasta el año 2012 para que se nos reconozca un Premio Nacional de Cinematografía. Yo creo que aquí hay que revisarse Academia de Cine un poquito de algunas cosas. Pero bueno, prosigamos. Socia fundadora de CIMA. Y después fue para mí, bueno, para nosotras y nosotros, aquí hay muchos hombres detrás empujando, porque además esta sección la hacemos en colaboración con la Filmoteca de Andalucía, que viene su director, Pablo García Casado, y viene al coloquio Marta Jiménez, la periodista cordobesa, que es una de las mayores expertas en Josefina Molina. Función de noche es una película que la puedes ver desde la hora y te sigue pareciendo de una vanguardia impresionante. Lo que hace Josefina Molina al plantearle a un matrimonio de actores separado, divorciado, que los va a meter en un camerino.
0: Y que van a hablar entre ellos.
1: Y que van a hablar entre ellos sobre las miserias, sobre el amor que queda, sobre el oficio. Porque claro, no hay que olvidar que es un matrimonio de actores que se ha divorciado, ¿no? y esa cosa técnica que hace, tan hermosa, de verdad, quien pueda, el público de Chiclana que nos escuche, si no habéis visto Función de Noche, y si no habéis visto Función de Noche en pantalla grande, porque la diferencia es total, no es lo mismo ver Función de Noche en una pantalla doméstica que en la pantalla grande, que se acerquen, porque es una experiencia transformadora. Pensar que esa mujer hizo en el tardofranquismo o en el periodo de transición esta película con los recursos técnicos que teníamos. Fíjate lo que es cuando alguien lleva el cine dentro, ¿no? Y piensa el cine. Lo que hace con los tiros de cámara, el planteamiento del guión. Insisto, a mí es una película que me emociona muchísimo porque creo que utiliza el lenguaje cinematográfico para poner el valor, el sentido del cine en cada tiempo que se habita, ¿no? En ese momento había que replantear el papel que las mujeres ocupábamos en los espacios domésticos. Porque todo el hincapié del cine de Josefina Molina era decirle a la sociedad española, oye, perdona, es que queremos salir a trabajar, es que queremos ser profesionales, es que además de madres, que está muy bien, y además de cuidar, podemos ser otras cosas y debemos ser otras cosas si queremos construir una sociedad democrática, ¿no? Que es lo que late en todo su cine, esa preocupación por replantear y reconstruir las representaciones culturales de las mujeres.
0: Es que además, cuando ves la película, primero, ¿cómo consiguió convencer a Daniel Dicenta y a Lola Herrera?
1: Sí.
0: Para que, porque Lola Herrera de su marido no ha hablado prácticamente nunca. Nunca ha hablado mal ni bien.
1: Bueno, también poco. Es una mujer que en tiempos como los actuales, donde la discreción y la prudencia están tan dañados, fue una mujer muy discreta, profundamente discreta en general.
0: Yo la he visto tres veces aquí en Chiclana actuando con Cinco Horas Pan Mario, otra también que era de baile con Juan Cuartero, y otra que vino ella también un monólogo. Y siempre ella muy muy educada.
1: Sí, muy prudente, muy discreta.
0: ¿Hablasteis,
1: ¿no?,
0: con ella por si podía venir, quería venir, o es muy muy difícil?
1: No, yo creo que ni se planteó, porque, no queríamos... Es que, claro, el homenaje a Josefina Molina.
0: Sí, y si traes a ella ya...
1: Sí, ya los homenajes se confunden. Sí. Entonces, muy importante, ya te digo, estuvo sobre la mesa, ¿no? Uh-huh. Era muy importante que además un territorio como el nuestro, ¿no?, le rindiera el homenaje a la cineasta andaluza que ha sido pionera, es que ha sido la que nos abrió el camino a todas. Uh-huh. Y no estuvo sobre la mesa. Sí, sobre lo que preguntas, yo creo que aquí en el coloquio, Marta Jiménez sabe de esto. Sí, porque Marta lleva muchísimo tiempo... escribiendo sobre ella, la conoció, tuvo la suerte, la fortuna de trabajar con ella, y entonces muchas de las claves de esa película las tiene Marta adentro y nos lo contará.
0: Es que cuando tú ves esa película, Función de Noche, repetimos, Función de Noche, sí. Función de Noche, que hay que verla de noche, de día, de tarde, cuando sea,
1: sí.
0: Lo difícil es llegar a convencer a estas dos personas y que ellos cuenten.
1: Bueno, y lo
0: su
1: que
0: relación,
1: hacen, claro, lo que hacen, que es increíble.
0: Que son dos pedazos de actores. Es que...
1: Es representar... Claro, tú llegas a un momento que tú dices, ¿realmente ellos están actuando? Porque, claro, lo fascinante de esa
0: algo
1: película...
0: Algo de actuación tendrá, lógicamente.
1: Sí, porque el actor nunca se quita la piel, o la actriz nunca se quita la piel de actor o de actriz, ¿no? Pero la película es tan fina, en lo simbólico, que tú llegas... Hay un momento en el que no sabes si realmente ellos están interpretando. Es decir, hay momentos de la película en el que tú dices, no, ellos están hablando de ellos. Y de, no están interpretando. Ellos están hablando de los dolores, de los incendios que todavía quedan después de un divorcio, de una separación. Y es fascinante, ¿no? O sea, lo que hace es una película de verdad, de una vanguardia. Pensar que, o sea, tantos años después puedes mirar esa peli y salir sorprendida, tú dices, qué maravilla, qué lista, qué mujer tan lista. Y, por cierto, Josefina Molina también dirigió teatro.
0: También.
1: O sea, que fue una mujer que...
0: Hizo todo, televisión también.
1: Sí, bueno, fue fundamental, ¿no? La época de Pilar Miró, creo que de hecho coincidieron, ¿no?
0: Sí.
1: Me parece, estoy tirando de memoria, pero
0: sí,
1: en la
0: sí,
1: época...
0: Son las dos que abrieron camino,
1: ¿sí?
0: Después ya han venido otras muchas. Bueno, sí. Antes de ellas también hubo otras personas.
1: Cecilia Bartolomé, yo siempre la reivindico,
0: claro,
1: mucho.
0: Pero era una
1: Cecilia...
0: época en la que tenía poco que... Poco que hacer, desgraciadamente.
1: Sí.
0: Ahora ya está ahí, cada vez son más las directoras.
1: Sí, sí, sí.
0: Aquí traéis muchas directoras, como es lógico.
1: Sí, sí, sí.
0: En fin, bueno, pues dentro de las pioneras vamos a ir una canción muy bonita de otra pionera que también se va a hablar de ella.

0: Pues esta maravilla es la Niña de la Puebla.
1: Qué emocionante.
0: La Niña de la Puebla. Y aquí hay una cosa también muy bonita, porque en esa pionera, aquí va a venir la directora de esa película y también sale otra gran actriz maravillosa, Adelfa Soto. Habrá gente que
1: Calvo.
0: No sepa... Calvo. Que no sepa... Perdón, Adelfa Soto. Adelfa Calvo.
1: Adelfa Calvo.
0: Quien no sepa quién es, seguramente si tú piensas en una serie que tuvo muchísimo éxito en televisión, que era El secreto de Puente Viejo, ella estaba ahí. Y es para comérsela. Hay otras series más, pero en esa es para comérsela 23 veces y no hartarte nunca. Y ella habla un poquito de su abuela.
1: ¿De su abuela?
0: Su abuela.
1: Mira, antes te decía que esta cosa de todas las Andalucías, ¿no? Esto se puede comprender muy bien en este documental de Remedios Malvares, ¿no? Que es de Huelva, y Adelfa es de Málaga. Entonces, yo estoy...
0: No, es Málaga, todo sale de Málaga.
1: Bueno, ¿qué quieres que hagamos?
0: Solo falta que traiga
1: si es
0: a Antoñito
1: que...
0: Bandera y a Manolo Bandera.
1: Bueno, Antonio tiene mucha preocupación en Málaga. Adelfa, bueno, llevaba mucho tiempo con este proyecto en la cabeza. Yo recuerdo una vez que nos encontramos en la calle y me dijo si nos tomábamos un café, que tenía algo que comentar. Te hablo de años, ¿eh? O sea, ella tenía esa perseverancia de que se hiciera un trabajo audiovisual con su abuela y para mí no ha podido ser mejor cineasta que Remedios Malvares, que, bueno, yo... Es otra cineasta con la que también he trabajado, gracias a Pico Reja, que es un documental que yo recomiendo ver para comprender los territorios históricos, ¿no? Para comprender esa Sevilla, esas dos Sevillas que se hablan en el documental, para entender, bueno, por qué tenemos las dificultades históricas que nos hemos encontrado en esta tierra respecto a otros territorios y para comprender también que tenemos que restituir a las familias de las personas que fueron asesinadas durante el régimen franquista, ¿no? Un documental muy especial. Y yo cuando me enteré que era Remedios, ¿no? Yo dije que no puede ser mejor persona. Y es muy especial para Generama, es muy, muy, muy especial, de verdad, proyectar este documental. Porque además este año, y además de manera instintiva, yo creo mucho en esa manera de trabajar. O sea, yo soy una persona muy racional, ¿no? Soy una persona que valoro mucho el pensamiento, las ideas. No me gusta tomar decisiones de manera precipitada. Creo que hay que tener un propósito en la vida, ¿no? Eso te da como un abrigo. Pero esta programación, además de ser meditada, pensada, consensuada, el instinto ha sido clave. Y de hecho, por ejemplo, Llueve sobre Babel, ¿no? Que nos hemos encontrado... Con esa sorpresa durante estos días, es la película que va a representar a Colombia en los Oscars, ¿no? O sea, entonces te vas encontrando cosas muy importantes dentro de la programación de este año. Y te decía que eso del instinto, que eso es lo que quería decir, que me he ido hacia Colombia. La memoria, nos ha salido al final un generama en el que vamos a poder hablar sobre los cuidados desde diferentes generaciones, ¿no? Generaciones más jóvenes que entienden los cuidados desde otro prisma, generaciones de largo recorrido. Vamos a hablar también de la memoria. ¿Qué hacemos con la memoria? Porque este país tiene un problema con la memoria. Parece que hablar de memoria tienes que rápidamente situarte o ser equidistante. No, la memoria de un país, el patrimonio de la memoria está para pensarlo. Y nos ayuda a comprender lo que somos, ¿no? Que eso es muy importante. Tenemos que hablar, conversar con la memoria para saber quiénes somos ahora, ¿no? Incluso quién es la sociedad del mañana, cómo vamos a ser. Entonces vamos a tener, fíjate, Josefina Molina, que está por ahí, Las Pioneras, esta Niña de la Puebla. Entonces está el homenaje a Concha Barquero, lamentablemente una cineasta que falleció jovencísima por un... cáncer maldito y vamos a proyectar Caja de Resistencia, que es el documental que su marido, su compañero de vida y de profesión y ella han elaborado a partir de el Fernando Ruiz de Vergara, es decir, ese documental sobre el Rocío que fue censurado en nuestro país durante la transición, es decir, el cine andaluz sufre censura en un momento donde estábamos supuestamente en democracia.
0: Y con una apertura concreta, ¿verdad?
1: Efectivamente, es decir, de hecho ellos como profesores de universidad en un proceso de investigación van a la filmoteca y se encuentran los recortes, ¿no?, del Rocío, que es el documental que es censurado, ¿no? Que, por cierto, Fernando Ruiz de Vergara nunca más volvió a hacer cine. Su mujer, la productora, sí siguió haciendo cine, ¿no?, como faceta de productora, pero él no. Entonces, de repente, nos ha quedado un cuadro en torno a la memoria tan plural, tan diverso, tan abierto, que espero que sirva también para que Chiclana se convierta en ese espacio de convivencia y de reflexión. Esto yo lo voy a decir mucho.

0: que se llama Juan José Telle, que le vais a hacer un homenaje.
1: Bueno, Juanjo es amigo, es un tipo al que yo conozco de su vida anterior, a Chiclana. Es decir, como, claro, yo lo conocí, ya, bueno, lo conocía como poeta, lo conocía que más, digamos, estrechamente hemos trabajado juntos cuando era director del Centro Andaluz de las Letras, ¿no? Para mí ha sido el mejor director que ha tenido junto con Julio Neira, ¿no? El CAL, nuestro Centro Andaluz de las Letras. Julio Neira le dio una cosa transformadora y Julio le dio una creatividad y una imaginación a la programación que después no se mantuvo, ¿no? Y Juanjo, yo es un tipo al que tengo mucho afecto, ¿no? El otro día, pues hablando con él por WhatsApp y por las entrevistas que me hicieron también cuando me preguntaron por el homenaje a él, el reconocimiento a él, obviamente teníamos que reconocerle ahora que ya pues se jubila. Ahora ya que va a conocer una vida, esperemos, más amable, pues teníamos que primero darle las gracias por el apoyo a Generama y después también reconocerle todo su trabajo en favor de una cultura plural, diversa, inclusiva, y después que es muy buen hombre, es que es un buen hombre. Y el mundo, en nuestro mundo, en el mundo del cine hecho por mujeres, el mundo de los afectos es muy importante. Te voy a hacer una aclaración o una puntualización que has dicho de los hombres. En esta programación los hombres son muy importantes y es una cuestión que yo he peleado. No podemos cambiar la mirada de la sociedad sin contar con los hombres que estáis en las labores feministas.
0: Bien, bien, bien.
1: Por
0: bien.
1: Eso, esta Hola. Jornada inaugural viene el director del Festival de Cine de Málaga.
0: De Málaga.
1: Bien. Viene a abrazarnos y contamos con su apoyo. Al día siguiente viene el director del Festival de Sevilla, Manuel Cristóbal. Juan Antonio Vigar, Manuel Cristóbal. Viene Pablo García Casado de la Filmoteca de Andalucía. Viene Juanjo Téllez. Y os aseguro que van a venir muchos más compañeros a abrazar Chiclana y Generama para demostrar que el feminismo es cuestión de nosotras y de vosotros. Para mí es fundamental.
0: Pues ha quedado muy bonito, todo está quedado fenómeno. Bueno, pues la inauguración, la gala inaugural va a estar una tal Pedrita Parker.
1: Ay, ay, ay, ay, ay. Por favor.
0: Háblame de Pedrita Parker.
1: Bueno, es que Pedrita es ilustradora. Pedrita, yo la conocí, como casi todo el mundo, la hemos conocido en su faceta de ilustradora, pero nosotras somos amigas, ¿no? Entonces, cuando tú... las personas somos maravillosas, ¿no? Y nos quieren hacer creer que las personas somos todos iguales, sin mentira. Entonces, cuando yo quedo con Pedrita para tomarme una cerveza y hablar de nuestros hijos, ella tiene un hijo... Yo tengo una niña y entonces hablamos de nuestros hijos y tal, de los trabajos. Entonces ella es la persona posiblemente más divertida que yo conozco. O sea, yo lo que me río con esa mujer. Entonces un día, recuerdo dónde estábamos. Estábamos en una plaza con un parque infantil porque estábamos con su niño y su marido. Y entonces yo le digo, ¿tú por qué no haces teatro? ¿Un monólogo? Me dice, ay tía, sí, es verdad. Le digo, tú tienes que hacer algo, Pedrita. Digo, esto la gente tiene que verlo. Es decir, la gente tiene que reírse como me río yo contigo. Entonces, primero le encargué un monólogo, muy divertido y muy loco. Y después ella se fue animando en esto de hacer monólogos, ¿no? Muy lentamente, porque ella tiene una carga laboral. En fin, ella tiene una empresa desde un pueblecito de la provincia de Málaga. Lo siento que Málaga esté tan presente, pero bueno, digamos un pueblecito de Andalucía. Y ya está, ¿no? Pueblecito de Andalucía. Ya la cosa se pone menos...
0: Qué hartura de Málaga, ¿eh?
1: Pero bueno, también debo decir que es que nos están ayudando mucho porque los dineros no llegan. Entonces los amigos y las amigas nos ayudan y vienen para ayudar. A los amigos están cuando tú le dices auxilio. Ayúdame, porque no llego.
0: Y vas y se acabó.
1: Y entonces Pedrita dice, voy para Chiclana. Y entonces, no sé si visteis ese vídeo tan divertido en redes en el que ella decía que se venía para Chiclana. Y yo solo digo que ese guión, eso va a ser insuperable, insuperable.
0: Bueno, también después, aparte de esto, bueno, la película que va a inaugurar es Yo no moriré de amor, de Marta Matute.
1: Peliculón.
0: Y que también el Festival de Cine de Málaga se llevó la Biznaga de Plata, ¿no?
1: La jornada inaugural, como te he dicho antes, viene auspiciada o se realiza bajo el paraguas de Bajo el Abrazo del Festival de Málaga.

0: cuando nos sentamos a conversar con Juan Antonio Vigar, pues teníamos claro que tenía que ser Yo no moriré de amor, ¿no? Y porque, bueno, es la película que se ha llevado la Biznaga y es un peliculón. Yo la vi allí y es lo que ha hecho Marta Matute, una cineasta tan joven. Contar el mundo de los cuidados desde la es que no quiero contar nada porque quiero que la gente salga, ahí sí que van a salir la gente transformada. Lo que cuenta desde cómo alguien tan joven en el ámbito de la enfermedad, de los cuidados. Y fíjate, hay un diálogo natural precioso entre la película de cierre, de clausura, que es Después de King, de Ángeles González Inde. Tenemos una cineasta
1: que
0: muy
1: también
0: joven.
1: También va a estar presente.
0: Efectivamente. Ángeles viene y tenemos una cineasta de larguísimo recorrido, ¿no? Es decir, una ministra de Cultura, imagínate. Y es el mundo de los cuidados, pero cuando ya la vida, cuando ya el cuidado no debería estar tan presente, porque la vida está ya en otro sitio, ¿no? Que es cuando nos jubilamos, cuando aparentemente. Entonces, muy interesante esa basculación que Generama va a plantear al público, es decir, la gente joven que se tiene que responsabilizar porque, bueno, la enfermedad aparece en la familia, ¿no? Y, bueno, pues lo que se encuentra es ese matrimonio ya de tercera edad, ¿no? O casi tercera edad, o adentrándose en la tercera edad, que ya no le corresponden ciertos cuidados, pero que por cuestiones X, pues se encuentran con unos cuidados y una responsabilidad. Entonces hay un diálogo muy importante sobre con dos ópticas generacionales muy potentes, sí.
1: Bueno, pues yo creo que la explicación ha ido muy bien. Bueno, la presentación, las presentadoras de esa clausura van a ser Montse Torrent, del Puerto Santa María, que aquí ha venido muchas veces a actuar y que la hemos visto muchas veces, y Andrea Ganfornina, qué apellido más bonito.
0: Sí, es muy bonito, es sonoro. Sí, sí,
1: qué bonito, ¿eh? Qué bien.
0: Sí.
1: Y bueno, decir que las actividades se van a celebrar en el Museo del Vino y la Sal, en el Centro del Vino y la Sal, que allí se van a presentar todos los cortos, principalmente extranjeros, nacionales, de todo tipo, y también de ficción, de no ficción, y en el Teatro Moderno, y que todas las
0: actividades
1: son gratuitas.
0: Entrada libre hasta completar
1: siempre,
0: aforo.
1: Hay que ir a sacar las entradas rapidito, porque cuando llegues, si no tienes, no entra. En fin, pues darle las gracias, porque hemos llegado ya al final. Juan siempre me da la mala suerte que me pone otra vez aquí.
0: Él te trae la mala noticia.
1: Sí, me da mucha alegría cuando escucho el Anino Rota en Amarcor, y ahora cuando me lo pone otra vez para despedirme, me cabreo mucho. Pues muchísimas gracias.
0: Muchísimas gracias, Cristina, por la ayuda.
1: Ha sido una maravilla el hablar contigo. Y nada, el año que viene, pues repetiremos de nuevo. Y ya tendremos más cosas de que hablar.
0: Eso.
1: Pues nada, como siempre, Juan Ureva, los controles, que ha estado monstruoso. Monstruo Teclado y Paco López, que estaba encantado como siempre. Ya sabéis que cada semana, a través de la onda local de Andalucía, lo podéis oír, y en los podcasts, en iVoox, Cine del Paraíso 2.0, los nuevos y los antiguos, que hay 700 por lo menos en Cine del Paraíso. Así que nada, tenemos que llegar al número uno, tenemos que estar por lo menos entre los 100 más importantes podcasts del mundo, de la revista Forbes.
0: Que lo hay.
1: También lo hay.
0: Que lo hay de los podcasts.
1: Tenemos que llegar a los podcasts. Tenemos que llegar a número 100. Pues nada, hasta la semana que viene. Adiós, bye, bye. Adiós.
0: Adiós.

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1: Bogaba por alta mar un marinero en su barca. Velas eran sus deseos y su pensamiento el viento. Si yo fuera marinero, solo tendría en mi pecho una hélice y un remo. Como marinero no soy, cuando me embarque en el mar, solo llevaré el recuerdo del ritmo de los remeros. José María Hinojosa. ¡Comenzamos!

0: La relación entre los marineros y el flamenco constituye un ejemplo de esa influencia que los contextos sociales ejercen sobre las manifestaciones culturales. En Andalucía, especialmente en ciudades portuarias como Cádiz, Málaga, Huelva, la actividad marítima desempeñó un papel fundamental en la configuración de la vida cotidiana. Los puertos fueron espacios de intercambio comercial, humano y cultural, donde confluyeron marineros, pescadores, comerciantes y viajeros procedentes de distintos territorios.
1: Este contacto constante favoreció la circulación de música, ritmos y tradiciones que contribuyeron al desarrollo y enriquecimiento del flamenco. La experiencia de la navegación generó un imaginario basado en la distancia, la incertidumbre, el viaje y la nostalgia, elementos que aparecen con frecuencia con letras flamencas. Y es que la separación de los seres queridos, la espera del regreso y la dureza del trabajo en el mar constituyen temas recurrentes que encuentran expresión en numerosos cantes populares andaluces.
0: La figura del marinero representa también la búsqueda de libertad y la confrontación con lo desconocido, como en la poesía de Hinojosa, donde el marinero navega impulsado por sus deseos y guiado por el viento de sus pensamientos. El flamenco también se caracteriza por una intensa exploración de las emociones humanas, convirtiéndose en un vehículo de expresión para sentimientos como la esperanza, el anhelo, el sufrimiento o la resistencia. Mi nombre es Laura Morón.
1: Y el mío, José María López, y bienvenidos a este especial sobre la segunda parte de Canciones Mirando al Mar. Sin más dilación, dejamos en el puente de mando a Alba Cruz, que nos hablará de Dorita la Algabeña.

0: Y viajamos ahora a la copla y al paso doble de los años 50 para recordar a Dorita Largaveña, nombre artístico de Dolores Aguilar Cabrera, una de las voces más representativas nacidas en La Algaba, Sevilla. Formada desde muy joven en el canto y lanzada a los escenarios en compañías de grandes figuras de la copla, Dorita llegó a compartir cartel con artistas como Pepe Pinto o La Niña de los Peines.
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0: En 1953, de la mano de la discográfica Columbia, graba uno de sus títulos más recordados, Caminito de los Mares, un pasodoble canción con letra de Rafael de León y música de Alejandro Montoro, dos nombres esenciales de la canción española. Este tipo de obras reflejan el estilo característico de aquella época, melodías elegantes, letras poéticas y un fuerte componente emocional, donde el amor, la nostalgia y el destino eran protagonistas.
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0: El mensaje de la canción evoca ese camino simbólico hacia el mar como espacio de despedida, de destino incierto y de sentimientos que van y vienen como las olas. El amor que se aleja, la espera y la resignación, pero también la belleza de lo vivido. Dorita Largaveña le aporta ese sello vocal inconfundible entre la fuerza y la delicadeza, tan propio de las grandes intérpretes de su generación. Disfruten de Caminito de los Mares a la voz de la gran Dorita Largaveña.

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2: Con ocasión de este programa dedicado al mar y al arte que se esconde en cada una de sus olas, ahora hablamos de Marinero de Luces, una de las canciones más emblemáticas de la carrera de Isabel Pantoja. Fue compuesta íntegramente por José Luis Perales y dio título al álbum publicado en 1985, considerado uno de los discos más importantes de la música española de esa década. María Isabel Pantoja Martín es una cantante sevillana, destacada en géneros como la copla andaluza, el flamenco y la canción melódica. A lo largo de su carrera ha publicado alrededor de 30 álbumes y ha vendido millones de discos en España y América Latina. Marinero de Luces marcó el regreso artístico de Isabel Pantoja tras el fallecimiento de su marido. Fue recibido como un emotivo homenaje a su memoria. José Luis Perales construyó una poderosa metáfora marinera, un barco que se aleja dejando a alguien esperando en la orilla. El marinero de luces simboliza a esa persona especial que no va a regresar, aludiendo a la pérdida, la soledad y el duelo. Ahora disfruten de Marinero de Luces, en la voz de Isabel Pantoja.

En esta segunda parte del especial Canciones mirando al mar no podíamos no pasar por la ciudad de Cádiz, ciudad costera donde las haya, y para eso traemos una de las grandes voces de la música popular andaluza y española, Estrellita Castro y sus tanguillos de Cádiz, Niña Caracola. Estrellita Castro nació en el año 1908, en Sevilla. Fue una precursora, una artista, una estrella, como dice su nombre. Tuvo una gran importancia en la creación de la canción andaluza, aportando resortes flamencos a los cuplés, que por aquel entonces todavía eran afrancesados. Para su recuerdo, les dejamos con la escucha de Niña Caracola, unos tanguillos de Cádiz del año 1945, de Antonio Padilla y Carlos Castellano, acompañada a la guitarra de Mario Escudero, la voz de Estrellita Castro.

Continuamos este recorrido de canciones mirando al mar con otra de las grandes voces del cine musical español, Paquita Rico. La escucha que traemos es Veleta de la Caleta, una marcha canción grabada en 1954, compuesta por Naranjo, Murillo y Segovia, y vinculada a la película Malva Loca, dirigido por Ramón Torrado. Por un laberinto me quiere perder. Paquita Rico fue una de esas artistas que supieron moverse entre la música y el cine, construyendo una imagen muy ligada al folclore, la elegancia y los personajes femeninos protagonistas de los grandes melodramas españoles. Malva Loca, basada en la obra teatral de los hermanos Álvarez Quintero, forma parte de esa tradición cinematográfica donde Andalucía, la emoción y la canción se convierten en protagonistas. Una muestra de cómo el cine convirtió muchas coplas en auténticos recuerdos colectivos.

0: En la copla, así como en cualquier otro género musical, existen canciones que son todo un referente. Y este es el caso de nuestra siguiente escucha en esta segunda entrega de Canciones Mirando al Mar. Nada menos que la querida y famosa Tatuaje.
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0: Nada mejor para ello que adentrarnos en la escucha de una verdadera pionera del grupo de canciones que se conocieron como Canciones de Puerto, barcos que vienen y van, amores perdidos y buscados, marineros que desembarcan en puertos solitarios y que se van al atardecer con rumbo ignorado. En el mes de febrero del año 1941 se reúnen en el estudio del maestro Manuel López Quiroga en Madrid, Rafael de León y Sandro Valerio, y empiezan a dar forma en letra y música para la creación de una canción que ha sido de las más populares y queridas del género de la copla, clásica y genuina, como pocas e interpretada por diferentes voces a lo largo de muchos años que han pasado.
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0: Y después de contarles todo esto, solo me queda presentar a nuestra invitada de ahora, que será la genial y única Concha Piquer. Les damos unos datos muy desconocidos por el gran público. El martes 15 de julio de 1941, en sesión de tarde, entra Concha Piquer en los estudios Odeón de Barcelona para dejar registrada esta espléndida canción de Puerto que sus autores firmaron como Tatuaje. Espero que la disfruten.

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2: Luis Lizarta Marit, conocido como Luis Lucena, es un cantante español de copla y pasodoble, que en los años 50 empezó a actuar en salas y espectáculos, convirtiéndose en una figura popular del circuito de variedades con influencias de flamenco, tangos y rumbas. El amor y la espera se materializan con cada palabra, un retrato que nos traslada a los años 50, cuando era costumbre que la mujer esperase al marinero, siendo a veces la espera una espera sin fin.

0: Y terminamos esta sección especial de cine dentro de Canciones Mirando al Mar, viajando hasta una de las grandes estrellas del cine español, Imperio Argentina.
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0: La canción elegida es Carceleras del Puerto, una pieza de 1938 compuesta por De la Oliva y Mostazo, que forma parte de la película Carmen la de Triana, dirigida por Florián Rey.
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0: Imperio Argentina fue mucho más que una actriz, fue una de las voces más internacionales de la cultura española, capaz de unir interpretación, música y presencia escénica. Su trabajo ayudó a llevar el cine musical español más allá de nuestras fronteras.
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0: Carmen la de Triana es además una de las versiones cinematográficas más conocidas del mito de Carmen, una historia que en el cine ha contado muchas veces, pero que aquí queda marcada por la fuerza interpretativa de Imperio Argentina y por la música como elemento esencial del relato. No pueden perdérsela. Esto es todo por hoy. Nos vemos la semana que viene en Cine con Historia.
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0: y navegamos ahora hasta 1950 para rescatar una grabación que forma parte de la memoria de la canción española, Niña Marinera, interpretada por Ana María. Un tema que, Carmen, nos sitúa de lleno en ese universo del Paso Doble y el tanguillo de posguerra, ¿verdad?
1: Sí, totalmente, Alba. Ana María, cuyo nombre real era Ana María Catalán López, fue una cantante sevillana muy ligada a la discográfica Columbia, de esas voces que quizás no todo el mundo recuerda hoy en día, pero que en su momento aportaron muchísimo a la canción popular española con ese estilo tan directo y emocional.
0: Y además, aunque hablábamos de pasodobles y canción española, el flamenco está ahí de fondo, como una raíz que sostiene todo. Esa forma de cantar, de alargar la frase, de transmitir emoción, eso es muy flamenco, ¿no crees?
1: Sí, sí, claro. Aunque no sea flamenco puro, se nota en la interpretación. Ese sentimiento andaluz, ese quejío contenido, es lo que hace que la canción tenga tanta verdad y llegue tanto.
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0: En Niña Marinera, con música de Genaro Monreal y letra de Currito, se nos presenta a esa joven ligada al mar. El mar como símbolo de libertad, pero también de espera y de incertidumbre, un recurso muy típico de la copla.
1: Y qué importante es eso en esta canción, Alba, porque no solo es una historia romántica, es casi una metáfora de la vida. El mar que viene y va, como las personas, como los sentimientos, y eso la hace muy universal.
0: Exacto, y por eso sigue siendo una pieza tan especial hoy, porque no se queda solo en su época, sino que transmite emociones que todavía entendemos perfectamente.
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1: Y la voz de Ana María, además, le da ese punto de cercanía, de verdad, que hace que Niña Marinera siga siendo una pequeña joya del repertorio de la canción española. Os dejamos con esta reliquia.

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2: Continuamos con este especial de la mano de Manuela Ortega, La Caracola, quien representa la faceta más intensa y auténtica del flamenco de la mitad del siglo XX. Nacida dentro de la reconocida familia Ortega, una de las dinastías gitanas más influyentes del cantejondo, fue una cantaora con voz áspera y profunda, con un timbre quebrado que evitaba cualquier artificio académico para centrarse en la tradición directa del sentimiento. Su trayectoria artística se desarrolló sobre todo en los tablaos y en reuniones privadas, espacio donde el flamenco se vive de forma más cercana y sin filtros. Allí, su presencia escénica y su dominio natural del compás le hicieron destacar, ganándose el respeto de artistas y aficionados que valoraban su entrega sin concesiones. Aunque su obra discográfica es limitada, dejó algunos registros de gran valor, como la canción que les traemos hoy, La Tiré al Mar, un tango en el que la cantaora combina el aire festero del género con una carga emocional y profunda, que fue publicado por el sello Philip en 1965. La letra, que evoca el desengaño y la necesidad de liberar el dolor en el mar de manera casi desgarrada. Escucharla hoy es acercarse a un documento sonoro de época y a una forma de cantar donde la emoción no se interpreta, se vive. Les dejamos con La Tiré al Mar en la voz de Manuela Ortega. Que la disfruten.

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1: En este programa, que continúa siendo especial, nos damos cuenta de que las historias de amor más especiales y efímeras a la vez tienen como escenario el sonido del romper de las olas y la brisa marina. Algo así queda reflejado en la canción Niña del Mar.
2: Una canción obra de Francisco Pérez Pastor y Carlos Castellano e interpretada por Mario Rossi y su orquesta. Es un pasodoble publicado en el año 1952.
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1: Y es que durante los 50 fueron muchas las grabaciones que se llevaron a cabo para el nombre de Mario Rossi y su orquesta. La mayoría de las grabaciones eran pasodobles, boleros o tango para sellos como Columbia.
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2: En esos años en los que convivían otros artistas como Juanita Reina o Lola Flores, era habitual la publicación de letras con temática romántica. Y en esta ocasión no iba a ser menos. Les dejamos escuchando Niña del Mar, de Mario Rossi y su orquesta.

0: Seguimos con una de las canciones más emblemáticas del repertorio de La Paquera de Jerez, una pieza musical muy singular dentro de la discografía de la mítica cantaora. A continuación le traemos Marino de Cartagena.
1: Esta canción de La Paquera fue grabada y lanzada en 1965, formando parte de un disco en formato EP con el conocido sello discográfico de Vergara. La pieza se adentra dentro del terreno de la bulería y la copa flamenca, algo muy habitual en los grandes artistas de la época de los 50 y los 60.
0: La canción fue compuesta por el dúo conformado por Nicolás Sánchez Ortega y Antonio Gallardo Molina, un habitual compositor jerezano y responsable de los muchos éxitos de La Paquera. Además, en la pieza La Paquera se encuentra bien acompañada por las guitarras de Juan Maya Marote y el joven Manolo Sanlúcar.
1: En Marino de Cartagena podemos disfrutar del particular torrente de La Paquera, así como el quejío desgarrado. Pero como no es lo mismo contarlo que vivirlo, les dejo escuchando esta obra de arte, Marino de Cartagena, de La Paquera de Jerez.

0: Y antes de llegar al final de nuestro destino, nuestra querida Carmen Larios nos cuenta la agenda con las mejores noticias sobre el flamenco y la copla en nuestra tierra. Adelante, Carmen.
1: Bienvenidos una semana más a esta agenda donde el flamenco tiene lugar y fecha para los más apasionados. Arrancamos la agenda con el cante de Miguel Poveda, quien llegará con su nueva gira a ciudades como Málaga el día 12 de junio a las 10 de la noche en el Auditorio Municipal Cortijo de Torres y Cádiz el día 6 de junio en la Plaza de Toros, el Arenal de la Línea de la Concepción. En Huelva, el 13 de junio, en la Plaza de Toros de Niebla, se celebra el Festival Andajaleo, un encuentro que mira al flamenco desde la identidad y la creación contemporánea en una jornada donde el arte dialoga con el patrimonio y la emoción compartida. Ese mismo día, pero en la provincia de Málaga, en Vélez Málaga, la Peña Flamenca Niño de Vélez acoge la clausura del Festival Injerto 2026, un recital de cante que rinde homenaje a la conexión histórica entre Utrera y Morón de la Frontera, con las voces de Tomás de Perrate y Paco de Amparo, como protagonistas de Una noche de raíz.

También en Málaga, desde el 6 de junio, el Teatro Cervantes de Málaga arranca su ciclo de verano. Durante estas semanas podrán ver en un directo íntimo al cantante Ismael Serrano el 6 de junio y 6 fechas consecutivas del Canca, del 8 al 14 de junio. Por otro lado, las grandes noches del Cantejondo jerezano del festival comenzarán justo al terminar este rango el 22 de junio. Y el 19 de junio en Cádiz podrán disfrutar de Alcángel en el ciclo Andalucía Flamenco. El reconocido cantaor unubense presentará su aplaudido formato tablao a las 9 de la noche en la emblemática azotea de la Fundación Cajasol de Cádiz. En apenas unos días, el 20 y 21 de junio, llega la esperada Noche Blanca del Flamenco de Córdoba. La ciudad entera se convierte en escenario abierto hasta el amanecer, con conciertos gratuitos que mezclan tradición y vanguardia en plazas y rincones históricos. Y ya mirando un poco más adelante, a finales de junio y principios de julio, les traemos dos fechas consoleras, el Potaje Gitano de Utrera y el Festival Gazpacho Andaluz de Morón, donde el flamenco vuelve a su esencia más popular, más festera y más viva. Como pueden apreciar, el flamenco no se queda en la agenda ni en los papeles. Sigue vivo, respirando en cada compás que se levanta, en cada mano que golpea el aire, en cada voz que se quiebra para decir lo que no cabe en palabras. Hasta aquí la agenda de la semana. Soy Carmen Larios y nos escuchamos en la próxima semana con más citas que hacen de Andalucía un escenario abierto. Que no se apague el duende.

0: Muchas gracias a nuestra compañera Carmen. Con tu agenda damos por finalizado este segundo especial de canciones Mirando al Mar. Muchas gracias a nuestros oyentes por escucharnos y por acompañarnos en este programa.
1: Eso es, y para no perderse nada, no olviden sintonizarnos cada sábado y domingo a las 4 de la tarde aquí, en Frontera Radio, así como también en la EMA-RTV todos los lunes de 3 a 4 de la tarde.
0: Agradecemos también a este grandísimo equipo compuesto por Carmen Larios, Malta Alcalá, María Solano, Sofía García, Ángela Torres, Pablo Domínguez y Alba Cruz, todo bajo la dirección técnica y coordinación de José Luis Fernández. Mi nombre es José María López.
1: Y el mío, Laura Morón. Y os adelanto que no se pueden perder el programa de la semana que viene.
0: Efectivamente, Laura, la semana que viene todo el mundo muy pendiente a la senda del viento, porque traeremos un especial llamado Rumbas de Oro.

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Hola, ¿qué tal? ¿Cómo estás? Te recuerdo que continúas en la sintonía de tu emisora municipal o ciudadana y que vamos a comenzar una nueva edición de 20 años en la vida de un comprador de discos. Como ya sabes, 20 años en la vida de un comprador de discos es un programa musical de la onda local de Andalucía que vamos a realizar para ti, Pedro Blanco, en la parte técnica y Manolo Álvarez, encantado como siempre, aquí al micrófono. Nuestra edición de hoy comienza con música de 1963, la que nos traen los Hollies y este Just Like Me.

Ahí estaban los Hollies y Just Like Me, su primer single, un tema de 1963 y también su primer tema en listas, número 25 en Gran Bretaña, 3 de julio del 63 y un detalle más, 10 semanas en listas. Bueno, si eres habitual del programa, sabes que todas nuestras ediciones tienen un hilo conductor. ¿Y esto de qué va hoy? Pues de que hace unos días, el 20 de agosto, se hizo pública la noticia de que los Hollies lo dejaban. La noticia hay que desmenuzarla porque tiene mucho jugo. Punto primero, ¿la dejan su carrera tras cuántos años? 64. Eso significa que comenzaron en 1962, al mismo tiempo que los Beatles grababan su primer single, Love Me Do, octubre de 1962, aunque los Hollies no grabaron hasta el año siguiente, 63. Siguiente pregunta. ¿De los Hollies originales cuántos quedaban? La pregunta está mal formulada. No hay que hablar de la formación original, sino de la formación clásica, el quinteto que escribió con letras de oro el nombre de los Hollies en la historia de la música pop. Ese quinteto maravilloso eran Alan Clark, cantante principal, Graham Nash, famoso luego por Crosby, Stills y Nash, que tocaba guitarra acústica y, curioso, no la enchufaba en ningún amplificador. Estaba también Tony Hicks, guitarra solista, y luego la sección rítmica absolutamente maravillosa, Eric Haydock, bajista, muy original para la época, un bajo de 6 cuerdas, y Bobby Elliott a la batería. Entonces la pregunta es, ¿de esos 5 cuántos quedaban ahora mismo cuando han decidido parar? Pues quedaban 2, Tony Hicks y Bobby Elliott. Otra pregunta, ¿qué edad tienen las criaturitas? Pues te diré que Tony Hicks, 80, Bobby Elliott, 84. ¿Por qué lo dejan? Porque uno de los dos tiene problemas de salud. Es de suponer que será Bobby Elliott, que tiene 84 años. No, es Tony Hicks, el de los 80, el que ha dicho hasta aquí he llegado, y su compañero Bobby Elliott, que por lo visto está fenómeno, hubiera seguido, pero ha decidido por solidaridad con su compañero dejarlo. Y nosotros estamos aquí para homenajear su carrera. Hemos comenzado con Just Like Me, primer single de la banda, número 25 en Gran Bretaña, y vamos con el segundo single, que lo hizo mejor, número 12, 16 de octubre del 63. Ellos son los Hollies y esto se llama Searching.

Los Hollies, y ese es su segundo single en listas, Searching, buscando, número 12, 16 de octubre del 63. Hay que decir que estos dos primeros singles de los Hollies no venían firmados por ellos. Ellos componían, pero su productor desconfiaba de su material, que en el mejor de los casos iba a parar a la cara B de los sencillos. Tendrían que pasar muchos meses hasta que Ron Richards confiara en los Hollies y colocara uno de sus temas en el lado A, en el bueno de los sencillos. Vamos a terminar este primer bloque con el tercer single que los Hollies sacan en el año 1963, y es importante porque con él consiguen entrar en la barrera mágica del top 10. Esto llegó al número 8 en Gran Bretaña el 1 de febrero del 64, pero se lanzó a finales del año 63. Los Hollies nos piden que nos quedemos. Stay.

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3: Dejamos atrás 1963, el primer año de la carrera discográfica de los Hollies, un año con una progresión sorprendente, primer sencillo número 25, segundo 12 y con el tercero al 8. Ya estamos en el top 10. Sin embargo, el primer single de 1964 todavía lo hará mejor por dos motivos diferentes. Uno, porque llegó al número 2 en Gran Bretaña el 28 de marzo del 64. Y segundo, porque fue el primer single que los Hollies metieron en las listas estadounidenses. Una posición muy modesta, número 98, pero era el primer paso. Vamos a escuchar el tema de Hollies, Just One Look.

Los Hollies y Just One Look, una ojeada, un tema del año 64, primer sencillo, con los Hollies volando cada vez más alto. Vamos con el segundo single del año 64, un tema que llegó al número 4 en Gran Bretaña, 20 de junio del 64, y que pone ya muy claramente de manifiesto el estilo que los Hollies habían adoptado. Ellos eran, como te he dicho, un quinteto, pero solo cantaban tres. El cantante principal, Alan Clark, el guitarrista acústico, Graham Nash, y Tony Hicks. Los otros dos eran simplemente la sección rítmica, no cantaban, pero los tres que lo hacían muy bien. Armonías muy limpias, notas muy altas, una auténtica gozada. Compruébalo en este tema. Aquí voy otra vez, Here I Go Again.

Los Hollies, Here I Go Again. Aquí voy otra vez, un clásico del año 1964. Llegamos al tercer sencillo de ese año. Funcionó bien en listas, número 7, 31 de octubre del 64, pero un detalle fundamental. Este es el primer single de Los Hollies que en la cara A lleva un tema de los tres compositores de la banda, de Alan Clark, Graham Nash y Tony Hicks. Y hay una anécdota más curiosa, y es que los que compraron el single, cuando lo sacaron de la funda, cuando miraron los créditos, vieron que el compositor del tema era L. Ransford. ¿Y ese quién es? Ese no es nadie. Simplemente que cuando los Hollies, los tres, presentaron el tema, le dijeron en la compañía que no podía ser, que en la galleta del disco no cabían Alan Clark, Graham Nash y Tony Hicks, que buscaran un seudónimo para que ocupara menos espacio. Estamos escuchando todas estas canciones en un recopilatorio maravilloso, un doble CD. Primero se editó en vinilo, yo lo tengo en vinilo, y el título es All the Hits and More, y como punto apetitoso tiene que el batería de la banda, Bobby Elliott, comenta todas las canciones que se incluyen en el recopilatorio. Y al hablar de esa anécdota de que apareció L. Ransford como autor del tema en lugar de Alan Clark, Graham Nash, Tony Hicks, dice el bueno de Bobby Elliott que cuando la compañía le dijo eso, oye, mira, es que los tres nombres no cambian, dice, en aquella época nosotros nos lo creíamos todo. Bueno, decimos adiós al año 64 con este clásico, la primera cara A de los Hollies, We're Through.

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1: Bueno, seguimos avanzando en la historia de los Hollies y llegamos a 1965. En este año los Hollies lanzarán 4 sencillos, no 3. Y el cuarto será polémico, como ya te contaré. A pesar del éxito de We're Through, que llegó al número 7 en Gran Bretaña, Ron Richards, el productor, no veía posibilidades en las nuevas canciones de los Hollies, así que para el siguiente single, el primero de 1965, recurrió a un tema de Carole King, Gerry Goffin, Carole King, y la canción llegó al número 9 en Gran Bretaña, 20 de marzo de 1965. Ellos son los Hollies y esto se llama Yes, I Will.

Los Hollies, Yes, I Will, otro de los grandes éxitos de la banda de Manchester. Bueno, vamos ahora con otro momento histórico en su carrera. El segundo sencillo de 1965 sería importante porque con él los Hollies llegarían por fin al número uno en Gran Bretaña. Sucedió el 26 de junio del 65 y el tema estuvo 3 semanas encabezando las listas de la Gran Bretaña. Es un tema muy espectacular, un número uno muy merecido. Sorprendentemente, ni rastro en las listas americanas. Es una declaración de principios. El grupo nos dice que están vivos. Los Hollies, I'm Alive.

Los Hollies y I'm Alive, estoy vivo, la quinta esencia de aquello que se dio en llamar música beat, una música procedente de la Gran Bretaña que cambió la historia de la música pop. Eran los días de la invasión británica, cuando con el lema de British is better, lo británico es mejor, las bandas británicas arrasaban en los Estados Unidos de Norteamérica. Vamos con el tercer sencillo del año 1965, de nuevo a lo alto de las listas, no número uno, pero sí número cuatro, el 2 de octubre de 1965. En esta ocasión, los Hollies miran a través de una ventana, Look Through Any Window.

Y bueno, vamos a terminar el recorrido de los Hollies por el año 65 con un tema que tiene mucha tela que contar y me pongo a ello. Resulta que supuestamente los Hollies ya habían cubierto el expediente con esos tres singles que acabamos de escuchar. Yes, I Will, I'm Alive y Look Through Any Window. Sin embargo, surgió una oportunidad y con vistas al mercado navideño había que aprovecharla. Había llegado a los oídos de los Hollies que uno de los Beatles, George Harrison, había compuesto una canción, según decía, con los Hollies en mente. Entonces, George quería que los Hollies grabaran la canción. Cuando se la presentó, dice aquí Bobby Elliott, que en aquella época había mejores canciones que esa para grabarla. Pero por Dios, ¿quién le decía que no a un Beatle? Además, la grabación fue complicada. Pero había más. Cuando los Hollies registran la canción, Harrison había dicho en privado que el tema no iba a ser grabado por los Beatles. Así que cuando apareció el álbum que los Beatles lanzaban para las Navidades y los Hollies comprobaron que la canción estaba allí dentro, eso ya les cortó el punto. Pero a continuación, cuando se lanzó el álbum de los Beatles, la prensa le preguntó a George: ¿qué opinas de la versión que han hecho los Hollies de tu canción de If I Needed Someone, si yo necesitara a alguien? Y ahí a George se le fue la lengua y dijo que no le gustaba, que los Hollies sonaban como músicos de estudio. ¿Y eso qué quiere decir? Muy bien tocado, pero mucha frialdad, poco sentimiento, poca comunicación. Ese comentario de George se cargó la trayectoria del single y después de varios temas que habían entrado todos en el top ten, los Hollies se encontraron con la desagradable sorpresa de que este tema llegaba solo al número 20 el 19 de enero de 1966. Decide tú mismo si la versión es buena, mala o regular. Los Hollies, If I Needed Someone.

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2: Bueno, continuamos repasando la historia de los Hollies, que como te dije al principio, están de actualidad porque en el pasado mes de agosto, esto se está grabando el 1 de septiembre, el grupo de Manchester comunicó a nivel mundial que lo dejaban tras 64 años en la carretera. Quedaban dos miembros de la formación clásica, Tony Higgs, 80 añitos, Bobby Elliott, 84. Y lo dejaban porque Tony Higgs, el más joven, tenía problemas de salud y ya no podía salir a la carretera. Son una banda grande en los años 60 y 70 y por eso estamos homenajeándolos aquí. Bueno, llegamos al año 1966. Tras el petardazo de If I Needed Someone, que llegó al número 20 el 19 de enero del 66, los Hollies se toman un respiro y su siguiente single se lanza para la primavera. De nuevo es un tema original del trío mágico Alan Clark, Graham Nash, Tony Higgs. Bueno, pues la canción firmada por el trío mágico logró llegar al número 2 en Gran Bretaña el 19 de marzo del 66 y también entró en las listas estadounidenses, pero solo número 42. Vamos con los Hollies. Esto es muy bueno. I Can't Let Go.

Los Hollies y una maravilla, I Can't Let Go, un número 2 inmerecido. Lo suyo hubiera sido número 1, 19 de marzo del 66, número 42 en Estados Unidos y preparando lo que venía en el resto del año, que sería muy bueno. Vamos ahora con una de las grandes canciones de los Hollies y, curiosamente, obtuvo la misma clasificación en Gran Bretaña que en Estados Unidos, número 5 en las Islas Británicas, 16 de julio del 66 y en Estados Unidos, 17 de septiembre del mismo año. Esto es buenísimo. Por cierto, fíjate en la guitarra de 12 cuerdas, una virguería de sonido que emparenta hasta cierto punto a los Hollies con los Byrds. El que toca esa guitarra de 12 cuerdas es Tony Hicks y el tema se llama La parada del autobús, Bus Stop.

Los Hollies, una maravilla. Bus Stop, la parada del autobús. El tema que hizo que muchos se fijaran en la banda de Manchester. Vamos ahora con otra canción anecdótica. Ellos estaban en Nueva York y los llevaron a un sitio donde interpretaban música turca. También había el famoso baile este de los velos y demás. El caso es que ello les sirvió de inspiración para que los tres compositores de la banda hicieran un tema que llegó al número 2 en Gran Bretaña el 5 de noviembre del 66 y al número 7 en Estados Unidos 10 de diciembre del mismo año. En mi opinión, esto es mucho más flojo que lo que acaba de sonar, pero hay que respetar la historia. Vamos con los Hollies. Stop, stop, stop.

Y bien, con ese Stop, Stop, Stop, un tema del año 66, el último single de ese año para los Hollies, hemos casi llegado al final de una nueva edición de 20 años en la vida de un comprador de discos, un programa musical de la onda local de Andalucía que hemos realizado para ti, Pedro Blanco en la parte técnica y Manolo Álvarez, encantado como siempre aquí al micrófono. Esperamos que te haya gustado, que hayas disfrutado de la música de los Hollies. La semana que viene seguiremos con ellos y como despedida su primer single del año 1967, número 4 en Gran Bretaña, número 11 en Estados Unidos. Los Hollies se suben en un carrusel y con él te decimos hasta la semana que viene.

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0: Saludos, ¿qué tal? Bienvenidas, bienvenidos a la Onda Local de Andalucía. Son las 5, noticias. La plantilla de Airbus en Cádiz, Tablada en Sevilla e Illescas en Toledo decide suspender la huelga. Los trabajadores han votado este lunes suspender la huelga indefinida iniciada desde el pasado 25 de agosto, después de que la compañía y varios sindicatos alcanzaran un preacuerdo con la mediación del Ministerio de Industria que se decidiría en referéndum vinculante este mes. En concreto, menos del 10% de la plantilla han votado en la jornada de hoy. La nueva propuesta de Airbus destaca el compromiso de pago del IPC real y la recuperación del poder adquisitivo de un 7,9% distribuido proporcionalmente en 4 años hasta 2029, mientras mantiene de manera íntegra el acuerdo actual de teletrabajo. Y más asuntos. El precio de la vivienda en Andalucía sube un 11,9% en el segundo trimestre del año. Son los datos que publica este lunes el Instituto Nacional de Estadística. Según el índice de precios de vivienda del INE, el precio de la vivienda nueva subió un 9% interanual en el segundo trimestre de 2026, 2,3 puntos menos que en el trimestre anterior, mientras que el precio de la vivienda usada se disparó un 12,5%. Para intentar paliar estos datos, el Gobierno Central ha presentado hoy el nuevo portal de la entidad pública estatal de vivienda, Casa 47, una nueva plataforma de acceso e inscripción a las promociones de vivienda pública que arranca con 800 unidades y la próxima incorporación de otras 1.500 repartidas por todo el país. Pedro Sánchez.
1: 800 viviendas disponibles y muy pronto incorporará otras 1.500 repartidas por todo el territorio nacional. Creo que es algo que hemos visto en el vídeo y es que es fundamental que esa oferta siga creciendo. Y lo hará además cada vez de manera mucho más intensa, con nuevas casas, con nuevos pisos disponibles cada trimestre. Gracias, por tanto, a Casa 47, cualquier persona podrá consultar de manera sencilla la oferta disponible, solicitar la vivienda que mejor se adapte a sus necesidades y también, lógicamente, a sus posibilidades.

0: posibilidades.
1: La presentación de esta nueva herramienta se produce mientras el Ministerio de Vivienda negocia con los grupos políticos para sacar adelante el decreto con medidas de vivienda prometido para el mes de julio, pero que tuvo que posponer a septiembre por falta de apoyos. La ministra de Vivienda y Agenda Urbana, Isabel Rodríguez, ha exigido la colaboración de todas las comunidades para resolver el problema del acceso a la vivienda.
2: Muy importante también el papel de los ayuntamientos que quieren hacer más y que nos están demandando hacer más y no encuentran canal en las comunidades autónomas. Y para ello yo sigo solicitando a las comunidades autónomas que se impliquen en las competencias que tienen asignadas y den respuesta a la ciudadanía. Hoy estamos viendo dos modelos, algunas que están remando con nosotros y a las que agradecemos esa colaboración, que están usando todas las herramientas disponibles para incrementar la oferta de vivienda asequible o regular, entre tanto, el precio del alquiler, congelando el mismo, y otras que han decidido no hacer nada.
1: La Audiencia Nacional se queda con la investigación sobre Ceuta. Ha sido la jueza de la Audiencia Nacional, María Tardón, quien ha decidido quedarse con la investigación sobre la entrada masiva de personas migrantes en Ceuta de finales de julio, apuntando a permisividad y gestión favorecedora desde el territorio de Marruecos. La jueza indica que se trata de una conducta delictiva presuntamente cometida en el extranjero que ha atacado gravemente la integridad territorial de España. Y en el exterior suben a 7 los fallecidos por las explosiones en un cuartel militar en Bolivia. Según el Ministerio de Defensa, el número de fallecidos ha aumentado con el hallazgo en las últimas horas de un cuerpo en los escombros, mientras que 7 personas aún no han sido localizadas. Lo dejamos aquí por el momento. La información continúa a las 6 con el siguiente boletín horario y a las 7 de manera ampliada en la tercera edición de Este a Oeste. Mientras, pueden seguir informados e informadas en su emisora municipal o comunitaria.

Noche en Saint-Rémy de Provence, mediados del siglo XVI. En una casa modesta, iluminada por el fuego de una lámpara de aceite, un hombre de mirada incierta escribe sin descanso sobre papeles amarillentos. A veces alza la vista al cielo como si esperara una señal, y otras hunde la pluma en el tintero con la resignación de quien sabe que lo que está anotando lo sobrevive. Se llama Michel de Notre-Dame, pero el mundo lo recordará con un nombre casi sagrado: Nostradamus. Hijo de una familia judía conversada, educado entre la alquimia, la medicina y la astronomía, Nostradamus nació en un tiempo donde la ciencia y la superstición aún compartían la misma mesa. La peste recorría Europa con la ferocidad de un fuego invisible. La iglesia quemaba herejes en las plazas y los reyes consultaban a astrólogos con la misma devoción con la que rezaban a sus santos. Era un mundo en el que la línea entre el cielo y la tierra, entre lo sagrado y lo profano, era tan fina que podía quebrarse con una sola palabra. Michel estudió medicina en Montpellier y se ganó fama por su habilidad para tratar la peste. Recorrió pueblos enteros con un carro lleno de hierbas, vinagres aromáticos y fórmulas que hoy llamaríamos rudimentarias, pero que salvaron vidas. Su mente era metódica, científica, y sin embargo, había algo en él que lo empujaba a mirar más allá del cuerpo, a los astros, a los símbolos, al pulso invisible que une los acontecimientos del mundo. Y así empezó la dualidad que lo acompañaría toda su vida: el médico que cura y el vidente que advierte, el sabio que mide los rumores y el poeta que descifra los signos. No hay que imaginarlo como un iluminado en trance, sino como un hombre de su tiempo, culto, reservado, profundamente sensible a los presagios que veía en las estrellas y en el sufrimiento humano. Cuando años después redacte sus famosas centurias, lo hará en la penumbra de su estudio, en noches de insomnio y reflexión. Las escribirá en verso, mezclando lenguas y símbolos, no por capricho, sino por necesidad. Temía la censura, temía la hoguera y temía sobre todo la incomprensión. En una Europa donde la palabra podía condenar, él eligió escribir en clave, y esa clave, 5 siglos después, sigue abierta como una herida. Pero al principio, Nostradamus no buscaba fama, ni siquiera fe. Escribía como quien intenta poner orden en el caos. En su obra se mezclan el amor por el conocimiento con el presentimiento del desastre, la fe en la humanidad con la certeza de su fragilidad. Algunos decían que veía el futuro, otros que solo sabía leer las repeticiones del pasado. Y quizá ahí esté el secreto. No era un adivino, sino un observador de patrones. Un hombre que intuía que el tiempo se repite, que las guerras vuelven con otros nombres y que el miedo del hombre es siempre el mismo. El mito lo transformó en un profeta universal, pero el hombre que existió fue mucho más complejo, más humano y más trágico. Perdió a su esposa y a sus hijos en una de las grandes pestes.
y aquel dolor lo marcó para siempre. Dicen que fue entonces cuando su mirada se volvió hacia lo eterno, como si el cielo guardara las respuestas que la tierra le negó. Y es que Nostradamus, más que ver el futuro, lo sentía. Sentía el temblor del tiempo, las tensiones de un mundo que se desmoronaba y renacía sin cesar. Su voz, velada por el enigma, parece hablarnos aún hoy no del mañana, sino del alma humana enfrentada a su propio destino. Por eso, cuando alguien abre sus cuartetas buscando predicciones sobre guerras, reyes o catástrofes, quizá no entiende que Nostradamus nunca habló de ellos, habló de nosotros. Y aquí comienza nuestro viaje. No hacía las profecías que todos creen conocer, sino hacía el hombre que las escribió. No hacía el mito del adivino, sino hacía el espejo donde el miedo y la esperanza del ser humano se reflejan desde hace 500 años. Escuchas Los misterios de la historia, con este que os habla, Eloy López. Hoy hablamos de las profecías de Nostradamus. ¿Mito o manipulación?

Francia, mediados del siglo XVI. El aire huele a humedad, a hierro, a miedo. En las calles empedradas de ciudades como Lyon o Marsella se amontonan rumores de guerras, hogueras y plagas. El país se desangra en una época de contradicciones. Un renacimiento que promete luz y una religión que impone sombras. Es el tiempo de las guerras de fe, de la peste que devora pueblos enteros y de los cielos que parecen hablar en señales de fuego. En ese escenario nace y se forma la conciencia de Michel de Notre-Dame, que no puede entenderse sin el caos que lo rodea. Europa entera es un hervidero. Roma dicta dogmas mientras Lutero desafía al papado. La Inquisición vigila con lupa cada pensamiento y los campesinos viven entre el hambre y la superstición. Las brujas aún son quemadas, las estrellas aún se temen y el cometa más tenue basta para desatar el pánico. Francia, dividida entre católicos y protestantes, se desgarra a sí misma en guerras fratricidas que durarán décadas. El miedo se convierte en moneda común y el alma colectiva clama por una voz que interprete lo incomprensible. Nostradamus, médico de oficio, ve ese miedo de cerca. Recorre los caminos llevando consigo una bolsa de hierbas, un mortero de cobre y un cuaderno de notas. La peste, la gran devoradora, no distingue entre nobles y mendigos. Los enfermos mueren cubiertos de bubones. Las familias entierran a sus hijos y los sacerdotes se refugian tras los muros del miedo. Michel, sin embargo, no huye. Aplica sus remedios de vinagre, rosa y mirra. Ventila las casas. Ordena quemar ropas infectadas. Sus métodos, sencillos pero racionales, sorprenden a una sociedad acostumbrada a rezar más que a curar. Ahí, entre cadáveres y plegarias, se forja su mirada. Comprende que el mal no solo está en el cuerpo, sino también en la mente colectiva, en el terror que deforma el juicio humano, y empieza a escribir. Primero recetarios, luego almanaques y finalmente versos que condensan algo más que ciencia, intuición, símbolos y advertencias. Francia vive además bajo la tensión política. Enrique II reina entre fiestas cortesanas y conspiraciones religiosas. Catalina de Medici, su esposa florentina, se rodea de astrólogos para buscar certezas donde los teólogos no llegan. Y es precisamente esa corte, mezcla de lujo y miedo, la que acogerá años más tarde a Nostradamus. Catalina, supersticiosa hasta la obsesión, verá en él un consejero del destino. Pero antes de ser el profeta de los reyes, Nostradamus será un hombre solitario que observa el derrumbe moral de Europa y anota en silencio lo que el tiempo le dicta. La peste, las guerras de religión y el fanatismo son su escuela. Los astros y la naturaleza sus libros. En cada eclipse o conjunción planetaria, el pueblo ve un anuncio del fin. En cada trueno, un mensaje de Dios. Así se entiende que las palabras de un hombre
que escribía en clave se convirtieran en evangelio apócrifo para generaciones enteras. Porque cuando la humanidad tiembla, toda voz que prometa sentido, aunque sea envuelto en misterio, se convierte en oráculo. Y Nostradamus, que había conocido la fragilidad del cuerpo y la locura del poder, entendió que la mayor enfermedad de su tiempo no era la peste, sino el miedo a lo desconocido. Por eso escribió para mirar más allá del dolor inmediato, para poner nombre al caos que se repetía. Su Francia era una tierra partida entre razón y fe, entre ciencia y superstición, entre la luz del renacimiento y las sombras de la intolerancia. Y en medio de ese abismo, su pluma comenzó a dibujar el mapa del futuro, no porque quiera predecirlo, sino porque no soportaba verlo repetirse. Así se abre el telón de su tiempo, una Europa enferma que necesitaba profetas y un médico que, sin proponérselo, terminó siéndolo. Las centurias nacen como un río oscuro que brota del silencio. Nostradamus las escribe entre 1554 y 1558, encerrado en su estudio de Salon de Provence, mientras la peste amenaza otra vez las puertas de su casa. Afuera, el mundo se desmorona. Adentro, el médico se convierte en poeta del destino. Sobre la mesa, junto a los frascos de ungüentos y los instrumentos de observación, se amontonan papeles cubiertos de versos breves, de palabras entrecortadas, de símbolos astrológicos y giros incomprensibles. Así comienza la obra que lo inmortalizará, Las centurias astrológicas, el libro más ambiguo y malinterpretado de la historia moderna. Cada centuria contiene 100 cuartetas, aunque ninguna cumple exactamente esa cifra. En total son 942, escritas en una mezcla que haría enloquecer a cualquier traductor: francés provenzal arcaico, latín, griego y toques de occitano. No tienen orden ni cronología. Las visiones saltan de un siglo a otro sin lógica aparente, como si el tiempo para Nostradamus fuera una tela que puede plegarse y abrirse a voluntad. Las imágenes se suceden: un rey joven herido en combate, una estrella ardiente cayendo sobre la ciudad, dos hermanos divididos por el caos. Pero en ninguna parte hay fechas exactas, ni nombres completos ni contexto histórico. Esa ambigüedad no es casual. Nostradamus temía la censura y, más aún, al dogma. En su época, una frase mal interpretada podía significar la hoguera. Por eso su lenguaje se volvió un laberinto de símbolos y metáforas, una clave que solo podía descifrarse a medias. Muchos de sus contemporáneos lo criticaron por escribir de forma tan oscura. Él respondió que era necesario. Si hablo claro, pereceré. Si hablo oscuro, perduraré. Y tenía razón. Su oscuridad fue su escudo y su herencia. En el prólogo de las centurias, dedicado a su hijo César,
Nostradamus deja entrever la intención real de su obra. No dice que pretenda predecir el futuro, sino entender los ciclos que se repiten a lo largo del tiempo. Habla de revoluciones de los astros, de influencias planetarias, de la manera en que el cielo refleja los movimientos del alma humana. No hay magia en sus palabras, sino una forma primitiva de psicología cósmica. La idea de que el universo y el hombre laten al mismo ritmo y que comprendiendo uno se puede entrever al otro. Cada cuarteta parece un jeroglífico. Algunos estudiosos afirman que Nostradamus se inspiró en los textos proféticos bíblicos, especialmente en el Apocalipsis y en los oráculos sibilinos, pero también en la literatura hermética y en los tratados astrológicos de su tiempo. Otros sugieren que sus visiones provenían de un método de meditación que él mismo describe. Mirar fijamente una vasija de agua mientras la luna se reflejaba en su superficie, hasta que las imágenes comenzaban a surgir. Una forma de trance poético más que de adivinación. El resultado fue una obra deliberadamente inasible. Las centurias pueden parecer profecías o poemas, advertencias o espejos. Por eso sobrevivieron a todo, a las censuras, a las traducciones, a los siglos de malinterpretaciones. En cada época alguien creyó encontrar en ellas su destino. Durante la Revolución Francesa se vio en sus versos el anuncio de la caída de los Borbones en tiempos de Napoleón. Los generales decían que el corso era el rey del norte, predicho por Nostradamus. Durante la Segunda Guerra Mundial, los nazis imprimieron folletos con sus cuartetas para convencer al pueblo alemán de que Hitler era el elegido por las estrellas. Y sin embargo, si se leen con calma, sin prejuicios, las centurias hablan menos del futuro y más del alma humana enfrentada al caos. Hablan de guerras que se repiten, de pestes que vuelven, de soberbios que caen y pueblos que renacen. Son un espejo poético del eterno retorno. El misterio de su arquitectura no está solo en lo que dicen, sino en cómo lo dicen. Nostradamus construyó un lenguaje intermedio entre la razón y el símbolo, donde lo profano se viste de misticismo y lo espiritual adopta la forma del aviso. No escribió para impresionar, sino para velar, para que sus palabras no fueran quemadas, pero tampoco olvidadas. Así, entre las sombras del siglo XVI, nació una obra que aún hoy se resiste a morir. Un libro que no promete certezas, sino la inquietud de buscarlas. Y en esa inquietud, precisamente ahí, está su poder. Cuando las centurias comienzan a circular, el rumor se propaga más rápido que la peste. Lyon, París, Aviñón. En cada imprenta alguien copia, recorta, traduce, reinterpreta. En las tabernas se leen las cuartetas como si fueran oráculos. En los salones se comentan como si fuera filosofía y en los templos se susurran como si fueran pecado. Nostradamus, que nunca pensó en la fama, se despierta convertido en profeta.
no porque lo quisiera, sino porque Europa lo necesitaba. El siglo XVI era un animal herido. La gente vivía bajo el terror de lo imprevisible. Una guerra podía estallar de un día para otro. Un brote de peste acabar con una ciudad entera. Una conjunción de planetas desatar pánico en toda Europa. En ese vacío de sentido, las centurias ofrecían lo que nadie tenía. Una estructura, aunque fuera en clave, que parecía darle forma al caos. Y así, poco a poco, el médico de la peste se transformó en el oráculo del destino. Las primeras ediciones impresas en Lyon en 1555 se agotaron en semanas. Al año siguiente, una nueva tanda añadía decenas de cuartetas inéditas. La gente las copiaba a mano, las memorizaba, las recitaba en mercados y en palacios. Catalina de Medici, la poderosa reina madre de Francia, recibió un ejemplar y quiso conocer al autor. Había leído una cuarteta que, según sus astrólogos, anunciaba la muerte de su esposo, Enrique II, en un torneo. Y cuando poco después el rey cayó herido en el ojo por una lanza, tal como parecía predecir el texto, el mito quedó sellado para siempre. Nostradamus, el sabio oscuro del sur, fue llevado ante la corte de París. Desde entonces, su nombre empezó a circular entre las sombras y los tronos. Lo consultaban para bautizar príncipes, para fechar bodas reales, para prever eclipses o epidemias. Y él, consciente de que cada palabra suya podía encender el miedo o la esperanza, aprendió a hablar en enigmas aún más densos. Su silencio se volvió lenguaje, su ambigüedad un escudo. Con el paso de los siglos, las centurias cruzaron fronteras. En el siglo XVII se leían en Alemania, Italia y España. En el siglo XVIII, los iluministas lo despreciaban como superstición, pero en los salones parisinos se leía en voz baja, como un placer prohibido. En el XIX, las guerras napoleónicas revivían su fama, y en el XX, el mito alcanzó su apoteosis. Cada catástrofe mundial, cada atentado, cada terremoto encontraba su eco en alguna cuarteta. Los periódicos lo resucitaban cada vez que el mundo temblaba. Nostradamus predecía el ascenso de Hitler, la bomba atómica, el asesinato de Kennedy, la llegada del hombre a la luna el 11 de septiembre. O eso se decía. Pero el truco era viejo. Bastaba cambiar una palabra, traducir otra con libertad o invertir el orden de una frase para que el verso encajara en cualquier suceso. Era la magia de la ambigüedad convertida en negocio. Así nació la industria de Nostradamus. Libros, documentales, falsos manuscritos, falsos códices, falsos traductores. A finales del siglo XX, el nombre del profeta se había vuelto marca registrada del Apocalipsis. En la televisión se le citaba como si fuera un noticiero del porvenir. En los foros esotéricos, como una Biblia del desastre. Pero cuanto más se le invocaba, menos se le entendía. Porque la verdad es que las centurias no hablan de un fin del mundo, sino de su repetición.
Nostradamus no veía un apocalipsis final, sino la eterna vuelta de los errores humanos. Guerras, ambición, corrupción, fanatismo. No escribió para aterrorizar, sino para advertir. Su visión no era la del profeta que grita en la plaza, sino la del médico que observa desde la ventana cómo la humanidad enferma una y otra vez de la misma dolencia, el miedo. El mito, sin embargo, ya había tomado vida propia. El hombre que había hablado en metáforas fue devorado por sus intérpretes. Lo que fue poesía se convirtió en predicción. Lo que fue advertencia en espectáculo. Desde entonces, cada vez que el mundo entra en crisis, alguien desempolva sus cuartetas para encontrar en ellas la certeza de que todo estaba escrito. Y quizá ahí radica el verdadero poder del mito, no en lo que Nostradamus dijo, sino en lo que cada generación necesita que diga. Porque mientras haya miedo, habrá profetas. Y mientras haya profetas, su sombra seguirá creciendo. Entonces, vamos a abrir el libro y escuchar al verdadero Nostradamus. No al que inventaron los siglos, sino al que escribió a la luz de una vela en su escritorio de Salón de Provence. Entre los cientos de versos de las centurias, hay algunos que se han convertido en pilares de su leyenda. Pero lo que asombra no es lo que dicen, sino lo que les hemos hecho decir. Tomemos el más famoso de todos. Aquel que se cita como anuncio del 11 de septiembre. En su versión moderna, la que circuló en Internet apenas horas después del atentado, el verso decía: «En la ciudad de Dios habrá un gran trueno, dos hermanos destrozados por el caos, la fortaleza perdurará, el gran líder sucumbirá, la tercera guerra comenzará cuando la gran ciudad arda». Parecía perfecto. Dos torres, una gran ciudad, el fuego, la guerra. Pero aquel texto no está en ninguna parte de las centurias. Fue una invención moderna escrita por un estudiante canadiense en los años 90 como ejemplo de cómo cualquier cosa puede parecer una profecía si suena antigua y apocalíptica. El experimento funcionó demasiado bien. Los medios lo difundieron como auténtico y millones lo creyeron. Si buscamos las centurias verdaderas, encontramos otra cuarteta que se usa a menudo como supuesta profecía del suceso. Fuego del centro de la tierra hará temblar la nueva ciudad. Dos grandes rocas mucho tiempo harán guerra. Después, Aretusa teñirá de nuevo un río nuevo. No hay fechas, ni torres, ni aviones. Solo fuego, temblor y metáfora. Nueva ciudad podría ser cualquier metrópoli, pero bastó que sonara parecido a Nueva York para que la imaginación colectiva hiciera el resto. Algo similar ocurre con la cuarteta atribuida a la muerte de Enrique II, el rey de Francia. Esta sí es real. El joven león vencerá al viejo en campo bélico, en singular duelo de combate. Perforará sus ojos dentro de una jaula de oro. Dos heridas,
una. Luego morirá, muerte cruel. El verso es claro, poético. Y cuando el rey murió en un torneo con un golpe de lanza que le atravesó el ojo, la coincidencia resultó estremecedora. Aquella fue la chispa que convirtió a Nostradamus en leyenda. Pero también hay que decir que en el siglo XVI los duelos eran comunes y las muertes por heridas en combate frecuentes. Una predicción así podía cumplirse muchas veces y aún así no resta belleza al símbolo. El orgullo del poder cegado por su propia lanza. Y está la famosa profecía de los tres anticristos, que tantas veces se ha usado para vincular a Napoleón, Hitler e incluso a líderes modernos. En realidad, Nostradamus nunca habla de tres anticristos. Solo menciona en tres lugares distintos la palabra anticristo, pero siempre en sentido moral, no literal. En sus versos, el anticristo no es un hombre, sino una fuerza. La ambición, la crueldad, la ceguera colectiva. Convertirlo en una figura histórica fue obra de los intérpretes posteriores, que necesitaron ponerle rostro al mal. Si leemos las centurias sin el filtro del miedo, lo que emerge no es un catálogo de desastres, sino una larga meditación sobre el ciclo humano. Nostradamus habla del fuego y de la sangre, sí, pero también del renacimiento, de justicia, de aprendizaje. Sus reyes caídos no son solo monarcas, son símbolos de un orgullo que termina siempre derrotado por el tiempo. Sus catástrofes no anuncian el fin del mundo, sino los ajustes inevitables de la historia cuando los hombres olvidan su equilibrio. En el fondo, cada cuarteta es un espejo poético donde se reflejan nuestras angustias. Cuanto más oscuro el verso, más brilla nuestra necesidad de sentido. Por eso, cada generación encuentra en Nostradamus lo que más teme. Los franceses de su época vieron guerras religiosas. Los europeos del siglo XX vieron dictadores. Nosotros vemos catástrofes globales. Pero el texto sigue siendo el mismo. Lo que cambia es el lector. Y si uno se detiene en la musicalidad de sus versos, en el ritmo casi litúrgico con que los compuso, entiende que no estaba escribiendo un manual de predicciones, sino un canto. Un canto de advertencia, tal vez, pero también de compasión. Porque el Nostradamus real no era un profeta que deseaba el desastre, sino un médico que intentaba curar con palabras. Así, cuando se despoja el texto de la manipulación, queda un hombre que, más que ver el futuro, intentó prevenir su repetición. Y esa es la gran paradoja. 5 siglos después, seguimos interpretándolo para confirmar nuestros miedos, no para liberarnos de ellos.

hay una línea invisible que une a todos los que han mirado el futuro con los ojos entrecerrados. Desde los oráculos de Delfos hasta los médiums del siglo XXI. Una línea que no pasa por la adivinación, sino por el deseo humano de saber, de encontrar un orden oculto en el caos. Nostradamus pertenece a esa estirpe, pero su figura, más que un hombre concreto, se convirtió con el tiempo en un arquetipo universal, el del vidente. El vidente no es un mago ni un iluminado, es alguien que escucha el temblor del mundo y traduce en símbolos lo que los demás no quieren ver. A veces es un poeta, otras un loco, otras un sabio. Nostradamus fue las tres cosas a la vez. Sus centurias no son solo un libro, son el retrato de una conciencia que se desdobla entre la razón y la intuición. En él, el médico que mide las fiebres se encuentra con el alma que intuye las tormentas, y ambas se confunden hasta ser una sola. Quizá por eso su figura resuene tanto todavía. Cada vez que la humanidad entra en crisis, renace la necesidad del profeta. En tiempos de incertidumbres, buscamos voces que nos digan que el destino tiene forma, que el sufrimiento tiene un propósito, que hay un plan detrás del desastre. Y el nombre de Nostradamus aparece como una llave maestra. Y el nombre de Nostradamus aparece como una llave maestra, un eco que promete sentido. Pero el arquetipo del vidente también encierra una advertencia, porque el que ve demasiado lejos corre el riesgo de perder de vista el presente. Nostradamus pasó buena parte de su vida entre visiones y sombras, aislado, incomprendido, acusado de herejía y de engaño. Su don, si lo tenía, fue también su condena. Y eso se repite una y otra vez en la historia. Los que anuncian el cambio son primero ridiculizados, luego temidos. Y al final, mitificados hasta borrar su humanidad. Con él nació la figura moderna del profeta laico, alguien que, sin ser sacerdote ni místico, habla del porvenir como quien descifra una ecuación cósmica. Tras él vinieron otros nombres: Emmanuel Swedenborg, Edgar Cayce, Baba Vanga, Benjamin Solari Parravicini, todos distintos, todos resonando con la misma melodía, la de un mundo que no soporta la idea de no saber. La fascinación por el vidente no nace del amor al conocimiento, sino del miedo. Miedo a que la historia no tenga dirección. Miedo a que el universo sea un escenario sin guión. Por eso el mito de Nostradamus no envejece, porque sigue ofreciendo la ilusión de un mapa en medio del laberinto. Su nombre se invoca en cada crisis como si invocar su sombra fuera una forma de recuperar el control. Y, sin embargo, si lo miramos desde otro ángulo, Nostradamus fue algo más que un espejo del miedo. Fue también un símbolo de esperanza, la esperanza de que existe una sabiduría más alta que la humana, capaz de advertirnos cuando nos alejamos demasiado del equilibrio. En su lenguaje hermético, el profeta es al mismo tiempo un médico del alma
y un notario del tiempo. Y quizá por eso, aunque hayan pasado siglos, su figura sigue viva. Hoy, cuando las redes y los titulares proclaman profecías nuevas cada semana, el arquetipo se mantiene. Cambia los nombres, cambian las tecnologías, pero la necesidad es la misma. Queremos creer que alguien lo sabe todo, que alguien ya ha visto el final y puede avisarnos. Nostradamus encarna esa nostalgia por el orden perdido, ese anhelo de certeza en un universo que no la concede. En el fondo, lo que buscamos en él no es el futuro, sino consuelo. Queremos que nos diga que el caos tiene propósito,

invocarlo, porque necesitamos profetas mientras no aprendamos a ser nuestros propios videntes. Mientras no sepamos leer los signos de nuestro propio corazón.

Dicen que el tiempo es un río que no se detiene, pero si uno se acerca lo suficiente, puede escuchar en su corriente los ecos de todas las voces que lo han cruzado. Entre ellas resuena todavía la de Nostradamus, no como un grito que anuncia el fin, sino como un murmullo que nos recuerda lo que siempre hemos temido admitir: que el verdadero misterio no está en el futuro, sino en nosotros mismos. Durante siglos lo hemos convertido en oráculo de guerras, profeta de apocalipsis, maestro de los desastres. Pero quizá lo que quiso ser fue simplemente un testigo del alma humana, alguien que comprendió que toda época repite sus errores bajo nuevos nombres. En sus versos, el fuego, la peste y la caída de los reyes no son anuncios divinos, sino espejos simbólicos. Cada cuarteta, cada palabra suya, nos devuelve el reflejo del mismo miedo que acompaña a la humanidad desde que encendió su primera hoguera: el miedo a no controlar lo que viene. Porque en el fondo, eso somos cuando buscamos profecías. Niños que temen a la oscuridad y preguntan si el amanecer volverá. Nostradamus no prometió certezas, pero su voz sigue sirviendo de refugio a quienes las necesitan. Su ambigüedad es su fuerza, porque permite que cada uno se vea reflejado en ella. Donde uno ve destrucción, otro ve renacimiento. Donde uno ve castigo, otro ve advertencia. Y tal vez esa sea su verdad más profunda: que el futuro no está escrito, pero sí está sentido. A lo largo de la historia, los hombres hemos buscado señales en el cielo, en las cartas, en los números, en los sueños. Hemos querido que alguien, un sabio, un dios, un texto, nos diga qué será de nosotros. Y cuando no lo encontramos, lo inventamos. Nostradamus se convirtió en ese eco perfecto de nuestra ansiedad, en ese espejo que devuelve la forma del miedo envuelta en poesía. Pero si apartamos la sombra del mito, queda el mensaje esencial: que el futuro no se adivina, se construye. Que los desastres no están escritos en las estrellas, sino en las decisiones que tomamos cada día. Que el fin del mundo no llega de fuera, sino de dentro, cuando dejamos que el miedo gobierne en lugar de la conciencia. Así, sus cuartetas, lejos de ser sentencias fatales, pueden leerse como advertencias morales. Cada rey que cae es la soberbia derrotada. Cada ciudad en llamas, una civilización que olvida su equilibrio. Cada estrella que cae del cielo, un símbolo del espíritu que pierde su luz. Nostradamus no predijo la destrucción, predijo la repetición, la de un mundo que, no aprendiendo de sí mismo, vuelve siempre al mismo abismo. Y sin embargo, hay algo hermoso en esa persistencia.

porque también repite la esperanza. El mismo ser humano que destruye es el que vuelve a reconstruir, el que escribe versos en medio de la peste, el que observa el cielo y busca en él respuestas. Quizá eso fue Nostradamus, no un profeta del fin, sino un testigo del ciclo. Un hombre que, entre guerras y silencios, comprendió que mientras alguien siga mirando al horizonte, el futuro todavía puede cambiar. Por eso, si hoy abrimos sus centurias y sentimos que algunas palabras nos inquietan, recordemos que el miedo que despiertan no viene de él, sino de nosotros. Y quizá ahí radica su mayor enseñanza. Que el verdadero apocalipsis no es la destrucción del mundo, sino el olvido de lo que somos. En el fondo, el profeta no nos habló del mañana, nos habló del presente que se repite, del alma que no aprende, del fuego que arde cada vez que olvidamos el equilibrio. No predijo el fin, nos dio la oportunidad de evitarlo. Y esa, tal vez, sea la más grande de todas sus profecías.

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8: Saludos, ¿qué tal? Bienvenidas, bienvenidos a la Onda Local de Andalucía. Son las 6, noticias. El Ministerio de Igualdad celebrará el día 16 en Sevilla su comité de crisis. Lo hará para conocer de primera mano lo que está ocurriendo con la violencia de género y ser conscientes de que necesitamos seguir avanzando y protegiendo mejor a las víctimas. Son palabras de la ministra Ana Redondo en Málaga tras la reunión celebrada al respecto con el subdelegado del Gobierno en esta provincia, Javier Salas, y con representantes de las fuerzas y cuerpos de seguridad del Estado. Allí Redondo ha recordado que son 24 los millones de euros que Andalucía tiene designados desde el Pacto de Estado contra la Violencia de Género, a la vez que ha anunciado que el próximo comité de crisis del Gobierno en esta materia se celebrará la próxima semana en la capital hispalense.
9: Son 24 los millones de euros que Andalucía tiene designados desde el Pacto de Estado y por lo tanto creemos que esos son recursos que tienen que vincularse a la protección de las víctimas, a la detección, pero también a una formación y a una prevención eficaz de estos episodios. En ese sentido vamos a seguir trabajando y ya les informo y les anuncio que el día 16 de este mes celebraremos el Comité de Crisis precisamente en Andalucía, en Sevilla concretamente.
8: Más asuntos por Andalucía. Acusa a Moreno de instar a la prevaricación al plantear incumplir la norma de acogida de menores migrantes. Es lo que ha dicho el portavoz de Por Andalucía en el Parlamento y coordinador general de Izquierda Unida, Antonio Maillo, quien ha manifestado que el discurso del presidente de la Junta, Juan Manuel Moreno, empieza, dice, a tener unas dimensiones de crueldad desde el punto de vista humanitario.
10: Con sus declaraciones, Moreno Bonilla insta a la prevaricación en el incumplimiento de una norma que obliga a las comunidades autónomas a atender a menores vulnerables. Y en segundo lugar, su discurso empieza a tener unas dimensiones de crueldad desde el punto de vista humanitario, porque mientras el PP convierte Ceuta en una crisis, estamos hablando de niños y niñas. Ha muerto un menor migrante de 17 años con diabetes y la extrema derecha ha llegado a llamarlo invasor.
8: Y un último apunte, SAS se reclama seguir reforzando la fisioterapia en el SAS y pide un estudio detallado de las ratios. El sindicato de enfermería lo hace con motivo del Día Mundial de la Fisioterapia que se celebra este 8 de septiembre. SAS se recuerda que los fisioterapeutas desempeñan una función esencial en la prevención de enfermedades, la recuperación funcional de los pacientes y la mejora de su autonomía y calidad de vida. Por ello resulta, dicen, imprescindible elaborar un estudio detallado de ratios para seguir incrementando el número de fisioterapeutas, tanto en hospitales como en centros de atención primaria en Andalucía. julio y agosto acaban con 240 personas muertas en las carreteras, un 4% más que en 2025. Es el balance provisional de la operación Verano que han presentado este lunes el ministro del Interior, Fernando Grande Marlaska, y el director general de Tráfico, Per Navarro. Ambos han destacado que el verano ha dejado 240 muertos en las carreteras, 10 más y un aumento del 4% respecto a los meses de julio y agosto de 2025, en un periodo en el que se ha producido un nuevo récord histórico de viajes con cerca de 102 millones de desplazamientos, lo que supone un 1,5% más que un año antes, en 2025. Y del exterior, el 94% de los cubanos viven en extrema pobreza, según el Observatorio de Derechos Humanos, en un informe publicado este lunes. Es un texto que sitúa a los apagones como el principal problema social que los cubanos piden que se aborde urgentemente, seguido de la crisis alimentaria, el coste de la vida, la sanidad, los salarios y la inseguridad en el país.

0: Lo dejamos aquí por el momento. La información continúa a las 7 de manera ampliada en la tercera edición de Este a Oeste. 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

0: Muy buenas, bienvenidos, bienvenidas una semana más a la Onda Local de Andalucía, aquí desde Radio Casares. Cada semana la botica cuida de su salud. De la mano, bueno, pues ya saben, estoy yo, la enfermera María Valadez, junto con mi compañero en el sonido, Juan Antonio Gavira. Les vamos a acompañar para hablar hoy de un tema tabú. Vamos a hablar una vez más de salud mental, pero esta vez en la mujer, en una etapa en la que hay muchísimos cambios para generar lo más valioso que tenemos, la vida. Vamos a hablar de salud mental perinatal y para ello, como siempre, nos rodeamos de los mejores profesionales que nos ayuden a conocer mejor este problema que está pasando y que muchas veces no queremos escuchar ni ver. En nuestra sección científica hemos invitado a María José Pacheco. Ella es matrona de los Hospital Clínico San Cecilio de Granada y vicepresidenta de la Asociación Andaluza de Matronas. En nuestra sección psicoterapéutica hemos invitado a Rafael Caparro González. Él es enfermero, matrón y además doctor en psicología y profesor titular de la Universidad de Granada. Nos hablará de su estudio, de un estudio que está llevando a cabo de cómo el estrés maternal está afectando a la salud de los recién nacidos. En nuestra sección social hemos invitado a una asociación maravillosa, Matrioscas. Vamos a hablar con Maribel Rivera. Ella, además de ser enfermera de cuidados intensivos de adultos e instructora de soporte vital avanzado en Cádiz, en el Hospital Puerta del Mar, es vicepresidenta de Matrioscas. Es una entidad que acompaña a madres en duelo, a esas madres que son madres a pesar de no tener un bebé en los brazos. Así que ahora pónganse cómodos porque el programa de hoy promete y nos va a ayudar y nos va a abrir la mente para gestionar emociones que nunca nos han ayudado a gestionar en esa época de nuestra vida en la que estábamos gestando la vida. Así que ahora la botica comienza. 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
0: Comenzamos nuestra botica de hoy analizando y adentrándonos en la salud mental, pero hoy lo vamos a hacer desde la visión perinatal, desde esa época de la vida que abarca el embarazo, el parto, el puerperio, el cuidado de ese recién nacido. Y para hablar, como siempre, de la forma más científica en nuestra sección del mismo nombre, hemos invitado a María José Pacheco. Ella es matrona del Hospital San Cecilio en Granada y además es vicepresidenta de la Asociación de Matronas de Andalucía. Muy buena, María José, bienvenida de nuevo a la botica, ¿qué tal?
3: Hola, buenos días, encantada de estar otra vez con vosotros.
0: Un placer.
3: Muy bien, un placer, efectivamente,
0: pues sí,
3: compartir juntos conocimientos.
0: El placer, como siempre, es nuestro porque nos enriquecéis cada semana en cuidar mejor nuestra salud. Y lo que respecta a la salud mental es muy interesante porque cuando hablamos de salud mental perinatal, ¿a qué nos estamos refiriendo?
3: Pues nos referimos, según la Organización Mundial de la Salud, es muy importante partir que es un estado completo de bienestar emocional, psicológico, biológico, ¿no? Y también social, que ocurre durante el embarazo y se establece normalmente hasta el primer año después del parto, el primer año del bebé. Es decir, no es algo solamente que está en nuestra cabeza, es algo que estamos nosotros en el centro de un círculo rodeado por múltiples factores y ese es el estado completo de salud, salud emocional, psicológica, biológica, social. Y es ahí donde se encuentra.
0: Eso parece una utopía, María José.
3: Sí, es difícil porque ahora veremos, ahora iremos viendo.
0: Lo vamos desgranando porque...
3: Sí,
0: y además porque en el momento perinatal, en ese momento de la vida de la mujer, hay mucha química que no está en otras épocas de la vida, ¿no? Y eso tiene su influencia en la salud mental, ¿no?
3: Efectivamente, hay ahí una ambivalencia hormonal, son las hormonas que nos juegan malas pasadas ahí. Para unas cosas son muy positivas, pero para otras cosas pueden influir negativamente y es ahí donde tenemos que estar muy muy pendientes de esa hormona, de esa ambivalencia hormonal.
0: María José, ¿cuáles son los problemas más frecuentes en esta etapa de la vida de la mujer que os encontráis, ¿no?, en el tema de salud mental perinatal?
3: Pues mira, estamos viendo muchísimos temas de ansiedad en la gestación. Cada vez se ve más ansiedad durante la gestación. Las mujeres se encuentran como en un estado de hipervigilancia, de querer controlarlo todo. Estamos en una sociedad en la que cada vez estamos sometidas a más estrés. Se espera de nosotras que seamos grandes profesionales, que tengamos una gran dedicación a nuestra familia, grandes cuidadores de nuestros padres, grandes cuidadores de nuestros hijos. Y todo eso en un momento en el que además estás gestando y tienes esa influencia hormonal de la que hablábamos, lo que hace es incrementar el problema de la ansiedad. La ansiedad que además puede aparecer igualmente en el puerperio. Pero es que en el puerperio además tenemos otros problemas que ya también los tenemos definidos desde hace tiempo. Una cosa es hablar del baby blues, que eso lo hemos sentido todas las mamás que hemos tenido bebé, que esos ratillos en las que después, las dos, tres, cuatro, cinco días después de tener tu bebé, a veces llora, a veces ríe, a veces, ¿no?, como que estás que no sabes, estás tan muy feliz a ratos, pero a veces te da como un bajón. Eso es fisiológico, eso es normal. Pero luego tenemos problemas más graves, como por ejemplo la depresión. La depresión ya no es normal, ya abarca un rango de problemas mucho mayor. Y la depresión puede venir agravada ya porque aparezca en la propia etapa preparto, es decir, durante la gestación. Entonces, tenemos que diferenciarlo muy bien. Cuando vemos a una mamá que ya manifiesta una tristeza, una melancolía intensa y que persiste en los días, que tiene esa sensación de vacío, se siente irritada por cualquier cosa, aparecen sentimientos incluso de culpa o agotamiento extremo, que no presenta como mucho interés en el bebé, a ratos, ¿no?, o que intenta hablar con ella pero no te sigue la conversación. Eso nos tiene que llamar la atención, porque eso es un signo, efectivamente, de depresión. Y luego, pues tenemos, por ejemplo, el estrés postraumático del parto, ¿no?, que eso también lo tenemos, mujeres que han tenido experiencias negativas, y como cualquier trauma que vivimos, luego pues hay una fase de adaptación, de duelo, de revivir ese problema hasta que somos capaces de validarlo. Luego tenemos también la psicosis puerperal, que ese sí que es un tema ya muy grave, es muy poco frecuente. La Organización Mundial de la Salud nos dice que a lo mejor una mamá de cada 1,000 presenta una psicosis puerperal, pero es muy grave. Es un problema que sí que necesita atención urgente por un equipo especializado.
0: ¿En qué consiste, María José?
3: Son mamás que pueden presentar ya no solo los típicos signos de la depresión que hemos hablado, ¿no?, de tristeza, como que no están, que están, ambivalencia, ese sentimiento de culpa, lo estoy haciendo bien, estoy muy preocupada porque la lactancia vaya bien. Pero es que además pueden presentar incluso alucinaciones, paranoia. Entonces ahí sí que hay que inmediatamente contactar con un equipo de salud, ¿vale? Porque esa mamá sí que está en riesgo, ella y su hijo. Y hay que, aunque es un problema de salud pública, como digo, muy poco frecuente, requiere atención emergente y si se actúa rápido, tiene muy buen pronóstico, ¿vale?
0: ¿Y tú crees, porque son problemas que muchas veces la sociedad invisibiliza y minimiza, es que deberías de estar feliz, porque es que es tu sueño, el ser madre, pero es que no se, es algo que no se puede evitar y muchas veces muchas mujeres se guardan todo esto para adentro? ¿No crees que eso sí, eso es lo que ocurre?
3: Totalmente, tenemos un problema. Ahí hay un sesgo muy grande con el tema de, bueno, sesgo de género en general, ¿no?, de sí, todo lo que nos rodea, pero aparte el tema del tabú, del sufrimiento, del dolor, las mujeres, bueno, el típico histerismo, ¿no?, que nos pusieron hace siglos a las mujeres.
0: Y lo seguimos arrastrando.
3: Y que seguimos arrastrando. Es una de las cosas que nos preocupan mucho y por las que más trabajamos hoy día los profesionales. Porque mira, por ejemplo, nosotros cuando tenemos una mamá que viene, por ejemplo, un duelo perinatal, y os hablo de a lo mejor un aborto precoz, y que lo diferenciamos de lo que es una muerte gestacional ya tardía, ¿no?, que un bebé ya más desarrollado intrauterino. Y nosotros decimos, bueno, es un aborto precoz. Y como que no le damos importancia porque es un aborto precoz. Da igual las semanas de gestación. Esa mujer tenía unas expectativas, un proyecto vital puesta en esa gestación que se le han venido abajo. Entonces ella va a atravesar un duelo. Da igual las semanas en las que esté, ¿entiende? Y luego, por ejemplo, en el puerperio. Imaginar, la salud mental siempre ha sido históricamente uno de los grandes temas que se han silenciado de la maternidad, ¿no? Durante generaciones la sociedad ha construido una imagen idealizada de la maternidad, que debería de ser pues como algo instintivo, pleno, feliz, perfecto y además sacrificado, ¿no? Pero dejó muy poco espacio para hablar del sufrimiento real. Y había frases típicas de, bueno, una madre, podemos con todo, ser madre es lo más maravilloso del mundo, lo que importa verdaderamente es el bebé, ¿no? Pero ¿qué pasa si una mujer siente tristeza, si siente agotamiento, miedo, si no sabe ni siquiera ella misma lo que siente a ratos? Ella creía que es que verdaderamente había algo mal dentro de ella, y lo siguen creyendo, ¿no? Que como que no es una buena madre. Socialmente no encaja el que una madre se pueda sentir así. Diferenciamos mucho de la enfermedad biológica a la enfermedad mental, ¿no? Las mujeres tienen miedo a ser juzgadas, a que parezcan malas madres. Entonces, tenemos que trabajar mucho ahí. La enfermedad mental es tan importante como la enfermedad física. Y en este proceso de perinatal, ¿no?, de salud perinatal, cobra aún más importancia, pues por lo que hemos dicho, ¿no?, por el tema de las hormonas, de las exigencias biológicas, sociales. Entonces, bueno, hay que erradicar los tabús, hay que hablar mucho de salud mental perinatal, de salud mental en general, de salud mental en la mujer en particular y muy especialmente de la salud mental perinatal. Por eso, bueno, ya ahora luego escucharéis a Rafa, se están haciendo cada vez más estudios, se está viendo que para superar esto, las mujeres lo primero que tienen que hacer es hablarlo. Hablarlo los profesionales, validar las sensaciones, cómo se sienten, sentarnos a su lado. Cuando están viviendo una pérdida, una muerte, que lo primero que entiendan que es su hijo el que van a parir, que ese hijo lo van a recordar siempre, guardar recuerdos, hacer su cajita de recuerdos, que validen ese sentimiento de pérdida, para poder transitar el duelo de una forma lo más sano posible, ¿no?
4: Mira, te quería preguntar, porque claro, estamos hablando de un momento donde debería de haber mucha felicidad, ¿no?, cuando tienes a tu bebé, ¿no?, y resulta que estás atravesando una serie de sintomatología de que no sabemos gestionar emocionalmente, primero porque no nos han enseñado, y segundo porque encima se nos minimiza, se nos ridiculiza en muchos casos, en muchas conversaciones por parte de la familia, el impacto que tiene la pérdida de la salud mental en este periodo de la mujer, bueno, que lo vamos a ver con Rafa, por supuesto, en el recién nacido, ya lo veremos, pero también en toda la familia es bastante importante, ¿no?
3: Totalmente.
4: Porque al final estamos rodeados, si tenemos la suerte de tener a los padres, bueno, los abuelos de esa criatura cerca, no es fácil para esos padres ver cómo su hija se derrumba y no saber qué hacer, ¿no?
3: Claro, es que es un tema, como la Organización Mundial de la Salud lo establece claramente, es un tema de salud pública. No es algo que afecte individualmente a la madre y al hijo y a la pareja, afecta a toda la familia. Y si no se trata correctamente, pues las consecuencias pueden ser de por vida para esa madre y para esa criatura y para esa familia. Ya hemos hablado también alguna vez cuando el vínculo que establece la madre con su hijo. Durante el embarazo se produce una cosa que es muy curiosa y es que hay una alteración neurofisiológica, la neurona, se produce una poda neuronal y además se crean otra nueva para adaptarse a la maternidad. Eso es algo impresionante que hace nuestro cuerpo. Luego nace el bebé y nosotros, ese vínculo que tenemos con nuestro hijo es algo que a él, especialmente a la madre también, pero a él, cuando crezca, le va a hacer una persona, lo va a construir como una persona plena, ¿no?, con su plena fortaleza mental para enfrentarse a problemas. si ese vínculo no se puede establecer porque una mamá presenta problemas de salud mental en la etapa posparto y además no tiene gente a su alrededor que sea capaz de darle los cuidados que necesitan, pues las consecuencias, imaginaros hasta dónde pueden llegar, ¿no? Hasta el resto de la vida de esa familia.
4: ¿Y piden ayuda?
3: Cada vez más sí. Pero todavía hay zonas, como las zonas rurales, donde muchas mujeres no tienen la información que deberían tener. Y luego otro problema que encontramos son las redes sociales. Las mujeres, cada vez hay más información, pero menos sentido común. Antiguamente nos rodeábamos de nuestras madres, de nuestras abuelas, de nuestras vecinas, ¿no? Para todo lo relacionado a la maternidad, de la menarquia, de la menopausia. Y hoy día acudimos al TikTok, al TikTok y al TikTok. ¿Qué pasa con esto? Pues que ahí no hay gente, la mayoría de las veces, que estén formados y capacitados para darnos una correcta visión de lo que nos está pasando y darnos las herramientas necesarias para poder salir de ese estado. Entonces es fundamental que las mujeres busquen ayuda donde deben encontrarla, que es en los profesionales.
4: ¿Existen, tenemos posibilidad de estamos hablando de las zonas rurales, que ahí hay que desplazarse, pero ¿hay recursos para atender la salud mental perinatal?
3: Hay recursos, sí. Hay grupos de apoyo, hombre, a lo mejor la mujer se tiene que desplazar un poco, pero hay grupos de apoyo mutuo. Aquí en Andalucía ya tenemos Matrioscas, que es una asociación que es estatal, pero que está muy bien desarrollada en Andalucía, donde hay psicólogos que están pendientes para una llamada telefónica de cualquier mujer que lo necesite. Para hablar con ella, hay unidades en psicología, especialistas, psiquiatras ya muy muy formados en salud mental, ahí en Málaga tenéis algunos muy buenos, o sea que sí hay ayuda, incluso en las zonas rurales tenemos cada vez más ayuda. Y una cosa que nos llama mucho la atención es como con el tema de la violencia de género, que antes no se hablaba de esto porque crees que la mujer no te lo va a decir o la mujer te va a engañar, pero tú te sientas a una mujer y le miras a la cara y le dices: mira, me preocupa esto, dime, ¿cómo te sientes? Y le pasas la escala de valoración, algunas de las escalas que tenemos, y la mujer te lo cuenta, está deseando hablarte de que tiene ese problema. Lo que pasa es que no lo verbaliza a lo mejor en su núcleo social por
4: porque
3: miedo
4: no se
3: a lo
4: siente
3: que
4: segura.
3: Y por, efectivamente.
4: No se siente segura, sí, es lo que ocurre. Sí. Pero bueno, el entorno sanitario siempre es seguro. Además, nosotras estamos formadas para ayudarlas y acompañarlas y derivarlas a los recursos pertinentes para frenar esa situación de maltrato, sea del tipo que sea.
3: Efectivamente.
4: Y lo primero es hablar y pedir ayuda, por supuesto. Pues les dejamos ese mensaje para que esas madres, que estoy segura, vamos, todas hemos sentido en esa etapa de nuestras vidas alguno de esos signos que has comentado antes, porque esa mezcla hormonal, ese cambio en la estructura cerebral, esa responsabilidad tan hermosa, pero también sobrecogedora y a veces muy abrumadora de tener un hijo, de traer un hijo al mundo, pues puede poner en jaque nuestro sistema de salud, en este caso de salud mental, y es bueno saber que hay profesionales que pueden ayudarnos a transitar por ello. Muchísimas gracias, María José Pacheco, matrona del Hospital San Cecilio de Granada y vicepresidenta de la Asociación Andaluza de Matronas, por este ratito. Como siempre, volveremos a contar contigo en futuras ocasiones porque nos encanta tenerte en la botica.
3: Muchas gracias a vosotros y gracias por dar divulgación de todo lo relacionado con la salud de las mujeres, a las mujeres, sobre todo a las mujeres que están más lejos de las ciudades, y un mensaje de esperanza, que estamos siempre ahí por ellas, luchando, aprendiendo, y mira, trabajando todos juntos en equipo, al final llegamos, seguro que llegamos.
4: Hasta pronto.
3: Gracias, hasta luego.
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0: 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Continuamos en la onda local de Andalucía desde Radio Casares, abordando hoy en La Botica la salud mental perinatal, y lo vamos a hacer ahora desde un prisma psicoterapéutico. En esta sección hemos invitado a Rafael Caparrós González. Él es enfermero, es matrón, además de doctor en psicología y profesor titular de la Universidad de Granada. Muy buena, Rafael, bienvenido a La Botica, ¿qué tal?
1: Hola, buenos días, ¿qué tal? Muchas gracias por la invitación.
0: Gracias a ti por acudir a nuestra llamada, porque se hacen muchísimas cosas, se llevan a cabo muchísimos estudios que luego cambian formas de cuidar o de tratar o incluso también pueden llegar al Parlamento y cambiar leyes, ¿no? Eso esperamos, para proteger más a la mujer en esta etapa de la vida, porque ¿cuáles son los riesgos que conlleva un alto nivel de estrés materno en esta época de su vida, durante el embarazo, por ejemplo?
1: Bueno, pues altos niveles de estrés principalmente se desarrollan con un impacto en la salud materna y a grandes rasgos y del bebé, ¿no? A corto y largo plazo, tanto la salud física, la salud médica, como la salud psicológica.
0: Uh-huh. ¿Y tenemos forma de medir ese riesgo?
1: Desde la Universidad de Granada, que es donde estamos haciendo uno de los mayores estudios que se están haciendo en la actualidad, existe manera de medir ese riesgo, pues con biomarcadores, por ejemplo, con cuestionarios psicológicos, se puede medir, sí.
0: ¿Cómo? Claro, porque yo me imagino que ese estrés en la madre, dentro de cuando el bebé está, estamos hablando del embarazo, cuando el bebé está dentro, ese estrés se traduce en una química que indudablemente le llega al bebé, una criatura que está en plena formación, y eso tiene que provocar cambios también en todas sus estructuras, ¿no?
1: Sí, eso es. El estrés de por sí es algo bueno, es bueno que tengamos ciertos niveles de estrés, nos sirve para funcionar en nuestro día a día. En la mujer embarazada es también bueno tener ciertos niveles de estrés, pero cuando esos niveles de estrés son excesivos pueden afectar al bebé, y es cierto que se traducen en química. A través de la placenta hay una serie de sustancias, por ejemplo el cortisol, la más conocida, la hormona del estrés, que puede atravesar la placenta y llegar al bebé y modificar pues algunas de sus estructuras, por ejemplo el cerebro. Sabemos por algunos estudios que, por ejemplo, aquellos bebés que han estado expuestos a altos niveles de estrés durante el embarazo, pues tienen un mayor riesgo de desarrollar autismo, hiperactividad, o incluso algunas afectaciones que pueden ir más a largo plazo cuando ese bebé llegue a la edad adulta.
0: Porque ha cambiado, ¿no? La forma en la que vivimos, la mujer vive ahora su embarazo, ha cambiado. Primero porque se le pide que no se note, ¿vale? Porque o bien tienes un problema agudo durante el embarazo o no se te da de baja hasta prácticamente casi cuando vas a parir, una semana o dos, o a veces hasta el mismo día de parir, si se te adelanta. Y todo eso no pasaba antes, ¿no?
1: El estrés es algo que ha estado presente siempre a lo largo de la historia de la humanidad. Y las fuentes de estrés pues pueden ser varias. Es cierto que en el mundo occidental en el que vivimos y el estilo de vida que tenemos, pues eso genera altos niveles de estrés en la mujer embarazada, aunque también en otros contextos pues esos niveles de estrés también pueden ser altos. Los niveles de estrés elevados durante el embarazo pueden venir, por ejemplo, de vivir en una zona en la que exista un conflicto bélico, o que esa mujer embarazada esté en una relación en la que su pareja ejerza violencia, estrés económico, que se muera un familiar durante el embarazo. Es decir, los niveles de estrés siempre han estado ahí, pero hoy en día pues se suma el estrés del día a día de nuestro mundo, con prisas, occidental.
0: Uh-huh. Y eso, pues, indudablemente está provocando consecuencias. Comentabas que estáis realizando estudios. El estudio que tienes ahora entre manos, ¿qué finalidad lleva?
1: Sí, bueno, pues el estudio que tenemos ahora entre manos, me gustaría destacar que es un estudio que está financiado exclusivamente por la Unión Europea, y lo que estamos estudiando es cómo el estrés durante el embarazo materno impacta negativamente en el desarrollo del bebé. Nuestro objetivo es mejorar el desarrollo de los bebés, es decir, que los bebés sean cada vez más sanos y que las mujeres embarazadas tengan cada vez más salud durante el embarazo. Y me gustaría también decir que es un estudio que es muy novedoso y además muy amplio, pues están participando más de 600 investigadores de unos 40 países de todo el mundo, y lo más novedoso además es que está coordinado desde la Universidad de Granada. Y bueno, tengo la suerte, a veces la desgracia, puesto que hay mucho trabajo, de liderar ese proyecto europeo.
0: Uh-huh. ¿Y estás recibiendo ya conclusiones de los compañeros y tuyas propias?
1: Sí, una de las conclusiones es que sí, de que sí hay una afectación materna, de que sí hay una afectación en el desarrollo del bebé. Nuestra idea es, pues, trasladar, como decía al principio de la presentación, estos resultados a las políticas sanitarias, autonómicas, nacionales e internacionales, y que se implementen medidas de prevención, de cribado, de la salud mental materna durante el embarazo, pues, en la mayoría de los países, y ojalá que también en nuestra comunidad autónoma.
0: Es decir, que para que tenga más salud la sociedad futura, hay que proteger a las mamás gestantes, ¿verdad?
1: Indudablemente, puesto que son las madres las que gestan a todos los bebés, y en sus manos, pues, en su útero, en este caso, está el futuro de las siguientes generaciones.
0: Importantísimo. ¿Qué medidas se te ocurren ahora, así, conforme hemos estado hablando, bueno, y también en relación a las que os están lanzando esos resultados que conseguís en el estudio? ¿Qué medidas son de ya, de cumplimiento ya, de implantación ya rápida?
1: Pues una de las medidas más importantes creo que sería el que en los servicios sanitarios se pudieran aplicar cribados de salud mental durante el embarazo, puesto que, bueno, se hacen muchas pruebas médicas, muchas analíticas, muchas ecografías, ¿verdad? La alimentación, todo eso está bastante controlado y bastante instaurado, aunque todavía se pueden hacer mejoras, pero en realidad parece que la salud mental es algo abstracto.
0: ¿Verdad? A psicología no vemos en todo el embarazo.
1: Eso es. Entonces, bueno, pues la psicología, la salud mental, el cerebro, ¿no?, que es uno de los órganos más implicados en nuestra salud mental, es un órgano físico, igual que es el útero, igual que es el corazón, el intestino, y hay que cuidarlo igual que cuidamos otro órgano. Y bueno, una de las medidas así rápidas sería, pues, que se cuidara esa salud mental y que se hicieran pruebas para controlar cuál es el estado de la salud mental de estas embarazadas.
0: Importantísimo. Es una medida que además, porque no tenemos ahí psicólogos en el sistema sanitario público, hay psicólogos y psicólogas con un con grande, no sé, como cupos de población que realmente no llegan a poder atender a las mujeres en ya no solo en esta etapa tan importante de la vida, sino en el resto de las etapas, ¿no?
1: Claro, yo, por ejemplo, como psicólogo que soy también, pues creo que es importante que los profesionales, las profesionales que se dediquen a la psicología clínica en los servicios sanitarios, pues lo primero creo que sería que reciban una formación adecuada en salud mental perinatal, que actualicen esos conocimientos y, por supuesto, pues que se aumente la plantilla de estos profesionales para que puedan dar cabida también a las eventualidades de salud mental que puedan ocurrir durante el embarazo. también extender, ¿por qué no?, a las parejas que son parte del contexto, del entorno de la mujer embarazada, y también la salud mental de las parejas durante el embarazo va a influir en la embarazada, van a influir en el desarrollo del bebé.
0: Pues ojalá que esas conclusiones que estáis teniendo en el estudio calen hondo en quienes tienen que calar para que se produzcan esos cambios y se proteja de una vez por todas la salud de la mujer en esta maravillosa etapa de la vida tan necesaria para que la especie continúe, pero que continúe con salud. Mil gracias, Rafael Caparrós González, enfermero, matrón y doctor en psicología, por estos conocimientos. Enhorabuena por ese estudio tan interesantísimo y tan necesario que estáis llevando a cabo. Y bueno, y sobre todo por estar aquí este ratito. Muchísimas gracias.
1: Buenos días, muchas gracias.
0: Hasta pronto.
1: Adiós.
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0: para familias que han vivido la muerte perinatal de sus bebés y también para profesionales que están comprometidos con el duelo perinatal. Surge en principio pues para visibilizar esta realidad, ofrecer apoyo a las familias, a los profesionales que quieran conocer esta circunstancia, ¿no? Y mejorar así la atención biopsicosocial de la misma, mejorar su formación, la formación de los profesionales que la acompañan, porque en este binomio social y profesional pues es indivisible, ¿no? Sí, y su origen se remonta ya a 2019, ¿no?
1: Wow.
0: Llevamos ya 7 años funcionando, ¿no? A un grupo de madres que impulsaron cambios, ¿no? En los protocolos hospitalarios. Se consolidó, como te digo, en 2019 en Jerez y ya se ha expandido por toda Andalucía.
1: Eso te iba a decir. Sí. Vosotras actuáis en toda Andalucía porque he visto que tenéis varias sedes, ¿no?
0: Bueno, como sede física no tenemos. Digamos la
1: personas, ¿no?
0: En Jerez de la Frontera, ya te digo, al decirte Asociación Sin Ánimo de Lucro, también te estoy dando mucha información al respecto. Es que no tenemos sitio oficial, pues porque, bueno, pues físico, ¿no? Porque nosotras económicamente, pues claro. no tenemos.
1: Claro. no pero tenemos... pero hay personas que tenéis personas por cada provincia andaluza.
0: Eso sí, tenemos una vocal por cada provincia de Andalucía y después tenemos una red de voluntariado que son itinerantes, que entran en la asociación, todos somos padres en duelo. También tenemos una pequeña proporción de personas que están sensibilizadas con la causa y que no son padres ni madres en duelo, lo cual eso pone en valor aún más el espíritu colaborativo, ¿no? Porque, hombre, el tema de la empatía y demás, pues estas personas pues la tienen como muy formada y muy trabajada, ¿no? No es lo mismo estar pasando o atravesando este duelo a no haber tenido contacto con ello, pero estar sensibilizado y hacerlo, ¿no? O sea, que tenemos todo tipo de voluntariado y es muy valorable. Y está en toda Andalucía, sí.
1: Eso es fantástico, porque además me ha llamado mucho la atención porque hay personas sanitarias en vuestra entidad. Y eso me parece valiosísimo porque, somos sanitarias, yo también enfermera. La formación que recibimos es un poquito escasa para atender el duelo. No es lo mismo un duelo, por ejemplo, de una persona mayor a tener un duelo como el que estamos hablando hoy en la época perinatal, ¿no? Durante el embarazo o incluso el posparto, ¿no? Que para que se sitúen nuestros oyentes, ¿no? No es lo mismo, ¿verdad? No necesitamos claro. Los mismos apoyos. Y además es todo muy, muy individualizado también, porque todos tenemos creencias diferentes, y más en Andalucía que hay tantísima diversidad cultural. Entonces, uh-huh. hay un trabajo importantísimo de formación por parte de los profesionales sanitarios, ¿no?
0: Sí, claro. A colación de todo lo que tú estás diciendo, muy bien apuntado, el duelo es duelo, ¿vale? Es un duelo, el duelo en general pues tiene sus etapas, sus fases y demás. Pero el duelo perinatal, concretamente, pues es bastante más complejo porque intervienen muchísimas variables que a priori pues no se tienen en cuenta, ¿no? Al proceso durísimo, ¿no?, de perder un hijo durante la gestación o al poco de nacer, pues se le suman variables bastante importantes también y de alto impacto, como es de dónde viene, ¿no?, ese embarazo. Si viene una terapia de reproducción asistida de años y años, pues eso se suma a la complejidad del proceso. Si viene, pues, a lo mejor de aborto, de repetición, que es una palabra que odio, ¿no?, la palabra aborto, pero es la que la ciencia la nomenclatura también muchas veces es importante, pero bueno, abortos de repetición, te quedas embarazada y lo pierdes, te quedas embarazada y se muere, te quedas embarazada y vuelve a ocurrir, pues también se suma, ¿no?, a la complejidad. La edad maternal es un elemento importante, importantísimo, ¿no? El tiempo que tardas, ¿no?, en poder quedarte embarazada, te quedas embarazada incluso sin utilizar terapia de reproducción asistida, pues también, ¿no? Se suman muchísimas variables, de dónde vienes tu contexto cultural, ¿no? la invisibilización, la desautorización de este duelo tradicionalmente, que viene por cultura, ¿no? Por razones sociales, ¿no? Dependiendo del momento de cuándo haya ocurrido ese fallecimiento en tu hijo del trimestre de gestación, pues es como que te tiene que doler, o sea, el dolor va directamente proporcional, ¿no?, a la semana de gestación, y no lo es, ¿no?
1: No lo es.
0: En fin, se suman una serie de circunstancias que le suman, ¿no?, complejidad al proceso y que tienen que tenerse en cuenta, sobre todo pues a la hora de cuidarlo, de mimarlo, de apoyarlo y de acompañarlo.
1: Claro, es súper importante, como tú dices, ¿no? Muchas veces, no sé si es la palabra o sentí lo que sentí, ¿no?, por parte de la sociedad, se infravalora un poco porque no conocemos, porque no hemos pasado tiempo. Pero es que desde que ya te enteras de que estás embarazada, ya eres mamá, ya estás cuidando, ya estás maternando. Entonces, ¿qué haces con esas emociones, ¿no? Y la
0: claro.
1: Sociedad, no sé si eso lo vivís así todas vosotras. La sociedad como que primero no quiere saber del tema, ¿vale? Eso para empezar, no se habla de este tema. Y luego como que invisibiliza un poco el dolor, como que no es dolor porque no te ha dado tiempo a conocerlo. Perdona, es que mis emociones son invisibles, están ahí para transitar en ellas, ¿no?
0: Claro, un poco la sociedad tiene venimos de una tradición de una tanatofobia, ¿no? De mirar hacia otro lado, la muerte como que no a ver, hablo desde la generalidad, ¿no? Y puedo equivocarme en pequeños colectivos, pero sí es cierto que, bueno, yo al ser sanitaria, evidentemente la línea fina, indivisible, ¿no? Sí. Entre vida y muerte, pues la tengo como mucho más patente, pero la sociedad en general, la muerte es como que es algo que no nos gusta hablar, está ahí, pero no queremos contemplarla, máxime cuando es un bebé que se está formando, ¿no? En el caso de los fallecimientos del primer trimestre, como que eso no es un hijo, no es un ser humano, no es un bebé, y sí que lo es, ¿no? Entonces, hablar de la muerte nos incomoda, y todo lo que trae la muerte en sí, pues nos incomoda, ¿no? Toda esa emocionalidad que trae esta circunstancia. Entonces la sociedad en general pues tiende a mirar hacia otro lado, a decir, bueno, no pasa nada, eres joven, ya tendrás más, mejor ahora que después, nos propinan con frases en muchos casos gratuitas, porque vienen de la tradición, ¿no? Yo rompiendo una lanza a favor de la sociedad que nos acoge, ¿no?
1: ¿Cómo hacéis ese apoyo y acompañamiento? Porque me has dicho que tenéis voluntarios, que hay vocales en todas las provincias, pero ¿cómo lo hacéis? ¿Ese acompañamiento es físico, es telefónico? ¿Cómo lo vais, cómo os organizáis?
0: Sí, bueno, pues tenemos un poco de todo. En general, pues tenemos el apoyo y sostén a las familias, y aquí lo tenemos, al ser nuestra asociación ser andaluza, pues tenemos una gran dispersión geográfica. Entonces, nuestro primer contacto con la familia, pues en primer lugar telefónico, ¿no? Bien por un familiar o amigo que nos haya contactado, bien porque nos hayan contactado ellos por las distintas vías que tenemos nosotros de difusión de lo que hacemos en la asociación, o bien porque también nos hayan contactado de manera física en el hospital, y yo misma he hecho acompañamiento en mi hospital en familias, ¿no?, que están atravesando in situ el duelo, ¿no?, en maternidad, en paritorio, o tienen, a lo mejor han tenido un parto múltiple y ha fallecido un bebé y tienen al otro en neonatología, y bueno, en la UCI neonatal o en neonatología, ¿no? Entonces, pues ahí vamos a... Pero siempre parte de una aceptación por parte de la familia, un primer contacto, pero porque la familia quiere ser sostenida, ¿no? Parte de una voluntariedad de la familia, eso es muy importante, porque si la familia en un primer momento no quiere ser acogida, no estamos ahí, se le dice, se le comunica, pero hasta que ellos no partan de esa voluntariedad, no, y eso es importante porque para ser ayudado primero tienes que de ser consciente de que necesitas ese apoyo, esa ayuda. Eso es muy importante. Después tenemos por otro lado, tenemos conciencia social con nuestras redes sociales, ¿no? Es esto mismo que estamos haciendo aquí hoy, ¿no? De difundirlo, pues por radio, por televisión, por todos los medios de comunicación. La prensa,
1: sí, al final todo esto visibiliza y sensibiliza también al que escuche.
0: Efectivamente, efectivamente. Campañas, ¿no? Que haga el ayuntamiento, pues por vía social o vía profesional, ¿no? Vía de salud, ¿no? La concienciación profesional, ¿no? Los cursos, los talleres de los profesionales que se están formando, de los de especializada, de talleres in situ en los hospitales.

0: el reconocimiento al padre y a la madre, ¿no? Cuando fallece un hijo durante la gestación, ¿no? Y que tengan sus días para recomponerse, ¿no?
1: Claro.
0: En fin, todo esto es los caminos que tenemos abiertos. Tenemos también convenios de colaboración, me está viniendo a la memoria, ¿no? Con otras asociaciones sin ánimo de lucro en las que podemos colaborar, ¿no? Como el proyecto Rubén, ¿no? La campaña con sus campañas de donación de leche materna en duelo, ¿no? Tan importante como herramienta para el duelo. El proyecto de la cuna de los abrazos, ¿no?
1: ¿En qué consiste?
0: Tan importante. Sí, es una cuna que ha sido donada por una familia de matrioscas, ¿no? Que te permite, una cuna térmica que te permite tener al cuerpo del bebé que ha nacido sin vida, un poquito más de tiempo para que la familia le dé tiempo a despedirse, ¿no? Tenemos familias en las que el impacto es tan alto y tan fuerte que en un primer momento a lo mejor pues no quieren ver el cuerpo del bebé, pero sí hay evidencia científica en el que ver a tu bebé fallecido pues te ayuda en el proceso del duelo. Entonces, con esta cuna térmica estamos dando tiempo a esa familia para que integre y acepte este evento y se le presente a su hijo físicamente para que puedan despedirse de ello cuando han pasado ya una serie de horas. No sé si me he explicado.
1: Sí, pues perfecto.
0: Tenemos también ese compromiso y esa, y claro, y esa ayuda hacia esta familia y que partió de esta familia, ¿no? Que ha querido tenerlo, bueno,
1: claro,
0: porque han encontrado esa,
1: ¿no?
0: Aportarlo pues como parte de su, claro, de su, como parte de su, de su proceso de duelo. También tenemos a colación con los estudiantes, ¿no? De profesionales, pues digamos que ayudamos los TFG, los TFM, ¿no? Los cursos y talleres, como te he comentado. También tenemos jornadas temáticas, ¿no? Como el 15 de octubre, que es nuestro día fundamental, ¿no? Que es el día del recuerdo. Y el día del recuerdo y de la muerte perinatal, ¿no? Jornadas temáticas también tenemos el día de la madre en duelo, el día del padre en duelo, el día de los abuelos en duelo y hacemos pues una serie de actividades, ¿no?
1: Pues la verdad que no paráis,
0: grupos de ayuda mutua, sí, celebraciones temáticas, tenemos creación de espacios en duelo, que son por ejemplo, en Cádiz tenemos en el Parque Genovés, ¿no? Y estamos creando ahora hay un proyecto muy bonito de creación de espacio en duelo en Dos Hermanas. Apoyamos todo tipo de causas al respecto, ¿no? En Almería, en Huelva, en Sevilla, capital. Tenemos, ya te digo, apoyamos todo tipo de iniciativa por parte también de los padres, ¿no? Todo lo que tenga que ver con el duelo perinatal y ayude a estas familias en duelo, todo. Apoyamos en todo lo que nos digan, en todo lo que no nos metemos de primeras, ¿no? Como entidad, sino que estamos ahí para apoyar y ayudar siempre que los movimientos que surgen de las familias en duelo, pues lo necesite, pues ahí estamos para apoyarlo. Y convenio de colaboración, como te he dicho al principio, con todas las entidades. Sí, sí, estamos muy. Y esto es un arma de doble filo, el tener tantísimos campos abiertos hace que, claro, somos muy pocos voluntarios,
1: sí,
0: realmente, ¿no?
1: Sí, y además
0: los voluntarios somos voluntarios.
1: Eso, y lo hacéis en vuestro tiempo libre.
0: Por supuestísimo.
1: Y ya sabemos cómo trabajan los turnos fantásticos de los sanitarios, que te dejan poco tiempo libre. Y bueno,
0: sí,
1: pues la verdad es que eso es un valor añadido, ¿no? Yo siempre me sorprendo, Maribel, en esta sección, porque conocemos tanta gente buena que yo, de verdad, que debería de haber un noticiario donde todos los días se expusieran esta cantidad de actividades que realiza la gente porque quiere ayudar. Y eso es una pena que se lo carguen los 4 o 5 mataos que llenan nuestros telediarios, que son malas personas, cuando realmente este mundo lo mueven las buenas personas, que son muy numerosas. Y cada semana nosotros en la botica tenemos el placer de conocer, gracias a nuestra sección social,

0: pues colectivos como el vuestro, me parece fantástico, porque nunca había, llevamos 20 años en antena y nunca habíamos conocido, o por lo menos yo no había conocido, de hecho soy de 2019, personas que ayudabais a transitar en el duelo perinatal. Me parece una labor muy necesaria, muy valiosa, que muchas personas este tipo de hecho, de proceso, puede provocarles un trauma, puede marcarles toda la vida, y que puedan poner, que tengan la oportunidad de poder pediros ayuda y recibirla, además de manera ya no solo emocional, sino de manera tan profesional como lo hacéis desde Matrioscas, que yo solo puedo daros mi enhorabuena y animaros a que nada os pare, a que sigas con tantos frentes abiertos, que nosotros ya sabes, ya tienes nuestro contacto, todo lo que quiera servir de o difundir, tienes nuestro altavoz desde aquí, desde la Onda Local de Andalucía, desde Radio Casares en la Botica. Es vuestro altavoz para poder seguir ayudando. Mil gracias, Maribel Rivera, por estar esta mañana aquí y por este ratito, y sobre todo mil gracias por esa labor tan necesaria y tan valiosa.
1: Muchísimas gracias a vosotros. Dar también las gracias a todas las personas, a todos los voluntarios que nos acompañan en este cometido, ¿no? A tantos padres y madres, ¿no? que con su voluntariedad pues están cogen como herramienta, ¿no? esta ayuda a otras familias. Si me permites también agradecer a entidades, te he estado hablando de la cuna térmica, pero quería decir su nombre, que no se me vino a la mente en ese momento, el legado de Oliver, con Natalie Claytor, que es su madre, y la familia. Dar las gracias, con esto dejo abierto a las personas que quieran conocer más de este proyecto y si quieren colaborar, a PreGran, que es la Asociación del Gran Prematuro, que también de Granada, que también no tenemos convenio de colaboración, al proyecto Rubén de la lactancia en duelo, a tantas hermandades, porque nuestra asociación quisiera hacer la puntualización de que es aconfesional y apolítica, pero que agradecemos y permitimos ayuda por parte de personas que vienen de ahí, ¿no? Del mundo cofrade, por ejemplo, con tantas hermandades como ha habido en los últimos tiempos, que han colaborado con nuestro proyecto y con también políticos, pues, que han querido también sumarse a esta causa, fundaciones sociales como la del Cádiz Club de Fútbol, Colegio de Psicólogos de Andalucía Occidental, que también han colaborado con nosotros fundamentalmente en la formación y en formar a sus psicólogos en duelo perinatal, para apuntar muy, muy y afinar muy de cerca la ayuda profesional al respecto. Y agradeceros a vosotros fundamentalmente por este espacio abierto y a todas las personas que nos están escuchando y que quieran colaborar. Estamos abiertos a todo tipo de colaboración. Y ya te digo, no tanto económica como de voluntariado para ayudar a familias con actividades que puedan complementar, ¿no? Para su proceso de duelo. Muchísimas, muchísimas gracias.
0: Un placer. Maribel Rivera, enfermera y vicepresidenta de Matrioscas, además de madre en duelo resuelto de tres. Hasta pronto.
1: Adiós. Gracias.

Y hasta aquí nuestro programa de hoy dedicado a la salud mental perinatal. Sin ella no somos nada, no somos nadie y sobre todo las generaciones futuras no tendrán salud. Es muy importante cuidar de esas mamás, cuidar de esas parejas, cuidar de esa familia, de esa futura familia para que la sociedad sea cada vez más saludable. Recuerden, les esperamos aquí en la Onda Local de Andalucía desde Radio Casares en La Botica la próxima semana para seguir cuidando de su salud. Hasta entonces, por favor, cuídense mucho.

Saludos, ¿qué tal? Buenas tardes, bienvenidas, bienvenidos a la Onda Local de Andalucía, tercera edición de Este a Oeste, en este lunes 7 de septiembre. Arrancamos semana de inicio de clases porque en dos días las aulas abrirán sus puertas en los ciclos de infantil y primaria y lo harán con el deseo de cubrir 1.118 plazas vacantes que el departamento que dirige la consejera de Educación, Carmen Castillo, espera cubrir con una nueva convocatoria de alrededor de 2.000 plazas, tanto para secundaria como para las bajas de última hora en primaria. Por tanto, la primera convocatoria del sistema de provisión de interinidades será el día 9, cuando se pretenden cubrir más de 1.000 plazas, de las que 549 son vacantes y 569 son sustituciones. El calendario escolar de Andalucía establece distintas fechas para el inicio de las clases en función de cada etapa educativa. El próximo 15 de septiembre será el turno del alumnado de educación secundaria obligatoria, bachillerato, formación profesional, educación permanente y enseñanzas artísticas, después de que el pasado jueves 3 de septiembre diera comienzo el curso para los estudiantes del primer ciclo de educación infantil. Por último, el 21 de septiembre se incorporarán los estudiantes de enseñanzas de idiomas de régimen especial, con lo que quedará completado el calendario del inicio del curso académico en la comunidad. Es el apunte que destacamos. En portada repasamos más asuntos de la actualidad del día en titulares.

0: El gobierno presenta el nuevo portal de Casa 47, una nueva plataforma que arranca con 800 viviendas nuevas y la incorporación de otras 1.500. El Ministerio de Igualdad celebrará el próximo día 16 de septiembre en Sevilla su comité de crisis. El presidente de la Junta, Juan Manuel Moreno, critica la indolencia abrumadora, dice, de Pedro Sánchez con Ceuta. ISAT se reclama seguir reforzando la fisioterapia en el SAS y pide un estudio detallado de las ratios. Conocemos ahora el estado actual de nuestras carreteras. Lo hacemos con Daniel González desde la DGT. Buenas tardes.
1: ¿Qué tal? Muy buenas tardes. En estos momentos van a encontrar complicaciones si circulan ya en Málaga, en la autovía A7, en los entornos de Fuengirola, en sentido Marbella, y también encontrarán circulación lenta en el tramo de San Pedro Alcántara, esta vez en sentido Estepona. Mucha precaución en este punto, y también ya si circulan en Sevilla, en su SE30, en el tramo habitual del Puente del Centenario, en sentido A49.
0: Gracias, Daniel. Conocemos también las previsiones del tiempo con Isabel Escribano desde la Agencia Estatal de Meteorología. Buenas tardes.
2: Buenas tardes. Mañana en Andalucía las temperaturas irán localmente en descenso en el tercio occidental. Las máximas subirán en el área del Estrecho y habrá pocos cambios en el resto, con valores significativamente altos que todavía podrían superar los 38 grados. Se esperan máximas de 29 grados en Cádiz, 30 en Almería, 32 en Málaga, 35 grados en Huelva, 37 en Granada, 38 en Jaén y Sevilla y 40 grados en Córdoba. Las temperaturas nocturnas irán de los 21 grados de Córdoba a los 25 de Jaén y los cielos estarán poco nubosos, con intervalos de nubes altas y con nubes de evolución diurna en sierras. Habrá intervalos de nubes bajas y brumas en el litoral mediterráneo, con polvo en suspensión en la mitad occidental. En cuanto al viento, soplará flojo variable tendiendo a oeste y de flojo a moderado. Es una información de AEMET.
0: Gracias, Isabel. Breve pausa y enseguida continuamos con la actualidad del día.

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1: El precio de la vivienda en Andalucía subió un 11,9% en el segundo trimestre de este año. Son los datos que publica este lunes el Instituto Nacional de Estadística. Según el índice de precios de vivienda del INE, el precio de la vivienda nueva subió un 9% interanual en el segundo trimestre de este año, lo que son 2,3 puntos menos que en el trimestre anterior, mientras que el precio de la vivienda usada se disparó un 12,5%. Mientras, datos del informe elaborado por la consultora inmobiliaria Tinsa España vía Cumin revelan que vivir en Málaga, Sevilla y Cádiz requiere de unos esfuerzos más que serios. De hecho, Málaga figura entre las 13 capitales españolas que ya superan los máximos alcanzados durante la burbuja inmobiliaria de 2007 en términos nominales. En el caso de la capital costasoleña, el esfuerzo que supone llega a nivel crítico según la ratio de esfuerzo teórico anual. Este dato simula el porcentaje de renta disponible que un hogar medio tendría que destinar para pagar la primera cuota de una hipoteca que cubre el 80% del valor de una vivienda media a los precios actuales. En el caso de Málaga, habría que aportar el 62% de esa renta disponible. Como decimos, Sevilla y Cádiz no se quedan atrás porque vivir en la provincia gaditana requiere el 50% de esa renta disponible y un 45% en el caso de la hispalense. Para intentar paliar estos datos, el Gobierno central ha presentado precisamente este lunes el nuevo portal de la entidad pública estatal de vivienda, Casa 47, una nueva plataforma de acceso e inscripción a las promociones de vivienda pública que arranca con 800 unidades y la próxima incorporación de otras 1.500 repartidas por todo el país. Pedro Sánchez.
2: 800 viviendas disponibles y muy pronto incorporará otras 1.500 repartidas por todo el territorio nacional. Creo que es algo que hemos visto en el vídeo y es que es fundamental que esa oferta siga creciendo. Y lo hará además cada vez de manera mucho más intensa, con nuevas casas, con nuevos pisos disponibles cada trimestre. Gracias, por tanto, a Casa 47, cualquier persona podrá consultar de manera sencilla la oferta disponible, solicitar la vivienda que mejor se adapte a sus necesidades y también, lógicamente, a sus posibilidades.
1: Según el Gobierno, las viviendas de Casa 47 estarán protegidas para siempre. Nunca serán, dice el presidente Pedro Sánchez, una oportunidad de negocio para unos pocos.
2: Nunca serán una oportunidad de negocio para unos pocos, ni podrán salir del parque público cuando cambie o bien el ciclo económico o, por supuesto, el ciclo político. Porque lo que se construye con el esfuerzo de todos y, por tanto, con los impuestos de todos y todas, debe permanecer, evidentemente, al servicio de todos y de todas.
1: La presentación de esta nueva herramienta se produce mientras el Ministerio de Vivienda negocia con los grupos políticos para sacar adelante el decreto con medidas de vivienda prometido para el mes de julio, pero que tuvo que posponer a septiembre por falta de apoyos. La ministra de Vivienda y Agenda Urbana, Isabel Rodríguez, ha exigido la colaboración de todas las comunidades para resolver el problema del acceso a la vivienda.
3: Muy importante también el papel de los ayuntamientos que quieren hacer más y que nos están demandando hacer más y no encuentran canal en las comunidades autónomas. Y para ello yo sigo solicitando a las comunidades autónomas que se impliquen en las competencias que tienen asignadas y den respuesta a la ciudadanía. Hoy estamos viendo dos modelos, algunas que están remando con nosotros y a las que agradecemos esa colaboración, que están usando todas las herramientas disponibles para incrementar la oferta de vivienda asequible o regular, entre tanto, el precio del alquiler, congelando el mismo, y otras que han decidido no hacer nada.
1: El decreto de vivienda en el que está trabajando el Gobierno tiene previsto incluir una batería de medidas de carácter regulatorio y fiscal para tratar de contener el precio de la vivienda. Mientras, en Andalucía, la consejera de Vivienda, Juventud y Ordenación del Territorio de la Junta, Rocío Díaz, ha recriminado en la localidad jienense de Lupión que el Gobierno de España no pone, dice, 7.000 millones de euros en el marco del Plan Estatal de Vivienda y lo que aporta, asegura, es casi la mitad. Además, dice Díaz que plantear un conflicto de competencia contra el Plan Estatal de Vivienda no significa que hayan renunciado a ese dinero.
4: El Gobierno de España no pone 7.000 millones, no lo pone. Concretamente pone casi la mitad. Y a Andalucía le corresponde, por población, le corresponde casi 1.200 millones de euros, de los cuales el 40% lo pone la Junta de Andalucía, lo pone el Gobierno andaluz, con lo cual no estamos hablando de un dinero que ponga exclusivamente el Gobierno de España. Nosotros hemos presentado un conflicto de competencia. Eso no significa que nosotros hayamos renunciado a ese dinero, todo lo contrario.
1: De hecho, la consejera ha explicado que su departamento ya ha mandado el convenio de colaboración al Ministerio y que está estudiando ese texto para poder firmarlo cuanto antes. Adelante Andalucía habla directamente de una crisis asfixiante, la que se vive en nuestra comunidad en relación a la vivienda, por lo que la considera el gran tema. Su apuesta pasa por una ley que controle los precios, la apropiación de viviendas vacías sin uso, que están en manos de bancos y que entienden que se deben de poner en precios accesibles. Igualmente apuestan por reformar las VPO y lamentan que ni PSOE ni PP quieren solucionar este problema. José Ignacio García es su portavoz en el Parlamento.
5: Me parece que para que todos los gobiernos del PSOE y del PP se metieran hoy y les diera vergüenza salir a la prensa. Les diera vergüenza, porque la crisis de vivienda que estamos sufriendo es asfixiante, asfixiante. Se pueden hacer medidas, pero claro, para eso sí que querés. Ni el PSOE ni el PP quieren solucionar el problema de la vivienda. No quieren. Entonces, hoy es para que se metan en una sala y no salgan de la vergüenza que tiene que dar. Pero no les da vergüenza.
1: Y en otro orden de asuntos, el Ministerio de Igualdad celebrará el día 16 en Sevilla su comité de crisis. Lo hará para conocer de primera mano lo que está ocurriendo con la violencia de género y ser conscientes de que necesitamos seguir avanzando y seguir protegiendo mejor a las víctimas. Son palabras de la ministra Ana Redondo en Málaga tras la reunión celebrada al respecto con el subdelegado del Gobierno en esta provincia, Javier Salas, y también con representantes de las Fuerzas y Cuerpos de Seguridad del Estado. Allí Redondo ha recordado que son 24 los millones de euros que Andalucía tiene designados desde el Pacto de Estado contra la Violencia de Género, a la vez que ha anunciado que el próximo Comité de Crisis del Gobierno en esta materia se celebrará la próxima semana en la capital hispalense.
6: Son 24 los millones de euros que Andalucía tiene designados desde el Pacto de Estado y por lo tanto creemos que esos son recursos que tienen que vincularse a la protección de las víctimas, a la detección, pero también a una formación y a una prevención eficaz de estos episodios. En ese sentido vamos a seguir trabajando y ya les informo y les anuncio que el día 16 de este mes celebraremos el Comité de Crisis precisamente en Andalucía, en Sevilla concretamente.
1: Por su parte, el subdelegado del Gobierno en Málaga, Javier Salas, ha apuntado que en una sociedad como la malagueña, igualitaria, libre y democrática, dice, no se puede permitir que hayan 6 asesinatos por violencia machista en lo que va de año. Juan Manuel Moreno critica la indolencia abrumadora, dice, de Pedro Sánchez con Ceuta. El presidente de la Junta de Andalucía ha criticado así al presidente del Gobierno ante la crisis migratoria en Ceuta.
7: Aquí lo que vemos es una descoordinación, una falta de planificación, una falta de tensión, una indolencia abrumadora por parte del señor Sánchez, y es lo que está llevando a una situación caótica en la ciudad de Ceuta, que como todo el mundo sabe es un polvorín y que puede tener consecuencias imprevisibles si no se soluciona de manera rápida. Creo que ha colmado la sensación de muchos ciudadanos de que ya este gobierno no tiene viabilidad y por tanto hace falta un nuevo cambio. La gente está muy enfadada.
1: Por otro lado, Moreno ha defendido al presidente de la ciudad autónoma, Juan Jesús Vivas, como un referente de la convivencia en declaraciones a los medios con motivo de su asistencia a la intervención de Vivas en el Fórum Europa en Madrid. Juan Manuel Moreno, preguntado sobre las críticas que ha recibido Vivas por parte de algunos miembros del Gobierno central, ha señalado que por muchos intentos, dice, que haga el PSOE por demonizar su figura, caen en saco roto.
7: Por muchos intentos que haga el Partido Socialista por demonizar la figura del señor Viva, creo que cae en saco roto, ¿no? Todo el mundo conoce la trayectoria del señor Viva, que es un referente de la convivencia en Ceuta, de las cuatro culturas que viven en Ceuta. Es una persona prudente, sensata y además una persona lo suficientemente madura desde el punto de vista vital para comportarse siempre con máxima lealtad institucional como lo ha hecho hasta ahora.
1: La respuesta ha llegado por parte de Adelante Andalucía. Su líder, José Ignacio García, ha respondido esta mañana afirmando que el presidente de la Junta no le importa los menores migrantes que están en la ciudad autónoma. Ha recordado las declaraciones del propio Moreno en el Parlamento en 2024, en las que decía que nuestra comunidad tenía un corazón muy ancho. Ha dicho García que lo que ha cambiado es que ahora gobierna Vox y dice se arrodilla ante sus políticas y que están dejando tirada a Ceuta. García ha calificado como fatal la gestión del gobierno central y achaca responsabilidad en la situación a Marruecos. De cualquier forma, el portavoz parlamentario de Adelante, José Ignacio García, recalca que son niños y niñas los que están solos y ha fijado ahí la prioridad.
8: Son niños y niñas que están solos y que necesitan que empezar el colegio. Señor Moreno Bonilla, ¿va a dejar tirado a niños y niñas? Pues entonces no diga que apoya a Ceuta, porque lo que quiere es que sigan en Ceuta. ¿Le importa Ceuta? Nada. El señor Moreno Bonilla deja tirado a Ceuta y no le importa Ceuta. Es mentira, porque las cosas se demuestran con hechos. Pero claro, el que manda es el presidente Gavira.
1: Mientras, por Andalucía acusa a Moreno de instar a la prevaricación al plantear incumplir la norma de acogida de menores migrantes. Son las palabras del portavoz de Por Andalucía en el Parlamento y coordinador general de Izquierda Unida, Antonio Maillo, quien ha manifestado que el discurso del presidente de la Junta empieza, dice, a tener unas dimensiones de crueldad desde el punto de vista humanitario.
9: Con sus declaraciones, Moreno Bonilla insta a la prevaricación en el incumplimiento de una norma que obliga a las comunidades autónomas a atender a menores vulnerables. Y en segundo lugar, su discurso empieza a tener unas dimensiones de crueldad desde el punto de vista humanitario. Porque mientras el PP convierte Ceuta en una crisis, estamos hablando de niños y niñas. Ha muerto un menor migrante de 17 años con diabetes y la extrema derecha ha llegado a llamarlo invasor.
1: Sobre educación, el PSOE andaluz ha acusado a la Junta de importar, dicen, la vía Ayuso de debilitar la educación pública. Ha sido la portavoz de educación del partido en el Parlamento andaluz, Patricia Alba, quien ha criticado este lunes a su juicio la nefasta gestión del gobierno de Moreno en materia educativa, coincidiendo con el inicio de un curso escolar para el que las familias, dice, pagarán más. Además, afea al presidente de la Junta que prometió una vía andaluza y ha terminado importando, dice, la vía Ayuso.
10: Juanma Moreno nos prometió esa vía andaluza y ha terminado copiando la vía Ayuso en educación, debilitando todo lo más que puede esa educación pública para que venga la privada al rescate. Y nosotros vamos a defender exactamente lo contrario, una educación pública suficientemente financiada, con profesionales, con plaza, con oportunidades, capaz de garantizar esa igualdad de oportunidades independientemente del código postal del niño.
1: Y otro que se ha referido y criticado al presidente de la Junta ha sido el delegado del Gobierno de España en Andalucía, Pedro Fernández, en Granada. Ha considerado una falta de respeto absoluta que Moreno no haya acudido a la capital de la Alhambra tras los terremotos, después de que la semana pasada anulara una visita a la ciudad.
11: Me parece muy fuerte que no haya venido, sobre texto de que hay un vuelo que se retrasó y que al día siguiente estuviera comiendo espeto en Málaga. Entonces me parece una falta de respeto absoluto a Granada, porque además si algo tiene, no solamente ya hablamos de los daños, que ya de por sí es la tragedia, ¿no?, para las personas que han sufrido los daños. Todos sabemos que estamos asistiendo en este momento a una situación de ansiedad y angustia colectiva, porque los que viven en el entorno de cualquiera de los municipios que están sufriendo los movimientos sísmicos, hasta esta mañana, ayer, ya lo sabemos, de menor entidad afortunadamente, pero la ansiedad y la angustia está ahí.
1: Preguntado sobre la declaración de zona gravemente afectada, el delegado del Gobierno ha explicado que se producirá de forma inmediata en este mes de septiembre.
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1: Más asuntos de la actualidad del día. SACE reclama seguir reforzando la fisioterapia en el SAS y pide un estudio detallado de las ratios. El Sindicato de Enfermería lo hace con motivo del Día Mundial de la Fisioterapia que se celebra este 8 de septiembre. La Junta de Acción Sindical de SACE en Andalucía, Ana María Barrios, recuerda que los fisioterapeutas desempeñan una función esencial en la prevención de enfermedades, la recuperación funcional de los pacientes y la mejora de su autonomía y calidad de vida, interviniendo en múltiples ámbitos asistenciales y contribuyendo de forma decisiva al abordaje de la cronicidad y la dependencia. Por ello, dice Barrios, resulta imprescindible elaborar un estudio detallado de ratios para seguir incrementando el número de fisioterapeutas tanto en hospitales como en centros de atención primaria.
2: Por eso reclamamos al SAS que siga reforzando las plantillas, tanto en atención primaria como en hospitales, a partir de un estudio riguroso de las ratios de profesionales. También pedimos culminar la implantación de la derivación directa desde Medicina de Familia a Fisioterapeuta en toda Andalucía y que cuente con todos los recursos necesarios para poder garantizar una respuesta homogénea y eficaz para la ciudadanía.
1: Y Sevilla conmemora este 7 de septiembre el Día Internacional del Aire Limpio por un cielo azul. Lo hace después de varios días marcados por temperaturas muy elevadas. De hecho, el pasado jueves el Observatorio de Tablada registró 45,1 grados, el dato más elevado alcanzado ese día en todo el país. Un contexto en el que la Red de Sevilla por el Clima reclama recuperar el modelo de arbolado que dejó como legado la Exposición Universal del 92. El colectivo recuerda que entonces se realizaron estudios para seleccionar especies capaces de combatir mejor el calor de la ciudad. Su portavoz, Antonio González, señala en la Onda Local de Andalucía que aquella estrategia llevó a plantar árboles frondosos y de gran porte en las nuevas avenidas y rondas construidas con motivo de la Expo.
3: Durante la Exposición Universal del 92 se crearon en la ciudad nuevas redes de circunvalación, avenidas, rondas, y para ello se hicieron previamente una serie de estudios y se consideró que los árboles frondosos, pues la media, el almer, la jacaranda, los plátanos de sombra, robinia, sóforas, eran los más adecuados para disminuir la temperatura, atemperar la temperatura, absorber el dióxido de carbono e incrementar la biodiversidad, ¿no?
1: 7 y 23 minutos de la tarde, vamos a repasar enseguida la actualidad local y provincial.
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1: Abrimos la crónica local en Cádiz. La provincia gaditana reduce el paro en 12.900 personas en un año y supera los 461.000 afiliados a la Seguridad Social. Manuel Guzmán, Radio Chipiona.
2: Así es, la provincia de Cádiz continúa consolidando la evolución positiva del mercado laboral al registrar 95.903 personas desempleadas en el mes de agosto. Respecto al mes del año anterior, el paro ha descendido en 12.991 personas, lo que supone una reducción del 11,93%. En comparación con el mes de julio, el desempleo aumenta en 328 personas, un 0,34%. Por sectores de actividad, el desempleo se distribuye en 2.840 personas en agricultura, 5.450 en industria, 8.742 en construcción, 66.896 en servicios y 11.975 personas sin empleo anterior. Se sigue constatando una brecha de género. El desempleo femenino se sitúa en 59.986 mujeres, mientras que el masculino alcanza los 35.917 hombres. En cuanto a la afiliación de la Seguridad Social, alcanza en el mes de agosto un total de 461.278 personas afiliadas, según los últimos datos publicados. La evolución de la afiliación pone de manifiesto el crecimiento sostenido del empleo en la provincia. Esto es todo desde la provincia de Cádiz.
1: Y en Córdoba, el 59% de los jóvenes de la provincia quiere trabajar en ella, la cifra más alta de España. Rubén Montero, Matías Prat Radio.
3: Córdoba es la provincia española donde más jóvenes de bachillerato quieren desarrollar su carrera profesional en su propia tierra. Un 59% prefieren quedarse en su provincia para trabajar, la cifra más alta de España según un estudio elaborado por la consultora Círculo Formación al término del Salón de Orientación Universitaria UNITUR, celebrada de octubre de 2025 a febrero de este 2026 en 25 ciudades españolas. El informe realizado a una muestra de 1.500 jóvenes de toda España, la mayoría de segundo de bachillerato, en el curso 2025-2026, analiza las tendencias, motivaciones y preocupaciones de los futuros universitarios. Lo más llamativo, el caso de Córdoba. El 59% de los jóvenes prefieren desarrollar su carrera profesional en su propia provincia, la cifra más alta de toda España y muy por encima del 32% de media nacional. Solo el 13% de los cordobeses y cordobesas se irían al extranjero, por debajo del 22% de media nacional, mientras que un 28% trabajarían en cualquier punto de España. En cuanto a sus preferencias laborales, el 40% de los jóvenes de Córdoba aspiran a trabajar en una empresa privada, el 33% quieren emprender su propio negocio y el 25% tienen previsto opositar, cifras todas ellas similares a la media nacional. Saludos desde la provincia de Córdoba.

Las voces imprescindibles de la música disco y un símbolo internacional de fortaleza y superación, así definen los expertos a Gloria Gaynor, nacida en Nueva Jersey hace hoy 83 años. La trayectoria musical de Gaynor arrancó en los años 60 con el grupo Soul Satisfiers antes de dar el salto definitivo a la escena disco. Con una carrera que atraviesa más de 6 décadas, Gaynor ha conseguido mantener vivo un repertorio que continúa sonando en escenarios de todo el mundo. Muestra de ello es este I Will Survive.

Y así nos despedimos. La información vuelve mañana a las 8:30 a.m. con la primera edición de Este a Oeste. 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

0: Hoy nos visita Inés Martín, escritora y periodista madrileña. Su novela Las formas del querer fue galardonada con el Premio Nadal 2022 y con el Premio de la Crítica de Madrid. Y su última novela, Otra versión de ti, se ha publicado este 2025. Actualmente colabora en el suplemento literario Abril y en Prensa Ibérica con artículos de opinión. Ha publicado obras de narrativa, ensayo y literatura infantil y ha participado en varias antologías. En 2019 fue seleccionada en el proyecto 10 de 30, que destaca a los mejores escritores españoles menores de 40 años.
1: Con ella hablaremos de Las formas del querer, una novela sobre la memoria, el duelo y el amor en todas sus formas. A través de Noray, una escritora que intenta recomponerse tras una gran pérdida y un periodo de oscuridad, descubrimos una constelación de vínculos que atraviesan generaciones.

0: Bienvenida, Inés, a nuestra casa de Puño y Letra. Para empezar, queríamos saber, bueno, ¿en qué momento recuerdas que dijiste me quiero dedicar a la escritura?
1: Bueno, gracias a vosotras por invitarme a esta casa tan literaria, ¿no? Con ese nombre tan bonito y tan narrativo de Puño y Letra. Es un placer compartir un ratito con vosotras. Es una pregunta que no tiene una respuesta concreta. Yo no recuerdo un momento consciente en el que yo decidiera de manera voluntaria voy a ser escritora, ¿no? Yo creo que, como además en mi caso, vida y literatura se confunden, son prácticamente indistinguibles, ha sido o fue algo muy orgánico. Prácticamente empecé a escribir al tiempo que aprendí a hacerlo, ¿no? Y desde entonces hasta ahora, claro que tengo 42 años, o sea que digamos que bueno, que la literatura para mí es otra forma de vivir.
0: Ah, en cuanto a las temáticas que te interesa abordar a la hora de escribir, ¿cuáles son?
1: Bueno, fíjate que volviendo otra vez a esa trayectoria o a esa carrera, prefiero decir trayectoria más que carrera, porque carrera te ves de repente ahí corriendo. Y esto no se trata de correr. Se trata de caminar, eso sí, caminar sí. Una se va dando cuenta poquito a poco en esa trayectoria, a medida que va escribiendo cada nuevo libro, cada nueva novela, de que de manera irracional van apareciendo temas que se repiten una y otra vez, en unos libros más, en otros libros menos, pero hay temas que están ahí siempre, ¿no? En mi caso, yo creo que estos temas son la memoria, que es un asunto que a mí siempre me ha interesado muchísimo hasta el punto de obsesionarme. Como buena escritora soy obsesiva, si no, no escribiría. Como digo, la memoria. Por otro lado, la identidad. Creo que la literatura, a mí por lo menos, me ha ayudado a saber quién soy. No solo la mía, también la de las autoras y los autores
0: Hacerte preguntas.
1: que leo. Eso es. Memoria, identidad, amor también. O sea, el amor es un tema fundamental en todos mis libros, en todas mis novelas, pero no el amor clásico o el amor convencional o el amor romántico que nos llevan vendiendo desde, en fin, sino el amor en todas sus muy diversas formas, ¿no? Y por otro lado, la familia. Creo que esos son los cuatro temas, digamos, que más se repiten en toda mi obra.
0: Cuando tienes claro ya el tema que vas a abordar, ¿cómo es tu proceso creativo? Es decir, ¿cómo te organizas? ¿Tienes alguna manía? ¿Eres de escribir por las mañanas, por las tardes, por la noche?
1: Bueno, yo no escribo con un tema en la cabeza. No es que diga quiero escribir sobre esto y entonces me pongo a ello, ¿no? Sino es más bien una historia, la necesidad de contar una historia. Y eso es muy importante porque para mí la escritura es una necesidad vital, que también responde a lo que tú te referías de plantear preguntas, ¿no? Sabiendo que muchas de ellas, por no decir todas, quedarán sin respuesta, ¿no? Yo sé que la escritura es, iba a decir un oficio, pero vamos a decir que la escritura exige, demanda disciplina, sacrificio, entrega. Yo no creo en las musas. Además, ¿por qué tienen que ser musas? Siempre me pregunté, ¿y los musos? Pero bueno, en cualquier caso, por lo tanto, sí, cada vez que estoy, digamos, en el proceso de escritura de un nuevo libro o de una nueva novela, digamos que me someto a una metodología muy, muy concreta y muy demandante, ¿no? Suelo escribir siempre por la mañana, una serie de horas durante las cuales yo no estoy para nadie. Pongo el móvil en modo avión, estoy sola en casa. No quiero distracciones, no soy capaz de escribir en cafeterías o en avión, ficción, ¿eh? Me refiero a ficción. La no ficción es diferente, los artículos y demás, sí, soy capaz de escribirlos en cualquier sitio, pero la ficción no. Y bueno, tengo mi escritorio con mis cositas, muy ordenado. Yo necesito que el mismo orden que hay en mi cabeza esté en mi escritorio. Soy una persona muy maniática con respecto al orden, mucho, hasta extremos obsesivos otra vez. Y bueno, tengo mis fetiches, tengo mis...
0: Mira, el objeto que,
1: sí, eso
0: que,
1: es.
0: Que te pedíamos.
1: Sí, me pedíais un objeto y bueno, tengo mis en mis librerías, que tengo, en casa tenemos 6 librerías.
0: Wow.
1: Bueno, pues en una de ellas tenemos como una especie de altarcito en el que cada una colocamos nuestros fetiches, ¿no? O nuestros objetos que significan algo, que simbolizan algo para nosotras, ¿no? Y bueno, entre ellos para mí está este calimero, que todas las oyentes y video oyentes pues seguramente sabrán quién es, ¿no? El personaje de Calimero, aquellos dibujos animados que formaron parte de, al menos de la infancia de una determinada generación, ¿no? Y que Calimero siempre se estaba quejando, ¿no? Y decía algo así como, voy de la vida de fracaso en fracaso. Entonces, hace ya muchos años, antes de que yo comenzara a publicar, una amiga me lo regaló. Y me dijo,
0: tienes que eres muy Calimero.
1: Intentar ser un poquito menos Calimero. Y me lo regaló para que cada vez que mirara a Calimero pensara, no, yo no voy de la vida, yo no voy por la vida de fracaso en fracaso, ¿no? No. Digamos que desde entonces hasta ahora soy cada vez menos Calimero.
0: Ah, mira.
1: Y yo creo
0: un recordatorio.
1: Claro, yo creo que además la escritura me ha ayudado también mucho a eso. Uh-huh.
2: Llevo tanto tiempo intentando dar forma a las palabras que ahora me dispongo a escribir, que tengo miedo de que a estas alturas hayan perdido el sentido que esperaba encontrar en ellas. Pero he de hacerlo. No puedo seguir escondiéndome tras la apariencia de una vida normal. Ninguna lo es, lo sé. Pero la mía y las de todos los que me rodean, las de quienes me han traído hasta aquí, a quienes debo mi propia existencia, han sido extraordinarias. Uso el pretérito perfecto de un verbo, ser, que define el tiempo que pasamos en este mundo, y lo hago con la plena conciencia de ello, pues muchos de los que aparecerán en estas páginas que vienen a continuación ya no están conmigo, y a otros ni siquiera los conocí. Me he tomado la libertad de apropiarme de sus voces, de ponerlas al servicio de mi particular fantasía, para rellenar los huecos que la memoria, siempre subjetiva y parcial, mentirosa, va dejando por el camino, sobre todo cuando son otros quienes depositan en ti sus recuerdos. Te los legan convencidos de que los cuidarás. Sabrás qué hacer con ellos, cómo transmitirlos. En este ejercicio de inventiva hay frases, lo confieso, conversaciones enteras que me han dado consuelo, o al menos anestesiado el dolor acumulado, aunque nunca existieran. ¿Quién lo sabe y qué importa ya? Inés, muchísimas gracias por haberte quedado un ratito más aquí en la Casa del Puño y Letra.
1: Un placer. Yo me quedaría, vamos, o sea, merendamos lo que haga falta.
2: No nos descuerda que nos animamos rápido, ¿eh?
1: Nosotras que hay por ahí unas palmeras de chocolate, o sea que ya...
2: Pues ya, mira, luego apagamos cámaras y eso y nos quedamos aquí alargando la tarde. Ahora, de momento, para aquellos que nos estén oyendo, queremos rescatar y descubrir la novela de Las formas del querer, una historia preciosa, con unos saltos en el tiempo interesantísimos y para aquellas personas que nos estén escuchando y aún no la hayan tenido en sus manos, cuéntanos, ¿quién es Noray y qué es ese manuscrito que descubrimos a través de la historia?
1: Claro, fíjate, pues Noray, yo creo que Noray es uno de los personajes más especiales para mí, que más me ha gustado crear, que más me ha gustado inventar desde ese nombre... puramente inventado. Creo que no hay en España nadie que se llame Noray. A lo mejor sí, a lo mejor a raíz de...
2: Tendríamos que haberlo investigado. Aquí hay una investigación.
1: A lo mejor a raíz de la novela hay alguna niña que ahora tiene 3 años que se llama Noray. Esto sería bonito investigarlo, ¿no? Entonces, bueno, esta pregunta que me haces es complicada porque sabes que la respuesta más difícil de responder para una escritora es... ¿De qué va tu libro? Cuéntame.
2: El pitching este,
1: ¿no? Es complicado porque le dedicas tantísimo tiempo y tantísima entrega, una parte de tu vida en realidad, a escribir una novela como esta, que salirte de ahí de manera, digamos, poner distancia para poder explicar qué es lo que los lectores y las lectoras se van a encontrar, siempre es complicado porque tú estás muy involucrada en ello, ¿no? Pero me mencionabas a Noray y a ese manuscrito, claro. Noray es la protagonista de las formas del querer, es una joven que siempre ha querido dedicarse a la escritura, siempre ha querido escribir, pero nunca se ha atrevido a dar ese paso. Anda trabajando más en el mundo editorial, bueno, dando un traspié tras otro, como muchas hemos dado y hasta definir nuestro horizonte, ¿no? o nuestro destino, ¿no? Y entonces en esas fallecen sus abuelos, unos abuelos con los que ella mantenía, abuelos maternos con los que ella mantenía una relación muy intensa, una relación muy, muy especial. Y bueno, tras fallecer ellos, lo que ella decide es encerrarse en la casa familiar del pueblo, casa familiar en la que ella creció, en la que ella recordaba haber sido feliz, y se pone a escribir. Se pone a escribir, pues, y no decide escribir un libro cualquiera, sino que se pone a escribir la novela en la que cuenta la historia de su familia, apoyándose para ello en los recuerdos que precisamente su abuela Carmen le había ido contando a lo largo de toda su vida, ¿no? Entonces, ese es el manuscrito al que tú te refieres, que en un momento dado llega, no vamos a destripar nada, pero llega a manos de Ismael, que es otro personaje de la novela con el que Noray ha tenido una relación sentimental. Y bueno, es Ismael el que va leyendo el manuscrito y va descubriendo muchas cosas.
2: Vamos a hablar un poquito de la personalidad de Noray, uh-huh. Porque Noray podemos decir que es un personaje muy fuerte y al mismo tiempo lleno de heridas. Uh-huh. ¿Cómo formas ese personaje tan complejo?
1: Uh-huh. Yo creo que en su fortaleza reside también su fragilidad, ¿no? Noray es una mujer que como tú bien dices, está repleta de heridas, todas lo estamos. Lo que sucede es que hay algunas heridas que son más profundas que otras, hay algunas heridas que pensamos que se han cerrado pero permanecen latentes y nos damos cuenta cuando de pronto algo sucede que parece como si echaran sal, ¿no? en la herida y aquello empieza de nuevo a doler y a escocer. Bueno, es una mujer que tiene un pasado familiar, iba a decir difícil o complejo, pero no, casi como el de cualquier otra niña de su edad, una niña nacida en la España de principios de los años 80, cuyos padres pues se separan, y esa separación, esa pérdida, ella está muy marcada por la palabra pérdida, ¿no? Por la palabra ausencia, pues a ella le provoca un seísmo en su vida adolescente, ¿no? De manera que enferma de anorexia y toda esa enfermedad mental la va arrastrando a lo largo de muchos años, ¿no? De manera que cuando llega el momento de entregarse al amor, de disfrutar de ese amor, se ve con dificultades, ¿no? Porque amar o querer en todas sus formas, cuando una arrastra tantas heridas, cuando una viene dolida, ¿no? cuando una todavía está doliente, es complicado, es complejo, ¿no? De manera que Noray, pues es ese personaje, ¿no? Ese personaje que al que es fácil y muy difícil querer porque no se deja, ¿no? Y entonces el resto de personajes que están a su alrededor, que son muchos porque en esta novela además los personajes secundarios son muy importantes, tratan de quererla, de cuidarla, de acercarse a ella, pero no lo logran.
2: Existe además una forma a nivel de estructura que me parece muy interesante cómo vas avanzando en la historia a través de saltos constantes. Uh-huh. Porque claro, tenemos el manuscrito por un lado, uh-huh. donde Noray va saltando al pasado y hacemos todo, conocemos toda la historia de sus abuelos, de toda su familia, hasta la actualidad, y eso además se va mezclando con los momentos en que Ismael, que es quien está leyendo el manuscrito, como que despierta, desconecta de esa historia en la que está tan metido y vuelve al día a día y también recuerda cosas, ¿no? Uh-huh. ¿Cómo trabajaste todos esos saltos temporales? Porque me parece maravilloso cómo va avanzando la historia y al mismo tiempo va saltando sin avanzar en exceso, ¿no?
1: Sí, pues además lo escribí, quiero decir, lo escribí desde el principio hasta el final. O sea, no escribí primero el capítulo 2, 3, no, empecé a escribir y terminé. O sea, es verdad que cuando yo me puse a escribir, pese a que tenía muy clara la historia, el final era otro. Pero a medida que fui avanzando en la escritura, me di cuenta de que no podía ser ese final. Y me vino, ¿no?, como de manera, como si fuera como una especie de revelación. Los lectores y las lectoras que hayan leído la novela entenderán por qué digo esto, porque es un final muy inesperado. Uh-huh. Vamos a dejarlo ahí, ¿no? Y sí que es verdad que yo quería que fuera una novela muy ambiciosa, una historia muy ambiciosa, tanto en lo que en lo referido a la estructura más narrativa o estilística, como en la posibilidad de contar la historia de un país incluso, ¿no? Es cierto que la novela arranca aproximadamente a principios, si nos atenemos al arco temporal, ¿no?, al arco cronológico, cuando estalla la Guerra Civil en España y digamos que se prolonga la historia hasta los primeros años del siglo XXI, ¿no? Es verdad que cuando tú tratas de abordar un arco narrativo tan ambicioso, los riesgos son que se te escape por algún lado o que de pronto no concuerde algo y tal. Pero para mí fue una novela que escribí de manera muy orgánica, que todo encajó desde el principio hasta el final, y que esos saltos temporales yo creo que enriquecieron mucho la historia, o por lo menos así lo pretendía yo.
2: Precisamente abarca, si no me equivoco, unos 80 años de historia. Uh-huh. Y este era otro de los temas que te quería sacar, precisamente el contexto histórico. Uh-huh. Me hay dos puntos que me han parecido muy interesantes. Uno es el poner sobre la mesa los conflictos dentro de una misma familia durante la Guerra Civil. Uh-huh. Tenemos la historia de Tomás y su hermano Sixto, donde cada uno quedó, Tomás, el abuelo de Noray, y el hermano, uh-huh, que quedaron cada uno en uno de los bandos durante la Guerra Civil. Y se va

0: de mencionar, ¿no? Hermanos que por un lance del destino y no por otra cuestión. Aquí no había ideología, ni, sino simplemente estar un día en un lugar y no en otro, pues acabaron enfrentados en bandos opuestos, ¿no? A mí la literatura que me interesa es la literatura que parte de lo minúsculo, que parte de lo local, si quieres, o de lo más personal, para ir abriendo poco a poco el foco y convertir eso en algo universal, ¿no? La literatura que parte de lo local y tiene esa capacidad de trascender, ¿no? De convertirse en universal y, por tanto, interesar a todos los lectores, a todas las lectoras, porque se pueden ver reflejados en esa historia, ¿no? Y yo creo que con las formas del querer es lo que pasa, ¿no? Al menos era lo que yo pretendía, ¿no? Todas esas pequeñas historias de la historia, poner luz sobre ellas, ¿no? Porque además creo que hay muchos personajes secundarios en nuestra historia que todavía tienen muchas cosas que decir, ¿no? Y la ficción es maravillosa porque te permite inventar y te permite darles protagonismo precisamente a ellos.
1: Dentro de ese paso del tiempo, a mí una cosa que me ha parecido preciosa es ver cómo los abuelos se adaptan a ese paso del tiempo. No sé si te lo ha dicho más gente, yo no hacía más que pensar en mis abuelos, evidentemente, claro, porque al final has vivido, ¿no? Como tus abuelos que han vivido y han crecido en una época totalmente diferente, se han acabado adaptando o descubriendo cosas nuevas, ¿no? Por ejemplo, pues que los abuelos una enfermedad como la anorexia no la consigan entender cuando son familias que quizá han pasado hambre, y entonces para ellos hay un choque ahí de conceptos abismal. Me parece muy bonito verlos avanzar, ¿no? ¿Cómo has trabajado estos dos personajes?
0: Pues tanto los abuelos de Noray son casi más protagonistas que la propia Noray de la novela, y yo quería que fuera así, ¿no? Era una especie, si quieres, de homenaje a mis propios abuelos, pero también a todos esos abuelos, a todas esas personas hoy ya mayores, hoy ya a veces muy mayores, algunas todavía vivas, otras ya han fallecido, que se han sacrificado muchísimo, no estoy hablando del país, que se han sacrificado muchísimo por sus familias, ¿no? Y gracias a los cuales, gracias a las cuales, pues hoy estamos aquí, ¿no? Que lucharon muchísimo para salir adelante. En el caso concreto de los abuelos de Noray, ellos, bueno, originariamente eran de un pueblo pequeño y no se especifican nunca en la novela en concreto de dónde, pero era un pueblo que estaba relativamente cerca de Madrid, aproximadamente a unas 2 horas y poco en coche, y que, bueno, se convierten en emigrantes porque para no morir de hambre tienen que trasladarse a vivir a Madrid, como miles y miles y miles de personas hicieron, ¿no? Que se fueron instalando en el extrarradio, ese extrarradio que ya es centro, ahora mismo es centro, ¿no? Y que tuvieron que construir una nueva vida prácticamente de cero, ¿no? Entonces, a mí ese pundonor, esa valentía, ese no quejarse, ¿no? Antes que hablábamos de Calimero. Por nada, cuando tenían miles de millones de motivos, ¿no? Pues me parecía que merecían su lugar y merecen su lugar en la historia, y por lo menos en esta novela lo tienen.
1: Antes hablabas también de los personajes secundarios. Hay toda una red de mujeres, sobre todo personajes secundarios como Carmen, Blanca, Trini, Clara, Antonia, Eulalia, Aurora. Quería apuntarlas para no intentar no dejarme ningunas, pero hay muchas que son toda una red de apoyo y de afecto, ¿no? Y de hecho la abuela, y casi al final llega un momento en el que pone mucho en valor, dentro de todas las formas del querer, pone la amistad un poco por
0: entre
1: encima
0: mujeres,
1: de todas esas, ¿no? La mujer, la amistad entre mujeres como una red de supervivencia casi, ¿no? De esa
0: sí,
1: que te sostiene, ¿no?
0: Yo era algo que quería que estuviera muy presente en la novela, ¿no? Esa sororidad que ya existía cuando ni siquiera la palabra existía en el diccionario, ¿no? Esas redes de mujeres, como tú bien has dicho, que cuando todo estaba en su contra, y cuando digo todo me refiero incluso

0: dentro de su propia casa, en la sociedad, etcétera, etcétera, eran invisibles, no podían estudiar, necesitaban el permiso del marido para salir, por supuesto, al extranjero, pero también no podían tener una cuenta en el banco. Esto ha pasado hasta hace muy poquito en España, ¿eh? O sea, no estamos hablando de la prehistoria. Esto para nuestros oyentes más jóvenes también, que lo tengan presente y que lo tengan claro, ¿no? Entonces, yo quería que esa red de mujeres se convirtiera en un archipiélago prácticamente, en un archipiélago en el que unas y otras van recalando cada vez que, por lo que sea en su vida, están a punto de naufragar, ¿no? Le sucede a Carmen, que sufre una depresión sin saber lo que aquello era, porque por supuesto la salud mental, entonces, si
1: Se
0: ahora nos
1: agudizaba.
0: cuesta, si ahora nos cuesta todavía naturalizarla, incorporarla a nuestra cotidianeidad como una enfermedad pues imaginaos en aquellos años, ¿no? Bueno, pues en ese momento ya se apoyan todas esas amigas que son islas. Y gracias a las cuales ella logra no naufragar, ¿no? Entonces, creo que es muy importante, lo era para mí desde luego, y no es casualidad, por supuesto, que la mayor parte de los protagonistas de esta novela sean mujeres.
1: La novela, si no me equivoco, la escribiste durante la pandemia.
0: Sí.
1: Fue como una especie de refugio, igual que para Noray, escribir también acaba siendo un refugio.
0: Sí, siempre lo es, ¿no? La escritura siempre es un refugio, no cura porque no es un ibuprofeno y además a mí no me gusta esa, porque creo que además tenemos que tener mucho cuidado con esto, volviendo también a la salud mental, ¿no? Sí, es un refugio, por supuesto, y para mí la escritura lo es. En aquel momento lo fue especialmente, ¿no? Y yo que vivo en Madrid, en la zona del Madrid más antiguo, en la zona de aquella villa de Madrid, aquel Madrid que un día fue pueblo. Claro, yo me asomaba durante aquellos meses, primeras semanas del confinamiento, por los balcones de casa y aquellas imágenes de las calles desiertas, de cuando los niños por fin pudieron salir a jugar a las calles, me devolvió a mi infancia, ¿no? A mi infancia en un pueblo de Extremadura, etcétera, etcétera. Y yo creo que aquello fue la palanca que me hizo escribir esta historia, que me hizo, bueno, sí, fue como una especie de motor y seguí, seguí, seguí, pero claro, lo que nunca pensé es que terminaría ganando el premio Nadal, obviamente.
1: Bueno, y bienvenido.
0: Sí, desde luego. Bueno, por supuesto, maravilloso.
1: Ahora sí, llegamos al final de la entrevista. Muy rápido, antes de acabarla, queríamos preguntarte, ¿qué libro nos recomiendas? ¿Cuál sería tu libro de cabecera
0: Libro de cabecera.
1: indispensable? Aquel que digas, no
0: Libro de
1: puede nadie
0: cabecera.
1: estar sin leer esto
0: Libro
1: una
0: de
1: vez en su
0: cabecera.
1: vida.
0: Te voy a hablar de autoras de cabecera y te voy a mencionar a dos. Te voy a hablar de Mary Oliver y te voy a hablar de Joan Didion. Y ahí que las oyentes y los oyentes elijan dentro de su amplia obra, de la amplia obra de las dos, porque además son dos autoras muy diferentes.
1: Pues tomamos nota de esa recomendación y ahora sí, muchísimas gracias, Inés, y gracias por este viaje que es Las formas del querer.
0: Un placer, gracias a vosotras.

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1: Hola, ¿qué tal? ¿Cómo estáis? Año nuevo. Todo el mundo con grandes esperanzas, todo el mundo con grandes promesas. Voy a hacer gimnasio, voy a tal, voy a comer menos, voy a ir más a la playa, voy a tener más novias, voy a tener más novios, que luego me lo critican. Bueno, no sé, yo cada día digo que me estoy haciendo un poco más mayor y que llego a los programas y se lo digo a mi amigo Chencho. Chencho, yo creo que este año ya va a ser nuestro último año. No, de eso nada, tienes que hacerlo. Si no haces un programa a la semana, lo haces cada 15 días. Bueno, yo lo que quiero también un poco es descansar. Pero bueno, sigo aquí haciendo programas de Grande entre los Grandes. Es un placer para mí. No estoy anunciando que me vaya a ir ni nada de eso. Simplemente estoy diciendo que, bueno, que hay que ponerle de vez en cuando el punto y seguido a la cosa, y que uno lleva ya muchísimos años en esto. Muchísimos, vamos. Cuando pongo un tiempo en el recuerdo, el primer disco, y digo, de esto hace 60 años, yo me acuerdo del disco ese, yo lo viví eso, y tuve alguna vivencia con el grupo, con el tema, si era español o no, y pasa lo que pasa. Pero en fin, vamos a ver hasta dónde llegamos. Esto es Grande entre los Grandes. El abrazo fuerte para toda la gente de la EMA, emisoras municipales de Andalucía, a todas, y para los amigos de Radio Guadalquivir en la 107.5 de la FM. Decimos, entre otras cosas, que estamos en el 15º día del año, 14º, 16º, que nos quedan 350 días para tomarnos la copita de sidra, como hemos hecho este año, y que es un buen día, sí señor, para seguir respirando. Que aquí está nuestra sintonía, que vamos a llevarla abajo. Para comenzar, como siempre, digo, con el tiempo en el recuerdo, el primer disco del programa. Nos vamos al año 1975, hace 48 años, de la mano de un cantante francés que tiene en la actualidad 81 o 82 años, que se llama Laurent Voulzy, que logró un número uno en toda Europa con este tema. Sí, señor. Recollection. Y lo sacaba en 1976 o por ahí. Suena muy bien porque eran las mezclas de un montón de canciones que luego se puso todo esto de moda. Vamos a escucharlo.

Bueno, pues la verdad es que el disco dura 11 minutos y yo creo que está bien. Los primeros 5 minutos que acabamos de estar con Lauren Bulsí. Eso es lo que llamábamos los disc-jockeys de aquella época, de las salas, de las discotecas, un llenapistas. Porque la gente era entonces muy sabionda de la música, o iban a bailar a una discoteca porque les gustaba la discoteca y según el disco que pusieran salían a bailar, se llenaba la pista o no. Pues este era un llenapistas, lo ponías y ¡pum! Éxito asegurado. Lauren Bulsí, acordaros por si queréis haceros con él. El tema se llama Rock Collection y es del 76 o por ahí aproximadamente. Hace años todos los del mundo y un poco más. Esto es grande entre los grandes y ahora vamos a poner, como no, el tema de Detroit Blues Band, Walking Out, como suena, Walking Out the Doors. Caminando o saliendo por las puertas o algo así. Es el blues para mi amigo Paco. Espero que usted lo disfrute y que le encante. Claro que sí, como me gusta a mí.

Increíble, formando parte de la primera parte, no de la contratante, como decían los hermanos más, pero sí del programa, ¿sabéis? Tiempo en el recuerdo, el blues para mi amigo Paco, Blues for Paco, y también el country, que viene desde Weirton, una localidad pequeña que colinda West Virginia con Pensilvania, con Pensilvania. Muy poblaciones unas al lado de la otra, donde a través de los tiempos, con todo mi respeto, lo cuento sin que sea yo el abuelo Cebolleta, viví en Burgenston, allá por los 70. Cosas de la vida. Blake Shelton es el chavalito que en Estados Unidos arrasa mucho en las listas de country. Y bueno, espero que os guste. Country, de mi amiga Babi Joe.

Bueno, pues aquí vamos poniéndole el punto y seguido al programa, a que no es parte contratante ni nada de eso. Blake Shelton, uno de los grandes del country en no le gustaba a mi amiga Bobby y yo que dijera yo en pero cada vez que lo decía se reía y yo me acuerdo de ella, claro que sí. Cogemos el caminito para llegar a buen puerto este programa de Grande entre los Grandes, en el que están emitiendo más de 100 emisoras de la EMA y también nuestros con nuestros amigos de Radio Guadalquivir, que les quiero absolutamente mucho. Para mí un placer presentaros a una banda llamada Portishead. Es el nombre de un grupo musical británico de tendencia trip, a ver si me entendéis, hop, toma ya, formado en Bristol, cual tengo la suerte de conocer, la ciudadela esa, en 1991. No es que estuviera yo allí en 1991, pero crearon el grupo por aquel entonces, en 1991. Son capaces de hacer cosas buenas y otras malas, como este Glory Box, caja de gloria, Portishead.

Bueno, pues aquí están los Portishead. Esto es lo que llaman, o los más entendidos, música trip hop, así como suena, como el que no quiere la cosa. Placer para mí deciros que hoy es la festividad de Nuestra Señora de Baneus, y de Santa Ita de Hibernia. Hibernia, una pequeña población de Irlanda donde había unas monjas católicas que fueron ascendidos dentro del organigrama católico al tema de santas. Pues felicidades y que nos cuiden muchos años. Yo es que para estas cosas soy muy, muy creyente. Para mí es un placer presentaros a Bad Company, una de mis bandas favoritas de toda la vida. Bad Company es un supergrupo, voy a llamarlo así, de hard rock británico, que se fundó, atención, no habíais nacido ninguno de vosotros, 1973, o sea que ahí tenéis la cosa, y viene de la disgregación de otro grupo grande como eran Free. ¿Os acordáis de aquella canción, cómo se llamaba? All Right Now, pues ahí estaban toda la gente. Y Bad Company tiene Canker Enough, me parece que era el tema que tenía. Pero yo he descubierto algunos de esos temas que circulan de toda la discografía extensa que tiene Bad Company y que suena muy bien, efectivamente. Por ejemplo, Something About You, algo sobre ti.

No está nada mal ese tema de Bad Company, que lo tengo clasificado y calificado como una de las bandas fuertes de los 70 y también, ¿por qué no?, de los 80. Y bueno, ahí están las conexiones y uniones que tenían con Free. Esto es un placer para mí y nos queda todavía unos 30 minutos para cubrir los primeros 60 de radio. Yo creo que lo conocéis y que no hace falta que cuente Obra, Vida y Milagros de Ed Sheeran, pelirrojo, ¿vale? Sí, vamos.

El chaval tiene clase, gusto y estilo, Ed Sheeran, el Ed Sheeran, pelirrojo. Aparece en muchas canciones, en muchas películas, haciendo de Ed Sheeran, que es lo que le gusta a él, y está dando conciertos por todas las partes del mundo. Hoy en Cuba se celebra el Día de la Ciencia Cubana. Os lo digo para que vayáis tomando nota. Mientras llega ese momento, Bruce Springsteen, el Boss, tiene una canción que a mí me encanta, que se llama New Jersey. Estoy pensando si la cantó el primero o un artista que tengo en la punta de la lengua, pero que no me acuerdo cómo es, también muy famoso. Jersey Girl es el tema. Eso lo hace en directo, me encanta. Yo lo vi en directo en el campo del Atlético.

Una canción larga, un tema larga, Jersey Girl, a la otra orilla de Nueva York, creo que está, sí. Y que el boss, Bruce Springsteen, supo plasmar perfectamente en el mundo de la guitarra y de su voz. Jersey Girl, qué maravilla de canción, sí señor. Hoy en México es el Día del Compositor. Felicidades a todos los mexicanos y amigos que viven en México y amigas. Que tengo una amiga en Cuernavaca, allá abajo del todo de México. Hay allí bastantes problemas políticos y de cosas, de robos y de todo. ¿Cómo se llama? Señorita Raz, que tenga usted un buen día, si por un casual. Yo sé que antes me escuchaba, pero yo no sé si ahora me escuchará. Vamos a por más cosas. Esto es grande, entre los grandes. Hemos dicho lo de México. Vamos a decir ahora que los Medina Zahara tienen nuevo álbum, El Sueño Eterno, que suena bien, ¿no? Manolo, Paco y Mal lo hacen todos bien, pero muy bien. A mí me encantan. Los conozco desde tiempos inmemoriales. ¿Inmemoriales he dicho o inmemoriables? Vaya, Martín.

Me he quedado extasiado escuchando este sueño eterno de Medina Zahara. Y me encanta, me ha encantado. Y además, las condiciones de voz que tiene todavía Manolo Martínez. Qué bueno es el tío, qué bueno. A pesar de lo estrambótico que es en algunos de, su, de sus peinados. Rubios, rubiales, rubiales, rubiales. Como las meninas. Bueno, que no se enfade mi amigo Manolo. Qué cosas de la vida. Os voy a presentar a estas horas del día, de la tarde, de la noche, a una chavala que se llama Mon Laferte. Mon Laferte es, se llama Norma Montserrat Bustamante Laferte. Es una compositora de música y pintora, además. ¿Cómo es? Chileno-mexicana. Sí, sí. Y nos trae por aquí una cancioncilla que, bueno, yo descubro y me gusta poner, entre otras cosas, porque vas descubriendo nuevos artistas, nuevas historias, nuevos sonidos, en definitiva. Esto te va a gustar. Yo creo que sí, que os va a gustar. Tu falta de querer se llama el tema.

Qué curioso con esta chica, Mon Laferte, que es chileno-mexicana. Y he contado hace un momento de México que es el día del compositor, pero no he contado lo que es hoy en Chile. En Chile es el día del melón. O sea, que lo toman con humor, menos mal, porque las cosas por aquellos anduriales no están bien del todo. Y, en fin, para mí...

0: Cuchi Romero y Luther cantando a dúo, un clásico de lo que, aunque tú no lo sepas, El sitio de mi recreo era una canción de eso era Antonio Vega, ¿no? Yo creo que sí, que era de Antonio Vega.
1: Bueno, pues hasta aquí hemos llegado. Qué bueno, un abrazo muy fuerte para toda la gente de la EMA, emisoras municipales andaluzas. Un abrazo muy fuerte para todos los miembros de Radio Guadalquivir en la 107.5 de la FM en San Juan de Alfarache, y un abrazo para todos los que estéis ahí y hayáis perdido un tiempo para escuchar este programa. Y como digo, siempre al final del programa, pues eso, besos de mis partes y hasta luego.

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Y hoy en Serie B, aquí en nuestra travesía sonora, buscaremos el lado más salvaje, distorsionado y menos comercial del rock and roll, buscando variaciones de sentido y con muchas novedades garajeras.

desde Los Ángeles, White Gun, en su último single. También tenemos ahora un nuevo LP, bueno, un primer LP de esta banda emergente, que presenta un tema llamado City Jungler, el grupo Dr. Velvet.

revitalizando los sonidos clásicos desde Ámsterdam, Dr. Velvet. Y otro que presenta el nuevo single esta legendaria banda de garaje punk y thrash en rock and roll. Son The Monster, el tema You Got My Going.

legendarios Monster, que vuelven a Nación con este single. Y otros que vuelven son esta icónica banda escocesa de punk rock. The Rollizos nos traen un nuevo single también, un nuevo tema llamado Cranium.

Eran The Regisops. Vamos ahora también a estrenar otro single, a cargo de los reyes del power pop actual, los londinenses Speedyway. El tema All Bets Hail You.

la música de Speedy Waves. Bueno, vamos ahora con un poquito de garaje, sonido sucio, acelerado y enérgico, con una banda que ya disuelta, una banda joven llamada The Vickers, el tema Monkey Mex.

la música del grupo T-Vickers. Bueno, vamos ahora con una leyenda viva de la música, el padrino del punk, nada más y nada menos que Iggy Pop, en un tema que estaba en su primer álbum, bueno, su álbum de 1981 llamado Party, el tema Bang Bang.

Como dijimos antes, el padrino del punk, Iggy Pop. Viajamos ahora a Moscú para escuchar a esta banda de garaje rock beat y rhythm and blues psicodélico. Son The Thunderbirds, el tema Heavenly Drunk.

Era la música de Thunder Bips. Llegar una banda se llama Wheels on Fire, el tema rock bottom.

era la música de Wind on Fire, sonido retro y visceral. Garage Rock es una banda que no tiene bajista. Vamos ahora con el guitarrista y compositor de Frank Gaynor con el tema Vicus Love.

Una de las bandas más influyentes de la historia del rock en Francia. Los Rolling Stone franceses le llamaban. Telephone, su tema Want Out Mandon. Ahora llega otra banda súper influyente, en este caso la escena sueca. Unincardive Production, tema I Speed Energy.

La música de Unión Carbide Production, Garaje Rock de hartos vuelos. Vamos ahora con este grupo que fueron denominados los Ramones Mexicanos, Teseros, el tema Pushing Too Hard.

Era la música de los Siros. Vamos a ver una banda londinense, una banda de garaje rock, también con toques mod. Se llama The Fallen Leaves, el tema Deep You See Out.

La música de los Feeling Ladies. Vamos ahora con una banda que he encontrado un recopilatorio llamado BBC Pour Tout, volumen 1. Una banda que nos trae una joya llamada What's Gonna Say. Se llaman The Lost Souls.

La música de Lost Soul, un descubrimiento hecho en un recopilatorio, se llama Vivi Sepultura. Y esto es una nueva banda integrada por reconocidos músicos de la escena punk internacional. Se llaman Rucus, el tema Talk in Chip.

era la música de esta nueva banda llamada Lucus. Bueno, y ya con ellos, pues llegamos al final del programa de Serie B por hoy. Esperemos que hayas disfrutado de nuestra selección musical de hoy. Os esperamos la semana que viene aquí a un servidor, Miguel Ángel García y Pedro Blanco a los mandos del sonido. Nos vemos la semana que viene. Salud y rock and roll.

0: La mujer y el compromiso social.
1: El nombre de Emmeline Pankhurst ha quedado escrito en la historia por la tenacidad en la consecución del sufragio femenino y la defensa de los derechos humanos. Nacida en Manchester en 1858, desde pequeña ayudaba a su madre a recoger dinero para la abolición de la esclavitud en los Estados Unidos y a los 14 años la acompaña a un mitin sufragista. Sus ideas se refuerzan en contacto con el abogado y político Richard Pankhurst, autor del primer proyecto inglés para el sufragio femenino en 1860. Emmeline se hace militante del Partido Liberal y funda en 1892 la Liga Francesa de Mujeres, que obtuvo en 1894 el derecho de la mujer a participar en algunas elecciones locales. Al enviudar, se traslada a Londres, rompe con los liberales y funda con sus tres hijas la Unión Social y Política de Mujeres, organización que hasta la Primera Guerra Mundial protagonizó las mayores manifestaciones y los más duros enfrentamientos con los gobiernos liberales por la conquista del sufragio femenino y la igualdad de derechos. Como consecuencia, Emmeline Pankhurst sufre persecuciones, encarcelamientos y hará huelgas de hambre como todas las sufragistas detenidas. Durante la guerra viajó a Canadá, Rusia y Estados Unidos para difundir su ideario.

De vuelta a Londres, en 1926 se presentó como candidata del Partido Conservador. Semanas antes de su muerte, en 1929, el Parlamento aprueba una declaración de principios en la que se incluye la completa igualdad de derechos políticos para las mujeres.

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Temita único e irrepetible en la década de los 80, el que te cantaba el señor Chris Rea, cantante británico, y uno de sus mayores éxitos en el año 1986, On the Beach.

Otra de las grandes bandas de pop ochentero, sin duda, los Alphaville, activos desde el año 1982 hasta ahora. Este quizás el single que tuviera más repercusión en la álgida década de los 80.

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2: El Reino Unido fue sin duda todo un revulsivo de talentos en la década de los 80. La verdad es que, como ninguna otra época, buena prueba de ello es la banda de otro gran genio como lo es Jeff Lynne. El álbum de grandes éxitos de la banda, el quinto corte, el compacto Confusion.

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viajamos ahora en flashback al año 1986 con una de las grandes damas de los 80 que mejor se conservan en la actualidad, Cissy Cash, como ya sabéis, la cual era producida por Dieter Bohlen de los Modern Talking. Aquí uno de sus singles más recordados por aquella época, que se llama I Can Lose My Heart Tonight.

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Hard to Say I'm Sorry, el genial Peter Cetera cuando aún pertenecía a su legendaria banda Chicago, otro de los grandes clásicos que pasan por esta nueva edición de Flashback, número uno en Canadá, Irlanda y en el Billboard Hot 100.

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y tiempo en Flashback para dar tributo también a las mejores canciones del Italo Disco. El señor Jonathan Gable se lo montaba muy muy bien en el año 1985 con este fantástico single que se llama Central Park.

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Y viajamos ahora al año 1985 con otro de los super hits ochenteros del mejor Italo Disco, el señor Mike Rogers, dejándonos un mágico recuerdo con canciones tan buenas como la que escuchas ahora, Just a Story.

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los inimitables Pet Shop Boys, el álbum de sus grandes éxitos, todo un auténtico festival de canciones inolvidables que marcaron toda una época. ¿Recuerdas esta? Se llama Love Comes Quickly.

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clase, elegancia y distinción desde Londres, Inglaterra, Roxy Music, uno de los mejores grupos del New Romantic. Junto a Spandau Ballet, Brian Ferry nos cantaba este precioso tema en el año 1982. More

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4: La mujer y la literatura.
5: Harriet Beecher Stowe es la mujer que dio argumento y forma a los personajes de La cabaña del tío Tom. Hija de un ministro calvinista, entró en contacto con el mundo de la esclavitud cuando se trasladó con su familia a Cincinnati en 1832. La experiencia vivida y la aprobación en 1850 de una ley por la que se castigaba de muerte a todo esclavo fugitivo sirvieron de base a la famosa novela, que se publicó por entregas al año siguiente. La autora afirmaba haberla escrito por inspiración divina. El tío Tom fue criticada por la comunidad afroamericana por ser un fiel ejemplo del negro integrado. Pero el libro de Stowe cumplió una importante labor histórica y social. Llegó a convertirse en una poderosa arma de la propaganda abolicionista. La preocupación por la defensa de los derechos de la mujer también fue objeto de las inquietudes de Harriet Stowe.
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1: Original y copia, capítulo 29, hermana y artista. Hola Bárbara, ¿qué tal va todo?
2: Pues muy bien, ya después de la Semana Santa parece que ha entrado la primavera con fuerza.
1: De golpe, hemos tenido lluvia en abundancia, gracias a Dios. La lluvia no ha estorbado demasiado en la Semana Santa. No sé, aquí las procesiones, ¿qué tal ha sido la cosa?
2: Ha tenido sus días, alguna ha habido que suspenderse, la mayoría recortar recorrido, pero bueno, se ha podido disfrutar más que la anterior.
1: Sí, Lucena, la verdad es que hemos vivido también una Semana Santa bastante, digamos, normal. Es verdad que llovía por la mañana, por la tarde parecía que eso, y como tú has dicho también, algunas cofradías recortaron, pero fue, ha sido muy bonito, una Semana Santa muy bonita. Pues venga, con el cambio de estación, cambio de orientación también en el programa un poquito, y hoy vamos a hacer una cosa un poquito más extraña. ¿Ves qué os parece? Nos gusta siempre innovar, que no se repita lo mismo, y vamos a hacer una original copia muy, muy raro.
2: De hecho, vuelve una voz que ya ha pasado por el programa.
1: Vuelve una voz que a mí me encanta. Todo el mundo, cuando la define, habla de una voz aterciopelada, que ya vino aquí una vez cuando hablábamos del capítulo que es de Notting Hill y todo aquello. Y es una cantante estadounidense, cantante y compositora estadounidense, que se llama Norah Jones. Vamos a recordar la canción aquella que trajimos aquella vez, que se llama Turn Me On.

0: Háblanos de Norah Jones, Paco.
1: Pues mira, Norah Jones es una cantante y compositora estadounidense. Tiene, creo que ahora tiene alrededor de los 45, 50 años. Llena de éxitos, tiene una carrera llena de éxitos, con canciones, digamos, de raíz de jazz clásico, suave, comercial, ¿verdad? Que comercial, como muy cercano, como muy facilito. Un jazz no de este jazz complejo y difícil, sino que un jazz con mucha influencia soul, pop y demás, pero muy cercano, pero realmente muy, muy, muy bien, muy bien hecho. Empezó con una carrera así como el que no quiera cosa, pues bueno, saca un disco que pega un pelotazo y desde entonces no ha hecho nada más que ganar un montón de premios Grammy, de Emmy y de haber vendido millones y millones de discos. Es una estrellaza, pero sin una gran proyección pública. Digamos que es una estrella discreta, centrada en su carrera musical. Detrás es curioso porque esconde una historia personal curiosa que vamos a contar. Vamos a ver quién hay detrás de esta historia personal de Norah Jones, porque veréis qué música tan diferente nos trae ahora.

0: ¿De quién es esta música?
1: Pues es posiblemente del músico indio, indio, cuando digo indio, es de la India, del subcontinente asiático, más famoso, si no ya de toda la historia, pero sí es verdad que de todo el siglo XX y de primero del siglo XXI. Es Ravi Shankar, un músico tradicional indio que tocaba y componía maravillosamente, siendo especialmente conocido su virtuosismo con el sitar.
0: ¿Qué es el sitar?
1: El sitar es un primo lejano de la guitarra, es un instrumento de cuerda, con la caja de resonancia, mástil, cuerda, y que se conoce porque es especialmente difícil de alcanzar el virtuosismo que tiene esta gente tocándolo. O sea que es muy complicado de aprenderlo. Te necesitas muchísimos años para aprenderlo a tocar como lo toca esta gente.
0: Es un músico ya fallecido.
1: Sí, Ravi Shankar murió en 2012 en Estados Unidos. Voy a contar un poquito la historia, ¿vale? Ravi Shankar, como digo, es uno de los... no solo de los músicos, sino de las personas más conocidas en la India... durante prácticamente la segunda mitad del siglo XX y el principio del XXI. Un músico que comienza dentro de una familia. Tú sabes que el sistema de casta de la India, pues lo divide, bueno, pues están los parias, los Dalit, famosos, que son prácticamente como esclavos, pero hay una clase que es una clase social que son los brahmanes, que son o bien religiosos o bien personas dedicadas al mundo artístico. Y él nace en una familia de brahmanes. Es decir, ya viene de tradición, digamos, cultural y socialmente, de familia artística. Su hermano mayor es uno de los bailarines de danza clásica india más conocido en aquella época. Y él inicia también un poco el camino por ahí. O sea, sí, pero él ve que lo de la danza no le llena completamente. Y empieza a estudiar el sitar con un maestro suyo que se llamaba Alauddin Khan. Como digo, el sitar se necesita, como bueno, la mayoría de los instrumentos, para alcanzar el nivel de virtuosismo se necesita muchísimos años. Pero el sitar parece que es especialmente duro a la hora de alcanzar estos niveles, ¿no? Bueno, pues se dedica muchos años hasta que ve que realmente tiene nivel. Y bueno, cuando él tiene nivel como instrumentista de sitar, empieza a dar conciertos, digamos, de música popular tradicional. Lo que acabamos de escuchar es eso, música tradicional india. Cualquiera que lo escuche esto le recuerda a la India, sin duda, el sitar y demás instrumentos, ¿no? Él empieza a ser conocido, empieza a grabar mucho y empieza también a emitir mucho por la radio. De hecho, fue director de la Radio Nacional India durante muchos años también. Hay un dato curioso que es, bueno, en una época en la que los bloques políticos estaban totalmente separados, el bloque de Estados Unidos, el bloque, digamos, occidental, y el bloque de la URSS, de la antigua República, Unión de Repúblicas Socialistas Soviéticas, pues era muy difícil ir como músico o como artista en general a la URSS. Él fue el primer artista indio que va a dar conciertos en la URSS, lo cual habla, pues, de su proyección internacional, ¿no? Pero, de pronto, en esto que se cruza, estas cosas de la cultura, se cruza alguien extremadísimamente conocido entonces, que era George Harrison, uno de los Beatles.

0: a los Beatles en un determinado momento les da por tener una especie como de inspiración espiritual budista, ¿vale? Y se van a la India, se van allí de una especie como de retiro y vienen como rejuvenecidos. Y George Harrison en esa época hace amistad con Ravi Shankar porque él había empezado a tocar un poco el sitar. Bueno, pues imagínate que le da por la guitarra flamenca, si viene a España, pues se va a buscar a Paco de Lucía. Bueno, pues se va a la India, empieza a tocar el sitar y se va a buscar a Ravi Shankar. Bueno, ¿cuál es el que mejor toca esto aquí? Ravi Shankar, allá que me voy. Y los dos hacen amistad de forma que George Harrison le sirve de enlace a Estados Unidos, donde empieza a traérselo a los festivales populares, Woodstock, Monterrey, festivales donde, digamos, ese tipo de música tenía una entrada a través de un poco la cultura hippie también y demás, ¿no? Bueno, pues ya entonces Shankar, de hecho, hace vida durante un tiempo en un lado, durante otro tiempo en otro país, en Estados Unidos. Como digo, murió incluso en San Diego, ¿no? Bueno, pues en una de estas estancias allí, él se había casado primero. Él, aparte de, bueno, todo lo que es su vida artística, musical y demás, no todo es componer y citar, él se había casado con la hija, una de las hijas de su profesor, pero se separaron unos años después. Tuvo con ese primer matrimonio un hijo y después tuvo una aventura con la productora de los conciertos a los que él organizaba en Estados Unidos. De esa unión, de esa aventura, porque no acabó el matrimonio, nace nuestra original de hoy. No digo yo eso de que original y copia.
1: Nora Jones es hija entonces.
0: Nora Jones es hija de Ravi Shankar, aunque tiene el apellido de la madre. Ahora después veremos por qué. Ravi Shankar tiene a su hija primera, pero él, pocos años después, pues tiene otra aventura con otra mujer de la India, se llama Suyanka Rayan. En 1981, dos años después de nacer Nora, nace de esta aventura, que después termina en boda, su hija Anushka, que hereda del padre no solo el apellido, sino que hereda también esa tradición musical de tocar el sitar y de componer. De forma que, por un lado, una de las hijas de Ravi Shankar es Nora Jones, compositora, vamos a llamarle, de jazz en Estados Unidos, y otra hija de Ravi Shankar es India, intérprete de sitar, compositora, es decir, dos hijas del mismo padre, pero con una línea musical artística común.
1: Necesito escuchar algo de Anushka.
0: Vamos a escucharlo ahora mismo, porque además voy a hacer spoiler, hay final feliz, ¿vale? Vamos a escuchar a Anushka, que veréis que suena muchísimo, por supuesto, a la música del padre, no puede ser de otra manera, porque ella es india, y aunque también ha seguido como ahora una línea internacional, pero sin duda es una intérprete puramente india.

0: Muchos instrumentos se escuchan aquí, como sí, con esa raíz india.
1: Claro, claro. Esta es música india. Esto es como si, si George Harrison hubiera conocido a Paco de Lucía. Y bueno, ¿quién hubiera podido seguir la línea de Paco de Lucía? Pues la Cedillo Tomatito, que también es flamenco. Pero eso es flamenco. Con más o menos raíces, con más o menos influencias, pero es flamenco. Pues Anushka Shankar hace música india. Una música preciosa, maravillosa. En este caso, además en inglés, pero... una música de, con muchas raíces. Siguiendo, como decía, la línea internacional del padre, pues Anushka, esta versión que hemos oído del Boat to Nowhere es en el concierto, en el festival, perdón, de Glastonbury, que es uno de esos festivales de verano.
0: El de las botas de agua, ¿verdad?
1: Efectivamente, donde se forman unos barrizales que son épicos. Porque, claro, hay un chiste muy, muy curioso. Unos amigos míos, cuando los ingleses se los conté, se rían mucho y dicen, en la Biblia hablaban de que llovía durante 40 días, le llamaron el diluvio, eso es lo que los ingleses le llaman verano. Porque allí cuando se ponen a llamar en verano, no tienen ni contar la que se lía. Bueno, pues Glastonbury es un prado inmenso, enorme, donde cuando llueve hay unos barrizales tremendos. Entonces te dicen que si vas a Glastonbury, llévate la catiusca, porque te va a hacer falta. Pues esto es en Glastonbury, parece que un día casi sea bueno, pero es Glastonbury. Si también Anushka sigue esa vía internacional del padre de, bueno, pues llevar su música también con raíces, bueno, con influencias de otro estilo, raíces indias, pero con influencias de otras, de otras culturas, y se lo lleva a festivales como el padre lleva a gusto, pues ella va a Glastonbury y queda estupendamente. Bueno, pues, ¿cómo termina la historia de las dos hermanas? No, hombre, no vamos a decir que los hermanos son originales, copia uno de otro, pero bueno, la biología y la genética están ahí indudablemente, ¿vale? ¿Cómo termina esto? Bueno, pues los que conocen la historia de verdad dicen que es que la madre de Norah Jones no le dijo a Norah Jones que su padre era Ravi Shankar hasta que Norah Jones era muy mayor. Era ya mayor, adulta, cuando ya ella había empezado además su carrera musical y demás. Claro, Norah Jones dice, bueno, a mí me ha faltado un padre, yo no he tenido padre en mi infancia, en mi adolescencia, en mi juventud, pero yo quiero saber de dónde yo vengo. Entonces se interesa por la familia de su padre y sus descendientes. ¿Y qué ocurre? Pues que se conocen las dos hermanas, y las dos hermanas se encuentran con que son las dos hijas del mismo padre, las dos músicas, y las dos se interesan muchísimo por la carrera una de otra. ¿Y qué hacen? Pues no pueden hacer otra cosa, grabar un disco juntas. Un disco precioso que se llama Traces of You, Trazos de ti. No sé si refiriéndose a esa influencia musical que el padre... no solo influencia genética y biológica, como decimos, sino también musical y cultural que le ha dejado el padre, pero bueno.
0: ¡Qué chulo!
1: Es muy bonita la historia, y quiero aquí agradecer a quien me la pasó, que fue mi amigo Ángel, que muchas veces, muchos otros capítulos ha salido por aquí, mi amigo Ángel Valcárcel, al que le debo esta preciosa historia, que él me sugirió cuando yo a Norah Jones, en uno de los capítulos anteriores que hemos dicho... Y dije, oye, ¿tú sabes lo de la hermana de...? No, no, cuéntame esa historia. Pues me la conté y digo, pues esa la tenemos que traer a un capítulo de la original y copia. Y aquí está. Vamos a terminar, por tanto, con una versión, no es la del disco. La del disco es preciosa. Traces of You, que es la canción, además, que da título al disco, la hacen entre las dos hermanas. Pero la versión que os traigo hoy es la de un video podcast que Norah Jones hace... que se llama Playing Alone, es decir, tocando con, y se trae a su hermana, y la voz de Norah Jones, su piano, y el sitar de Anushka Shankar, nos dejan esta joya con la que nos despedimos el programa de hoy. Espero que os guste, a mí realmente me ha encantado prepararlo, la música me ha sido extremadamente sugerente, extremadamente bonita, creo que muy original, y espero que a vosotros os resulte lo mismo.
0: Pues muchísimas gracias, Paco. Nos vemos en unos días de nuevo.
1: Nos vemos en unos días.

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1: Original y copia, capítulo 23. ¿Boleros o cómo disculparse con estilo?
2: Vamos a disfrutar de otro original y copia, que además es el último de...
1: El último del verano, y ahí, hoy vamos a echar aquí el resto. Vamos a ir a lo gordo gordo, vamos a ir aquí a temas con enjundia.
2: ¿Y qué nos traes para esta semana?
1: Pues lo primero, un agradecimiento al tiempo, al verano. Le dimos un toquecillo hace un par de capítulos, ¿te acuerdas? Y dijimos, vamos a ver cómo te portáis.
2: Hemos tenido unos primeros días del verano estupendísimos.
1: Magnífico. Muchas gracias, verano, por haber hecho caso. Pues hoy traigo dos géneros. Vamos a ir pasando de un género que ya hemos abordado alguna vez por aquí, aunque sea de pasada, y otro que no, que lo hemos tratado nunca, que a mí me encanta, que es un género muy interesante, muy digno de dedicarle tiempo. Y vamos a ir dando saltos de uno a otro. Vamos a poner un poquito de contexto, porque vamos a empezar ni más ni menos que por los boleros. Canción Sabor a mí, de Eddie Gormez.

Seguro que todas estas que vamos a sonar ahora las conocéis, aunque sea levemente. Y seguramente, si sois un poquito más mayores, estas canciones habrán formado parte de vuestra vida. Esta que se llama El reloj.

0: boleros.
1: Boleros. Ya dijimos en un capítulo, hacía yo la cita aquella que Rubén Blades en una película decía: el bolero es la mejor canción para cuando estás enamorado. Te quiero, te adoro, eres maravillosa. Y cuando se rompe el amor, es la mejor, el mejor género para decirle a la otra perrería o al otro. Y el bolero no es solo un género, vamos a llamarle antiguo o clásico. El bolero está presente en... Os voy a poner dos ejemplos, canciones bastante actuales. Por ejemplo, esta de Marc Anthony, que es una versión de un bolero antiguo y que se llama La Copa Rota.

o este que es original, pero que es un bolero, un pedazo de bolero, que se llama Aunque no sea conmigo, cantada en esta ocasión por Celso Piña, que es su autor, acompañado por Café Tacuba.

de esta última hicieron una versión muy bonita en directo, Andrés Calamaro y Bunbury, también muy bonita.

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1: Entonces, el original de hoy va a ser un bolero.
2: El original de hoy es un bolero, un pedazo de bolero. Un bolero precioso. Un bolero compuesto, curiosamente, por una mujer. Una mujer que se llama María Grever, mexicana de origen, aunque vivió muchos años en Estados Unidos, que se educó con algunos de los mejores compositores del siglo XX y que compuso ni más ni menos que más de 800 canciones populares, muchas de ellas boleros. Muchísimos boleros de los que hemos escuchado y de los que podemos escuchar si nos dedicamos a este género son de María Grever. Y esta canción además tiene una doble historia, porque ella la compuso tanto para ser cantada como bolero como para ser cantada como canción de jazz. Y ahora veremos por qué está la copia. La canción se llama Cuando vuelva a tu lado y la cantan en la primera versión que traemos Eddie Gourmet y Los Panchos.

0: Trae más versiones, por lo tanto.
1: Traigo varias porque esta canción se lo merece. Y además, para explicar eso de que cuando vuelvo a tu lado, en realidad es una doble canción. La primera versión que vamos a poner, que es muy cortita, muy cortita, muy cortita, me ha encantado. Porque es un tío que tiene un sentimiento muy grande cuando canta y que canta desde el corazón y eso se le nota. Canta un minuto y pico de esta canción. Igual que en el último capítulo, Rosalía hacía lo mismo con la canción que ella copiaba, que ella versionaba. Pedro Guerra nos trae una preciosa y cortísima versión de cuando vuelvo a tu lado. Cuando...

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1: Y estoy viendo en el guión la que trae a continuación, que tengo que decir que me ha gustado mucho. A ver.
2: Es muy bonita. Es una canción porque esta es la otra versión que hizo de la propia autora, porque María Grever hace una canción que tiene la misma melodía, pero mete dos letras completamente diferentes. Una para ser cantada como bolero y otra para ser cantada como canción de jazz. Y esta es la que traemos ahora. Cantada por una de las mejores voces. Se le llamaba la reina del blues, que ya es título. Dinah Washington, como muchos otros cantantes de estos estilos, una mujer con una vida muy turbulenta, murió muy joven, pero tenía una voz maravillosa. Y lo canta con todo el sentimiento. La versión en inglés de Cuando vuelvo a tu lado, que se llama What a Difference a Day Makes. ¿Qué diferencia hace un solo día?

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1: Es la misma melodía, pero la misma letra entonces no.
2: Nada, ni la letra, ni el idioma, ni un poco el como el género. Estamos hablando de que, aunque se parecen mucho, pero realmente son un bolero cantado en castellano y una canción de jazz cantada en inglés, con letras además que son totalmente diferentes. Sí me gustaría hablar un poquito de la letra en español, porque el capítulo se llama ¿Cómo pedir disculpas con estilo? Porque claro, la letra lo deja así como en plan suavón. Cuando vuelva a tu lado, pero no me pida, no me preguntes, ¿vale? O sea, yo vuelvo, pero como decía también otra canción que había por ahí,
1: tú no me preguntes.
2: Lo que pasó, pasó, ¿eh? O sea, eso es, yo me pongo dulzón, te cambio un bolero, te como la orejita, vale, y cuando vuelva a tu lado, o sea, claro, cuela, cuela, entonces te pones allí cariñosón y te pones con el bolero y la otra dice, venga, está bien, y no me preguntes mucho, y los besos que no hayas dado, bueno, ya está, ahí se quedan, ¿vale? No, es muy bonita, es muy bonita. Hombre, una canción con su poquillo de retranca, pero la canción, la verdad es que es muy bonita, la letra es muy bonita.
1: ¿Y esto no sirve para avanzar por el jazz?
2: Vamos a ir por ahí, perfecto, porque de esta canción, aparte de, de las versiones que hemos visto, he encontrado una, bueno, no la he encontrado. Como ya he explicado alguna vez, nosotros cuando comemos pues ponemos música. Y últimamente pues mi mujer está poniendo discos de una colección de jazz que compramos con el periódico. Una colección extraordinaria de jazz. Y el caso es que empezó a sonar esta canción y yo decía, oye, me suena mucho esta canción ¿cuál es? Cogí el título y ponía What a Difference a Day Makes. Y yo digo, no, pero esta canción no es. Hasta que mirando un poco más, ponía Cuando vuelva a tu lado. Digo, que es la misma canción y de ahí viene precisamente todo el capítulo de hoy. Porque en realidad es la versión que Gato Barbieri, un saxofonista de jazz latino, hizo de Cuando vuelva a tu lado, guión, What a Difference a Day Makes. Es decir, pone que es la misma canción, porque como además no lo cantan, es la misma canción versionada en jazz latino. Y queda genial, porque el Gato Barbieri es uno de los grandes. ¿Uno de los grandes de qué? Pues de este estilo al que nos pasamos ahora. Vamos a escuchar la canción completa, Cuando vuelva a tu lado, What a Difference a Day Makes, en versión de Gato Barbieri.

0: Y has dicho antes que es uno de los grandes representantes del jazz latino.
1: En realidad es uno de los padres, porque cuando él empieza a hacer este tipo de música, no existe la etiqueta jazz latino. Hemos hablado en nuestro capítulo de lo de las etiquetas, que si jazz, que si blues, que si soul. ¿El jazz latino qué es? Pues son autores latinoamericanos que se dejan influenciar por el jazz y llevan sus propios ritmos, en este caso pues lleva boleros, milongas, tango, al terreno del jazz. Al terreno del jazz, que es una música en la que la improvisación es muy importante, en la que las tonalidades son diferentes, pero viene ese corazoncito dentro, digamos, de la música latina. Con esto vamos a terminar hoy porque vamos a dar aquí una serie de recomendaciones. La primera de las cuales es una maravillosa película que se llama Calle 54.

0: Paco, es una película musical.
1: Es un musical que hizo Fernando Trueba, que además comienza diciendo una de las frases que más chocan al principio, que es, me propuse hacer una película con la música más excitante del mundo, que es el jazz latino. Fernando Trueba se enamora del jazz latino cuando él, grabando el final de una película que se llamaba Too Much, no sé si la recordáis, Antonio Banderas, Melanie Griffith...
0: Aparecen además músicos súper destacados.
1: Efectivamente, termina la película grabando un concierto, una especie de concierto en la calle en Nueva York, y se trae a los que le dicen que, bueno, pues estos son los mejores músicos de jazz latino que hay ahora mismo. Y el tío se queda enamorado de todos aquellos. Claro, que se trajeron a Chucho Valdés, Cachao, Tito Puente. El tío se queda prendado de aquel estilo de música y dice, ah, pues de esto tengo yo que hacer una película. Y hace Calle 54, que es una película documental, no una película de ficción, es una película documental en la que él habla muy, muy, muy poquito de cada uno de los autores, de los músicos que actúan, y deja que ellos den rienda suelta a su creatividad, a su música, con lo cual queda una película verdaderamente maravillosa. Cuando termina de verla dice, esto me tiene toda la razón del mundo de decir que es la música más excitante del mundo, porque realmente el jazz latino es fabuloso. Y claro, es que en Calle 54 están no solo el propio Gato Barbieri, que ya hemos escuchado, que actuó ahí, sino también el saxofonista Paquito de Rivera, brutal, Michael Camino, un pianista con unas cualidades alucinantes, Bebo y Chucho Valdés, que ya la propia historia de cómo Bebo y Chucho Valdés aparecen en esa película da para otra película y para otro capítulo, Tito Puente, Jerry González, es que están los mejores de este género, o por lo menos los que él creía los mejores, porque después, claro, se le critica, pues, ¿por qué no pusiste a Fulanito y por qué no trajiste a no sé quién? Bueno, estos son los que a mí me gustaban más, estos son los que he traído, y yo creo que la película queda bien así, y la verdad que queda espectacular. Queda muy bien, muy bien, muy bien, muy bien.
0: Esa es la primera recomendación, Calle 54 de Fernando Trueba, pero nos trae otra recomendación de Pedro Almodóvar.
1: Traigo varias porque como hay que dar para todo el verano, que haya vale. Sí, sí, hay una película de Pedro Almodóvar que se llama Laberinto de Pasiones, que se escucha Lo Dudo, el bolero que también hemos escuchado ya hoy, dando paso a una escena de amor entre Antonio Banderas y Eusebio Poncela. Lo dudo. Y voy a recomendar una serie mexicana que se llama La Casa de las Flores. De La Casa de las Flores creo que hay dos o tres temporadas. Yo vi las dos primeras. La primera es excepcional, porque además es un total disloque, es un disparate completo, pero divertidísimo. Y en una escena clave aparece la canción que ya hemos visto antes de Celso Piña y de Café Tacuba, aunque no sea conmigo. La Casa de las Flores, temporada 1, sobre todo, si tenéis oportunidad de verla, es nuestra última recomendación para este verano, que esperamos que sea muy divertido, muy fresquito y lleno de música.
0: Pues yo me lo apunto, la voy a ver, ya te contaré, en La Casa, vale, de las Flores.
1: Muy buena, yo creo que es una buena recomendación, muy divertida, muy divertida. Y ese momento que digo del bolero es espectacular.
0: ¿Y tú qué vas a hacer, Paco, este verano?
1: Pues yo tengo que estudiar.
0: ¿Y eso?
1: Porque me han dejado el inglés. Me han suspendido el inglés para septiembre.
0: Bueno, pues...
1: ¿Y sabes por qué? Fue por un capítulo aquí.
0: No me digas.
1: Sí, ¿te acuerdas del capítulo que decíamos segunda ocupación? El de los grupos que se dedican... Bueno, la gente que hacía otros grupos y tal, no sé cuánto. Bueno, pues yo traduje incorrectamente una de las canciones. Mi profesor la ha escuchado y me suspendió. ¿Onda? Porque traduje una de las canciones de los Notting Hill Billies, que se llama Feel Like Going Home. Feel Like, la traduje literalmente, sí. Me siento como si volviera a casa. Y no es esta la traducción. La traducción es, tengo ganas de volver a casa. Porque feel like going home, vale, significa en realidad, tengo ganas de. To feel like es tener ganas de. Y yo traduje mal, el profesor lo ha escuchado y me ha hecho repetir, así que voy a septiembre con inglés.
0: Bueno, profesor de Paco de inglés, a ver si con esta fe de rata te vale para probarlo.
1: Bueno, si te sube medio punto. Y si no, en septiembre lo saco.
0: Bueno, pero también descansaremos este verano, ¿no?
1: Sí, se hará todo lo posible porque no hace mucha falta descansar.
0: Pues feliz verano, Paco.
1: Igualmente, cielo, gracias.

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3: Ha habido una evolución muy positiva en el uso de los fondos especialmente europeos en los últimos años. A raíz de, pues primero, los fondos que llaman EDUSI, que son Estrategia de Desarrollo Urbano Sostenible Integrado, financiado con Carmen Programa FEDER, e incluso también en líneas del Fondo Social Europeo, que como sabemos, pues son se dedican mucho tanto a la formación como al fomento del empleo en distintas administraciones, pues ha habido muchas iniciativas que se han ido desarrollando y han permitido invertir tanto en ese incremento de la eficiencia de los recursos públicos como en algunas infraestructuras que también han favorecido el desarrollo inteligente de las ciudades.
4: Daniel González Botello, director general del Consorcio Andaluz de Ciudades Inteligentes Smart City Cluster.
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6: La procedencia de la denominación de esta localidad gaditana llamada Bornos sigue aún sin esclarecerse. Quizá signifique términos o límites, pero su etimología también puede proceder del Born, una región del Sudán Central entre cuyos habitantes habrían sido repartidas estas tierras de Cádiz en época musulmana.
7: Otros autores señalan que bien podría tener su origen en los hornos existentes en esta ciudad o también en sus numerosas fuentes. El misterio de su denominación, los hallazgos arqueológicos, su gran riqueza artística y las propiedades de sus fuentes medicinales han atraído a un gran número de personas y han convertido Bornos en un lugar escogido de la provincia gaditana.
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8: La mujer y la literatura. Carmen Martín Gaite es la primera mujer a la que se concede el Premio Nacional de Literatura por su obra El cuarto de atrás, en 1978. Nacida en Salamanca en 1925, Carmen Martín Gaite...

0: Consigue aunar en su prosa el favor de la crítica y del público. Se licenció en Filosofía y Letras en la Universidad de Salamanca, donde conoce a Ignacio Aldecoa y a Agustín García Calvo. Allí se producen sus primeros contactos con el teatro y el periodismo. Ignacio Aldecoa la introduce en su círculo literario, donde conoce a Josefina Rodríguez, Alfonso Sastre, Juan Benet, Jesús Fernández Santos y Rafael Sánchez Ferlosio, con quien se casó en 1954. De esta manera, se incluye en la que sería conocida como la generación del 55 o generación de la posguerra. 3 años más tarde presenta Entrevisillos, su obra señera premiada con el Nadal. Durante los años 60, Martín Gaite muestra su versatilidad creativa, publica 2 ensayos, su tesis sobre los usos amatorios de la posguerra española, la primera recopilación de sus relatos y ejerce su faceta de redactora en los comienzos de Diario 16. Cultiva además la crítica literaria y la traducción, destacando en autores como Flaubert o Rilke, y colabora con guiones de series para televisión. Carmen Martín Gaite es una de las más y mejor premiadas figuras de las letras españolas. En 1994 obtiene el Premio Nacional de las Letras por el conjunto de su obra. Muere el 23 de julio del 2000. Martín Gaite afirmaba que su afición a escribir se inició con 8 años.
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1: Hola y bienvenidos amantes de la música a la edición de esta semana de la máquina musical de Radio Puebla 107.7 FM para la onda local de Andalucía. Gracias por escuchar y disfrutar.

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0: eso es todo de la máquina musical de esta semana de RTV Puebla para Onda Local de Andalucía. Gracias por sintonizarnos y buenas noches.
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5: Palos de la Frontera, localidad onubense de gran tradición marinera, forma parte del hecho histórico del descubrimiento de América.
6: A 4 kilómetros de Palos se encuentra el Monasterio de la Rábida, lugar donde Colón planeó el viaje a las Indias que terminaría en el descubrimiento de un nuevo continente.
5: En el camino viejo que va a Moguer existe una fuentecilla protegida por un templo mudéjar que recibe el nombre de Fontanilla de Colón, ya que según la tradición las carabelas se surtieron del agua de esta fuente.
6: De su puerto partió Cristóbal Colón el día 3 de agosto de 1492 y a su puerto regresó el mismo 15 de marzo del siguiente año.
5: Cada año, el 15 de marzo es el día dedicado a honrar la memoria del ilustre hijo de Palos de la Frontera, el marino Martín Alonso Pinzón, quien colaboró en el proyecto colombino donando materiales y liderando una de las 3 carabelas, la Pinta.
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Saludos, ¿qué tal? Buenas tardes, bienvenidas, bienvenidos a la Onda Local de Andalucía, tercera edición de Este a Oeste, en este lunes 7 de septiembre. Arrancamos semana de inicio de clases porque en dos días las aulas abrirán sus puertas en los ciclos de infantil y primaria y lo harán con el deseo de cubrir 1.118 plazas vacantes que el departamento que dirige la consejera de Educación, Carmen Castillo, espera cubrir con una nueva convocatoria de alrededor de 2.000 plazas, tanto para secundaria como para las bajas de última hora en primaria. Por tanto, la primera convocatoria del sistema de provisión de interinidades será el día 9, cuando se pretenden cubrir más de 1.000 plazas, de las que 549 son vacantes y 569 son sustituciones. El calendario escolar de Andalucía establece distintas fechas para el inicio de las clases en función de cada etapa educativa. El próximo 15 de septiembre será el turno del alumnado de educación secundaria obligatoria, bachillerato, formación profesional, educación permanente y enseñanzas artísticas, después de que el pasado jueves 3 de septiembre diera comienzo el curso para los estudiantes del primer ciclo de educación infantil. Por último, el 21 de septiembre se incorporarán los estudiantes de enseñanzas de idiomas de régimen especial, con lo que quedará completado el calendario del inicio del curso académico en la comunidad. Es el apunte que destacamos. En portada repasamos más asuntos de la actualidad del día en titulares.

0: gobierno presenta el nuevo portal de Casa 47, una nueva plataforma que arranca con 800 viviendas nuevas y la incorporación de otras 1.500. El Ministerio de Igualdad celebrará el próximo día 16 de septiembre en Sevilla su comité de crisis. El presidente de la Junta, Juan Manuel Moreno, critica la indolencia abrumadora, dice, de Pedro Sánchez con Ceuta. ISAT se reclama seguir reforzando la fisioterapia en el SAS y pide un estudio detallado de las ratios. Conocemos ahora el estado actual de nuestras carreteras. Lo hacemos con Daniel González desde la DGT. Buenas tardes.
1: ¿Qué tal? Muy buenas tardes. En estos momentos van a encontrar complicaciones si circulan ya en Málaga, en la autovía A7, en los entornos de Fuengirola, en sentido Marbella, y también encontrarán circulación lenta en el tramo de San Pedro Alcántara, esta vez en sentido Estepona. Mucha precaución en este punto, y también ya si circulan en Sevilla, en su SE30, en el tramo habitual del Puente del Centenario, en sentido A49.
0: Gracias, Daniel. Conocemos también las previsiones del tiempo con Isabel Escribano desde la Agencia Estatal de Meteorología. Buenas tardes.
2: Buenas tardes. Mañana en Andalucía las temperaturas irán localmente en descenso en el tercio occidental. Las máximas subirán en el área del Estrecho y habrá pocos cambios en el resto, con valores significativamente altos que todavía podrían superar los 38 grados. Se esperan máximas de 29 grados en Cádiz, 30 en Almería, 32 en Málaga, 35 grados en Huelva, 37 en Granada, 38 en Jaén y Sevilla y 40 grados en Córdoba. Las temperaturas nocturnas irán de los 21 grados de Córdoba a los 25 de Jaén y los cielos estarán poco nubosos, con intervalos de nubes altas y con nubes de evolución diurna en sierras. Habrá intervalos de nubes bajas y brumas en el litoral mediterráneo, con polvo en suspensión en la mitad occidental. En cuanto al viento, soplará flojo variable tendiendo a oeste y de flojo a moderado. Es una información de AEMET.
0: Gracias, Isabel. Breve pausa y enseguida continuamos con la actualidad del día.

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1: El precio de la vivienda en Andalucía subió un 11,9% en el segundo trimestre de este año. Son los datos que publica este lunes el Instituto Nacional de Estadística. Según el índice de precios de vivienda del INE, el precio de la vivienda nueva subió un 9% interanual en el segundo trimestre de este año, lo que son 2,3 puntos menos que en el trimestre anterior, mientras que el precio de la vivienda usada se disparó un 12,5%. Mientras, datos del informe elaborado por la consultora inmobiliaria Tinsa España vía Cumin revelan que vivir en Málaga, Sevilla y Cádiz requiere de unos esfuerzos más que serios. De hecho, Málaga figura entre las 13 capitales españolas que ya superan los máximos alcanzados durante la burbuja inmobiliaria de 2007 en términos nominales. En el caso de la capital costasoleña, el esfuerzo que supone llega a nivel crítico según la ratio de esfuerzo teórico anual. Este dato simula el porcentaje de renta disponible que un hogar medio tendría que destinar para pagar la primera cuota de una hipoteca que cubre el 80% del valor de una vivienda media a los precios actuales. En el caso de Málaga, habría que aportar el 62% de esa renta disponible. Como decimos, Sevilla y Cádiz no se quedan atrás porque vivir en la provincia gaditana requiere el 50% de esa renta disponible y un 45% en el caso de la hispalense. Para intentar paliar estos datos, el Gobierno central ha presentado precisamente este lunes el nuevo portal de la entidad pública estatal de vivienda, Casa 47, una nueva plataforma de acceso e inscripción a las promociones de vivienda pública que arranca con 800 unidades y la próxima incorporación de otras 1.500 repartidas por todo el país. Pedro Sánchez.
2: 800 viviendas disponibles y muy pronto incorporará otras 1.500 repartidas por todo el territorio nacional. Creo que es algo que hemos visto en el vídeo y es que es fundamental que esa oferta siga creciendo. Y lo hará además cada vez de manera mucho más intensa, con nuevas casas, con nuevos pisos disponibles cada trimestre. Gracias, por tanto, a Casa 47, cualquier persona podrá consultar de manera sencilla la oferta disponible, solicitar la vivienda que mejor se adapte a sus necesidades y también, lógicamente, a sus posibilidades.
1: Según el Gobierno, las viviendas de Casa 47 estarán protegidas para siempre. Nunca serán, dice el presidente Pedro Sánchez, una oportunidad de negocio para unos pocos.
2: Nunca serán una oportunidad de negocio para unos pocos, ni podrán salir del parque público cuando cambie o bien el ciclo económico o, por supuesto, el ciclo político. Porque lo que se construye con el esfuerzo de todos y, por tanto, con los impuestos de todos y todas, debe permanecer, evidentemente, al servicio de todos y de todas.
1: La presentación de esta nueva herramienta se produce mientras el Ministerio de Vivienda negocia con los grupos políticos para sacar adelante el decreto con medidas de vivienda prometido para el mes de julio, pero que tuvo que posponer a septiembre por falta de apoyos. La ministra de Vivienda y Agenda Urbana, Isabel Rodríguez, ha exigido la colaboración de todas las comunidades para resolver el problema del acceso a la vivienda.
3: Muy importante también el papel de los ayuntamientos que quieren hacer más y que nos están demandando hacer más y no encuentran canal en las comunidades autónomas. Y para ello yo sigo solicitando a las comunidades autónomas que se impliquen en las competencias que tienen asignadas y de respuesta a la ciudadanía. Hoy estamos viendo dos modelos, algunas que están remando con nosotros y a las que agradecemos esa colaboración, que están usando todas las herramientas disponibles para incrementar la oferta de vivienda asequible o regular, entre tanto, el precio del alquiler, congelando el mismo, y otras que han decidido no hacer nada.
1: El decreto de vivienda en el que está trabajando el Gobierno tiene previsto incluir una batería de medidas de carácter regulatorio y fiscal para tratar de contener el precio de la vivienda. Mientras, en Andalucía, la consejera de Vivienda, Juventud y Ordenación del Territorio de la Junta, Rocío Díaz, ha recriminado en la localidad jienense de Lupión que el Gobierno de España no pone, dice, 7.000 millones de euros en el marco del Plan Estatal de Vivienda y lo que aporta, asegura, es casi la mitad. Además, dice Díaz que plantear un conflicto de competencia contra el Plan Estatal de Vivienda no significa que hayan renunciado a ese dinero.
4: El Gobierno de España no pone 7.000 millones, no lo pone. Concretamente pone casi la mitad. Y a Andalucía le corresponde, por población, le corresponde casi 1.200 millones de euros, de los cuales el 40% lo pone la Junta de Andalucía, lo pone el Gobierno andaluz, con lo cual no estamos hablando de un dinero que ponga exclusivamente el Gobierno de España. Nosotros hemos presentado un conflicto de competencia. Eso no significa que nosotros hayamos renunciado a ese dinero, todo lo contrario.
1: De hecho, la consejera ha explicado que su departamento ya ha mandado el convenio de colaboración al Ministerio y que está estudiando ese texto para poder firmarlo cuanto antes. Adelante Andalucía habla directamente de una crisis asfixiante, la que se vive en nuestra comunidad en relación a la vivienda, por lo que la considera el gran tema. Su apuesta pasa por una ley que controle los precios, la apropiación de viviendas vacías sin uso, que están en manos de bancos y que entienden que se deben de poner en precios accesibles. Igualmente apuestan por reformar las VPO y lamentan que ni PSOE ni PP quieren solucionar este problema. José Ignacio García es su portavoz en el Parlamento.
5: Me parece que para que todos los gobiernos del PSOE y del PP se metieran hoy y les diera vergüenza salir a la prensa. Les diera vergüenza, porque la crisis de vivienda que estamos sufriendo es asfixiante, asfixiante. Se pueden hacer medidas, pero claro, para eso sí que querés. Ni el PSOE ni el PP quieren solucionar el problema de la vivienda. No quieren. Entonces, hoy es para que se metan en una sala y no salgan de la vergüenza que tiene que dar. Pero no les da vergüenza.
1: Y en otro orden de asuntos, el Ministerio de Igualdad celebrará el día 16 en Sevilla su comité de crisis. Lo hará para conocer de primera mano lo que está ocurriendo con la violencia de género y ser conscientes de que necesitamos seguir avanzando y seguir protegiendo mejor a las víctimas. Son palabras de la ministra Ana Redondo en Málaga tras la reunión celebrada al respecto con el subdelegado del Gobierno en esta provincia, Javier Salas, y también con representantes de las fuerzas y cuerpos de seguridad del Estado. Allí Redondo ha recordado que son 24 los millones de euros que Andalucía tiene designados desde el Pacto de Estado contra la Violencia de Género, a la vez que ha anunciado que el próximo comité de crisis del Gobierno en esta materia se celebrará la próxima semana en la capital hispalense.
6: Son 24 los millones de euros que Andalucía tiene designados desde el Pacto de Estado y por lo tanto creemos que esos son recursos que tienen que vincularse a la protección de las víctimas, a la detección, pero también a una formación y a una prevención eficaz de estos episodios. En ese sentido vamos a seguir trabajando y ya les informo y les anuncio que el día 16 de este mes celebraremos el Comité de Crisis precisamente en Andalucía, en Sevilla concretamente.
1: Por su parte, el subdelegado del Gobierno en Málaga, Javier Salas, ha apuntado que en una sociedad como la malagueña, igualitaria, libre y democrática, dice, no se puede permitir que hayan 6 asesinatos por violencia machista en lo que va de año. Juan Manuel Moreno critica la indolencia abrumadora, dice, de Pedro Sánchez con Ceuta. El presidente de la Junta de Andalucía ha criticado así al presidente del Gobierno ante la crisis migratoria en Ceuta.
7: Aquí lo que vemos es una descoordinación, una falta de planificación, una falta de tensión, una indolencia abrumadora por parte del señor Sánchez, y es lo que está llevando a una situación caótica en la ciudad de Ceuta, que como todo el mundo sabe es un polvorín y que puede tener consecuencias imprevisibles si no se soluciona de manera rápida. Creo que ha colmado la sensación de muchos ciudadanos de que ya este gobierno no tiene viabilidad y por tanto hace falta un nuevo cambio. La gente está muy enfadada.
1: Por otro lado, Moreno ha defendido al presidente de la ciudad autónoma, Juan Jesús Vivas, como un referente de la convivencia en declaraciones a los medios con motivo de su asistencia a la intervención de Vivas en el Fórum Europa en Madrid. Juan Manuel Moreno, preguntado sobre las críticas que ha recibido Vivas por parte de algunos miembros del Gobierno central, ha señalado que por muchos intentos, dice, que haga el PSOE por demonizar su figura, caen en saco roto.
7: Por muchos intentos que haga el Partido Socialista por demonizar la figura del señor Viva, creo que cae en saco roto, ¿no? Todo el mundo conoce la trayectoria del señor Viva, que es un referente de la convivencia en Ceuta, de las cuatro culturas que viven en Ceuta. Es una persona prudente, sensata y además una persona lo suficientemente madura desde el punto de vista vital para comportarse siempre con máxima lealtad institucional como lo ha hecho hasta ahora.
1: La respuesta ha llegado por parte de Adelante Andalucía. Su líder, José Ignacio García, ha respondido esta mañana afirmando que el presidente de la Junta no le importa los menores migrantes que están en la ciudad autónoma. Ha recordado las declaraciones del propio Moreno en el Parlamento en 2024, en las que decía que nuestra comunidad tenía un corazón muy ancho. Ha dicho García que lo que ha cambiado es que ahora gobierna Vox y dice se arrodilla ante sus políticas y que están dejando tirada a Ceuta. García ha calificado como fatal la gestión del gobierno central y achaca responsabilidad en la situación a Marruecos. De cualquier forma, el portavoz parlamentario de Adelante, José Ignacio García, recalca que son niños y niñas los que están solos y ha fijado ahí la prioridad.
8: Son niños y niñas que están solos y que necesitan que empezar el colegio. Señor Moreno Bonilla, ¿va a dejar tirado a niños y niñas? Pues entonces no diga que apoya a Ceuta, porque lo que quiere es que sigan en Ceuta. ¿Le importa Ceuta? Nada. El señor Moreno Bonilla deja tirado a Ceuta y no le importa Ceuta. Es mentira, porque las cosas se demuestran con hechos. Pero claro, el que manda es el presidente Gavira.
1: Mientras, por Andalucía acusa a Moreno de instar a la prevaricación al plantear incumplir la norma de acogida de menores migrantes. Son las palabras del portavoz de Por Andalucía en el Parlamento y coordinador general de Izquierda Unida, Antonio Maillo, quien ha manifestado que el discurso del presidente de la Junta empieza, dice, a tener unas dimensiones de crueldad desde el punto de vista humanitario.
9: Con sus declaraciones, Moreno Bonilla insta a la prevaricación en el incumplimiento de una norma que obliga a las comunidades autónomas a atender a menores vulnerables. Y en segundo lugar, su discurso empieza a tener unas dimensiones de crueldad desde el punto de vista humanitario. Porque mientras el PP convierte Ceuta en una crisis, estamos hablando de niños y niñas. Ha muerto un menor migrante de 17 años con diabetes y la extrema derecha ha llegado a llamarlo invasor.
1: Sobre educación, el PSOE andaluz ha acusado a la Junta de importar, dicen, la vía Ayuso de debilitar la educación pública. Ha sido la portavoz de educación del partido en el Parlamento andaluz, Patricia Alba, quien ha criticado este lunes a su juicio la nefasta gestión del gobierno de Moreno en materia educativa, coincidiendo con el inicio de un curso escolar para el que las familias, dice, pagarán más. Además, afea al presidente de la Junta que prometió una vía andaluza y ha terminado importando, dice, la vía Ayuso.
10: Juanma Moreno nos prometió esa vía andaluza y ha terminado copiando la vía Ayuso en educación, debilitando todo lo más que puede esa educación pública para que venga la privada al rescate. Y nosotros vamos a defender exactamente lo contrario, una educación pública suficientemente financiada, con profesionales, con plaza, con oportunidades, capaz de garantizar esa igualdad de oportunidades independientemente del código postal del niño.
1: Y otro que se ha referido y criticado al presidente de la Junta ha sido el delegado del Gobierno de España en Andalucía, Pedro Fernández, en Granada. Ha considerado una falta de respeto absoluta que Moreno no haya acudido a la capital de la Alhambra tras los terremotos, después de que la semana pasada anulara una visita a la ciudad.
11: Me parece muy fuerte que no haya venido, sobre texto de que hay un vuelo que se retrasó y que al día siguiente estuviera comiendo espetos en Málaga. Entonces me parece una falta de respeto absoluto a Granada, porque además si algo tiene, no solamente ya hablamos de los daños, que ya de por sí es la tragedia, ¿no?, para las personas que han sufrido los daños. Todos sabemos que estamos asistiendo en este momento a una situación de ansiedad y angustia colectiva, porque los que viven en el entorno de cualquiera de los municipios que están sufriendo los movimientos sísmicos, hasta esta mañana, ayer, ya lo sabemos, de menor entidad afortunadamente, pero la ansiedad y la angustia está ahí.
1: Preguntado sobre la declaración de zona gravemente afectada, el delegado del Gobierno ha explicado que se producirá de forma inmediata en este mes de septiembre.
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1: Más asuntos de la actualidad del día. SATSE reclama seguir reforzando la fisioterapia en el SAS y pide un estudio detallado de las ratios. El Sindicato de Enfermería lo hace con motivo del Día Mundial de la Fisioterapia que se celebra este 8 de septiembre. La Junta de Acción Sindical de SATSE en Andalucía, Ana María Barrios, recuerda que los fisioterapeutas desempeñan una función esencial en la prevención de enfermedades, la recuperación funcional de los pacientes y la mejora de su autonomía y calidad de vida, interviniendo en múltiples ámbitos asistenciales y contribuyendo de forma decisiva al abordaje de la cronicidad y la dependencia. Por ello, dice Barrios, resulta imprescindible elaborar un estudio detallado de ratios para seguir incrementando el número de fisioterapeutas tanto en hospitales como en centros de atención primaria.
2: Por eso reclamamos al SAS que siga reforzando las plantillas, tanto en atención primaria como en hospitales, a partir de un estudio riguroso de las ratios de profesionales. También pedimos culminar la implantación de la derivación directa desde Medicina de Familia a Fisioterapeuta en toda Andalucía y que cuente con todos los recursos necesarios para poder garantizar una respuesta homogénea y eficaz para la ciudadanía.
1: Y Sevilla conmemora este 7 de septiembre el Día Internacional del Aire Limpio por un cielo azul. Lo hace después de varios días marcados por temperaturas muy elevadas. De hecho, el pasado jueves el Observatorio de Tablada registró 45,1 grados, el dato más elevado alcanzado ese día en todo el país. Un contexto en el que la red de Sevilla por el Clima reclama recuperar el modelo de arbolado que dejó como legado la Exposición Universal del 92. El colectivo recuerda que entonces se realizaron estudios para seleccionar especies capaces de combatir mejor el calor de la ciudad. Su portavoz, Antonio González, señala en la Onda Local de Andalucía que aquella estrategia llevó a plantar árboles frondosos y de gran porte en las nuevas avenidas y rondas construidas con motivo de la Expo.
3: Durante la Exposición Universal del 92 se crearon en la ciudad nuevas redes de circunvalación, avenidas, rondas, y para ello se hicieron previamente una serie de estudios y se consideró que los árboles frondosos, pues la media, el almer, la jacaranda, los plátanos de sombra, robinia, sóforas, eran los más adecuados para disminuir la temperatura, atemperar la temperatura, absorber el dióxido de carbono e incrementar la biodiversidad, ¿no?
1: 7 y 23 minutos de la tarde, vamos a repasar enseguida la actualidad local y provincial.
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1: Abrimos la crónica local en Cádiz. La provincia gaditana reduce el paro en 12.900 personas en un año y supera los 461.000 afiliados a la Seguridad Social. Manuel Guzmán, Radio Chipiona.
2: Así es, la provincia de Cádiz continúa consolidando la evolución positiva del mercado laboral al registrar 95.903 personas desempleadas en el mes de agosto. Respecto al mes del año anterior, el paro ha descendido en 12.991 personas, lo que supone una reducción del 11,93%. En comparación con el mes de julio, el desempleo aumenta en 328 personas, un 0,34%. Por sectores de actividad, el desempleo se distribuye en 2.840 personas en agricultura, 5.450 en industria, 8.742 en construcción, 66.896 en servicios y 11.975 personas sin empleo anterior. Se sigue constatando una brecha de género. El desempleo femenino se sitúa en 59.986 mujeres, mientras que el masculino alcanza los 35.917 hombres. En cuanto a la afiliación de la Seguridad Social, alcanza en el mes de agosto un total de 461.278 personas afiliadas, según los últimos datos publicados. La evolución de la afiliación pone de manifiesto el crecimiento sostenido del empleo en la provincia. Esto es todo desde la provincia de Cádiz.
1: Y en Córdoba, el 59% de los jóvenes de la provincia quiere trabajar en ella, la cifra más alta de España. Rubén Montero, Matías Prat Radio.
3: Córdoba es la provincia española donde más jóvenes de bachillerato quieren desarrollar su carrera profesional en su propia tierra. Un 59% prefieren quedarse en su provincia para trabajar, la cifra más alta de España según un estudio elaborado por la consultora Círculo Formación al término del Salón de Orientación Universitaria UNITUR, celebrada de octubre de 2025 a febrero de este 2026 en 25 ciudades españolas. El informe realizado a una muestra de 1.500 jóvenes de toda España, la mayoría de segundo de bachillerato, en el curso 2025-2026, analiza las tendencias, motivaciones y preocupaciones de los futuros universitarios. Lo más llamativo, el caso de Córdoba. El 59% de los jóvenes prefieren desarrollar su carrera profesional en su propia provincia, la cifra más alta de toda España y muy por encima del 32% de media nacional. Solo el 13% de los cordobeses y cordobesas se irían al extranjero, por debajo del 22% de media nacional, mientras que un 28% trabajarían en cualquier punto de España. En cuanto a sus preferencias laborales, el 40% de los jóvenes de Córdoba aspiran a trabajar en una empresa privada, el 33% quieren emprender su propio negocio y el 25% tienen previsto opositar, cifras todas ellas similares a la media nacional. Saludos desde la provincia de Córdoba.

Las voces imprescindibles de la música disco y un símbolo internacional de fortaleza y superación, así definen los expertos a Gloria Gaynor, nacida en Nueva Jersey hace hoy 83 años. La trayectoria musical de Gaynor arrancó en los años 60 con el grupo Soul Satisfiers antes de dar el salto definitivo a la escena disco. Con una carrera que atraviesa más de 6 décadas, Gaynor ha conseguido mantener vivo un repertorio que continúa sonando en escenarios de todo el mundo. Muestra de ello es este I Will Survive.

Y así nos despedimos. La información vuelve mañana a las 8:30 a.m. con la primera edición de Este a Oeste. Mientras tanto, ya saben, pueden seguir informados e informadas en su emisora municipal o comunitaria, en nuestra página web y en los perfiles de las redes sociales.

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